0: Año 213, la oposición, números de temporada completa, 213. Él tiene 3.46 de efectividad. En este parque ha tirado poco, 7 entradas y 2 tercios. Solo 2 carreras limpias permitidas. En el Bush, número 3, foul, pelota hacia atrás. 4 bases y 5 ponches, lo que ha sido el trabajo de Michael Kim por este escenario. Este parque lo inauguraron los Cardenales en el 2006. 40 años duró la casa Cardenales del Bush número 2. Aquel estadio de estructura circular de concreto con arcos en la cresta de la estructura en un círculo cerrado. Como la época de los famosos moldes Maradona, decían, para descifrar y describir los estadios de Cincinnati, de Filadelfia, de Pittsburgh, de San Luis, que nacían a principios de los años 70. Pero este parque lo inauguraron en el 66, el que estoy mencionando, el previo al de este parque que estamos hoy visitando. Lanzamiento, 2-2, cuenta de Jordan Walker. Y lo construyó precisamente la familia Bush. Lanza muy afuera, cuenta llena ahora. Cuando los Cardenales compartían el estadio con los Cafés de San Luis, el dueño de los Cafés les cobraba renta a los Cardenales. Era Bill Beck, es un directivo, Salón de la Fama, fue dueño de los Medias Blancas, fue dueño de Cleveland, fue dueño de los Cafés de San Luis, que se los llevó a Baltimore. Lanzamiento, rodaba al segunda base, allá va Fernando. Tatis se desplaza de costado y le llega de frente al rodado. Baja los brazos y una buena jugada. 4-3, sacan el cuarto tronco, Jordan Walker. Michael King tiene defensa. Se van en 4 bateadores, le abrieron con infield hit. No pasaron de segunda base. Una entrada, se van los libros. Padres 0, Cardenales 0.
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0: El de San Clemente, California. Ahí estudió en high school, tenía una oferta para firmar profesional desde la prepa, pero fue a la universidad y estando en Irvine, en el área de Orange County, cerca de casa, tenía otras becas también, pero se quedó en el sur de California siempre. Ahí lo firmaron los Cardenales de la Universidad de Irvine, California. Está bateando Xander Bogaerts, primer turno. Primera entrada de André Pallante fue de 11 picheos sin despeinarse, retiró en 3. Le lanza alto y adentro. Bogaerts va a la cuenta de una bola con un strike. Ayer empezó la serie, Bogey. bateando más abajo de quinto, se fue de tres nada, incluyó dos ponches en ese gran recital que dio desde lo alto del cerrito Dustin May. Y platicaba ayer sobre esa historia, que los Cardenales no han vuelto a lanzar de sus lanzadores en temporada oficial, juegos sin hit ni carrera, desde aquel contra San Diego también, el de Bud Smith, un pitcher que zurdo que se desapareció del mapa. Ese año le tiraron dos sin hit ni carrera a los Padres. Primero un pitcher de Miami, ya en el retiro también, y que tuvo una larga trayectoria. AJ Burnett con los Marlins. Foul, Bogarts conectando las gradas por la derecha. Cayó el segundo strike, viene para adelante para la goma, adentro el picheo, Bogarts jaló la pelota. Foul por tercera. Palante nació el 18 de septiembre del año 98. Y cuando estaba en la escuela ya destacaba. 100 ponches en 75 entradas a nivel high school en San Clemente, donde creció, donde sigue radicando su familia. Lanza, le tiró arriba y está elevando bogey. Zona de foul, arranca el primera base. Allá va Burleson, de espalda home, la sigue. Alec Burleson. Corrió y de costado hacia el graderío antes de llegar a las lonas protectoras en el riel. Un par de metros, se quedó con la pelota. Buena la cobertura y la precisión, sobre todo porque le estaba dando la espalda al momento a la jugada. La encontró en el aire conociendo esos terrenos fácilmente. Bogarts muere, foul fly al 3, viene a batear Gavin Sheets. Los Padres siguen batallando con la ofensiva, siguen en los últimos lugares de el béisbol en cuanto a carreras, promedios, todo lo que implica un slam y que lleva a un equipo a sufrirla por un tiempo hasta que emerjan de ese ya prolongado letargo que los vuelva a poner en bateo oportuno principalmente. Se envasan poco, promedio pobre. Batean limitados, dejando mucha gente en circulación. Está bateando Gavin Sheets, 228, colocado quinto. Palante lanza el primer strike, conteo de 1 y 1. Ayer Gavin Sheets de 3 nada, incluyendo rola para doble play. Ahora conecta foul y es el segundo strike. Este bateo de los Padres al que hago alusión es precisamente la combinación que tiene San Diego. Limitados en donde, contra este pitcher que acaba de ganar a los Mets la última actuación, el miércoles de la semana pasada les ganó por paliza 9-2 en Nueva York, solo permitió dos carreras en 6 entradas para otra salida de calidad. Viene el envío de Palante, italo-americano, rolling lento, segunda base, pronto, levanta la bola, Weatherholt, elimina en primera Gavin Sheets. 4-3, 2 outs. La ofensiva de San Diego está sumida en este letargo en donde mencionábamos tienen los porcentajes de últimos lugares, hablando de las categorías en el promedio colectivo. Y todavía está el fantasma de el récord negro que nadie quiere tener. Medio swing, trata de tocar Samad Taylor, su regreso a line-up, el número 0 en la espalda. El de Corona, California, viviendo un tremendo inicio de época nueva en su carrera con los Padres, luego de haber jugado el inicio con los Marineros de Seattle. Pero ya hace 3 años. Primer strike, lanza, pa'lante, con velocidad abajo y afuera. Pa'lante es un pitcher muy versátil, 5 lanzamientos. Él es un lanzador que usualmente tiene recta, slider, slider, recta en su repertorio de más uso. Tiene también un sinker, tiene una curva de nudillos y tira un tenedor. Foul, pelota hacia atrás. La mayor cantidad de ponches las consigue con lo que para él es un cambio de velocidad, el slider. Ha ponchado 29 con el slider. Y el slider lo utiliza un 29% del año. Hoy no ha ponchado a nadie todavía. Tiene 2 strikes, lanzamiento para Taylor, alto al pecho, jala la pelota, rodado lento por tercera. El novato Blaze Jordan, out en primera. Se va también Samad Taylor, la bola no salió del cuadro. 6 hombres, 6 outs, así la lleva el arranque del duelo. 2 derechos frente a frente. Palante por los Cardenales, Michael King por los Padres. En el Butch. 0-0 la pizarra. Regresamos.
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0: Antes, porque era el clásico estadio antiguo de madera, le reconstruyeron las gradas varias veces, el Sportsman Park. Originalmente, cuando la familia Bush, el magnate, el dueño de la cervecería, compró a los Cardenales, el dueño anterior tuvo que vender. Se declaró en bancarrota, lo acusaron de evasión fiscal. Eso fue en la década de los 50, el dueño anterior a August Bush. Está bateando en 3-2, lanza, Michael, swing, rebota la bola en el catcher y casi lo ponchan. Sigue vivo, fue foul al final este disparo, bateado por Lars Nootbaar. Lars Taylor Tatsuji Nootbaar, tiene nombre japonés porque su madre es de familia japonesa. Él tiene también ojos rasgados y es un bateador californiano. Nació en el área de Los Ángeles, en el segundo boulevard. Los Cardenales lo firmaron del equipo de béisbol de los Trojans, la Universidad del Sur de California en Los Ángeles, USC. Ahí viene el envío en 3-2. Recta, cuarta bola, pasaporte. Va a caminar Lars Nootbaar. Batea 2.57 con 2 a la calle y 5 carreras empujadas. Todo esto en solo los 10 juegos que lleva. Acaba de conceder la primera base del juego Michael King, que ha tenido problemas de carreras recibidas principalmente en las últimas salidas. El hombre ha recibido en total 32 carreras. Solamente una contra él ha sido carrera sucia en todo el año. A batear Mason Wynn, el shortstop. Las primeras 10 actuaciones que ha llevado en el año, tiró 58 entradas y le anotaron 16 carreras limpias en ese tiempo, en los primeros 10 juegos de apertura. Lanzamiento para el shortstop, strike cantado el segundo. Y las últimas 4 del problema que ha tenido de inconsistencia, un pitcher de recta y cambio de velocidad mayormente, la recta la tiene que colocar mejor para que le funcione el cambio también. Entonces, volver al dominio que tuvo el año anterior. El cambio tiene un promedio de 86 millas por hora y su bola recta es de 92. Defensa para doble play, lanzamiento, le tiró, foul, pelota hacia atrás. Mason Wynn en 2 strikes todavía. El torpedero, sexto en el orden. En los últimos 4 juegos a Michael King le han hecho la misma cantidad de carreras que le hicieron en los primeros 10. También 16 carreras recibió. Se vira el pitcher, va primera y de cabeza vuelve Lars Nootbaar. Corre poco el jardinero izquierdo y además está apenas calentando motores para lo que viene para él. Lo van a necesitar mucho. Es un bateador de contacto y de poder. Firma octava selección del draft 2018. Este joven Nootbaar. Viene el lanzamiento. Swing, foul. Sigue bateando. Mason Wynn, el guante de oro de la Liga Nacional. Los ciclos de shortstop de los Cardenales por tantos años. Encabeza la lista, ya saben ustedes, Ozzie Smith. El gran Osborne, nacido en Alabama, pero criado en Los Ángeles, California. El Salón de la Fama, el número 1 de uniforme de los Cardenales. El gran Wizard of Oz. Lanzamiento, le tiró, descolgado completamente. Y esto lo saca del paso con un globo al jardín central. Dominado, Mason Wynn. El primer out y no se mueve el corredor de la inicial. Va a batear ahora Jimmy Crooks. Este pelotero que acaba de debutar recientemente, lo llevaron a Crooks de las Granjas, donde siguen teniendo por muchos años Memphis como la triple A. Los Pájaros Rojos, el equipo se llama Redbirds. Lanzamiento, por primera el contacto. Bateo es el catcher suplente y hoy está de designado. Jimmy James Dale III Crooks es el nombre completo. Los Cardenales lo firmaron apenas hace 4 años en Oklahoma, la universidad. Debutó en la pelota profesional con 24 juegos y bateó bien, cerca de 2.80, primer año profesional. Está bateando 2.14 en este momento, también limitada actividad. Crooks con un cuadrangular y en total lleva 9 juegos en las grandes ligas. Es su año de presentación 2026. Cuando lo subieron el año pasado, solo estuvo 15 juegos en las mayores. Rolling entre primera y segunda. Allá va Fernando. Tati se barre en la media luna. Detiene la pelota, queda de lado, se levanta y tira. Out en primera, robando un hit. El catcher corre lento. Y hoy de designado, Jimmy Crux es out, robado por Fernando Tatis. 4-3, dos outs, avanza segunda Lars Nootbaar. Segunda entrada consecutiva que le están tocando la puerta a Michael King en posición anotadora. Blaze Jordan, otra de las caras nuevas que estamos conociendo en este roster del equipo Pájaro Rojo. La era de Tony La Russa quedó muy atrás. La última vez que ganaron la Serie Mundial, los sé que han ganado fue con él en el timón. Jordan batea a la derecha. Tercera base, 3.33. Un home run, 4 producidas. Michael para la goma, lanza el de Rochester, New York. Foul, pelota hacia atrás. Jordan. 4 juegos en las Grandes Ligas este año. 15 turnos solamente. Cuando retira de manager, le entregan el timón al catcher, a Mattini. Lanzamiento, línea, la pelota va arriba del shortstop, va a traer carrera, pelota entre dos. El novato Jordan aprovecha y se trae desde segunda a Lars Nootbaar. La pelota al callejón izquierdo central y se va a ir hasta la intermedia. Jordan rompiendo el hielo. En la segunda entrada, 1-0. Cardenales se sube al marcador sobre Michael King. Y este juego, amigos, se pinta ahora color de rojo temprano. Esas bases por bolas. Le repitió el sweeper y le tomó el tiempo perfecto. El novato antesalista se está acreditando su primer doblete. Este es batazo para quinta carrera remolcada. Y todo le sucede, la tragedia a Michael King después de dos outs. Primer lanzamiento para el noveno en el orden, Nathan Church, el jardinero central. Foul. La pelota termina en la red. Batea zurdo Church. 2.54 con 5 jonrones. Lanza Michael King. Línea, jaló la bola a la derecha. Va a traer carrera también. Está picando delante del jardinero Sama Taylor. Vuela desde segunda base Blaze Jordan y va a anotar. Doble sencillo. Otra carrera para San Luis. No hay a la puerta ahora Michael King. Se complican las cosas. 2-0 ganando Cardenales. Producción 19. San Luis está desatado. Ayer apenas los pararon en una racha que tenían, pegando jonrón 9 juegos consecutivos. Y eso cambió el camino ayer con el trabajo de los Padres, manteniendo la bola en el parque. Hay un tiempo pedido, va a salir Mr. Niebla. El Cachanilla, coach de picheo, don Rubén Niebla Ortega, hablarle a uno de sus pupilos. Y el juego se detiene. Ha envasado 3 en este inning. Y ya 2 le anotaron. Y ahora va a dar vuelta la alineación. Empezarán a tomar el segundo turno todos frente a Michael King. Con el primer bate otra vez, Jonathan David. JJ Weatherhall, el pelotero de la segunda base regular. Buen pelotero de manos y velocista en las almohadillas. Vamos a ver este turno de reconocimiento para Michael King después de que le tiró un sweeper y le dio con la punta del bate una culebrita por la línea de tercera que se convirtió en infield hit, abriendo el juego. Termina la visita de Mr. Niebla. Nick Lentz es el umpire de home plate hoy, sancionando la zona de strike. Va a primera el pitcher y safe en el regreso, Nathan Church. James Jean, umpire también de reciente ingreso a Grandes Ligas, otro árbitro novato, está en primera base. Chris Siegel, ya con varios años, trabaja en segunda. Y el jefe de todos ellos es el cubanísimo Lázaro Díaz. Crew Chief Umpire, hoy por tercera. Lanza Michael King la primera bola. Ese dominio que tienen los Cardenales es la tercera marca más importante ganadora contra cualquier equipo. La de los Cardenales jugando en casa. el récord contra los Padres, como mencioné, 175 juegos ganados, y Padres solo les ha ganado en San Luis 89. Vamos a decir casi el doble, San Luis ha derrotado a los Padres. Esto es entre los equipos que tengan mínimo 100 juegos entre ellos visitando San Luis. Lanzamiento, bola 3. Y ahora está defensivo, pero no está sino en la estrategia Michael King, tratando de no entrar a la zona de strike, huyéndole a Weatherford. Lanza muy arriba, no le dio nada. Zurdo para batear, va a caminar y van a ir con un bateador derecho. Iván Herrera, el catcher, hoy rodó la bola al short en su primer turno. Avanza a segunda Nathan Church. Sigue el inning vivo y Cardenales aprovechando. Esta parecía más carnavalesca, pero es la segunda base por bolas en el inning ya para Michael King. En el parque anterior, y es que se han enfrentado hasta en Hawái los Padres y los Cardenales. Usted recordará, en el año 97, Fernando Valenzuela estaba con San Diego y estuvimos en Hawái compartiéndoles el juego en el Aloha Stadium, un parque de fútbol americano colegial que fue también escenario de béisbol por muchos años, sucursal de los Padres de San Diego y sucursal de los Piratas de Pittsburgh en la AAA. Los equipos de Hawái venían al territorio continental de Estados Unidos en Liga Menor, AAA, la Liga del Pacífico, y se metían 2 semanas jugando en esta zona del país. Cruzaban el Océano Pacífico, 5 horas de vuelo, y se quedaban en casa otras 2 semanas a jugar, y así, para no hacer las travesías tan frecuentes, desgastantes, y sobre todo, economizar en la administración monetaria del equipo. El equipo se llamaba los Islanders, los isleños, y los Padres fueron a jugar con Cardenales. Juegos oficiales le llamaron a serie del paraíso en el año 97. Lanza, le tiró Iván Herrera con un fly que pide el jardín central. Jackson Merrill adelanta y es el lado número 3. Se le quemó la casa a Mike Oke. 2 carreras con un doble y un sencillo. Terminan 2 entradas en el Busch número 3. 2-0 ganando San Luis.
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0: La intensidad de los calores húmedos conforme avanza la temporada de las Grandes Ligas también. Este es el tercer inning. En la pantalla de alta definición que tiene el Busch Stadium, los Padres, 0 carreras, 0 hits sin error. Cardenales ganando, 2 carreras, 3 hits sin error. En este tercer capítulo, Padres manda la carga con séptimo, octavo y noveno. Ty France, Will Wagner y Rodolfo Durán. Palante la lleva sin despeinarse. Seis out, seis bateadores. No ha tenido tráfico, nadie ha envasado. Franz batea 2.56. El derecho californiano lanza primer strike. Ty France cubriendo la inicial ayer también de 3-0 con dos punches. Ahora es el contacto a medias. Una bola con un strike. 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Infield juega atrás, lanzamiento. Palante cortando la bola hacia afuera. 2-1. El tenedor es un recurso que tiene poco utilizable en su repertorio. Este año ha tirado solo 35 split fingers. El promedio son 87 millas. Lanza el derecho, swing, Franz se va en blanco y abanica el segundo. La mayor cantidad de jonrones recibidos es con su recta de cuatro costuras. En el año le han pegado 9 jonrones y han sido 6 con ese lanzamiento. Un rodado, segunda base, va hacia atrás Weatherholt. Se interna un poco en el césped de center right y saca en primera desde esa distancia. Ty France, poco retrasado el contacto, vía 4-3. Ya son 7 outs en fila. Y claro, es imposible no recordar cuando se ve un pitcher dominante como lo está haciendo André Palante, lo que ayer hizo Dustin May. Ayer tenía atados de manos a los Padres. Will Warner, primer lanzamiento, se embarca. Rolling, la pelota atrás del montículo, se mueve el short. Lado izquierdo, Mason Wynn. Out, 6-3. Tema de conversación del manager sobre la ofensiva después de un juego tan complicado como el de ayer. En donde San Diego está siendo blanqueado en el inicio de esta serie sin buscar todavía el éxito conseguido. 9 y casi 3 hoy. Están a punto de llegar a 12 entradas sin anotar en la serie. Y el pitcheo de San Luis, pues volando alto, los pájaros rojos se están viendo impresionantes y están compitiendo, sobre todo porque están en una época que los lanzadores de la rotación abridora de San Luis son una revelación. Un equipo que no tenía los pronósticos de este picheo en la primavera, ellos entrenan en la Liga de la Toronja en la Florida y no les daban realmente posibilidades de competir por el banderín de la división central. Cardenales ha ganado 5 de las últimas 6 salidas de este pitcher, quien tiene 4-1 de récord con 3.34 de ERA. Los Padres, que están atravesando por la mala racha, han perdido 14 de los últimos 20, imagínense. Están promediando 3 carreras por juego en estas últimas 3 semanas apenas. 3 carreras por cada juego. No les alcanza. 2 bolas, 2 strikes. Bateando noveno en el orden. Rodolfo Durán. Palante para el dominicano. Afuera. Picado y buen trabajo del catcher Iván Herrera. Los Padres clasificados último lugar en carreras anotadas de los 30 equipos de Grandes Ligas con 272 timbradas. El bateo de 2.17. Si terminara la temporada ahorita, sería un nuevo récord de un año con el más bajo promedio de Grandes Ligas en un equipo. El récord viene desde principios del siglo XX. Viene el envío y le pasó de noche el tercer strike. Palante se está entregando a su tremendo encuentro, el número 14, y ha salido inspirado en esta confrontación con los Padres. 2 victorias y 1 derrota tiene ante San Diego. Y se está luciendo. El juego, amigos, le está dando el primer ponche de la noche. Y además está economizando, además, por si fuera poco. Ha sacado ya 9 bateadores, 9 outs. Y lleva la cuenta, que es importante en la carga de un pitcher. Apenas 37 lanzamientos en 3 innings. Cardenales 2, los Padres 0.

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0: Al momento lanzando juego de tres imparables, dos carreras limpias, dos bases por bolas y todavía no poncha. Lanza, swing, foul, la pelota hacia atrás. En junio del 2020, cuando los Cardenales firman a Burleson, que no es pariente de Rick Burleson, aquel shortstop del pasado, de Boston principalmente, se esperaba que le dieran un bono de casi el millón de dólares, 906.800 era lo asignado a ese lugar de el draft de este pitch, de este pitcher y pelotero bateador. Ronnie en la segunda base, está dominado. Michael King mantuvo la bola bajita y es out de Fernando Tatis a Ty France. 4-3, un out en la tercera entrada. La negociación se mantuvo y los Cardenales se ahorraron cerca de $200,000 al firmarlo por $700,000 cerrados. Alec Burleson, que empieza a despegar su carrera ya. Viene el cuarto bat, segundo turno. Jordan Walker conecta foul, primer strike. T.C. Calhoun, que ha firmado mucho talento para Cardenales, fue el que le siguió la huella a este hoy primer avance Alec Burleson. Lo desarrollaron como bateador. Le dijeron que desistiera de lanzar en la pelota profesional y entonces su carrera llegó más pronto a las grandes ligas. Lanzamiento, foul, segundo strike. Jordan Walker batea en los 2.97 en un año de resurgimiento para competir inclusive por el retorno de la campaña, el Return of the Year, Comeback Player of the Year. En 0-2, pide tiempo, se sale. Sin dar home run ayer, los Cardenales, después de 9 juegos seguidos, clasifican los Cardenales como el tercer equipo de la Liga Nacional. 20 home runs en las últimas 2 semanas, tumbando bardas donde quiera que se presenta. 20 home runs en los últimos 13 juegos, en lo que va del mes de junio. Solamente Cerveceros, que lleva 23, Colorado, que lleva 22, han dado más home runs que San Luis, que tiene 20 en este tiempo, mes de junio. Lanzamiento, le quitó velocidad y lo acaba. Ponche tirándole. Casi pierde la vertical Jordan Walker, está cayendo el segundo out y consigue el primer ponche Michael King en el juego de hoy. 2 outs, nadie en base, viene Lars Nootbaar, zurdo. En este parque, Cardenales tiene 45 victorias contra San Diego. Los Padres, 21. Récord desde el 2006 en adelante. El lanzamiento. Ahí está el disparo. Strike. Juego en la tercera parte baja. 2-0 ganando San Luis. Lanzamiento afuera. Les platicaba de esa historia que siempre es ahora jocosa para los tiempos modernos de la mercadotecnia y la industria en evolución, la industria billonaria de las grandes ligas. Lanzamiento, strike en la esquina de adentro. Y le va a poner en una bola y 2 strikes. Cuando el señor August Bush, que tiene su número retirado de 85 por la edad que tenía al morir, allá está en el fondo del jardín derecho la lista de números retirados de los Cardenales. Pichó es alto. 2 bolas, 12 strikes. El 85 está pegado al 45 de Bob Gibson, al 42 de Jackie Robinson. Bueno, August Bush, dueño de la Budweiser, compró a los Cardenales en el año 54. Construyó un estadio nuevo, porque el parque anterior ya se había hecho obsoleto. El público abandonó a los dos equipos, principalmente este territorio. A pesar de que compartieron el estadio, los Cafés de San Luis y los Cardenales desde 1902 hasta el año 53, el público quería más a los Cardenales que a los Cafés. Y terminó el dueño Bill Beck llevarse a los Cafés de San Luis, reubicándolos en Baltimore. Hoy son los Orioles. Foul, batea retrasado. Y al construir el estadio, le quiso poner al parque nuevo el señor Bush, August Bush, el nombre de Budweiser Stadium. No lo dejó el comisionado. En esos años 50 el comisionado era Happy Chandler y le negó esa petición para no asociar una firma cervecera con el béisbol. Vea usted los tiempos cómo han cambiado. Un machucón lento, el segunda base ataca. Vuela Nootbaar, Tatis tira cruzando la pelota por el pecho, fuera de balance y el tiro es desviado. Safe en primera, la bola se escapó a pesar de la cobertura que tenía Ty France de la almohadilla y a la par, corriendo paralelamente el catcher con el bateador Lars Nootbaar. Rodolfo Durán tampoco pudo impedir que la bola se le escapara en el tiro por abajo del brazo de Fernando Tatis. Para un hit de piernas, se envasa Lars Nootbaar. Infield hit. Le han dado cuatro ahora. Cuatro imparables. Tres sencillos y un doble sobre Michael King. Con dos outs, empiezan otra vez las angustias. En el montículo para Michael King. Viene a batear Mason Wynn, el shortstop. La primera bola. Y vea usted también este punto de que ahora las marcas patrocinadoras que tienen los derechos de los nombres de los estadios. Pero sí le pudo poner Bush su apellido el señor, pero no la marca de la cerveza que era su propiedad, la empresa principal de sus negocios. Si se hubiera autorizado en ese entonces, estaríamos hablando siempre de venir a San Luis al Budweiser Stadium. Pero no, el mismo dueño puso su apellido en lugar de la marca cervecera, que sigue siendo un pilar del patrocinio de la mayoría de los equipos. Pero no querían asociar en esa época el criterio que privaba en los dueños del béisbol que una marca de producto alcohólico, es decir, como la cerveza, tuviera relación con un deporte. Y vea usted hasta ahora casas de apuestas en línea, en internet, son patrocinadores fuertes, oficiales y autorizados por la oficina del comisionado de las Grandes Ligas. La economía ha dado un giro tremendo. Y ya viene para Las Vegas el equipo de los Atléticos en el 2028. Será su sede permanente. Se van de Sacramento después del próximo año. Lanza Michael King para Mason Wynn. Foul. Cuenta llena 3-2. Todavía el próximo año los Atléticos van a jugar en Sacramento y van a jugar en Las Vegas también. Entiendo que dos series, como recientemente hicieron dos viajes ya a jugar con equipos de Grandes Ligas. Cuando llegó Colorado, que metió hasta 20 carreras en un juego. Y es que la altitud de Las Vegas hace la diferencia. Entiendo que es la segunda ciudad más alta de las ciudades del béisbol, solo detrás de Denver, Colorado. Y ahí ya sabe usted, la resistencia no existe y la pelota vuela surcando los vientos fácilmente. Sigue bateando Mason Wynn. Corredor en primera, lanza Michael King. Línea al jardín central, se descuelga. Jackson en acción y Merrill le llega a la cita barriéndose con la pierna derecha, pero guante arriba para capturar. Línea al 8. Mason Wynn va de dos nada. Dos veces ha bateado por ese terreno. Cayó el tercer out. Un infield hit, un ponche, no hubo más. No pasaron de la inicial. Los Cardenales han terminado tres entradas completas. Es probable, hasta por allá en agosto más o menos se sabrá, pasando el juego de las estrellas, el calendario de juegos de la siguiente temporada 2027. Y es probable que los Padres sean, como les toca visitar a los Atléticos el próximo año, podría ser que los programen para jugar con los Atléticos en Las Vegas. Juegos oficiales de Grandes Ligas, como este año tuvieron esas series. Vamos a ir a la cuarta entrada. San Luis 2, San Diego 0.
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1: Ataque contra el line-up de San Diego. No ha envasado a nadie. Viene abriendo la alineación por segunda vez y vienen los ajustes, viene lo interesante, quién saca la mejor partida en los segundos duelos del mismo pitcher contra el mismo lanzador. Fernando Tatis abrió el juego con un elevado a jardín derecho. Una bola y un strike. Palante es un hombre de muchos runnings al cuadro. Él es el pitcher número 4 en los últimos 2 años en general. Línea por primera de un bote. Valiente Alec Burleson. La pelota la toma de frente con el guante volteado. En ese bote bronco que la corta exactamente quitándosela del pecho. Y él mismo pisa la almohadilla. Bajaba el italoamericano. No era necesario. Three and assist. Fernando Tatis fuerte, pero a las manos, al territorio del inicialista. Son 10. 10 bateadores en fila retirados. Viene para adelante a enfrentar ahora Jackson Merrill. Merrill conectó rola segunda. Lanza el derecho por arriba del brazo. Con velocidad. Foul hacia atrás. José Soriano, el pitcher de los Serafines, es el que más domina en su estilo de lanzar, con outs rodados al cuadro, al infield. Y este es el pitcher 4. Casi el 60% de sus outs son rollings al cuadro. Lanza para Merrill, foul. Estos Cardenales que tienen además la revelación también de su rotación de abridores. Solamente un juego de los 70 hasta ayer no ha sido lanzado por la rotación prevista desde el Spring Training. Es decir, no han perdido juegos. Viene el lanzamiento y le quitó velocidad. Acaba con él. Le tira para el tercer strike. Merrill ponchado. 2 outs. Segundo chocolate en el récord de Palante. Representó a su familia con mucho orgullo, fue parte del equipo italiano del Clásico Mundial antepasado, el del 2023. Va a lanzar Machado, es una esperanza ahora para descifrar al pitcher de San Luis que está intocable. 11 outs en fila. Machado saca de foul, primer strike. El clásico de este 2026 nos anuncia que habrá clásico mundial hasta dentro de 3 años, 2029. Y se acomodaron las cosas para que no coincidan con las Olimpiadas. Las Olimpiadas en Los Ángeles, California, podría tener béisbol. Todavía se puede especular, se rumora, se está tratando de llevar a los peloteros de Grandes Ligas, de hacer una pausa. No hay una definición clara qué van a hacer, si permitirán que jueguen peloteros profesionales de Grandes Ligas. Lanzamiento de Palante, Machado le tira, foul, pelota hacia atrás. Como en el año 84, la última vez que Los Ángeles, California, presentó las Olimpiadas, y de ahí surgió un tremendo line-up de estrellas que llegaron a ser peloteros importantes de su generación, olímpicos por Estados Unidos. Lanzamiento en 2-2, 2 outs. Infield abierto, lanza para adelante. El cambio, lo ponchó sin tirarle. ¡Wow! Ha logrado 2 chocolates seguidos. Machado conversa con el principal, intercambiando opiniones. Le han ponchado y ahora son 4 entradas consecutivas sin envasar a nadie. André Palante. Sí, el mínimo, 12 bateadores. El coach de la tercera base, el coach de la inicial, tratan de disuadir un poco la conversación de Machado con el principal, que es Nick Lentz, que le encara y también parece todavía en el nivel cordial la conversación. No llega la sangre al río entre ellos. Simplemente

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2: El balance, amigos, en la pizarra de Busch Stadium número 3. Los Padres 0 carreras, 0 hits sin error. Cardenales 2 carreras, 4 hits, 0 errores. Doblete de Blaze Jordan, novato, tercera base. Metió la carrera de la quiniela y en el mismo segundo inning, sencillo de Nathan Church, pelotero de segundo año, con los Cardenales de regular, conectó sencillo de una segunda anotación también. Rolling por el medio, está bateando San Luis y es el designado Jimmy Crux. Pelota en terreno de short, Bogart delante de la almohadilla, se queda atrás de la base, la pelota está en su poder y out en primera, 6-3. Primer out de la cuarta entrada, viene a batear Blaze Jordan. De este roster, no solo del line-up que empieza el juego, del roster de los Cardenales, Michael King en sus limitados innings contra Cardenales, sumando los tres innings, un tercio de hoy, solo ha recibido un cuadrangular de todo el equipo de San Luis, el que le pegó el 7 de mayo en Petco, ya mencionado, Alec Burleson, allá en San Diego. Igual con Palante, el único que le ha pegado jonrón a Palante de los Padres, solamente es como una referencia por si uno de los que ya conoce al lanzador y le ha tenido éxito pegándole jonrón, no está activo con los Padres. El único que le ha sacado la bola del parque de todo el roster de los Padres es Crony de Michigan, que sigue rehabilitándose de su problema conmoción cerebral. Línea por tercera, rasante al terreno, Machado hace esa faena taurina con el guante volteado, se la lleva de aire. Sería una jugada por un par de pulgadas a punto de picarle la pelota. Se quedó siempre atrás y además se quedó inerte en la posición, fincado en el terreno. Solo giró el tronco de la cintura para llevar la bola al guante. Línea al 5. Y es el segundo tercio. Defensa, defensa. No hay que soslayarla nunca. También gana juegos en el béisbol. Está bateando Nathan Church. Él es el jardinero central. Ya ayer se dio el primer conteo de los votos para el Juego de las Estrellas. Y solamente por una referencia también de lo que podríamos ver en Filadelfia el próximo mes en el Juego de las Estrellas. Las nuevas generaciones, los nuevos peloteros que son los consentidos del público ahora en la participación de las boletas electrónicas. Solo en internet se está votando. Los que encabezan como líderes en sus posiciones, amigos. Lanzamiento de Michael King para el center field. Church saca el ball, foul hacia atrás, segundo strike. En la Liga Americana, Shea Langeliers, el catcher de los Atléticos. Primera base, Vladimir Guerrero Jr., Ernie Clement. El segunda base de Toronto, Junior Caminero. Tercera base de Tampa Bay, Bobby Witt Jr., el short de Kansas City. Aaron Judge, Mike Trout y Cody Bellinger. Dos Yankees, un Serafín, los jardineros, y de designado el cubano Jordan Álvarez. Ese es el line-up por ahora punteando en los votos de la Liga Americana. Sigue bateando en 2-2, Nathan Church, hoy con sencillo en el segundo inning. Lleva 8 dobletes este año, ha sido también una revelación en este line-up Church. Lanzamiento afuera, va a la cuenta de 3-2, la Liga Nacional, Drake Baldwin. El receptor de Atlanta, Freddie Freeman, el primera base de los Azules. Ozzie Albies, segunda base de Curazao con Atlanta. Max Muncy, el tercera base.

0: CJ Abrams, de Nacionales, shortstop, Andy Pajés, el cubano jardinero central de los Dodgers. Ronald Acuña Jr., que está otra vez en la lista de lesionados, un hamstring. Brandon Marsh, el hombre lobo de los Phillies. Y Shohei Ohtani, el designado. Son los líderes de la Liga Nacional, amigos. Hasta el último conteo, 25 de junio termina la votación para dar paso a los finalistas. Ahí se despegan los líderes candidatos más cercanos a ir al Juego de Estrellas. Y entonces, por unos días solamente, un par de días, vendrá la votación final. Líderes y sublíderes competirán. Lanzamiento en 3 y 2. Adentro, a los pies, bajito y pegado. Pasaporte. Nathan Church va a caminar. Acaba de llegar a 3 bases por bolas Michael King. Le sucede lo mismo, bajando una vez más el ritmo en el segundo inning después de 2 outs. En la tercera entrada después de 2 outs. Y ahora en la cuarta después de 2 outs. Es cuando parece bajar la guardia y basa en la estrategia, lanzando difícil, pero lo puede hacer, no tiene gente más. Y ahora un rodado al primer lanzamiento de Weatherhall. Lenta la pelota con la punta del bat. Machado se va cruzando a short. Ahí levanta y out en primera. Ha terminado el inning de los Cardenales. 4 completas. Busch Memorial Stadium. Aquí en la ciudad del Arco. Frente al famosísimo mundialmente Río Mississippi. Cardenales gana desde la segunda entrada y los Padres buscan hacer ruido, buscan bateo. Solo tienen un imparable en los 2 días, ayer y hoy, de manera total. Un hit sencillo de Manny Machado en la séptima. Casi les tiran el perfecto, casi les tiran el no-hitter, pero sí los blanquearon. 3-0. Nos vamos al quinto inning. Cardenales gana 2-0.
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0: Oro paseando su presea dorada, ganada por primera vez en su carrera. Este es un shortstop que le está dando a los Cardenales, que el año pasado o hace 2 años ganaron el equipo de el guante de oro, la mayor cantidad de peloteros, porque también hay votación para un equipo completo de ese premio. Y es la escuela, es la dinastía, es la historia. Royce Clayton, Paul DeJong recientemente, y para no ir más lejos, con Gary Templeton y luego Ozzie Smith. Usted sabe la historia de estos grandes shortstop de Cardenales. Otra jugada para el Chor. Gavin Chi choca la pelota. Ahora del otro lado va a filiar a la derecha. También la va a hacer. Saca Gavin Chi. Dos Rollins al Chor. Bogarts y Gavin. Dos fuera. Llegó a 14 bateadores. Pa'lante. Inspirado en lo que hizo Dustin May anoche. Y los Padres siguen atados de brazos en el momento que enfrentan al picheo de Cardenales. En este quinto inning, tres turnos grandes ha tenido Cardenales. Dos de esas entradas, par de anotaciones. Las bases por bolas, el bateo oportuno les da ventaja. Dos carreras a cero ganando San Luis. Y es el turno ahora de Samat Taylor. Permítame un receso, lo dejo con Pedro Gutiérrez desde Busch Stadium.
8: Muchísimas gracias, Eduardo Ortega. Mientras que la persecución de los Padres la tiene alrededor del primer hit, al igual que ayer, y eso lo señaló previo al juego hoy Craig Stammen, sí fue el déficit de tres carreras, sí solamente fue imparable para los Padres, pero llegó un momento en que los Padres trajeron a del empate a tomar el turno al bat. No cayó el batazo grande en el encuentro, de tal forma que hoy la diferencia solamente es de par de carreras frente a los obstáculos que han tenido hoy los Padres en el picheo con André Pallante en la loma. Par de rodados a las paradas cortas en esta quinta entrada y tenemos los dos tercios fuera. Samat Taylor en la caja de bateo. Una bola con dos strikes para el hoy jardín derecho y conecta de regreso al propio pitcher. Podría ser el primer imparable de los Padres en la jornada. Hace contacto con el lanzador direccionado hacia la ubicación de Mason Wynn. Buena primera base con Burleson. Demasiado tarde el tiro. Safe en la inicial. Y para los Padres luce como su primer imparable de la jornada. Aquí se detiene la magia de André Pallante. Después de lo que han sido un total de 14 dominados de manera consecutiva. Pero habrá reto ahora por parte de los Cardenales en la jugada en primera base. Oficialmente se decreta el imparable, se decreta sencillo dentro del cuadro. Fue una línea de regreso a la ubicación de André Pallante. Desvía la bola con el guante a la ubicación de Mason Wynn. Wynn apresurado el tiro certero a primera base con Burleson. Mientras tanto, Pallante claramente sabe lo que significa entonces que se detiene su magia. Lo vemos de nuevo nosotros en pantalla. Alrededor de lo que es la revisión en la jugada, se decreta el safe y por lo tanto tiene que verificarse el out. Esa es la perspectiva con que se revisa la jugada. Y creo que efectivamente safe en la inicial, pero gente más adecuada es quien le toca tomar las decisiones desde el Comando Central del Béisbol de Grandes Ligas. Por nosotros vemos la jugada, al menos no vemos los elementos necesarios, requeridos, abrumantes para poder revertir la decisión. Y es donde ahorita escucharemos el fallo precisamente. La revisión de la jugada. Se confirma la jugada, es imparable entonces de Samat Taylor. Aquí se rompe la magia y los Padres en un parpadeo traen la del empate a tomar turno al bat. Sencillo de Samat Taylor, corredor a bordo para los Padres en la quinta entrada y eso mismo se extiende en la oportunidad para Ty France. Bueno, ayer fueron dominados los Padres alrededor de los primeros 18 bateadores de manera consecutiva. Hoy no son 18, fueron 14 al hilo para iniciar el encuentro. Ty France a batear, 6 cuadrangulares, 18 remolcados. Un swing grande aquí puede empatar el juego. Lanzamiento de Pallante, lo deja pasar, cantado de strike el primero para Ty France. Un turno al bato y conector rodado a la segunda base en su primera aparición en la tercera entrada. Samat Taylor continúa haciendo la bujía para los Padres, el promedio alto, por encima de los 350. Esa es su primera campaña con San Diego. France, mientras tanto, está de regreso con los Padres. Buen bloqueo detrás del plato del receptor. Hoy Iván Herrera. Tanto que ahí tuvimos a Jimmy Crooks, que hoy también está en la lineup. Sin embargo, hoy está colocado como designado. Claramente fue una jornada de par de remolcados para Jimmy Crooks. Ayer mantienen su bat dentro de la alineación, dentro del lineup. Estamos en la parte alta de la quinta entrada. Cardenales al frente 2-0 sobre Padres. Con dos outs, Samat Taylor acaba de conectar de hit sencillo dentro del cuadro y así se rompe la magia. Pero bien imparable para los Padres. La del empate, de nuevo continuando a tomar el turno, representado con Ty France. Revirando la inicial y Samat Taylor alcanza a regresar. Cuadro de tercera, primera, Blaze Jordan, Mason Wynn, J.J. Weatherholt, al igual que Alec Burleson. dos experimentados y dos novatos, mientras que mucha juventud también en los jardines, de izquierda a derecho, Lars Nootbaar, Nathan Church y Jordan Walker. Iván Herrera detrás del plato, la labor, la batería con André Palante. Sale en movimiento Samad Taylor y el tiro a la intermedia es demasiado tarde. De bote pronto intenta levantar la cobertura Weatherholt. Sin embargo, la pelota se le escapa. Base robada y Samad Taylor se va a colocar en posición de anotar. Eso cambia la ocasión también, el turno aquí para Ty France. Hombre en primera base, él representando el empate. Se mantiene esa misma dinámica. Él es el empate, pero un imparable puede ahora cortar la distancia a la mitad. Particularmente con la condición de la velocidad de Samad Taylor, quien está ya en la intermedia. Will Wagner, de ser necesario, en el círculo de espera para los padres. Mostrando señales de vida en cuestión del bateo en la ofensiva aquí en la quinta entrada. Solamente dos hits para los padres en dos encuentros ante Cardenales. Ayer la victoria para San Luis, 3-0. Lanzamiento de Palante. Franz hacia atrás, revienta contra la malla. Repetimos entonces, en dos bolas con dos strikes. Este es el tercer robo de base para Samad Taylor. La verdad que ha venido a tener impacto para los padres de forma positiva. Conectó su primer jonrón en Grandes Ligas el fin de semana en Baltimore. Una de múltiples piezas que han pasado la mayor parte del año en clase AAA y que ahorita se encuentran en Grandes Ligas con los padres. Lanzamiento de Palante para Ty France. Prende la bola, imparable terreno del jardín central. Van a mandar al plato a Samad Taylor. El tiro será demasiado tarde. Ty France, por su parte, intenta irse más allá del inicial. Ahí lo tienen sorprendido en segunda. De cualquier forma, se quitan la blanqueada los padres y acortan la distancia. Sencillo productor de France. Detenido entonces, intentando irse a la intermedia. Con imparable productor de France, padres en la pizarra. Tuvimos la mitad del encuentro, vamos a la baja de la quinta en San Luis. Ahora Cardenales al frente, 2-1 sobre Padres.
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8: Es sencillo dentro del cuadro, una base robada, combinado con un sencillo de Ty France, acorta la distancia a la mitad. 2-1, Cardenales al frente, baja de la quinta y para San Luis será el catcher Iván Herrera. Será el primera base Alec Burleson, al igual que John Walker, el jardín derecho, la tanda ofensiva en contra de Michael King. Los Cardenales en esta serie, ayer 3-0 la victoria, hoy al frente 2-1. Mientras que el total del carreraje, las 5 carreras que han sumado, todas han venido en condición de 2 outs. Eso naturalmente convierte en situaciones de bateo oportuno, lo cual ha sido favorable para el equipo de los Cardenales al momento, tomando ventaja, particularmente ese par de situaciones en la jornada ayer. Hoy agregando una más, otra situación también con dos outs. 2-1, los padres se han acercado. El conteo de una bola sin strike. El turno aquí para Iván Herrera. Y ese lanzamiento se le escapa a Michael King. Y por lo tanto será por la vía dolorosa. Base por golpe para Iván Herrera. Y tenemos corredor a bordo. Los Cardenales buscan recuperar un poco del terreno que perdieron en esta misma parte alta de la quinta entrada. Vaya al corredor a bordo, ya será el turno para el peligroso Alec Burleson, llegando con un total de 13 cuadrangulares, es decir, verdad, ayer hubiese sumado el número 14, si no es porque Jackson Merrill brinca en la barda y la trae de regreso. Hoy por su parte en blanco para Burleson, fly a la izquierda en la primera entrada y un rodado a la segunda base en su última actuación. Lanzamiento cruza el plato, swing completo por parte de Burleson, el primer strike. Walker Circle espera para los Cardenales, mientras que el cuadro de los padres posicionado buscando la trampa para el doble play. La combinación del cuadro para los padres, Bogart y Tatis en la parte media, en las esquinas Machado. Ahora combinando con la labor de Ty France, línea de hit a terreno del central. Burleson con su primer imparable del juego. Y ahora Cardenales busca capitalizar, 2-1. No hay out aquí en la parte baja de la quinta entrada. Iván Herrera se ha colocado en posición de anotar y está en segunda base. Turno se presenta ahora para el peligroso Jordan Walker. ¿Y qué tan peligroso es? Hoy de dos nada, sí, pero llegando con 18 cuadrangulares y 56 las remolcadas. De tal forma que con 2-1 y sin out, esto provoca la conversación en la loma. Todo el cuadro de los padres, además de la batería conformada hoy por parte de Rodolfo Durán y Michael King, junto a la presencia de Rubén Niebla, el coach de pitcheo, a tener una charla en este momento. Todos están en la misma página sobre cómo atacar aquí el bate derecho de poder de Jordan Walker. Detrás de él es Lars Nootbaar, los que vendrán a batear. Tanda de poder ahora que se presenta. No solamente la oportunidad para ellos, sino que se crea la situación de 2-1 sin out. Walker por su parte rodó a la segunda base para concluir la primera entrada y dominado por la vía del ponche por Michael King. Al momento, en este momento del juego, aquí en la quinta entrada, solamente un ponche hoy para Michael King. Fue precisamente el que mencionamos en contra de Jordan Walker en la tercera entrada. Lanzamiento del derecho, se lo cantan de strike. Este es el primero. Y van a arreglar en segunda base para Cardenales con 4 robos. Alec Burleson un par también. 2-1 para San Luis aquí en la quinta entrada, intentando poner mayor distancia en la pizarra. Sencillo productor de Ty France. Trae los padres de regreso y ahora conectando batazo por todo el jardín izquierdo central. Un brinco en el callejón. ¡Qué gran atrapada! El alcance luciendo Jackson Merrill con el brinco es espectacular. La atrapada fácilmente le quita el extra base. Contundente el batazo de Jordan Walker. Mejor la defensa de impacto de Jackson Merrill. De cualquier forma, Iván Herrera lo aprovecha en pisa y corre para llegar hasta tercera base. Corredores en las esquinas, sin embargo, tenemos el primer out aquí en la quinta entrada, en su parte baja. Joey Craig Stammen ha visto todo tras ese batazo reciente en contra de el pichón de Michael King. Se irá del encuentro, deja 2 hombres de herencia, lanzando hoy 4 entradas y 1/3 de labor. Tenemos cambio de pitcher para los padres de San Diego aquí en la quinta entrada, el cual es presentado por Gómez Trial Attorneys. 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Vamos a una pausa desde San Luis, Missouri, en Busch Stadium. Regresamos en 60 segundos. Cambio de pitcher para los padres. Cardenales amenazan. Corredores en las esquinas con solamente una. Regresamos en 60 segundos desde San Luis. Padres Cardenales. Cardenales al frente 2-1. Regresamos en 1 minuto, ingresando a Yuki Matsui a la loma por los padres.
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8: Encuentro, duelo zurdo ante zurdo, tiene de frente a Nootbaar. La primera bola. Para quien va perfecto hoy, pasaporte, anotó carrera en la segunda entrada, sencillo también en el tercer capítulo. 0-1 el récord para Matsui, 14 juegos, sumando 20 entradas y 2 tercios, más de un ponche por entrada lanzada, 23. Y es exactamente la situación que tiene de frente, lo que me requiere, evitar el contacto. Mientras que los Cardenales buscan capitalizar, hombre en tercera base con menos de 2 outs. Y en la labor específica de parte de Yuki Matsui, en contra de los zurdos en la temporada, le batean al igual que derechos, ambos para 167 de promedio en contra. En la carretera, impecable el trabajo de Matsui. 0.77 la efectividad. Cuadro buscando el doble play para intentar cerrar la puerta ahí. Colgar el cero de forma combinada en esta quinta entrada. Mantiene la presencia de Sander Bogaerts con Fernando Tatis alrededor de la segunda colchoneta. Juegan para el doble play. Tras de Nootbaar, Mason Wynn es quien está en el círculo de espera para los Cardenales. San Luis al frente, 2-1 sobre Padres. Ya amenaza intentando poner un poco de mayor distancia en la pizarra. Lanzamiento. Alcanza a morder la zona de strike completamente a favor de Nootbaar. 3-1 el conteo. Nootbaar comparte cuadrangulares en la temporada, 5 remolcadas. Lesiones le han impedido que esté por la mayor parte del año en el diamante, pero está sano y está de regreso en el lineup de los Cardenales. Un poco de experiencia lo que aporta a este bateo. Ahora Nootbaar conectando batazo elevado, terreno del jardín izquierdo central, podría ser pisa y corre, y una carrera más para Cardenales, sin problema alguno. Viene el corrido de base desde tercera de Iván Herrera, en fly de sacrificio, anotando el receptor. Nootbaar con la sexta remolcada, out productivo, funciona para San Luis. Fly al jardín central, fly de sacrificio, y en la quinta entrada Cardenales amplía la ventaja al frente sobre Padres. 3-1. Fly de sacrificio para Nootbaar. Se aclara un poco el panorama. Se mantiene corredor en primera base. Sin embargo, hay 2 outs. Mason Wynn es quien viene a batear. Ahora los Padres con un poco de mayor comodidad en la defensa. 2/3 fuera. No hay hombre en tercera base. Pueden jugar un poco más hacia atrás, buscando tener un poco de mayor alcance a recorrer en caso de que algo vaya hacia el cuadro. Jimmy Crook, círculo de espera en caso de ser necesario para Cardenales. Intentando navegar alrededor de esta situación peligrosa que se presenta en contra de los Padres. Yuki Matsui en la loma. La carrera contabilizada para Michael King. Y ahora son 3 carreras en su línea que se mantiene parcial. 3.60 la efectividad para King. Se incrementa un poco tras recorrer de tercera base hacia el plato en el piso y corre el receptor Iván Herrera. Matsui echando un vistazo al corredor, se mantiene en primera base los spikes de Alec Burleson. Lanzamiento del zurdo, cruzó el plato, apelan a primera base, no fue el caso. 2-1 conteo favorable ahora para el bateador. Par de cuadrangulares, 26 remolcadas para Mason Wynn. Hoy en blanco en 2 turnos, en dirección del jardín central en 2 ocasiones. Fly elevado en la segunda entrada y línea en la tercera, en turnos consecutivos. Entradas también al hilo. Hacia atrás de foul y eso convierte la situación en 2 bolas y 2 strikes. En otros frentes, 6-3 hoy Nacionales, derrotando a los Reales en la novena entrada. Washington a 3 outs de la victoria. Vamos a la novena entrada también en Boston. Azulejos a 3 outs del triunfo, 4-1 sobre Medias Rojas. Están en Fenway Park. 2-2 la cuenta con 2 outs aquí en el turno que se presenta para Mason Wynn. Lanzamiento de Matsui. Y aquí iremos al máximo. Vamos a la parte baja de la séptima entrada, mientras que hoy los Yankees apaleando los Medias Blancas 11-2. Ya cantaron ahí Take Me Out to the Ballgame. Mientras que en la alta de la séptima en Cincinnati, Rojos al frente sobre Mets, 5 carreras. Una vez más, Matsui en la loma, 3-2 el conteo con 2 outs. Mason Wynn, línea, tazo retrasado al jardín derecho. Regalo para algún aficionado. Se mantiene la cuenta en 3-2 y con 2 outs. Volverá a salir en movimiento Alec Burleson, quien está corriendo en primera base. Baja de la sexta en Milwaukee, Cerveceros al frente por la mínima, 1-0 sobre Guardianes de Cleveland. Mientras que los Rockies al frente sobre Cachorros, 3-2 en la quinta entrada, la actividad en Wrigley Field. Contra el máximo repetimos y Burleson en movimiento con 2 outs. Matsui solamente se preocupa aquí por Mason Wynn. Logra pedir tiempo Mason Wynn, lo conceden y tiene que interrumpir su mecánica el pitcher Yuki Matsui. Jugando un poco con el reloj aquí entonces Mason Wynn, pero logramos retomar entonces el ritmo de juego. Wynn buscando el primer imparable, mientras que Matsui buscando cerrar la puerta en esta entrada. Ya favorable para los Cardenales con 1 carrera más. Cuarta bola, pasaporte, nada con Mason Wynn. En movimiento Alec Burleson, sin embargo, a medio camino solamente hace el trote para llegar de pie a la intermedia. Pasaporte para Wynn, lo tenemos a bordo por primera vez en el juego. Efecto dominó de colocar a Burleson en segunda base. Y ahora con 2 hombres a bordo y 2 outs, el turno se presenta para Jimmy Crooks. Crooks ayer con un doblete productor de par de carreras, llegando hacia 6 en la temporada. Mientras que hoy conectó una rola, un rodado a la segunda base. Una rola en la segunda base en la segunda entrada. Otro rodado fue a las paradas cortas en la cuarta. Y se convierte ya en el 6º bateador de la entrada. Va por todo Jimmy Crooks, si no le encuentra. Primer strike en la cuenta, favorable ahora para Yuki Matsui. Volteando la actividad de los Padres hacia la 6ª entrada. En su parte alta será Will Wagner, Rodolfo Durán y Fernando Tatis los que vendrán a batear. Serenoal de momento para Cardenales. Han ganado 3 de 5 juegos. Una victoria más para San Luis y se quedan ya con todo el repertorio de la mayor cantidad de juegos entre esos dos equipos. La serie solamente una más. Padres requiere la victoria hoy y mañana para quedarse con la serie de campaña. Disparo cantado de strike y para Jimmy Crooks lo ponen contra las cuerdas en 0-2. Bueno, Tigres al frente sobre Astros, el regreso de Hunter Brown por Houston. 1-0 Tigres al frente en la parte alta de la quinta entrada. Tras muchas carreras para los mellizos, hoy 10-0, blanqueando los Rangers en Arlington en la baja de la cuarta. Lanzamiento de Matsui, Crooks, jala la bola, jala de foul. En tanto que para los Rangers, se van a mantener en casa una vez que concluya la serie en contra de Minnesota, puesto que a partir del viernes son los Padres quienes visitan Arlington para serie de fin de semana de Interligas en contra de los Rangers. 0-2 se mantiene entonces favorable la condición del conteo para Yuki Matsui. Hombre en primera y en segunda para Cardenales. Son un vistazo a los corredores. El lanzador zurdo Yuki Matsui. Poncha abanicando aquí. En el turno que le entrega a Jimmy Crooks para el tercer out de la entrada. Pero este es demasiado tarde. Cardenales agrega una más. Fly de sacrificio de Lars Lutmore. Anota Iván Herrera. Y así tenemos 5 entradas completas. Vamos a la 6ª en San Luis. Padres Cardenales, ventaja para Cardenales al frente sobre Padres, 3-1.
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7: De hecho lo deja pasar aquí. Wagner se lo cantan de strike. Una bola con strike, mientras tanto para pa'lante. Enfrentando a los Padres por primera vez desde el 3 de agosto de la temporada pasada. Esa salida fue en Parque Petco, una derrota para él, a pesar de lanzar sólidos 5 entradas, 2 carreras limpias. Por la mayor parte de la experiencia de André Pallante frente a los Padres, ha venido como pitcher de relevo desde el bullpen. 5 juegos de los 8 ha sido como relevista. Hoy apenas es la tercera apertura en contra de los Padres en el total de los 8 juegos. Enfrentando a San Diego. Mientras que el año favorable con la efectividad de 3.88, pero Cardenales ganando 8 de las 13 aperturas por parte de Pallante. Un lanzamiento más entregado para Wagner. Vamos al máximo entonces para el hoy bateador designado de los Padres. Ayer lo tuvimos en tercera base, mientras que Machado recibió medio día de reposo en el rol de designado. Wagner claramente establecido para tomar ese rol. Cuando es necesario, conecta a la banda contraria. Técnicamente es a la ubicación de las paradas cortas, pero quien está en la cobertura debido a la formación es el tercera base Blaze Jordan. Aguanta volteado, el tiro al inicial con Burleson del 5 al 3. Es dominado Wagner y tenemos el primer out. Rodolfo Durán es quien mira batear. Durán conectó jonrón sábado y domingo en Baltimore, incluyendo el domingo sumando una jornada de 3 remolcadas. Llegando a 3 cuadrangulares en el año. Y por esos días tomando las riendas de la titularidad detrás del plato para los Padres. Su primer jonrón en los mayores lo vino a conectar en Seattle en contra de los Marineros, es decir, verdad. A él también Julio Rodríguez le robó un jonrón. La trajo de regreso y fue el mismo día de su primer cuadrangular. Un par de capítulos después. Pero sin duda los Padres satisfechos con los resultados de Rodolfo Durán. Más allá del bateo también la manera de trabajar con los lanzadores. Fermín actualmente en protocolo de conmoción cerebral, mientras que Luis Campuzano continúa su trabajo de rehabilitación. Por lo tanto, Durán heredando ahora la posición, las paradas cortas de momento. A las paradas cortas justamente es donde dirige la bola Rodolfo Durán, el receptor de los Padres. La ubicación de Mason Wynn, capturando sin problemas. Hay 2 outs entonces en la sexta entrada y para la labor particular de André Pallante. Buscando meterse ya a terrenos y una posible salida de calidad. Fue de calidad su última presentación. 6 entradas, 3 hits, 2 carreras que fueron limpias, 2 bases, 5 ponches. El 10 de junio en contra de los Mets, lanzando en Queens. Una victoria para él, el 7º triunfo de la campaña. Y así entonces, con la labor de hoy, podría ser la 11ª vez en el año, en 14 aperturas, en que lanza de 3 carreras limpias o menos. Y es aquí donde se reflejamos 10 de 3 apariciones, 3 carreras limpias o menos. De ahí se refleja el récord positivo para Cardenales con él en la loma. Fernando Tatis, línea de hit al jardín derecho. Y una vez más los Padres con 2 outs levantando la mano, guiando la bola al lado opuesto. Sencillo de Fernando Tatis, su primer imparable del juego. Y por segunda vez en el encuentro, los Padres montando el ataque para traer a tomarla del empate. Un turno al bat. Jackson Merrill representa el empate para San Diego. Si nos basamos en la categoría de poder para Jackson Merrill, 7 jonrones, 27 remolcadas en la temporada. Hoy en blanco en par de turnos al bat. Mientras tanto, Merrill viene a conectar cuadrangular en la serie anterior. El batazo sólido por todo el derecho central. La pelota a la estrella contra la barda. Serán extra bases. Ya Fernando Tatis lo van a mandar al plato, anotando desde el inicial. Y ahora con dos outs, los Padres repiten la historia. También en la sexta, Jackson Merrill, doblete productor para sumar 28 en la temporada. Anotando Fernando Tatis, y en la sexta los Padres se acercan detrás de Cardenales. San Luis al frente, 3-2.

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21: Sábado como domingo buscan repetir esa historia en contra de San Luis. Machado va por todo, no lo encuentra. Estamos en conteo parejo, dos bolas y dos strikes. Pero fue en retraso por lluvia en Atlanta. Los Gigantes al frente sobre Bravos, 3-2 en la baja de la segunda entrada. El resto está por comenzar. Una vez más, pa'lante colocado, un conteo, dos bolas y dos strikes en contra de Machado, lanzamiento. Y aquí se queda alto para irnos al máximo en 3-2. Dos juegos concluyeron ya, entonces los Nacionales derrotaron a los Reales 6-4 en Washington, mientras que Phillies 8-2 derrotaron a los Marlins de Miami. Phillies continuó encendido bajo el mando de Don Manning. 3-2 la cuenta con dos outs, Machado conectando un elevado hacia atrás. Iván Herrera solamente es el vistazo, puesto que se convierte en regalo para algún aficionado. Repetimos entonces en 3-2, un turno ya prolongado aquí en contra de Manny Machado. Veremos cuando menos un séptimo lanzamiento. Y para pa'lante, llegando ya un total de 78 disparos en esta jornada. Queda suficiente en el brazo para pa'lante. Pero este duelo es crucial. O mantiene la ventaja o bien Machado puede empatar el juego. Hay velocidad a bordo con Jackson Merrill en segunda base. Lanzamiento de pa'lante. Cuarta bola, pasaporte. No, cruza el plato Machado. Fuera de la zona de strike, muerde el anzuelo, abanicando. Ruta 2-3 para el tercero de la entrada. Sin embargo, los Padres se acercan por segunda entrada consecutiva. Vamos a la baja de la sexta en San Luis. Cardenales al frente, 3-2 sobre Padres.
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1: 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Madrugando el turno al bat, ahora es el tercera base, Blaze Jordan, conectando un globo. Dentro del cuadro, Porter's primera base. Ty France en zona de foul captura, mientras que solamente requiere un lanzamiento. Yuki Matsui para dominar a Jordan. Tenemos el primer out aquí en la baja de la sexta, y Nathan Church es quien viene a batear. Churchill con el día perfecto, sencillo, remolcó carrera en la segunda entrada, agregando un pasaporte en la cuarta. Vamos a alinear por parte de los Cardenales, y vaya manera de instalar talento juvenil, ascendiendo de las ligas menores para llegar aquí a grandes ligas, graduarse y ser factores en un equipo que ha dado una grata sorpresa en la división central de la Liga Nacional. Récord de 39-31. Al inicio de la jornada, esto a pesar de que se mantiene en segundo lugar del oeste de la división central, detrás de los Cerveceros, mientras que para los Padres el récord de 37-34, solamente detrás de los Dodgers de Los Ángeles. Por cierto, de los Dodgers están recibiendo los Rayos de Tampa Bay. Drew Rasmussen subiendo loma por parte de Tampa, conectando a Church al jardín central, hacia atrás, el recorrido de Merrill, llegando a la zona de advertencia. Se cuelga de la misma captura y tenemos un importante segundo out. Matsui ha retirado un total de 4 de los 5 que ha tenido de frente. Sin embargo, uno de ellos fue vía fly de sacrificio, agregando también una base por bolas. Sin embargo, hay dos outs aquí en la sexta entrada y se podría ser la primera vez en el juego en donde los Padres detienen en seco la ofensiva de los Cardenales. Han tenido corredores a bordo, han tenido hombres en base en todas las 5 entradas previas, pero los daños han venido exactamente con 2 outs, tanto el doblete productor de Blaze Jordan y el sencillo productor de Nathan Church en la segunda entrada, de igual forma contribuyendo Lars Nootbaar. Ese claramente fue flight de sacrificio, se convirtió en el segundo out de la pizarra. Es la primera carrera para Cardenales que suman en esta serie con menos de 2 outs. J.J. Weatherholt a batear, 2/3 fuera, y para Weatherholt, hoy cumpliendo como primer orden, sencillo en la primera entrada, pasaporte en la segunda, solamente dominado en una sola ocasión, rodada a la tercera base durante la cuarta entrada. Esta es la cuarta vez en que se abre ya ese line-up para Cardenales. De ser requerido, Iván Herrera en el círculo de espera para San Luis. Padres con 4 victorias en los últimos 7 juegos, buscando enmendar el camino y claramente mantenerse dentro de la pelea de un boleto al Wild Card en la Liga Nacional. Va de gita al jardín central, vence a la formación de Xander Bogaerts. Rayo láser que le pasa de costado, lo deposita Weatherholt al central para su juego de multi-hits en base por tercera vez. Una vez más con 2 outs, Cardenales intentando de causar daño. Pero ahora Craig Stammen ha visto todo por parte de Yuki Matsui. La labor sólida, complicado el momento cuando llegó a la loma, sin embargo, un hombre de herencia, y de ahí logró cerrar la puerta. Aquí tras 2 outs apresurados, permite el imparable de Weatherholt. Y ahora con el bat derecho de Iván Herrera, Craig Stammen estará yendo al bullpen de los Padres aquí en la sexta entrada. Cambio de pitcher para San Diego. 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Cambio de pitcher para los Padres. Se va Yuki Matsui. Tenemos llamado al bullpen. Regresamos en un minuto desde Post Stadium. Cardenales al frente sobre Padres, 3-2. Pausa, regresamos en 60 segundos.
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2: Carrera que marca la diferencia en el juego. Hay dos outs, lanzamiento de Marinaccio, se queda muy abierto, no va por él, no muerde el anzuelo, conteo favorable para nadie, conteo parejo en una bola con un strike. Burleson, círculo de espera para Cardenales. Es por ello que aquí el duelo es con Iván Herrera. No quiere enfrentar Marinaccio a Burleson con dos corredores a bordo. Lanzamiento, no alcanza a morder la zona de strike. Herrera, una buena campaña, 9 cuadrangulares, 31 remolcadas. El promedio descendió un poco a lo largo de las últimas semanas. Está en 2.64. Hoy detrás del plato y por esos días compartiendo con Jimmy Crooks en el rol de designado, alternando detrás del plato cada uno. Marinaccio revirando la inicial y alcanza a regresar J.J. Weatherholt. Weatherholt, por su parte, tiene 7 robos en la temporada. No una seria amenaza, no una clara amenaza, pero sabe que Ron Marinaccio, que es un corredor bastante astuto, sabe cómo moverse de forma eficaz de base en base. Marinaccio, por su parte, lanzamiento aquí. Pierre tira segunda base. Robo, estafa por parte de Weatherholt. Dije 7 robos, los deja en el pasado. Su octavo base robada de la temporada. Y ahora Weatherholt, vía los spikes, se ha colocado en posición de anotar. Con la posibilidad de entonces, ahora Cardenales, de sumar otro hit con hombre en posición anotador, sobre todo con dos outs. Herrera mantiene el turno, cambia la dinámica para él. El tercer corredor en primera base. Ahora lo tenemos en posición de anotar. 2 bolas y 2 strikes. Se prepara Marinaccio echando un vistazo al corredor. Lanzamiento y lo deja pasar. Vamos al máximo entonces en ese duelo en contra de Iván Herrera. Padres Cardenales, ayer la victoria para San Luis 3-0. Se enfrentaron en Parque Petco el mes pasado. Se enfrentaron en mayo. Cardenales, serie larga de 4 juegos, visitando a los Padres. Los primeros 2 fueron para San Luis. Los Padres respondieron con victorias en el tercer y cuarto. Base por golpe aquí. Esta para Iván Herrera. La primera base se encuentra abierta. Segunda ocasión en que golpean a Iván Herrera. Base por golpe dentro de la quinta entrada. Y ahora se repite la historia. Lo tenemos corriendo en primera. Pero ahora la situación un poco más peligrosa, puesto que el turno al bat ahora se convierte en una situación en donde Alec Burleson puede abrir el juego. La distancia ahorita es la mínima. Cardenales al frente 3-2 sobre Padres. Sin embargo, tras 2 outs de Yuki Matsui, vendría imparable de J.J. Weatherholt. Base por golpe aquí para Iván Herrera. Y Burleson a batear con un imparable en 3 oportunidades. Y 52 carreras remolcadas. Muy alto el pichón de Marinaccio. Una bola sin strike. Bueno, Burleson tomando ya una de las riendas en el trabajo ofensivo como uno de los líderes en este lineup de los Cardenales. Haciendo la oportunidad de jugar todos los días con la partida de Paul Goldschmidt en la agencia libre. Y ahora línea por primera base, extiende el brazo. Ty France le roba el imparable. Gran reacción de France en primera. Se queda con el rayo láser. Línea la inicial para el tercer out de la entrada. 2 hombres se quedan a bordo para Cardenales y tenemos 6 entradas completas en San Luis. Cardenales y los Padres se enfrentan hoy en el segundo de la serie. San Luis al frente, 3-2.
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1: 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Último tercio del encuentro. Cardenales al frente sobre Padres 3-2. Y es la voz en español de los Padres, celebrando sus 40 años con los Padres de San Diego. Eduardo Ortega con el play by play.
2: Pedro, gracias. Continúa pa'lante, haciendo honor a su apellido italiano. En el juego, el abridor de los Cardenales está en el récord, en un juego muy apretado ahora, por una carrera de distancia. Padres se ha acercado ligeramente. En la quinta y en la sexta, cuentagotas han timbrado. Los Cardenales están tratando de amarrar la serie hoy y la serie anual también contra San Diego. Han ganado ya 3 de los primeros 4 con el de ayer. Lanza para el cuarto bat. Bogarts es ponchado, pero pide que revisen el lanzamiento en el video en el sistema G5 de el Busch Memorial Stadium. No está de acuerdo, él considera que fue bola. Vamos a ver, la pizarra dice, la perdió. Confirma el umpire Nick Lentz que tenía razón. Lo apoya la tecnología. El ponche, el quinto que consigue André Pallante. Y con estos 5 ha llegado ya a 61 chocolates a lo largo de 64 entradas. Bogarts de 3 nada, hoy de limpia bases, haciendo de cuarto cañón. Viene a batear Gavin Chi. Los Padres se quitaron.

0: especialistas con su respectivo club. Para Gavin Sheets va la cuenta. Dos bolas y un strike. Gavin tiene dos runs al cuadro. Por segunda y por el short. Pa'lante para la goma. Foul. La pelota se mete al dugout de los Cardenales, donde vive Oliver Mármol, el manager dominicano de 39 años. Se sostiene en el timón cuando fue el reemplazo de Mike Shield, visitando los Orioles este fin de semana. Le dejamos saludos en la oficina de los Orioles, donde él visita frecuentemente. Ahora trabajando en la organización de los Oropéndolas, Baltimore Orioles. Sigue bateando Gavin Sheets, está en la cuenta de 3 bolas, 2 strikes. Aquí vivió una gran época, más de una década, en la organización de los Cardenales, Mike Shields, hasta llegar a ser su manager. Lanzamiento, swing, rozó la bola, Gavin Sheets se mantiene, fue foul. Está ganando el juego pa'lante, lo está perdiendo Michael King. Ha llegado el pitcher inicialista de los Cardenales a casi 90 envíos. Se ha visto muy económico, se ha visto realmente lanzando de calidad para sostenerse en el cerrito. No llega a 90 picheos y ya estamos en la séptima. Lanza. Foul, cuenta llena. Sencillo y doblete, fabricaron la carrera. Tatis con el hit sencillo, Merrill con el doble. La entrada anterior para cerrar esto por la mínima diferencia. 3-2 la pizarra, ganando Cardenales. El tercera base, Blaze Jordan, está jugando hacia el short. Con el zurdo bateando. Lanza pa'lante, cuarta bola. Pasaporte. Y se va a envasar Gavin Sheets, pero hay un reto. Ahora es el receptor, Iván Herrera, que está pidiendo el desafío. Vamos a ver la pantalla. La ganó. Esta vez el catcher de los Cardenales, y acaba el turno de Gavin Sheets. Se fue tranquilo pensando que era la cuarta bola la que el umpire le estaba marcando el boleto. Ponche, resulta ser el turno. Y ahora ha ponchado los últimos 3 bateadores en forma consecutiva. Lleva 6 ponches en el juego. André pa'lante. 2 outs, viene a batear Samad Taylor. Taylor, el jardinero derecho. Algo sucede con Taylor. Se estaba despejando aparentemente una partícula extraña en su ojo izquierdo. El umpire le pregunta, ¿estás listo? ¿Estás bien? Pidió un tiempo. Parece que está parpadeando. Y está listo para batear. Ya entra, lanza pa'lante para el de Corona, California. Strike, cantado el primero. Qué cierre de juego está teniendo en su quizás último lanzamiento y último bateador ya de el juego de hoy, es decir, su último inning. Lanza, le tiró, rola por tercera. Juega metido Blaze Jordan y acaba con el out en primera del 5-3. Samad Taylor, infield hit y carrera anotada. Se robó segunda en la quinta también, anotando con sencillo de Ty France. Pero Franz trató de irse a segunda en el tiro a home y lo doblaron en la intermedia para hacer el final de la entrada. Ahora pa'lante ha tirado 7 entradas y esta actuación de André pa'lante le representa en esta temporada el juego más largo que ha lanzado. Había tirado 5 veces 6 entradas, ahora tira 7. Va ganando Cardenales 3-2 en la séptima.
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1: Llegamos al cierre de la séptima entrada. Los Cardenales están controlando el juego a partir de la segunda entrada. No han perdido la ventaja, anotaron dos en ese inning. Los Padres se acercaron en la quinta 2-1. Y cuando estaban cerrando la quinta entrada, Cardenales hizo la que ahora es la diferencia. 3-2. Machucón bateando, cuarto tronco. Jordan Walker levanta la pelota desde el pentágono. La bola va alta, baña el pitcher y se mete el short. Sander Bogaerts en la carrera está haciendo lo más difícil. Tirar sobre la marcha. Sin perder el equilibrio y la concentración en esta jugada, fusila en primera a Jordan Walker, que ahora va en blanco extrañamente, teniendo un tremendo año de 300 de promedio, y el líder productor de 56 en Cardenales y en la liga. Está cayendo el primer out, una jugada estelar para Sander Bogaerts. Marinacho, que tiene todavía pendiente la apelación, en la entrevista con los oficiales de la Comisión de Disciplina de las Grandes Ligas, le han suspendido 3 juegos, pero él disponible todavía hasta no sea escuchada la entrevista en apelación, buscando dar su argumento, en donde él considera que no debe ser suspendido. Veremos si le reducen el castigo cuando llegue la entrevista. Foul, Lars Nootbaar está bateando, quinto en el orden. Hoy se ha envasado 2 veces, pasaporte y un infield hit. Aparte, con fly de sacrificio, metió la carrera que tiene ganando a San Luis. En elevado de sacrificio, profundo al terreno de Jackson Merrill. Sander Bogaerts estaba también metido a los jardines. Y vino a ser para que anotara Iván Herrera. Lanza Marinacho y remata con el tercer strike. Y ahora Marinacho, que está teniendo un buen año, no tiene opciones para ser enviado a ligas menores. Se ha mantenido en el bullpen de los Padres. Y los números de Marinacho incluye hoy su relevo 25 del año. Ha bajado notablemente el porcentaje de carreras limpias. Andaba arriba de 4.5. Ahora tiene 3.90. Primer lanzamiento del italoamericano de New Jersey. Línea de hit, la pelota al jardín central, bateando Mason Wynn. El campo corto con su primer imparable. Y Cardenales aumenta la cuota sobre el picheo de San Diego. El staff de lanzadores de los Padres hoy, entre 3 brazos, Michael King, que está perdiendo, Yuki Matsui, que ha lanzado un relevo intermedio, y lo ha relevado Marinacho en la sexta entrada. Batea Jimmy Crux. Crux es el designado. Un ponche y va de 3-0. Está de lado el derecho y lanza muy adentro. Michael King, 4 1/3. 5 hits, 3 carreras. Todo el carreraje que lleva San Luis es sobre Michael King. Él está en el récord perdiendo. Carreras limpias. Regaló 3 bases, ponchó solo 1. Deja temporada en 3.60 de carreras limpias. Ahí viene Ronald Marinacho. Se mueve el picheo y el receptor se tiene que levantar. Con bateador zurdo, Rodolfo Durán. Con 2 outs, hombre en primera base. Recuerden que mañana el jueves a las 11:35 de la mañana. A las 11:30, los Padres y los Cardenales se despiden el último de esta serie. Tienen 7 juegos programados en este calendario 2026. Por ahora domina Cardenales, 4 victorias, a punto de amarrar la serie anual. Esta es una victoria parcial, obviamente, pero se le hace tarde a los Padres, les quedan 2 turnos, únicamente. La cuenta en 3-1, lanza Marinacho, swing, Crux se defiende, lo amarró, fue foul, y está en el 3-2. Marinacho ha envasado 2, pelotazo al primer bateador Iván Herrera la entrada anterior. Y Mason Wynn, que le acaba de batear aquí un sencillo al central. Padres tiene 2 carreras, 4 hits sin error. perdieron un reto, solo les queda uno del ABS, o sea, la zona de strike, bolas automatizada. Los Cardenales tienen 3 carreras, 7 hits sin error y mantienen los 2 ABS a su favor, todavía disponibles. Lanza el derecho y adentro, casi lo golpea. Pasaporte al zurdo, Jimmy Crux avanza a segunda. Mason Wynn acaba de conceder el picheo de los Padres. La quinta base por bolas hoy. Han ponchado solamente 3 entre los 3 pitches que han desfilado. Tiempo. Va a salir Mr. Niebla. Y aquí el juego se detiene. Un buen momento para voltear a ver la historia de la jornada de las Grandes Ligas. Hoy martes 16 de junio. En donde el líder de la división en el oeste de la Liga Nacional, los Azules, están jugando contra Tampa Bay. Es un reencuentro ahí de ejecutivos. Mientras aquí está detenido el juego, la visita de Rubén Niebla, el pitching coach, al montículo. Le toca batear a Blake Jordan, el tercera base, número 33 de uniforme. Pelotero novato. Y también hay que poner atención a los Diamantes de Arizona, porque los Padres están sintiendo otra vez pasos en la azotea. Solo tiene San Diego medio juego de ventaja sobre las Serpientes del Desierto. Están en Phoenix, están jugando interligas contra los Serafines en este momento. Ya van en la segunda entrada. Angels 1, D-backs 0. Y los Rayos de Tampa están en Dodger Stadium. Están calentando motores. Hoy va a lanzar Robleski, pitcher zurdo de los Dodgers, con una buena campaña. 7-2, ha sido una gran revelación, Robleski. Y Rasmussen, de Tampa Bay, con récord de 6-2, pitcher derecho. Ese es el duelo. Tiempo pedido. Ahora el umpire de home play va a ir mitad de camino hacia el montículo a indicarle algo a Marinaccio. Veremos de qué se trata. Marinaccio tiene primer strike en la cuenta sobre el bateador Blake Jordan. Parece que es el aparato de comunicación. Marinaccio hace indicaciones a su receptor ahora a distancia. Alguna mímica entre ellos. La batería. Ya regresa el umpire principal. Nick Lentz a su posición a trote veloz para continuar el juego. Aparentemente era solo un problema de comunicación. Blake Jordan tiene doble de una carrera. Va de 3-1 hoy. Y aquí tiene posición anotadora con 2 outs. Defensa juega atrás. Quedan libres corredores. Lanza. Rola por tercera. Machado. Otra gran jugada. Guante volteado. Queda de costado en el terreno y se levanta. Out. Tiro largo a primera. Lo ha sacado para un valioso tercio que cierra la puerta. Jugada 5-3. 7 completas. Ahí vienen los caballos percherones. Directamente desde la cervecería Anheuser-Busch. El espectáculo. Paseando la diligencia con su perro, el dálmata, que es símbolo también de este bonito espectáculo que viaja por todo el país. Ya ha estado en Petco en algunas ocasiones en un tour que hacen por todo el mundo. La Budweiser es el intermedio de la música del Take Me Out to the Ball Game cuando concluye la parte alta de la séptima. Y cuando termina la baja de la séptima, se proyecta este video y la música de la cervecería. Nos vamos al octavo inning. Seguimos, juego cerrado. 3-2, ganando San Luis.
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1: De solamente dos carreras limpias permitidas. En labor monticular de cuatro imparables, André Palante deja el juego ganado y es relevado. Ryan Stanek sube al montículo ahora para labor de preparador. En el octavo inning, los Padres van a empezar con Ty France este intento de regresar. No es tan lejos, pierden solo por una carrera. Stanek es derecho, rubio melenudo, abundante cabellera, barbado, y lanza aspirinas. Strike el segundo. Hoy ha sido el sexto juego de André Palante de seis entradas o más. Lanza bajito Stanek, con la misión de preservar la ventaja, hacer el puente para llegar al hombre que apaga la luz y cierra la puerta para los Cardenales. 17 salvamentos en 21 oportunidades. O'Brien, el closer, que ha punteado en la temporada, inclusive en un tramo del calendario, primer lugar compartido con Mason Miller. Por si no se han enterado, Mason Miller no participará en esta serie, se le espera de regreso al cerrar la gira de los Padres en Texas el fin de semana. Temas personales, temas privados, familiares. Lanzamiento Stanek para Ty France. Foul. Y la pelota se va a la tribuna derecha, último piso. Stanek ya tiene rato en el negocio. Ryan ha lanzado desde el 2017. 9 años en Grandes Ligas. Viene el envío. Línea de foul. La pelota a la derecha. Juega en su casa. Nació en San Luis, Missouri hace 34 años, Ryan Stanek. Drafteado por los Marineros de Seattle. Lo tomaron de la Universidad de Arkansas, en la población de Fayetteville, en el estado vecino, aquí a Missouri. Lanza, le tiró. France conecta flojo por tercera. Blake Jordan, bajito el bote, toma el pecho, out en primera. Ty France, el primer out de la octava entrada. Le toca batear a número 7, Will Wagner. Buscando la victoria 21 a los Cardenales en su parque en 37 juegos. Los Padres buscan ganar su juego 19 de gira de 34. Empieza bien Stanek, no envasa a nadie. Y ahora Wagner con tercer turno, 3 apariciones y ha dado 2 rolas al cuadro. Le lanza arriba y conecta foul. Trabajo de esta temporada de Ryan Stanek. Se ha acreditado 3 relevos intermedios sosteniendo ventaja a la estadística de los Hawks. Y a propósito de los relevos, los Bravos siguen siendo el mejor bullpen de todas las Grandes Ligas, en el mejor porcentaje, el más bajo de carrera limpias. Y eso es un reflejo del año que está teniendo Atlanta. Atlanta, de sus relevistas, particularmente hablando del bullpen de los equipos, Atlanta tiene 2.82. Y es el único equipo de los 30 en las Grandes Ligas que tiene abajo de 3 ERA. Lanzamiento para Wagner. Strike el segundo. Will, el hijo de Billy Wagner, Salón de la Fama, zurdo relevista. Batea aquí su hijo, 3.33. Lanza y lo pone parejo, bajito el picheo, 2-2. Los Padres son el segundo lugar de bullpen en promedio de carrera limpias de todo el béisbol. De los 30 clubes Padres, segunda posición, solo atrás de Atlanta, y 3.10. Lanza Stanek. Medio swing. Sí, paso el va, dice Lázaro Díaz. El cubano por la línea de tercera. El Marine certifica. Y lo poncharon a Will Wagner para el segundo out. Se está escapando el tiempo. La oportunidad de los Padres esfuma. Noveno bat, viene a batear el receptor Rodolfo Durán. Los Padres están a ley solamente de un swing para empatar el juego. Cardenales les queda la octava entrada, vendrán con noveno, primero y segundo de line-up. Durán batea 160, hoy dos turnos en blanco. Ryan Stanek, relevo número 6 en más juegos, sosteniendo ventajas antes de llegar al cerrador. Lleva 11. El viernes pasado, visitando a los mellizos, el bullpen recibió 3 cuadrangulares, el relevo de los Cardenales, después de haber recibido carrera limpia solamente un juego de los 15 previos. Desde el 30 de abril, San Luis ha tenido tremendo trabajo de relevo. Stane, por cierto, con este juego se está acercando a los 500 en su carrera de pitcher Grande Liga. Le faltan 2 después de hoy. 2 apariciones más para 500. Lanzamiento, le tiró Durán y abanica el segundo strike, 2-2. Es el líder de todos los pitchers relevistas de Cardenales en el promedio de más ponches. Tiene 10.8, o sea, casi 11 ponches cada 9 innings que lanza. Filoso de verdad, número 55 del informe, Ryan Stanek. Nativo de esta tierra, San Luis, Missouri. Durán sigue vivo, 2 bolas, 2 strikes. Uno de 4 pitchers en la historia de Grandes Ligas que ha tirado, por cierto, con un fildeo de estadística de tremendo guante también. Lanza recta, foul, esa pelota se está yendo a las gradas. 4 lanzadores en la historia de las Grandes Ligas con un porcentaje de fildeo perfecto que tengan más de 400 apariciones al montículo. Él no ha cometido errores nunca, nunca, nunca. Con el guante fildeando. Lanza, swing y lo ponchó Durán. El tercer out, 2 chocolates, Ryan Stanek. Tiene su nombre junto con el venezolano Héctor Rondón, con Luis Vizcaíno, dominicano, y con el pitcher estricto, ¿se acuerdan de Hunter Strickland? Estos 4 pitchers son los únicos con más de 400 juegos en relevo que nunca cometieron errores. En el caso de Stanek, que está activo y podría extender esa racha, claro, para una nueva marca también. Los Padres en problema, les queda solo un turno. Cardenales se ha puesto a 3 outs de ganar el juego y la serie. Vamos al cierre de la octava entrada. San Luis 3, Los Padres 2.
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8: Y lo tienen perdiendo. Lanza zurdo con zurdo, foul, la pelota rodó por primera base, se abrió. La llamada final para San Diego en el noveno acto, vendrán con los tres primeros. La esperanza empieza con Fernando Tatis. Luego vendrá Jackson Merrill y Manny Machado. Los tres de arriba. El trabajo del bullpen de los Padres aquí con Wandy Peralta es mantener en el juego a San Diego. Están solo atrás por una carrera. Lanza el zurdo dominicano. Foul. Nathan Scherz ha caído al hoyo. Segundo strike. Palante estuvo soberbio. 7 entradas. Solo 2 carreras limpias. 4 hits. 0 bases. Ponchó 6. Él va ganando. Lanza. Peralta le tiró. Scherz batea retrasado. Arranca el jardinero izquierdo Gavin Sheets. La pelota lejos de su alcance. Termina cruzando la red protectora con el público en las primeras filas de la tribuna lateral. Conclusión del octavo inning. Ya en unas horas, amigos, del juego de béisbol bajo el sol. A la 1:00 p.m, 35 minutos, hora del centro. Mañana va a lanzar Leahy, Kyle Leahy, de los Cardenales. Padres tiene otro juego de bullpen. Lanzamiento afuera. Cuenta de 1-2. Arizona entonces y Dyers están por ahora poniendo a 2 fuegos a los Padres en el standing. 8 juegos Padres atrás del líder Dyers. Y medio juego por arriba del tercer lugar, que es Arizona, que se acercó. Solo medio juego. Es decir, un triunfo de Arizona hoy, una derrota de los Padres hoy. Se combinan y los Padres caerían nuevamente al tercer lugar. Los descamisados ya llegaron, están atrás de las bardas. Lanzamiento, machucón, el pitcher a fildear, baja del cerrito por primera base. Wandy Manía ejecuta el trabajo. A corta distancia el tiro, 1-3, lo sacó. Nathan Scherz, el primer out de la octava entrada. Cumplió con el primer enemigo. Y aquí vienen los de arriba con J.J., Jonathan David, Weather Holt, el segunda base. Par de sencillos hoy, más pasaporte, gran trabajo de lead up. Y se vuelve a envasar aquí, línea la pelota por arriba del shortstop. 4 de 5 ocasiones ha estado en las bases. ¡Qué noche! La de esta noche para J.J. Weather Holt. 3 sencillos más un boleto. Y Cardenales aumenta el octavo hit bateado ahora. Primero que le pegan a Wandy Peralta, le toca el turno a Iván Herrera, será reemplazado, vamos a ver, el designado, mañana volvería a ese rol cuando tiene Palante en el montículo, él es el catcher, el cambio que hace el manager Oliver José Mármol. Listo Peralta, batea un derecho, dominicano frente a panameño aquí, pitcher bateador, lanza adentro y lo movió. Hoy conversé largo y tendido con el húngaro loco. ¿Se acuerdan del húngaro loco? Los aficionados de esa vieja escuela, de la vieja guardia. el gran Alberto Al Rabowski. Qué gran personaje. The Mad Hungarian, le decían. En los 70s, 80s, jugó en México. Lanzamiento, le tira. Está elevando. Machado tiene la jugada. Se va saliendo. Cruza la línea. Zona foul. Más allá del cajón de coach. Machado controla. Foul fly al 5. Iván Herrera, segundo out. Y me platicaba porque lo vi caminar cada vez más lento desde los últimos años a esta temporada que visitamos. Él ya no viaja desde hace, yo creo que unos 9 años que no va a San Diego. Viajaba en la narración, analista de radio. Ahora solamente como embajador y algunos juegos en casa de analista. Como tenemos a el receptor de los Padres, el Big Leaguer Carlos Hernández en todos los juegos de casa de analista que usted espera cada juego en Petco en nuestras transmisiones. Viene a batear Alec Burleson, el primera base. Y hoy Burley batea de 4-0 con un ponche. Otra vez zurdo contra zurdo. Peralta para el líder de la racha. 16 juegos bateando de hit. Rola al segunda base. Tatis en acción. Out en primera, 4-3. Me platicó que ya llegó a 9 cirugías. ¡Wow! Sí, con el querido zurdo, en paz descanse, el inolvidable Randy Jones. La última cirugía de 11 horas en el quirófano. También problemas de espalda, la región lumbar. El caso de Al Rabowski es de 9 cirugías en la columna vertebral. Y me muestra un pastillero, dice, vivo con esto desde hace 30 años. Dolores de espalda y de cintura. Pero su entusiasmo y su amor por el béisbol lo tienen aquí caminando. Nos vamos a la novena entrada. El gran Rabowski, que jugó con Guasave, dice que le dejó un gran recuerdo cuando se enfrentó a don Héctor Espino, el Superman de Chihuahua, en el béisbol invernal. Él con Guasave. Él es miembro del único equipo campeón de Guasave, el único campeonato que tiene Algodoneros en invierno. En la segunda temporada, 1971, Vinicio García era el manager. Nos vamos a la novena. Cardenales por 3-0. Padre necesita héroes. 3-2.
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1: Cardenales por 3 outs. Fernando Tatis se enfrenta al closer Riley O'Brien. O'Brien, que ha sido una gran campaña de garantía en el bullpen de su equipo. Sin tener los Padres a Mason Miller en esta serie, Jason Adam es candidato a cerrar los juegos. Le tiró Tatis, conteo de 1-1, rodado de botes, el shortstop, Mason Wynn. Out en primera. Sacaron a Fernando Jr. Su padre jugó en esta ciudad con los Cardenales, grandes momentos, inolvidable. Inning aquel en la misma entrada sobre Chanjo Par, los dos grandes slams en el Dyer Stadium de Fernando Tatis Sr. Cardenales suena la primera campanada y van por 2 outs. Fernando con una noche de 4-1. Sencillo y anotado en la sexta. Ahora viene Jackson Merrill, los Padres a un swing de empatar. Lanzamiento. Riley O'Brien, foul en el swing. El bullpen de los Cardenales en la categoría que estábamos mencionando, con Atlanta teniendo el primer lugar de ERA. El bullpen de los Cardenales se encuentra en la tabla de los 30 equipos. A medio camino, lanzamiento, un elevado, muy alto al jardín central de Jackson Merrill. Está dominado, recta de 92 millas. Captura el central, Nathan Scherzer. La segunda campanada se escucha. Y aparece O'Brien a un out del 27. El hombre ha salvado 17 de 21 oportunidades. Ha cometido 4 blown saves. Ha fallado 4 veces en todo el año. Manny Machado, la esperanza. Vamos a ver, con 2 outs. El drama, la emoción, el peligro y la aventura se acrecientan cuando se trata de el líder jonronero activo de los Padres, que con un swing puede empatar. La primera bola, aquí está el duelo. Lanza O'Brien. Le pone velocidad, pero le huye. Muy afuera. El final se acerca ya, lo estamos esperando nerviosamente. Machado buscando primer hit del día. Va de 3-0 con 2 chocolates. Cuida la línea el tercera base, Jordan. Lanzamiento, machucón, la bola rebota en los pies de Machado. Y termina de foul finalmente el contacto. Y lo llevó al primer strike. Este serpentinero de categoría estrella está haciendo un tremendo año en el rol de closer. Ha tenido en rescates casi todos cumplidos. Lanza, swing abanicando el segundo strike. O'Brien ha salvado 17 de 21 oportunidades, 30 entradas y ha ponchado 32. Tan cerca y tan lejos, Cardenales a un strike de apagar las luces y terminar la noche. Lanza, le quitó velocidad. El pichón se corrió en este slider cortito y afuera. Cuenta llena, Machado se detuvo en esa oportunidad, contuvo el swing. 3-2, puede ser el final, puede ser el empate. Vamos a ver, lanza, otro pichón rompiente, nada con él. Al final le respetaron, le quitó velocidad y se abrió el lanzamiento llegando al pentágono. Y van a correr por Machado, es del empate, lo dejan. Puede ser el momento, sí, van a correr por Machado. Ya rápidamente el manager Craig Stemmen tenía anticipado ese plan, si se envasaba el ministro de la defensa. Allá va. Y los Padres van a tener en este momento la carrera potencial de la igualada, corriendo en la inicial. El juego está todavía en la línea. Machado se envasa por primera ocasión en la noche. Le toca batear a Bogarts, que hoy está haciendo el cuarto cañón. Xander Bogarts para enfrentarse a O'Brien. Batea 2.23 en el año con 8 jonrones. El novato nativo de Ohio, Jace Bowen, corre por Machado en primera. Un extra base le podría dar la vuelta al juego buscando el empate. Vamos a ver. Listo, O'Brien. Lanza, swing, abanicando. Se va completo el swing de Xander Bogarts. Aquí está, amigos, la novena entrada donde se escriben las grandes historias. Un swing completo, inclusive, le da la vuelta al juego. Bogey este año ha sacado 8 pelotas del parque. Lanza, rodaba el short, puede ser el final. Entra Mason Wynn, tira primera y se acabó el juego. Out en primera del 6 al 3, Xander Bogaerts. Ganaron los Cardenales. Y aquí se queda la serie. Padres ahora, 2 juegos ganados, 3 juegos perdidos en lo que va de la gira. Este ha sido un juego de picheo y defensiva. La victoria de los Cardenales les da un triunfo. Número 40, levantan números. Están en el segundo lugar, a 4.5 del líder Milwaukee. 40 juegos ganados, 31 perdidos. El equipo de San Diego ve caer los números. 37 triunfos, 35 afrentas. En este momento, las serpientes del desierto, los diamantes de Arizona, han empatado a los Padres en el segundo lugar de la división oeste. Y habrá que aguardar el resultado definitivo, lo de el final en Phoenix, donde está jugando Angels con Arizona en el Chase Field. La victoria es para André Pallante. Pallante se va a poner contra los Padres ahora. 3 juegos ganados, 1 perdido. Y abajo de 3 de carrera limpias. 3-1 de por vida contra San Diego, el pitcher victorioso de esta noche. La temporada 2026 para André Pallante, que lanzó tremenda pelota de calidad. 7 entradas de 2 carreras. Juego de 4 hits, ponchando 6. Subió 8 triunfos. 4 descalabros solamente. El derrotado es Michael King. Michael King va a poner marca negativa ante Cardenales. 1 triunfo y 2 derrotas. El año completo de esta temporada para Michael King. Ahora se va a ir. 4 victorias, 6 juegos. Y el rescate, el salvamento para Riley O'Brien. O'Brien llegó a 18 salvamentos en 22 oportunidades. El juego de pelota ha terminado. 2:43, tiempo efectivo, el cronómetro de el Busch Stadium número 3. 2:43 de duración. 29,604 fanáticos pagaron la entrada, incluyendo los descamisados, que ahora vemos más chamacos de high school por allá quitándose las camisolas desde los bleachers detrás de las bardas, que ya en todos los estadios parece que es la norma de este verano en la moda juvenil. 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Ha sido el bateo de los Cardenales oportuno con la segunda entrada. Doblete de Blaze Jordan produjo la quiniela. Una carrera de ventaja tempranera para nunca perderlas. Estos tuvieron el resto del camino en ventaja sobre San Diego. 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La estrella del juego es el pitcher ganador, André Pallante, con esa labor de actuación personal de primera línea. 7 entradas, 4 hits, 2 carreras solamente limpias ambas. 0 bases, 6 ponches, 92 lanzamientos, control de 65 strikes. Ganó su juego número 8 del año para 8-4 de temporada. Este juego concluye. Padres pierde con pobres oportunidades en posición anotadora. Los totales para San Diego son 2 carreras, 4 hits sin error. Cardenales en la victoria, 3 carreras, 8 hits sin error. Mañana los espero. Juego a las 11:30 de la mañana, tiempo de San Diego y Baja California. Todos atentos para el juego del desenlace, donde los Padres buscarán llevarse la honra y evitar ser barridos. Terminando el juego, el jet deportivo de los Padres nos conduce un par de horas hacia el territorio de el Metroplex, Dallas, Arlington, Irvine, el territorio de los Rangers de Texas para el fin de semana Interligas. Pero mañana aquí, los Padres van a enfrentarse a los Cardenales con un serpentinero que ya vieron este año, Kyle Leahy. Leahy va a tirar por los Pájaros Rojos. con una marca de 5-3 y 4.60 de efectividad. Pizarra final a continuación, el resumen de la jornada, todas las marquesinas de Grandes Ligas, hoy martes 16 de junio. Y repito, la gira para los Padres se pone uno atrás de 500. Los dos triunfos en Baltimore, con lo que consiguieron la serie. Las dos derrotas aquí en San Luis y un juego perdido en Baltimore. Hacen 2-3 en la gira. Soy Eduardo Ortega Díaz. Sean felices, amigos aficionados. Desde San Luis, Missouri. Hasta mañana a las 11 de la mañana, horario del Pacífico, para el juego final. Buenas noches desde el Busch Stadium número 3. Volvemos.
2: 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Eso es lo que quiere hacer para ganar el juego. 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
6: Tras de los Cardenales, 3-2, y así los Cardenales han amarrado esta serie. Ganan el primero, ganan el segundo. Mañana los Padres a toda costa intentarán evitar la barrida. Hoy tuvimos 29.604 aficionados. Los testigos al juego número 72 de la temporada para los Padres, culminando en una derrota 3-2. Servidor Pedro Gutiérrez, un placer estar con ustedes en el resumen de hoy. No solamente lo que vivimos aquí en San Luis entre Padres y Cardenales, sino también en el resto del mundo de Grandes Ligas. De igual forma, los detalles alrededor de la jornada de mañana, cuando los Padres se vuelvan a enfrentar a los Cardenales, concluyendo la serie con el tercero y último encuentro. Señor Pedro Gutiérrez, placer estar con ustedes. Iniciamos hoy por parte del pitcher de los Padres. El bullpen hoy levanta la mano. 3 entradas y 2/3 de relevo en blanco detrás de Michael King, quien suma 4 en tercera labor, 5 hits, 3 carreras, todas limpias, 3 bases, solamente un punch. Tanto que el bateo de los Padres hoy, 4 imparables de manera combinada, solamente un extra base, un doble productor de Jackson Merrill. Fernando Tatis agregando sencillo y anota carrera. Mientras que Samad Taylor, imparable, ya anota carrera. Y Ty France, sencillo también, y produce carrera. Tanto que el bateo de los Cardenales hoy, J.J. Weatherholt, 3 hits, 1 base en 4 oportunidades. Mientras que Lars Nootbaar también agrega imparable con carrera anotada y carrera producida. Iván Herrera también cruza el plato, mientras que tanto Blaise Jordan como Nathan Church, cada uno contribuye con una remolcada. Con eso la victoria es para André Pallante. Bueno, su récord en 8-4. Michael King sufre la derrota para ubicarse en 4-6. Y Riley O'Brien, solamente número 18 de la temporada. Todo es en un juego de 2 horas con 43 los minutos de duración. Y con las figuras estelares de esta jornada por los Cardenales, André Pallante, el abridor, lanza hoy de calidad y un poco más. 7 entradas, 4 hits, 2 carreras que fueron limpias. Solo hace 6 ponches para Pallante. Mientras que por los Padres, Jackson Merrill con el único extra base, conectando doblete y produce carrera. Ese resultado, 3-2, Cardenales al frente sobre Padres. Coloca San Diego, 37-35. Los Padres están en ese entonces 2 por encima de la marca de 500. Y para los Padres, ahora se encuentran en un empate con los Diamondbacks por el segundo lugar dentro del oeste de la Liga Nacional, 8.5 detrás de los Dodgers. Falta esperar lo que sucede en el resultado de la jornada hoy para los Diamondbacks. Así los Padres o bien se mantienen de forma solitaria en segundo lugar o pasan debajo de Arizona en el tercer lugar en la división oeste. Para los Cardenales, triunfo los coloca con 40-31, 4.5 detrás de Cerveceros, por lo que es el primer lugar en la división central en la Liga Nacional. Vamos a ir nosotros a una pausa cuando estemos de regreso. Resumen de hoy, mejores jugadas del encuentro, donde hoy cayeron los Padres 3-2 ante Cardenales. Una pausa. Regresamos con más en Pizarra Final.
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1: Jordan aprovecha y se trae desde segunda a Lars Nootbaar. La pelota al callejón izquierdo central y se va a ir hasta la intermedia. Jordan rompiendo el hielo. En la segunda entrada, 1-0.
2: Pasando entonces detrás del turno de Blaze Jordan. Vendría inmediatamente Nathan Church, el jardín central. Agrega también un imparable productor. Y ahora Cardenales ampliaba la ventaja por un par de carreras. Era temprano, eran dos episodios.
1: Lanza Michael King, línea, jaló la bola a la derecha, va a traer carrera también. Está picando delante del jardinero Sama Taylor. Vuela desde segunda base Blaze Jordan y va a anotar. Doble sencillo, otra carrera para San Luis. No hay a la puerta ahora Michael King. Se complican las cosas. 2-0 ganando Cardenales.
2: Pasamos entonces al quinto episodio y los Padres con 2 outs tendrían su primer imparable del juego. Gracias. Aquí dentro del cuadro de Sama Taylor, tras un robo de base, se coloca en posición de anotar. Y Ty France trae el plato para los Padres, la primera carrera de hoy. Lanzamiento de palante para Ty France. Prende la bola, imparable terreno del jardín central. Van a mandar al plato a Sama Taylor. El tiro será demasiado tarde. Ty France, por su parte, intenta irse más allá del inicial. Ahí lo tienen sorprendido en segunda, de cualquier forma. Se quita la blanqueada a los Padres y acortan la distancia. Padres en la pizarra. Fuimos la mitad del encuentro. Vamos a la baja de la quinta en San Luis. Ahora Cardenales al frente 2-1 sobre Padres. Mientras tanto, los Padres en la sexta entrada se vuelven a acercar. Esto después de que en la quinta, un fly de sacrificio de Lars Nootbaar trajera el plato a Iván Herrera con la carrera número 3 para Cardenales, la que terminó siendo la diferencia en el juego. En la sexta, los Padres se acercan una vez más. Jackson Merrill viene a batear con Fernando Tatis a bordo. Mientras tanto, Merrill viene a conectar cuadrangular en la serie interior. Batazo sólido por todo el derecho central. La pelota a la estrella contra la barda. Serán extra bases. Ya Fernando Tatis lo van a mandar al plato, anotando desde el inicial. Y ahora con 2 outs, los Padres repiten la historia. Anotando Fernando Tatis y en la sexta, los Padres se acercan detrás de Cardenales. San Luis al frente, 3-2. Así llegamos entonces al noveno episodio y la última oportunidad para los Padres. Hoy radica con Manny Machado, recibe el pasaporte, ingresa Jace Bowen como corredor emergente representando la carrera del empate. La posible ventaja correspondía para Xander Bogaerts, así vivimos el desenlace de esta jornada.
1: Bogey este año ha sacado 8 pelotas del parque, lanza, robaba el short, puede ser el final. Entra Mason Wynn, tira primera y se acabó el juego. Out en primera del 6-3, Xander Bogaerts. Ganaron los Cardenales. Y aquí se queda la serie.
2: Lo mejor del encuentro, Padres de San Diego, Cardenales de San Luis. Hoy cayeron los Padres 3-2. Mañana intentarán evitar la barrida a toda costa en contra de los Cardenales aquí en San Luis en Busch Stadium. Vamos a hacer una pausa más cuando estemos de regreso. El recorrido por el resto del mundo de Grandes Ligas y lo que tenemos en el círculo de espera para los Padres. Mañana continuando la gira con el 6º de los 9 juegos fuera de casa. Por el cayó San Diego, 3-2, una pausa. Regresamos con más en Pizarra Final.
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8: Carreras, 4 hits sin errores para los Padres. 3 carreras, 8 hits sin errores para Cardenales. San Luis con la victoria hoy 3-2 sobre Padres. Y así entonces la serie para Cardenales. Ahora Padres intentan evitar la barrida. Tenemos el recorrido por el resto del mundo de las mayores que tenemos hoy en Grandes Ligas. Martes 16 de junio, Twins hoy derrotaron a los Rangers en Arlington 12 carreras a 2. Mientras que Cerveceros, ahora Aaron Ashby, su récord en 10-0 en la temporada. Otra victoria para él, todas de relevo. Los Cerveceros 2-1 derrotaron a los Guardianes. Mientras que Cincinnati 5-3 por encima de los Mets de Nueva York. Y los Yankees hoy detrás del picheo de Gerrit Cole. 12-2 derrotaron a los Medias Blancas. El expadre Dylan Cease hoy consigue su cuarta victoria de la campaña. A su lejos, 6-1 derrotaron a los Medias Rojas en Boston. 6-4 Nacionales sobre los Reales de Kansas City. 8-2 Phillies hoy derrotaron a los Marlins de Miami. Mientras que la lluvia impide que continúe la actividad, mañana se reanuda en la parte baja de la segunda entrada en Atlanta como parte de lo que terminará siendo técnicamente una doble cartelera. 3-2 Gigantes al frente sobre Bravos en la parte baja de la segunda entrada. Juegos actualmente en progreso. Vamos a la parte alta de la novena entrada. Los Rockies a 3-2 del triunfo, 5-2 derrotando a Cachorros en Wrigley Field. Mientras que también en la novena, los Astros ahora a un out de la victoria. 4-2 al frente sobre los Tigres de Detroit. Fue empatado una carrera en Seattle entre Marineros y los Orioles en la baja de la quinta. Alta de la quinta, Angels al blanqueando hoy a los Diamondbacks, 5-0. También van a la quinta entrada en Sacramento, Atléticos 4-1 sobre Piratas. Y en la baja de la tercera entrada en Los Ángeles, Dodgers y los Rayos en 0-0. Ahora aquí en San Luis, los Padres 2 carreras, 4 hits sin errores, 2 dejados en base. Los Cardenales 3 carreras, 8 hits sin errores.

del béisbol. Iniciamos entonces 11:15 de la mañana, el primer lanzamiento 10:45 con los comentarios previos. Por nuestra parte, llegamos a la conclusión de pizarra final con el triunfo para Cardenales sobre Padres, 3-2. Gracias a la producción de Luis Eduardo Pérez y la coordinación en cabina con Susy Q. Muchas gracias a nuestros valiosos compañeros de la Ciudad de Tijuana. A nombre de Eduardo Ortega, quien se despide, es Pedro Gutiérrez, no sin antes recordarles que cada strike en la vida los trae más cerca de su próximo cuadrangular.

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0: caminando ligero.
1: Algo que toma la noche, ¿qué tal? Bienvenidos a Calientito y Sabroso. Soy Juan Martínez, el gigante de la radio. Le voy a acompañar desde este momento hasta las 9 de la noche, allá en Mexicali, la grande Alondra Silva. ¿Qué tal? Saludos. Fernando Fernández en Radio Ranchito, también le saludamos con gusto a todos ustedes a través de la grande de Tijuana. A toda la gente que nos acompaña en el sur de California, allá en Mexicali, en Arizona, en todos los lugares donde lleguen las ondas hercianas de Radio Cadena Enciso. Para mí es un gusto saludarles. Hoy bien, vamos a dar inicio con Calientito y Sabroso. Muy buenas noches a todos, gracias por acompañarnos, bienvenidos, muy buenas noches.

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1: ¡Vámonos!

Continuamos en Calientito y Sabroso, amigos. Son los chulos chulos, los de San Francisco, el Rincón, Guanajuato. El tema, la cumbia del sol. 8:13 p.m. Esto es Calientito y Sabroso, André. Muy

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2: Joya de picheo en contra de los frailes. El derecho de los Cardenales Dustin May rozó la inmortalidad y maniató a los Padres de San Diego a un solo imparable, guiando a San Luis a una victoria de 3-0 en el Busch Stadium. May mantuvo el juego perfecto hasta la séptima entrada y completó la ruta con 9 chocolates y una base por bolas. Con este resultado, San Diego abre la serie con el pie izquierdo en patio ajeno y frena la ofensiva a ajustar las tuercas para el segundo de la serie. Histórico para el Tri en el Mundial 2026, Raúl "El Tala" Rangel se convirtió en el portero más joven en debutar en una Copa del Mundo con México en todo el siglo XXI. A sus 26 años de edad, el arquero de las Chivas rompió el arco en el juego contra Sudáfrica, superando las edades de debut de los últimos procesos. Guillermo Ochoa, 29 años, Brasil 2014. Óscar "El Conejo" Pérez, 29 años, Corea-Japón 2002. Oswaldo Sánchez, 33 años, Alemania 2006. Eso sí, el récord histórico absoluto de la selección sigue siendo de la leyenda Antonio "La Tota" Carvajal, quien debutó en Brasil en 1950 con apenas 21 años. El arco de México tiene guardián para el presente y el futuro. Remontada de los Dodgers en patio propio. Los Ángeles vinieron de atrás para vencer 4-3 a los Rayas de Tampa Bay en el inicio de la serie. La clave fue el cuadrangular solitario del emergente Miguel Rojas en la séptima entrada que rompió el empate. También destacó Kyle Tucker con cuadrangular de 3 carreras y un soberbio out en el plato. El relevista Kyle Hart se llevó el triunfo y Tanner Scott aseguró su 8º salvamento. El reto más grande para Isaac del Toro. Sin tiempo que perder para festejar su corona en los Alpes, el ciclista baja californiano ya apunta a la cima mundial, el Tour de Francia. La edición 113 de la mítica competencia se disputará del 4 al 26 de julio en este 2026. La histórica salida arrancará desde Barcelona, España, y tras 3 semanas de máxima exigencia, el pelotón concluirá en los Campos Elíseos de París. A sus 21 años, el corredor del UAE Team Emiratos buscará medir su verdadero alcance ante la élite internacional en el escenario más grande del ciclismo. Polémica en el Mundial 2026. El técnico de Irán, Emir Galenoei, encendió las alarmas tras empatar a 2 ante Nueva Zelanda al declarar: "Somos la selección más oprimida del Mundial". La molestia radica en las restricciones de viaje que obligaron al equipo a volar de inmediato de regreso a su campamento en Tijuana, sin permitirles dormir en Los Ángeles ni tener una logística adecuada. A pesar de las quejas contra la organización en Estados Unidos, el estratega elogió la hospitalidad de nuestra región. La gente de Tijuana nos ha hecho sentir como en casa. 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

0: Vamos a continuar, son solamente las 8:38, 8:38.
1: La raza de Caborca, que anda por la Quirós, ¡que le caiga para el río!
0: Y esta es la cumbia del río. Ándale, buenas noches, 8:39.

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1: El grupo Cañaveral, el tema del pirulino. 8:41.

0: una pausita, pero el sabor no se apaga. Ya volvemos, calientito y sabroso.
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1: Continuamos de calentito y sabroso, son las 8:51, 8:51.
2: Ay, cangrejito playero, que camina en la arena, va buscando a la nena, que se baña en la playa, con sus cuatro patitas.
1: Alondra Silva, saludos en la grande de Mexicali, ándale pues allá a Fernando Fernández en...
2: Que parecen antenas.
1: Radio Ranchito, allá en Tijuana, la XCWX, gracias, en la 1420.
2: Ay, cangrejito playero.
1: 8 de la noche con 51, 8:51, vamos a escuchar a Margarita, la diosa de la cumbia. Y Jonathan Avelar, André, vamos a escuchar esto, que ya tengo mucho que no escucho esta canción, valga la redundancia. Tequila.

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2: Con permiso, ya nos vamos. Gracias. Y Juan en Mexicali, hasta mañana, pásenla bonito, con permiso, soy Juan Martínez. Gracias, muy buenas noches. Que levante la mano, ya nos fuimos.

De cumbia, sabor y buena vibra, llegamos al final de otra noche de Calientito y Sabroso. Gracias por acompañarnos en este ritmo que nos une y nos pone a bailar. Juan Martínez, el gigante, te espera mañana de 8 a 9 de la noche a través de las frecuencias de Radio

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2: Acompaña también y nos deja mensaje aquí en WhatsApp. Nos vamos a pausa, vamos, cambiamos ahora de programa e iniciamos ya con Dicen que por las noches aquí en el 1220 de AM.

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1: 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Bienvenidas y bienvenidos. Comenzamos.

0: buenas noches, bienvenidos a Dicen que por las noches, este programa en donde la música, la nostalgia y los recuerdos están presentes en cada emisión aquí a través de la B Grande de México y en un trabajo conjunto realizado con la Fonoteca Nacional y XCB. Esta noche el tema Estudiantinas y saludo a Fernando Eslava. Fer, buenas noches, bienvenido y un gusto encontrarte en este martesito aquí en la B Grande.
1: Hola, Clara, muy buenas noches. Espero que estés muy bien. También para mí es un gusto estar aquí en este espacio contigo.
0: Gracias.
1: Quiero mandar un saludo a quienes nos acompañan esta noche.
0: Sí.
1: Es un placer encontrarnos nuevamente a través de este medio tan maravilloso que es la radio. Les invitamos a quedarse con nosotros durante la próxima hora para disfrutar de un programa preparado especialmente pues para este público de la XCB.
0: Excelente.
1: Y pues eso, suban el volumen y disfruten de este viaje por el mundo de las estudiantinas.
0: Uy, exacto.
1: Como ya dijiste, pues es nuestro tema de hoy. Lo que acabamos de escuchar fue la primera parte de esta composición. La pieza, fíjate, era tan extensa que para poder grabarla en disco tuvo que dividirse en dos secciones. La primera se registró en una cara del disco y la segunda en el otro lado del disco.
0: Del disco.
1: Repito, escuchamos la primera parte. El tema se llama Memorias de Pancho Villa, parte 1. La interpretación corrió a cargo de la Estudiantina Mexicana. Y este audio se grabó el 27 de julio de 1933, hace casi 93 años.
0: ¿Sí?
1: Sí, casi 93 años. Es una grabación bastante antigua. Y bueno, cuando se habla de las estudiantinas, se puede pensar que se trata de una tradición que viene directamente de la Edad Media.
0: Sí.
1: Pero en realidad esto no es así. Las investigaciones más recientes que se han hecho sobre este tema muestran que la historia es un poco más compleja. Sí, más compleja que eso. Una estudiantina, Clau,
0: sí,
1: es en teoría una agrupación integrada por estudiantes.
0: Sí.
1: Digo en teoría porque hay estudiantinas integradas por exalumnos de una institución o por profesores o por trabajadores de una institución educativa. Pero también hay músicos que se integran a un estudiantil y no pertenecieron a la comunidad estudiantil, ¿no? Esto es importante aclararlo. Ahora, antes de que existieran las estudiantinas, había estudiantes que cantaban y tocaban música en algunas universidades españolas. Tocaban dentro de las universidades, pero también en las calles de las ciudades donde estaban esas universidades.
0: Esas escuelas,
1: eso
0: sí.
1: Pasaba desde la Edad Media y a lo largo de varios siglos en las ciudades universitarias de España hubo estudiantes que cantaban y tocaban música. Los estudiantes organizaban agrupaciones musicales para tocar en fiestas y en celebraciones públicas, pero estas agrupaciones eran ocasionales. O sea, se formaban para hacer una que otra presentación y ya. Se organizaban para tocar un carnaval o alguna fiesta. Y eso, ya, no eran grupos, digamos, permanentes. Es importante señalar que ninguno de estos grupos era una estudiantina en el sentido en que hoy entendemos este tipo de agrupación.
0: Exacto,
1: para
0: sí.
1: empezar, no se llamaban así. Eso de entrada, no se llamaban así. Las estudiantinas, tal como las conocemos hoy, surgieron en España durante la segunda mitad del siglo XIX.
0: Sí.
1: ¿Por qué aparecieron justamente en ese momento? Bueno, pues porque España, al igual que otros países europeos, estaban viviendo una época en la que existía un gran interés por construir y fortalecer una identidad nacional. Ya en el siglo XIX tenemos un fenómeno nacionalista o de nacionalismos a nivel internacional, ¿no? Aquí en México vivimos un nacionalismo decimonónico, un nacionalismo del siglo XIX que tiene características distintas al nacionalismo que iba a venir después de la Revolución Mexicana.
0: Sí.
1: Pero bueno, en aquellos momentos, segunda mitad del siglo XIX, España estaba buscando elementos culturales que le fueran representativos. elementos que permitieran representar aquello que se consideraba propio y distintivo de la nación. Y entonces hubo músicos, intelectuales, artistas que comenzaron a mirar hacia el pasado y lo que hicieron fue recuperar danzas, canciones, tradiciones populares y también personajes que formaban parte del imaginario histórico español. Entre esos personajes apareció la figura del estudiante. Okay. La figura del estudiante, claro, estaba asociada a la juventud, a la amistad y a la música. Esto es importante, también a la música. Uh-huh. Bueno, se asociaba a la vida bohemia. El estudiante era un personaje bohemio. El estudiante era visto como un personaje alegre, sociable, con una vida relativamente libre en comparación con otros sectores de la sociedad. Se le vinculaba con la vida nocturna, las serenatas, las reuniones entre amigos. Y esa imagen romántica del estudiante aventurero, despreocupado, resultó muy atractivo para varios artistas y escritores de la época. Por ahí aparecieron en aquellos momentos, en el siglo XIX, algunas caricaturas que mostraban a los estudiantes en las tabernas, en la fiesta, pero en realidad también la idea del estudiante era el de la juventud, o sí, de la camaradería, como ya mencionaba.
0: Además, eso, que es algo que surge mucho.
1: Eso fue lo que predominó, esa idea de la juventud, de la libertad y de la vida cultural. La cosa es que poco a poco comenzaron a organizarse agrupaciones musicales que retomaban esa imagen. O sea, esas agrupaciones tomaban elementos históricos, aunque, claro, los adaptaron a los gustos y a las necesidades de finales del siglo XIX. Dicho de otra manera, claro, las estudiantinas nacieron mirando hacia el pasado, pero respondían a las inquietudes culturales de su propio tiempo. Aquí es donde la historia se pone especialmente interesante, porque en 1878 se celebró en París una exposición universal. Para que nos demos una idea, estos eventos, las exposiciones universales, eran enormes escaparates internacionales donde los países mostraban sus avances, sus productos y, por supuesto, su cultura. Entonces, España participó en esa exposición de París y ahí se presentó una estudiantina representando a España.
0: A España.
1: La gente recibió muy bien a esta estudiantina. La recepción fue pues muy favorable y tuvo una amplia repercusión en la prensa de la época. El público mostró un gran interés por los instrumentos de cuerda que utilizaba la estudiantina, pero también se interesó por el repertorio y por la imagen que proyectaba. Repito, esa imagen juvenil, ¿no?, de libertad. Y eso fue muy importante porque las estudiantinas comenzaron a adquirir una notable proyección internacional. A partir de entonces empezaron a hacer giras, los grupos viajaron por distintas ciudades de Europa y también cruzaron el Atlántico. O sea, llegaron a América y cuando pisaron nuestro continente fueron pues recibidas, las estudiantinas fueron recibidas con bastante entusiasmo.
0: Sí.
1: La idea que representaban las estudiantinas era la de grupos de jóvenes reunidos alrededor de la música, o sea, reunidos alrededor de algo positivo, y entonces comenzó a producirse un fenómeno muy interesante, claro. Distintos países empezaron a surgir agrupaciones locales inspiradas en aquellas estudiantinas que venían de España y eran auspiciadas incluso por algunos gobiernos, eran apoyadas por la sociedad civil, por esta imagen que ya mencioné, ¿no? Jóvenes sí, reunidos alrededor de la música. Ahora, esas nuevas estudiantinas americanas no se limitaron a reproducir el modelo europeo. Más bien tomaron esa idea y la adaptaron a sus propias realidades culturales. Poco a poco las fueron adaptando y también poco a poco empezaron a incorporar canciones locales, repertorios populares locales y formas musicales características de cada región.
0: Sí. Ajá. Interesante.
1: pues eso lo vemos precisamente con el tema que acabamos de escuchar. Es una estudiantina mexicana de los años 30 del siglo pasado, ajá, interpretando música mexicana. Se llama así, Estudiantina Mexicana en la agrupación. Ahora, también pasó eso con estudiantinas de otros países. Ajá. De hecho, vamos a irnos con una pieza que muestra también esto. Vamos a escuchar a la estudiantina típica Ayacucho, que también fue conocida como la estudiantina típica ayacuchana. Es una estudiantina peruana. Este grupo surgió en Perú en los años 20, por ahí en 1928. Vamos a escucharla. Aquí interpretan un tema titulado Achachau, así se llama. Y esto se grabó en Lima, Perú, el 21 de junio de 1930,
0: Pues vamos a escuchar este tema que nos presentas, Fereslava, Achachau.

0: continuamos en Dicen que por las noches, hoy hablando de las estudiantinas. Fer Eslava, nos fuimos con un tema que mencionaste en la interpretación de la estudiantina típica Ayacucho y regresamos con el otro tema que es de otra estudiantina, ¿de dónde y cómo se llama?
1: Sí, arrancamos este segundo bloque con una pieza que lleva por título Muerte Tranquila. Un título bastante interesante, curioso. La grabación la hizo la estudiantina Tucci.
0: Ok.
1: La estudiantina Tucci. Se llamaba así porque la dirigía un músico llamado Terik Tucci. Terik Tucci era argentino, nació en Buenos Aires, Argentina, a finales del siglo XIX. Músico importante, bastante importante en su momento. Él tocaba varios instrumentos. Era multiinstrumentista. Tocaba el piano, el violín, la mandolina, bueno, varios instrumentos. Y en algún momento se fue a Estados Unidos, se fue a Nueva York en la década de los 20. Tenía 20 y tantos años cuando llegó a Nueva York y allá comenzó a trabajar como músico, haciendo lo que sabía hacer. Trabajaba en la radio, en la NBC, en la CBS, bueno, en diferentes estaciones de radio. Tocaba donde podía, ¿no? Donde hubiera trabajo, en algunos teatros, y en algún momento la RCA Víctor lo contrató para dirigir una estudiantina, que era la estudiantina de la RCA Víctor. Bueno, se llamó Estudiantina Tucci. Esta estudiantina que acabamos de escuchar era la agrupación, la estudiantina de la RCA Víctor. Ahora, antes de llamarse así, este grupo se llamaba Estudiantina Colombiana. En realidad el grupo tuvo varios nombres. Ahorita les cuento un poco más sobre eso. Ahorita lo que quiero destacar es que esta estudiantina tenía el objetivo de grabar música sudamericana. Ese era el fin de la RCA Víctor, grabar a la estudiantina para colocar los discos que produjera el grupo en el mercado sudamericano, en distintos países del sur de América. Ahora, esto que escuchamos fue un pasillo, es decir, escuchamos un género musical propio de Ecuador y de Colombia, un género que se cultivó y que circuló pues ampliamente en estos dos países y claro, en otros también, pero que se originó en Ecuador y Colombia, ¿no? El bloque anterior estaba yo comentando que aquí en América se hicieron varias estudiantinas inspiradas en las de Europa, en las de España, pero las estudiantinas americanas comenzaron a adoptar rasgos propios. Una estudiantina peruana, por ejemplo, tomaba elementos musicales peruanos y una estudiantina mexicana tomaba elementos de la música mexicana. Esto ya lo pudimos apreciar en el primer bloque.
0: Sí, y en los temas que hemos estado escuchando,
1: Sí, se marca. Claro. Sí, las estudiantinas no sonaban exactamente igual en todos los lugares y eso era natural porque cada comunidad las adaptaba a sus costumbres, a sus preferencias musicales y a sus formas particulares de entender la vida cultural. Ahora bien, con el paso de los años, estas estudiantinas americanas encontraron un lugar importante en las escuelas.
0: Sí.
1: O sea, de pronto podemos escuchar hablar de la estudiantina de la Universidad de Guadalajara. Esto ya vino después, ¿no? Que ya encontraron un lugar importante en colegios, en universidades, pero también en asociaciones culturales y en fiestas comunitarias. O sea, en muchos sitios se convirtieron en espacios de convivencia y aprendizaje musical y en una forma de fortalecer los vínculos sociales y la identidad de las comunidades. Digo esto porque había estudiantinas en las que pues, los integrantes sabían poco o nada de música y se reunían con una estudiantina para aprender a tocar un instrumento. Ajá. Entonces, era un espacio de aprendizaje musical. El que sabía más le pasaba algún tip, al que sabía tocar menos, en fin. Eso es algo que me parece muy interesante. Así que cuando hoy escuchamos una estudiantina, en realidad estamos escuchando mucho más que un conjunto musical. Estamos escuchando una historia de viajes, de intercambios culturales y de encuentros entre personas de distintos lugares.
0: Sí. ¿Sí?
1: Una historia que, ya lo mencionaba, comenzó en España en el siglo XIX, que cruzó el océano y terminó echando raíces en numerosos países de América Latina. Bueno, a mí en lo particular no me fascinan las estudiantinas. Las estudiantinas actuales, ¿no? Para ser sincero, no me gustan tanto estas estudiantinas que estamos escuchando hoy. Sí, son de mi agrado, ¿no? Eso lo debo de aclarar. Si se dan cuenta, los audios que hemos preparado hasta este momento han sido únicamente instrumentales. Ahora las estudiantinas regularmente interpretan temas que llevan voz, que son cantados.
0: Sí, sí, sí, sí.
1: Pero bueno.
0: Oye, Fer, una pregunta que me surge la curiosidad. Esta estudiantina Tucci, que dices que es estudiantina de la RCA Víctor, ¿fue creada en Estados Unidos?
1: Así es.
0: Sí, ¿verdad?
1: Sí, sí. Por este... mencionaba yo que Tucci argentino se fue a Nueva York.
0: Okay.
1: Y que allá lo
0: fue en Nueva York.
1: La RCA Víctor. Sí, a ver.
0: Okay.
1: La RCA Víctor creó la estudiantina. Se llamaba estudiantina colombiana.
0: Sí.
1: Y luego, pues, contrató a Eric Tucci para dirigirle y cambió su nombre a Estudiantina Tucci. Pero es la estudiantina de la RCA Víctor, y la RCA Víctor la formó en Estados Unidos, allá grababan. Cuando Tucci llegó a trabajar con la estudiantina fue cuando llegó a Nueva York. Ajá.
0: Ok.
1: Entonces, bueno.
0: Aclarado el punto.
1: Vamos con otra canción. Vamos a irnos ahora con un tema que se titula Cosmos. Es Cosmos, pero no con C, es Cosmos con K.
0: Uh-huh.
1: Esto lo grabó la estudiantina colombiana, ¿no? Hace un momento, precisamente, les decía, la RCA Víctor tenía su estudiantina, se llamó Estudiantina Colombiana, se le puso ese nombre porque grababa música colombiana.
0: Uh-huh.
1: El director de esa estudiantina era Alfredo Sibeli, que no era colombiano, pero bueno, ya mencioné que la estudiantina no había nacido en Colombia, sino en Estados Unidos, y contrataban a músicos de renombre que llegaban a trabajar a Estados Unidos. Entonces la dirigía Alfredo Sibeli, aunque también la dirigió un músico llamado Ernesto Boada. Eso fue antes de 1932, porque en el 32 la estudiantina colombiana empezó a ser dirigida por Eric Tucci. Y bueno, en ese momento, cuando entró Tucci a dirigir el grupo, repito, la estudiantina cambió de nombre, comenzó a llamarse Estudiantina Tucci.
0: Uh-huh.
1: Aunque también, y esto no lo he dicho, un tiempo después el grupo cambió de nuevo su nombre. Finalmente se llamó Estudiantina Colombiana Tucci. Ajá. Pero bueno, vamos a escuchar a la estudiantina colombiana antes de que Tucci la dirigiera. Este audio que vamos a escuchar lo grabó esta estudiantina bajo la dirección de Alfredo Sibeli. Se hizo a Nueva York la grabación el 20 de diciembre de 1932.
0: Uh-huh.
1: Y eso es lo que vamos a escuchar, claro.
0: Ok, vamos a escuchar Cosmos.

0: Continuamos en Dicen que por las noches hoy con las estudiantinas y gran tema, Fernando Eslava, porque además estamos pues hablando de todo lo que es el origen de las estudiantinas, pero de estudiantinas del siglo pasado.
1: Sí, así es, estudiantinas que grabaron en los años 20 y 30, de hecho, solo vamos a escuchar audios de estas dos décadas.
0: Sí.
1: Todos los que hemos escuchado y los que faltan son de los años 20 y 30.
0: 20 y 30.
1: Abrimos este bloque con Recuerdo Moheño, ese es el título de la pieza, interpretaciones de la estudiantina Dunker, que es una estudiantina peruana. El audio se escucha andino y, como ya mencionaba, las estudiantinas adoptaban los géneros tradicionales o propios del lugar en el que se encontraban y los llevaban a sus repertorios. Ajá. Entonces, sí, es esta, digamos, transformación que tienen las estudiantinas americanas, sí, influenciadas por España, pero ya con un estilo propio. Entonces, evidentemente, esta estudiantina era peruana, ¿sí? Se formó en un lugar del Perú llamado Puno. Puno es una ciudad que está al sur de Perú y ahí, bueno, de ahí era la estudiantina. Esto que escuchamos es un huayno. El huayno o huayño es un género tradicional de los Andes, de Perú, Bolivia, del norte de Chile y de Argentina. Ya en un programa anterior que dedicamos a los géneros musicales sudamericanos hablé sobre el huayno, que es una cosa muy, muy bonita, ¿no?
0: Sí.
1: Ahora, la estudiantina Dunker se llamó así porque había un músico peruano llamado Luis Dunker Lavalle. Fue un destacado compositor peruano. Digamos que esta estudiantina le rendía homenaje a la obra de este compositor al llamarse así. Pues sí, la obra de Luis Dunker Lavalle ocupaba, hoy todavía ocupa un lugar importante en la vida musical de Perú. Durante las primeras décadas del siglo XX fue muy importante Dunker, o sea, este músico y compositor, y entonces por eso se llamó así el grupo. Ahora, por otro lado, la agrupación fue creada por un guitarrista que se llamó Alberto Rivarola Miranda. La creó en 1925, apenas unos años después del fallecimiento de Dunker Lavalle, o sea, del fallecimiento del compositor al que se le rendía tributo con el nombre de la estudiantina, ¿no? Entonces, creo que Dunker Lavalle, si no me equivoco, ¿no?, él murió en 1922. ¿No? Habría que ver. Pero bueno, poco tiempo después de que murió, surgió la estudiantina, dedicada, estaba la agrupación dedicada a interpretar y difundir la música tradicional de Puno, sobre todo de Puno, sí de Perú, pero sobre todo de Puno y de la región del lago Titicaca. Fue un grupo bastante importante en su momento, se convirtió en un referente en la vida cultural del sur del Perú, porque, bueno, contribuyó a preservar el repertorio que formaba parte de la identidad musical puneña, ¿no?
0: Sí.
1: Y conforme se fueron haciendo más populares ya con la identidad musical de todo el país, ¿no? O sea, en aquella época los medios de comunicación, o sea, la radio, las grabaciones sonoras apenas comenzaron a expandirse en la región y la estudiantina Dunker ayudó a llevar estas expresiones musicales, las canciones de la región, pues más allá de su entorno local, ¿no? Entonces ahí radica la relevancia de esta estudiantina. Para la gente de Puno, pues es un orgullo, ¿no?, la estudiantina. El grupo hizo sus primeras grabaciones fonográficas a finales de los años 20. Estas grabaciones se comercializaron en todo el país, en todo Perú, pero también en otros países de América Latina. Hoy la estudiantina Dunker, claro, es recordada como una agrupación pionera en la difusión de la música peruana. Pues eso fue lo que escuchamos. Y pues vamos a pasar a nuestra sección de publicidad de antaño, ¿no?
0: Esta muy bien.
1: Sección que inauguramos hace poco más de un mes. Dijimos que vamos a mantener esta sección durante un año.
0: Sí, así lo comentaste.
1: Ajá. Así que todavía vamos a traerles bastantes anuncios siguiendo la edición que por las noches.
0: Okay.
1: Pero vamos a escuchar por lo mientras el que está preparado para esta emisión.
0: Ok, vamos a escucharlo y ya comentas al regreso.

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0: Muy bien, escuchamos esta publicidad de este licor. ¿De qué años estamos hablando, Fer?
1: Debe de ser de la década de 1950. Uh-huh. El jingle de licores Aguirre, un chachachá muy divertido que se hizo para anunciar esta marca de licores. Y digo que debe ser de los años 50. Bueno, también puede ser de principios de los 60, ¿no? Yo me inclino uh-huh. de los 50. El chachachá nació en Cuba a comienzos de la década de 1950. Nació como resultado de la evolución del danzón y de otros ritmos bailables de la isla. Su creador fue el violinista y compositor cubano Enrique Jorrín, y lo que se dice es que el nombre de este género surgió del sonido que producían los pasos de los bailarines al desplazarse Exacto. por la pista de baile, ¿no? Cha-cha-cha.
0: Cha-cha-cha.
1: Bueno, el hecho es que el género se popularizó rápidamente en Cuba y luego se extendió también de forma igual, también muy rápidamente por América Latina. Bueno, uh-huh. también por Europa, ¿no? E incluso otras partes del mundo. Fue un género muy popular. Entonces yo creo que el jingle se hizo en los 50 o acaso a principios de los 60. Porque, uh-huh. ajá.
0: Sí, te escucho.
1: Porque, uh-huh. sí, pues en ese momento el género era muy popular. O sea, pienso que Licores Aguirre pudo haber aprovechado la popularidad que tenía el género para anunciarse. Por eso creo sí. que pudo haberse hecho en esos momentos el jingle crowd.
0: Muy bien, pues interesante y muy buena esta sección de para escuchar todo este material de estos años. Estamos hablando de más de 70 años, por ahí así
1: más
0: estaremos,
1: menos.
0: ¿No?
1: Uh-huh. Sí, claro, que más
0: okay.
1: o menos.
0: Muy
1: esa
0: bien.
1: Fue sí, la sección de publicidad de antaño, y vamos a irnos ahora con un tema que se titula Chispa. Es uh-huh. un título muy divertido, Chispa. Es sí. una composición de Miliciades Garabito. Es un pasillo, lo interpreta la estudiantina colombiana dirigida por Terik Tucci. Esto se grabó en julio de 1936 y está en un disco de la marca Columbia, no Víctor.
0: Okay.
1: Entonces vamos a escucharla.
0: Okay, vamos a escucharla.

Y acercándonos a la recta final de Dicen que por las noches, hoy con las estudiantinas, Fer Eslava, antes de que nos compartas qué temas acabamos de escuchar de estas estudiantinas, déjame rapidísimo dar el agradecimiento a quienes nos están acompañando y nos dejan mensajes aquí en Facebook. Edgar Bennett nos dice, siempre interesante los temas, saluditos a todos, muchas gracias a Edgar Bennett. También saludos por acá de Alejandra Martínez, que nos comparte la foto de una estudiantina que dice Maranatá, gracias Alejandra.

0: recordar esto y sobre todo el que participó en una sola ocasión en una estudiantina con la vestimenta y todo tocando la mandolina, y pues agradece enormemente este programa porque la hace vivir esos momentos y sobre todo conocer más de estos temas que se van presentando aquí en La B Grande y gracias a la Fonoteca Nacional. Eso nos dice Verónica de Héroes de Tecámac, Verónica Gómez.
1: Pues muchísimas gracias por sus mensajes, gracias por escucharnos y por escribirnos. Bueno, aprovecho para invitarlos a los eventos de la Fonoteca Nacional. Sigan las redes sociales de la Fonoteca para que se enteren de cuáles son los eventos que tienen lugar aquí. Hay pues cosas muy buenas, muy interesantes. El próximo viernes, por ejemplo, hay un evento dedicado al Salón Los Ángeles. Eso va a ser el viernes 19, el evento dedicado al Salón Los Ángeles aquí en la Fonoteca Nacional.
0: Okay.
1: Yo creo que a nuestro público le puede interesar este evento, que se titula El Salón Los Ángeles con más fidelidad que los archivos, y participa Miguel Nieto III, Gabriela Pulido, Ernesto Márquez, Iván Restrepo y Benito Salazar. Va a ser a las 7 de la noche. La entrada es libre.
0: Okay.
1: Hay más eventos, por supuesto. Entonces, en las redes sociales de la Fonoteca se publica la cartelera y ahí se pueden enterar, repito, de qué es lo que se va a desarrollar aquí, ¿no?
0: Muy bien.
1: Pero bueno, pues eso, ahí está la invitación.
0: Pues interesante para este viernes.
1: Así es.
0: Okay,
1: y bueno, iniciamos ya este último bloque con la estudiantina Tucci interpretando Cisnes del Lago. Es un foxtrot que se grabó en octubre de 1937, el 26 de octubre de 1937, para ser exactos. Se grabó en Nueva York. Algo que no he dicho, pero me parece relevante, es que a finales del siglo XIX y durante las primeras décadas del siglo XX aparecieron numerosas estudiantinas de aficionados, estudiantinas integradas por personas que compartían el gusto por la música, que no necesariamente se dedicaban a ella de manera profesional. Bueno, por ahí comentaba que sí era un espacio de sociabilidad, de aprendizaje musical, pero yo encontré, por ejemplo, estudiantinas de aficionados en Querétaro a finales del siglo XIX.
0: Sí, sí, sí.
1: Incluso había estudiantinas formadas exclusivamente por mujeres, por puras mujeres, que era estudiantina de señoritas y el nombre de la estudiantina, ¿no? Y se presentaban en el estado, pero también hicieron giras, y siendo diletantes, siendo amateurs, pero bueno, se presentaban. Pero no había dicho que había muchísimas de esas estudiantinas por todos lados. Ajá, había demasiadas estudiantinas, pero bueno, ya después, ya en décadas posteriores, su popularidad decayó un poco, o bastante quizá en algunos sitios, y hasta los años 60 volvió a despegar nuevamente este tipo de agrupación, en buena medida gracias a la estudiantina de la Universidad de Guanajuato. En los años 60... este grupo, la estudiantina de Guanajuato, se presenta en vivo, después empezó a grabar y puso, digamos, el ejemplo, ¿no? Entonces vinieron otras estudiantinas, como la de la Universidad de Guadalajara, que también tuvo cierto prestigio, y bueno, vinieron otras estudiantinas. En los años 60 retoma la fuerza que habían tenido a finales del 19 y principios del 20, claro, ¿no?
0: Oye, Fer, entonces diremos que a partir de ese tiempo, de los 60, empezaron ya las estudiantinas con voces.
1: Yo creo que sí,
0: sí,
1: no,
0: ¿verdad?
1: Tengo el dato preciso, pero bueno, hasta los años 40 no había estudiantinas con voces.
0: Okay,
1: ¿no?
0: Sí, porque
1: no
0: lo que escuchamos no. Todo fue obra puro instrumental, ¿no?
1: Todo el programa de hoy son estudiantinas instrumentales y en gran medida están influenciadas por las orquestas típicas. Ajá.
0: Sí.
1: De hecho, escuchamos en algunas de las grabaciones que trajimos hoy flautas transversas, ¿no? Instrumentos de aliento, violines, que yo creo que son instrumentos que se usan poco o nada en las estudiantinas actuales, ¿no?
0: Sí.
1: No sé si tú logras reconocer algunos de estos instrumentos en las estudiantes.

0: argentinas actuales.
1: Actuales,
0: hay,
1: no.
0: Por ejemplo, la guitarra, la mandolina.
1: Eso,
0: ¿no?
1: Sí.
0: Sobre todo instrumentos de cuerda, pero estos, estos instrumentos que mencioné, ¿no? Como la flauta transversa, pues no son tan comunes ahora y
1: no.
0: Están pues muy influenciados, como mencionaba, por las orquestas típicas, que eran un tipo de agrupación que en esos momentos también tenían una gran fuerza, ¿no?
1: Uh-huh.
0: Eso creo que es importante mencionarlo, ¿no?
1: Sí, yo creo que ahora lo que más sobresale en las estudiantinas es la interpretación, las voces, acompañados de estos instrumentos de cuerdas, pero sí,
0: sí
1: es, no, a mí no me ha tocado ver en donde se den con ese tipo de instrumentos la flauta transversa como dices, y este, y sí, más ha sido apoyado por las voces, ¿no?
0: Claro, sí, usan fundamentalmente, son instrumentos cordófonos.
1: Uh-huh.
0: Utilizan por ejemplo las bandurrias, ya mencionaba yo las mandolinas, ¿no?
1: Uh-huh.
0: La bandurria es como una especie de laúd, y se usa también en las tunas, ¿no?
1: El pandero.
0: Usa, por ejemplo, el pandero,
1: sí.
0: Claro.
1: El pandero, sí.
0: El contrabajo, el uh-huh. acordeón, ¿no? También es frecuente.
1: También, sí.
0: De hecho, no nada más en México, sino a nivel latinoamericano, y algunas sí incorporan el violín, no todas, ¿no? Pero la flauta transversa no es un instrumento propio, y varias de las grabaciones que hemos escuchado sí llevan la flauta, ¿no? Entonces también uh-huh. han existido, lo podemos apreciar a través de estas grabaciones, transformaciones
1: sí.
0: en la dotación instrumental de las estudiantinas.
1: Eso ¿no? sí, muy bien.
0: Aquí en México, pues había una estudiantina profesional, que era la estudiantina mexicana, creo que en algún momento utilizaba flauta, no recuerdo si en el audio que escuchamos y en el que vamos a escuchar lo utilizan, pero bueno, grabó en los años 30, ¿no? Hace rato lo escuchamos ya, el primer audio de este programa lo grabó este grupo, y ahorita nos vamos a despedir escuchando de nuevo a la estudiantina mexicana. Vamos a escuchar la segunda parte de las Memorias de Pancho Villa, es una pieza que escuchamos la primera parte al inicio del programa, ya para cerrar la segunda parte, y esto que vamos a escuchar, estas Memorias de Pancho Villa, pues es una pieza que reúne varios temas mexicanos, es una uh-huh. especie de popurrí, y estas melodías las sacaron de la película La Sombra de Pancho Villa, que es una película de los años 30.
1: ¿Sí?
0: La primera mitad de la década de los 30, y la película y el disco de esta canción salieron casi al mismo tiempo, ¿no? Salieron en 1933, tanto la película como el disco. Y pues es una película que narra y te cuenta la historia de personas cuyas vidas siguen están influenciadas por el recuerdo de Pancho Villa. Por eso se llama La Sombra de Pancho Villa.
1: La Sombra
0: esto,
1: de Pancho
0: pues, ajá, o sea, lo que ocurre en la historia es después de la Revolución Mexicana, ¿no? Entonces es un retrato de una época en la que el legado de Pancho Villa seguía dejando huella en muchas comunidades mexicanas, ¿no?
1: Uh-huh.
0: Que fue una película que también se conoció como Revolución, en inglés Revolution, ¿no?
1: Uh-huh.
0: Fue la primera película sonora que abordó el tema de la Revolución Mexicana, digamos que esto también es relevante, el director fue Manuel Contreras Torres, yo realmente no sé nada de este director,
1: uh-huh.
0: más que era un cineasta michoacano y que hizo varias películas con temas históricos, ¿no? Que con personajes históricos. Hizo una película de Maximiliano, otra sobre Morelos, hizo una también sobre Simón Bolívar, y de Pancho Villa hizo esta e hizo otra que se llamó Pancho Villa Regresa, así ya sabemos de dónde sacó Star Wars.
1: Uh-huh.
0: Título de segunda película.
1: La primera y la segunda, exacto.
0: Algo así,
1: el pionero.
0: ¿No?
1: El pionero. Bueno, de...
0: O sea, que en los años 30 ya estaban haciendo estas secuelas, ¿no?
1: Ahí está. Ajá.
0: Pero bueno, aquí en esta película de La Sombra de Pancho Villa, la del 33, se escuchan varias canciones mexicanas.
1: Uh-huh.
0: Y lo que hizo la estudiantina mexicana fue tomar fragmentos de esas piezas y grabarlas, ¿no? El arreglo lo hizo, según la etiqueta del disco, aquí tengo anotado el dato,
1: uh-huh.
0: J. Ruiz Barragán, yo me imagino que era integrante de la estudiantina, quizá incluso fue el director del grupo, porque se sabe poco o nada de la estudiantina mexicana. Este tema de la estudiantina en México pues, prácticamente no ha sido abordado por los investigadores, hace falta mucho por explorar, pero bueno, pues se conocen algunas cosas. Yo creo pues que es importante, sería importante hacer investigación sobre el tema. Y pues con eso nos vamos a ir. Yo creo que nuestras y nuestros escuchas van a poder identificar algunas melodías mexicanas populares en este audio.
1: Okay.
0: Y pues que le pongan atención. Con eso pues nos vamos, Claudia. Nos vamos. De Pancho Villa, parte 2, arreglada por J. Ruiz Barragán.
1: Okay.
0: Y pues yo te agradezco mucho y agradezco a quienes nos sintonizaron. Pues sí, agradecer su compañía y,
1: exacto,
0: y esperamos encontrarnos por aquí nuevamente el próximo martes.
1: Por supuesto que sí, Fer Eslava, siempre espera uno con gusto este programa porque siempre te llena de infinidad de datos y como hoy, como dices, no hay gran tema sobre el nacimiento de las estudiantinas, esa raíz que hoy nos acabas de compartir. Gracias, Fernando Eslava, por todo este trabajo, por toda esta investigación y por compartirla aquí en La Ve Grande de México.
0: Al contrario, muchas gracias y buenas noches, Clau.
1: Muy buenas noches y nos encontramos el próximo martes nuevamente con Fernando Eslava y interesantes temas aquí en Dicen que por las noches. Cerramos esta emisión de las estudiantinas y bueno, y sobre todo agradezco de aquel lado a Oliver Rubio en el control técnico. Muchísimas gracias y también a Felipe Castillo en la producción. Muchísimas gracias a ambos. Nos vamos escuchando Memorias de Pancho Villa, parte 2 con la estudiantina mexicana. Soy Claudia Espinosa, próximo martes, nuevamente aquí en Dicen que por las noches.

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11 de la noche con 21 minutos y ya les saludamos en Noche de Estrellas. La Noche de Estrellas de cada día que nos invita a escuchar a la B Grande de México, a retomar todo lo que es su música, todo lo que han sido sus intérpretes durante todos estos años y a cerrar con estas grandes voces del ayer cada día la programación de nuestra emisora. Muchísimas gracias por acompañarnos. Hoy iniciamos con Boda Nupcial en la interpretación de Julio Jaramillo. Prohibido en la voz de Lucho Gatica. Yo te quise con Claudio Estrada. Y Caminemos con los Panchos. Muchísimas gracias por sintonizarnos, por acompañarnos a cerrar cada día la programación de nuestra emisora. Estamos con ustedes, Oliver Rubio y Claudia Espinosa, e invitándolos a que sigan con nosotros disfrutando de Noche de Estrellas. Un gran saludo a Luis Guzmán, gracias por su mensaje, hermosas palabras, muchísimas gracias, y siempre también disfrutando de esta hora especial aquí en La B Grande. Vámonos a pausa, regresamos con más de Noche de Estrellas.

11 de la noche ya con 31 minutos y disfrutando de Noche de Estrellas a través del 1220 de AM. Escuchamos Prisionero del Mar en la interpretación de José Luis Caballero, Hamaca en la voz de Antonio Badú y con los Guasos Quincheros escuchamos Silenciosamente. En esta noche de lunes, no más bien martes, ya me estoy regresando al lunes, martes 16 de junio de este 2026, Oliver Rubio y Claudia Espinosa. Vámonos a pausa. Música.

Y escuchamos a Luis Arcaraz y su orquesta con Sombra Verde. Manolita Arreola interpretó Mi Tormento de Abel Domínguez. Escuchamos también Miseria con los Jaibos y No Vale la Pena en la interpretación de Toña la Negra. Esta creación de Orlando de la Rosa. Muchísimas gracias por acompañarnos en la programación de este martes 16 de junio aquí en La Ve Grande de México. Así concluimos esta noche de estrellas, agradeciendo sobre todo su compañía y su presencia a la escucha de las grandes voces del ayer. Gracias por los mensajes que nos dejan. Un saludito hasta Houston, Texas, para Rosy Mayorga, que nos acompaña también diariamente. Muchísimas gracias, Rosy Mayorga. También Luz María Sandoval, gracias. Gracias por acompañarnos. Y pues cerramos esta emisión agradeciendo también el trabajo de Oliver Rubio, que estuvo ahora sí que en buen apoyo en estas nochecitas aquí en La Ve Grande de México. El día de mañana ya se integra nuevamente a sus labores Carlos Oseguera. Y bueno, yo me despido de ustedes, Claudia Espinosa. Los vamos a dejar en la compañía de Daniel Banduni en la locución y la operación a cargo de Osvaldo Vilchis con A Media Luz y Nocturnal. Gracias por estar y los invitamos a seguir disfrutando de nuestra emisora, La Ve Grande de México. Y hoy cerramos esta emisión con un pensamiento de Ray Bradbury, que dice: no necesito un reloj con alarma, mis ideas me despiertan. Ray Bradbury. Muchas gracias, muy buenas noches, hasta mañana. Todas las espinas.

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Hola, muy buenas noches, muy buenos días, muy buenas madrugadas, queridos amigos. Bueno, pues agradecemos a Oliver Rubio y Claudia Espinosa que han terminado su espacio el día de hoy. Ellos ya se van a descansar y nos ceden la estafeta para iniciar este miércoles 17 de junio del 2026. Y bueno, pues ya estamos aquí, pues iniciando este maravilloso día miércoles de la mejor manera, como siempre lo hacemos, con una emisión más de los viajes musicales de las madrugadas con Daniel Banduni y su transatlántico del día de hoy. Bueno, pues vamos a iniciar ya este maravilloso momento. Precisamente para ello ya tenemos tomando posesión del puente de mando a nuestro capitán Osvaldo Vilchis. Gracias, Osvaldo, buenos días, buenas noches, buenas madrugadas. Bueno, pues él ya se encuentra aplicando los controles pertinentes que permiten que se abra nuestra escotilla. Bueno, pues para que en este momento ya todos al abordaje podamos subir y pasar a ese lobby de recepción donde ya nos está esperando nuestra deliciosa, suculenta y refrescante bebida para darnos un buen abrazo, un fuerte apretón de manos y conocernos y darnos la bienvenida en este momento, relacionarnos, divertirnos un buen rato para luego dirigirnos a las cubiertas superiores donde ya nos están esperando nuestras suites y camarotes respectivos para irnos a instalar muy cómodamente para apapacharnos, consentirnos, acicalarnos y luego dirigirnos al salón principal en esa cubierta principal donde ya nos está esperando el recinto para disfrutar del primer momento musical a media luz. Recuerda que estamos flotando sobre las aguas dedicadas al tango, la milonga y algo más, música de la cual nos vamos a hacer acompañar en este proceso de abordaje con los temas Canción Desesperada a cargo de Nelly Omar, Ninguna con Ángel Vargas, Recuerdo con la Orquesta Ensamble de Osvaldo Pugliese y María con Alberto Marino. Bueno, pues esto es lo que nos va a dar la bienvenida, hacer ameno este momento de abordaje en lo que llegamos ya a esa cubierta principal para instalarnos y continuar disfrutando a media luz. El primer momento con el que iniciamos nuestro recorrido. Pues sin más, mire, ya a las 0 horas con 17 minutos, momento en el que recibo yo de mano la bitácora de viaje con la lista de pasajeros. Ya estamos todos confirmados, preparados, confirmados a bordo, preparados, entusiasmados, listos y dispuestos para iniciar nuestro recorrido de madrugada. Para lo cual, ya nos hace favor nuestro capitán Osvaldo Vilchis de cerrar esa escotilla que en este momento ya nos da cabida para que todos salgan preparados y entusiasmados. Podamos iniciar nuestro recorrido musical a la orden de su almirante de Leven Anclas, suelten cabos, suelten las amarras y zarpamos.

Bien, amigos, acabamos de disfrutar Acuaforte con Gaby, la voz sensual del tango, un tema de Horacio Petorozzi y Carlos Marambio. También les hemos entregado Burrero con Anita Palmero, Reliquias Porteñas con la interpretación de Francisco Canaro y Coco Potenza nos entregó La que nunca tuvo novio. Bien, pues ya estamos disfrutando aquí en el salón principal nuestro momento a media luz. Son las 0 horas con 31 minutos. Bueno, pues pongámonos cómodos y sigamos navegando.

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Acabamos de escuchar En la Palmera con la interpretación de Ada Falcón. También les hemos entregado Café de los Angelitos con la interpretación de Libertad Lamarque, Tierrita con el sexteto Enrique Mario Franchini y Pampa con Anselmo Ayeta y su conjunto, este tema de Francisco Pracánico. Bueno, pues todavía tenemos más para seguir disfrutando de este maravilloso navegar de madrugada. Un navegar muy tranquilo, un momento delicioso de música porteña. Son las 0 horas con 44 minutos, ya las 0 con 44. Y en este momento, pues continuamos navegando.

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amigos, acabamos de entregarles Ladrona de Besos con los Tres Haces de Ramón Inclán, el tema musical. Toco Madera con los Tres Caballeros, con la interpretación de Roberto Livi. Bueno, más bien la interpretación de los Tres Caballeros a este tema compuesto por Roberto Livi. Y también hemos disfrutado Siete Notas de Amor con Johnny Albino y su trío, del mismo Johnny, este tema musical. Y Linda Boca con los Montejo, una composición de Rubén Darío Herrera. Bien, pues con esto estamos comenzando nuestro momento de bohemia. Tenemos muchos temas deliciosos para saborear, para deleitarnos. La 1:00 a.m. con 12 minutos y continuamos romanceando.

amigos, acabamos de entregarles Por la calle contigo, a cargo de Los Soberanos, una composición de Juan Ramos, consentida con Los Delfines de Núñez de Borbón, esta inspiración musical, así con Trío Janitzio de María Grieber y No vuelvo a amar con Los Cancioneros del Sur, una composición de Alfonso Esparza Oteo. Y bien amigos, tenemos muy buena música todavía para seguirnos deleitando, para seguir disfrutando nuestra bohemia de madrugada. Vamos a ponernos muy muy cómodos tomando un muy buen suspiro con brisa del mar. Bueno, pues sin más, la 1:23 y continuamos romanceando. 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

Pues bien, amigos, acabamos de entregarles Nunca en Domingo con la interpretación de Los Tres Diamantes. Este tema es una composición de Hadjidakis. Para seguir con Noche no te vayas, a cargo del trío Las Sombras, una composición de Roberto Cantoral, este tema musical. Los Mirlos nos han entregado de... escuchamos el tema Los Mirlos con la interpretación de Trío Guayacán. Trío Guayacán nos regaló este tema musical y también hemos disfrutado Enamorado de ti con Los Guasos Quincheros, una composición de Rafael Hernández. Bueno, pues seguimos disfrutando de un navegar espléndidamente delicioso, un momento, bueno, espectacularmente relajante y reconfortante para nuestras emociones, nuestros sentimientos, dándole ese apapacho a nuestra alma, a nuestro corazón, a nuestros sentimientos, a nuestro espíritu. Bueno, pues recordando aquel amor viejo, aquel amor nuevo, aquel amor de antaño o de la infancia también, aquel amor platónico, bueno, pues cualquier emoción que nos recuerde y nos remonte cualquiera de estos temas, a cada uno alguna época y circunstancia en particular de su circular por este espacio y este tiempo, mientras damos rienda suelta a las emociones y a los sentimientos. Bien, pues vamos a continuar disfrutando de este momento delicioso de romance, nuestra hora de romance. Aún no ha terminado, tenemos algunos temas más para deleitarnos, para saborear. Bueno, pues mire usted, son la 1:37 y continuamos romanceando.

amigos, pues hemos llegado a la conclusión de nuestra bohemia de madrugada. El día de hoy ha estado una bohemia maravillosa, reconfortante, deliciosa. Dejamos atrás ya las aguas románticas, porque ahora ya toca el turno de ponernos a bailar, de entrar en alegría, en buen entusiasmo y darle también ahora su apapacho al cuerpo con buen ejercicio. Bueno, pues para lo cual los invito a que aprovechemos pues la pista de baile que tenemos aquí al centro de nuestro centro nocturno, el Delfín Dorado, que es donde nos encontramos en este momento, para disfrutar de nuestro espacio de baile, un momento delicioso, reconfortante, muy alegre, de mucho entusiasmo, y para lo cual en este momento yo extiendo mi mano a mi pareja virtual para que me haga los honores de pasar a la pista de baile, invitándolos a todos ustedes a que se nos unan para que entre todos juntos armemos ese ambiente de fiesta, de alegría, de jolgorio, de gozo, de disfrute, divertirnos en grande a la vez que le damos ese buen apapacho a nuestro cuerpo, ejercitándolo y moviendo el esqueleto, poniéndonos a bailar. Bueno, pues sin más, en este momento yo los invito a que tomemos ese buen y profundo suspiro con buena brisa del mar. Son las 2 de la mañana con 4 minutos y en este momento nos vamos a la pista todos a bailar. 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

0: Bien, amigos, pues acabamos de entregarles Se murió Panchita con Son clave de oro, este tema de Enrique Saborit, también El esclavo con Celia Cruz de Félix Barragán con la Sonora Santanera, y seguimos bailando Tu ausencia con Pepe Arévalo y sus mulatos para seguir con una canción a cargo de Carlos Argentino. Es con lo que estamos iniciando nuestro momento de baile, un momento delicioso, un momento para disfrutar. Bueno, pues son las 2 de la mañana con 19 minutos, tomamos ese buen respiro con brisa del mar y nos regresamos a la pista todos a bailar.
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0: No le cambies. ¿Sabía usted que la cantante Lucha Reyes y el compositor Severiano Briceño formaron una de las duplas más entrañables de la música mexicana cuya historia solo la muerte pudo interrumpir?
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0: Los Tarzanes es un ejemplo perfecto de lo que lograron estos dos artistas. Se trata de un tema que Briceño y Reyes presentaron en 1941. Una sátira cargada de humor que describe a los galanes de barrio que eran llamados Tarzanes y que destacaban por su estilo extravagante y su peculiar manera de moverse al bailar.

Y no podemos dejar de mencionar Caminito de Contreras, un tema descriptivo que solo alguien como Severiano Briceño, con su sensibilidad por los rincones de México, pudo componer. El timbre de Lucha Reyes es el que nos va a transportar a un México rural, cuando la Magdalena Contreras era un lugar todavía ajeno al bullicio de la gran ciudad. 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
1: Bien, amigos, hemos bailado El Negrito del Batey con Tony Camargo, Mujer, con Orlando Contreras y Agustín Lara. Este tema a dueto con Daniel Santos, Adiós con Ángel Chino Flores y también Olvido con Miguelito Valdés en una composición de Miguel Matamoros. Bueno, pues seguimos bailando deliciosamente, son las 0 horas con 33 minutos y nos regresamos a la pista todos a bailar.

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Oiga, pues una de las versiones, y dicho por su autor, este bolero es creación de Mario de Jesús Báez, este compositor fabuloso, con una sensibilidad impresionante, nacido en San Pedro de Macorís, República Dominicana, tierra de peloteros, tierra de beisbolistas, ¿no? Ese lugar. Y déjeme decirle que, pues, don Mario de Jesús Báez llevaba un control impresionante de los intérpretes de sus canciones. De hecho, siempre traía consigo una libretita, y cada vez que le notificaban que había una nueva versión, sobre todo este tema de Ayúdame, Dios mío, pues inmediatamente él hacía una anotación en esa libreta, y siempre mencionó que una de las versiones que más le gustaban por pues el tipo de interpretación, que era con muchísimo sentimiento, era esta de, o fue más bien esta, con Juan Mendoza, El Tariácuri. Precioso bolero, ¿eh? Ayúdame, Dios mío, de Mario de Jesús Báez. Y bueno, con esto estamos saludándole, continuamos saludándole y acompañándole en este ya miércoles 17 de junio de este 2026. Y bueno, con muchísimo gusto y cariño estamos con usted allá en controles. Mi compañero de todas las mañanas, Jorge Alejandro García Morales, listo ya para la producción y para la operación técnica de esta emisión de Amanece aquí en la XCB. Despedimos a Osvaldo Vilchis López, quien ya toma su descanso. Yo continúo con usted, soy su amigo Arturo Cortés y Valderas. Bienvenidos, buenos días. Ahora son las 6:15 de la mañana.

0: Una pausa y regresamos.
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Pues lo dicho, audiencia fabulosa y madrugadora, lo dicho siempre, la música que nos pone de buenas, la música que eleva el ánimo, la música que nos prepara para triunfar cada día, ¿no? Y se contagia uno, ¿no?, de la alegría de estas tonadas campiranas, ¿no?, de música campirana. La verdad es que un suceso, ¿no?, en su momento, y estamos hablando de el famoso dueto Las Palomas, formado por las Hidrocálidas, las hermanas Carolina y Elvira González, que por allá de los 60 fueron un suceso impresionante aquí y sobre todo en Estados Unidos, ¿no? Fíjese que antes o después, bueno, eso vamos a dejarlo ahí, la cronología quizás no es muy importante, pero previo al dueto Las Palomas existió el dueto América, ¿no?, que eran Carolina y su hermano David, y después hubo ahí una modificación de tal manera que pues después aparecieron Carolina y Elvira para hacer el dueto Las Palomas. Y colocaron grandísimos éxitos, ¿no? Ojitos Verdes, Cariñito, este que escuchamos, Cariñito de mi Vida. Este tema, por cierto, de Pedro de Urdimalas, fíjese usted, es una composición de Pedro de Urdimalas. También grabaron El Tren Pasajero, Soy Albañil, Pa que te dé coraje. Bueno, podemos hacer una lista interminable de éxito, de éxitos, más bien con el dueto Las Palomas. Pero bueno, hoy recordándolas con muchísimo gusto y con muchísimo cariño, con un saludo muy especial para nuestro buen amigo Carlos, nuestro amigo Carlos Eduardo Sosa, que nos está escuchando ni más ni menos que en Aguascalientes, y nos solicitó este tema porque dice, el dueto originario de aquí de Aguascalientes, Las Palomas, el tema de Cariñito de mi Vida. Bueno, pues complacidos, servidos, mis amigos. Nuestra audiencia madrugadora y fabulosa que tenemos en Amanece aquí en la XB, con mucho gusto le seguimos acompañando con estas canciones que suben el ánimo. Son las 6:32.

0: Una pausa y regresamos. 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
1: Pues son las 6 de la mañana con 40 minutos y bueno, aquí una disculpa para ustedes, nuestra audiencia. Tenemos ahí un pequeño incidente, un pequeño problemita. Recuerde usted que pues aquí en cabina de transmisión tenemos a nuestro fantasmita propio, ¿no? Tenemos a nuestro Gasparín, que hace de las suyas, y estamos tratando de ponerle una canción alusiva al festejo del próximo domingo. Parece que ya estamos listos. Son las 6:40.

Oiga, yo creo que de las composiciones, de las letras, de las canciones más como de mayor homenaje, ¿no? Como de las canciones con más nobleza, de las canciones con más reconocimiento, como de los temas que se hicieron precisamente como halago, ¿no? Para la figura paterna, definitivamente. Esta composición es del maestro Indalecio Ramírez, que vamos a decir que fue el gran discípulo de Álvaro Carrillo. Y este tema aparece, el tema se llama ¿Qué pregunta, muchacho? Y aparece en el álbum de Alejandro Fernández de 1992, y hacen, obviamente, ahí hacen un dúo, la cantan a dueto, Alejandro y Vicente Fernández, pero me parece que la letra es sumamente destacable e hicieron un gran trabajo, ¿no? Un gran trabajo de producción musical, un gran trabajo en la interpretación, un gran trabajo en la grabación y demás. Entonces, pues un abrazo grande para todos los papás del mundo. Y bueno, el próximo domingo vas a trabajar, compañero. No, es cierto, ya me habías dicho. Bueno, es que el próximo domingo habría que hacer un programa especial también, ¿no? Con motivo de. Pero bueno, ya lo tendremos tiempo para desarrollarlo con muchísimo gusto y cariño para los papás. Son las 6:00 a.m. con 46 minutos.

Pues lo dicho, lo dicho, lo dicho. Audiencia madrugadora, canciones que nos ponen muy de buenas, canciones alegres, canciones que nos hacen olvidar las penas, los pequeños problemas que podamos tener, que nos desestresan, que nos ponen alegres, bailadores y demás, ¿no? En fin, pues escuchamos el taconazo con ni más ni menos que la novia de México, la señora Angélica María, el tema del piporro. También escucharon ustedes la versión muy especial de Mi Ciudad, el tema de Guadalupe Trigo, en la voz de la señora María de Lourdes. ¿Y qué más fue, compañero? Chatita, por supuesto. Chatita, un tema de don Avelino Pérez, el autor de este tema, don Avelino Pérez, en la versión, por supuesto, de Alberto Vázquez con mariachi. Y bueno, para saludar a todas las chatitas hermosas que nos están acompañando, bueno, que nos permiten que les acompañemos en esta mañana, por supuesto. Y bueno, pues ya estamos listos. Antes, saludos para nuestros amigos de Ciudad Ixtepec, Oaxaca. A nuestro amigo Carlos Alberto Enríquez Hernández, por supuesto, un abrazo cordial. Y bueno, para toda nuestra audiencia que está muy pendiente de todo lo que hacemos aquí en la transmisión de Amanece en la XEB, la B grande. Y ahora sí, las mañanitas, por supuesto. Hoy es día de Santa Teresita de Portugal, Santa Teresa de Portugal. Es día también de Alberto, es día de Benito y también día de Isaura. Así es que si usted tiene alguno de estos nombres, muchísimas felicidades. Por supuesto, un abrazo cordial y una gran felicitación para nuestra amiga Teresita Espinosa. Muchísimas felicidades también para la señora Teresa Hernández Sánchez, que está escuchándonos en la alcaldía Coajimalpa. También una felicitación para nuestro buen amigo Alberto Urbina, allá en Coyoacán, de parte de su esposa Alma. También para nuestro amigo Félix Gómez, de parte de todos sus hijos, muchísimas felicidades. Esto hasta la bellísima ciudad de Oaxaca capital. También un abrazo grande, un abrazo cordial. Muchísimas felicidades.

0: Y si usted cumple años el día de hoy, si usted celebra algo especial el día de hoy, muchísimas felicidades. Y que no le falte su rebanada de pastel de chocolate, por supuesto. Y con esto nos vamos. Las mañanitas con el Mariachi México del maestro Pepe Villa. Gracias en la producción y en la operación técnica. Mi compañero de todas las mañanas, Jorge Alejandro García Morales, se queda con ustedes hasta las 12 del día. Yo soy su amigo Arturo Cortés y Valderas. Me iré a vender medias y dulces.
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1: Hola, ¿qué tal? Muy buenos días. Mi nombre es Julio Rodríguez, miembro activo del Sindicato de Trabajadores de la Industria de la Radiodifusión, Televisión, Telecomunicaciones Similares y Conexos de la República Mexicana, STIR, sección Tijuana, con autorización, con la matrícula 15958. Buenos días, bienvenidos a Añoranza XX. A partir de estos momentos hasta las 7 de la mañana, saludos y complacencias para en este miércoles 17 de junio, año 2026, para todos los compañeros, a todos los que están de manteles largos y cortos, felicitaciones de parte de la gran familia de Radio Ranchito, Radio Cadena Enciso. Y en estos momentos también nos enlazamos hasta Mexicali, XCD 1050 AM, la grande de Mexicali. Ahí está el saludo, gracias a todo ese maravilloso público que nos escuchan a través de la grande de Mexicali, hasta donde llegue la señal de la 1050. Les saludamos desde Tijuana, Baja California, México. Y a todo el equipo de Radio Cadena Enciso que nos apoyan para enlazarnos a la capital. Ani Moreno, buenos días. Alondra Silva, buenos días. Tania Ramos, a Cindy Olivas, Victoria Aguiar, el ingeniero Israel Silva, buenos días. Martín Solorio, buenos días. Bueno, a todo el equipo de Radio Cadena Enciso, gracias por su apoyo. Al público, al número uno, gracias por escucharme. Gracias por hacer el favor de marcar el 686-3670 con la alada de Tijuana 664. Recuerden que es un teléfono WhatsApp para que envíe su mensaje de voz o de texto, marcando 664-686-3670. Don Chevo, que va enfierrado para el Pueblo Mágico. a la altura de la Toyota, dice, acá andamos ya escuchando Radio Ranchito. Ahorita, desde ayer, Don Chevo, estoy pendiente con ustedes, con Juan Valentín. Y ahorita va a ser el primer tema, Don Chevo, el de Guadalajara, Jalisco, 34 años haciendo historia aquí en Tijuana, dice Radio Ranchito, lo escucho, ya hace más de 30 años, dice. Bueno, pues ahí está el saludo, gracias. Y también el saludo que le hacemos llegar, déjeme ver dónde dejé los saludos, para todos los traileros, Javier Flores, de Alfonso G. Calderón, Sinaloa de Leyva, y para su esposa Artemisa Gagiola, su hijo Heriberto Flores, desde 1995 en Tijuana, Don Javier Flores, y para todos los traileros y para toda la gente de Sinaloa de Leyva, ahí está el cordial saludo. Ya estamos listos, preparados, porque vamos a presentar a Juan Valentín, que desde 1938 inició su carrera profesional. Él nació el 19 de noviembre de 1950 en Guadalajara, Jalisco, y nos va a interpretar un tema que grabó en 1991 del compositor Juan Alcántara, esto que se llama Ojitos Provincianos, Juan Valentín. ¡Ay, ay, ay! La parte inicial de Añoranza XX, infierno por la 300. Que ya mero llegamos a Glendale, California. Luis Sanguino, Aquino, toda la familia. Buenos días.

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1: En Radio Ranchito, las 6:10 en este miércoles 17 de junio. Avanzamos con más de Añoranza Doble X. Gracias, don Filimón. ¿Cómo se la está pasando? Muchas faltas, don Filimón, a toda la familia Lepe en la Francisco Villa, dice don Filimón. No me gusta, me encanta. Ahí está el saludo para usted y a toda la familia Lepe. Gracias, don Filimón. Don Gil Méndez, Acapulco Guerrero, está presente. Gracias por escucharnos. Ya va a trabajar, dice. De la ruta Centro Miraflores, está presente, dice. Gracias, gracias. A Fortunato Gagiola, el de Hermosillo, Sonora, escuchándonos allá en el Ejido Sinaloa. La grande de Mexicali está presente, gracias. Y también para Ruiz, la familia Ruiz, don Ricardo Ruiz, San Luis, Arizona, también está presente. Ahorita ya estamos buscando su canción. Mientras tanto, Luis Aquino, buenos días. Don Valentino también, a toda la familia Chamboya, escuchándonos en Los Pinos, dice, para toda la gente de Oaxaca, 14 años haciendo historia. Damas y caballeros, tengo el gusto de presentar a este grupo 100% Cachanilla, de Mexicali precisamente, y la voz de Eduardo Barajas, que nos va a interpretar Contemplando el Mar, precisamente el grupo de los zorros del CD o del material discográfico del disco que tiene Contemplado Ni por un puño de oro, Penitencia, ¿cuál se acabó? Paso a pasito, Celo, Nadie te amará igual que yo, Culpable, Cada día, uy, tantos éxitos, pero hoy aquí están Los Zorros, esto, contemplando el mar. Ay, para todos los que nos escuchan en México.

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8: Que usted más me guste por ahí. Saludos para todo su público.
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10: En Radio Ranchito me gusta más. 6:17. Don Serapio Ramírez, ¿cómo se la está pasando? Igual que el cantante de Laberinto. Él es de Tequila, Jalisco, dice. Solamente 9 años aquí en Tijuana. Ya le gustó, dice. Aquí voy a radicar. Lo estoy escuchando en la presa Rodríguez. Gracias, don Serapio. Ahí está un saludo para usted y a toda su apreciable familia, preparando un rico cafecito, dice. Bueno, antes de irse a trabajar. Gracias, don Serapio. Don Olegario Cruz, en la Sánchez Taguada, está preparando también cafecito al estilo Jalisco. Don Olegario Cruz y para su esposa Marta Alicia Cárdenas, puro Nayarit y Jalisco. Está presente. Damas y caballeros, tengo el gusto. También el saludo que les hacemos llegar para María del Carmen López, a toda la familia López en el Sauzal de Rodríguez, escuchando Añoranza Doble X, que no le gusta, les encanta. María, señora María del Carmen López, que Dios me la bendiga. Ricardo, don Ricardo Ruiz, después de Julio Iglesias, viene su canción con Lucero. ¿Ok? Prepárese, se activa el 686-3670. Aló, buenos días. Buenos días. Si me permite un minutito, quédese en la línea, por favor, si es tan amable. Ok, gracias, gracias, muy amable. Vamos a escuchar a mi tocayo Julio José Iglesias Puga de la Cueva. Escuchó muy bien, su nombre de nacimiento, Julio José Iglesias Puga de la Cueva, artísticamente Julio Iglesias, que nació en Madrid, España, el 23 de septiembre de 1943. Uy, con una biografía tan amplia, desde 1960 en el ambiente artístico. El intérprete latino que ha vendido más de 300 millones de discos en todo el mundo y lo que sigue vendiendo. Ha recibido más de 2,600 discos de platino, de oro en sus altas ventas. Ha grabado en 14 idiomas. Es el único desde 1968 cuando grabó el tema La Vida Sigue Igual, de ahí a cosechar al mundo entero hoy con sabor a México, con mariachi, con el nos va a interpretar un tema del compositor de Guanajuato, José Alfredo Jiménez, que mi toqueo Julio Iglesias la grabó por allá en la década de los 80s, para ser más preciso, en el año de 1986, con el Mariachi Vargas de Tecalitlán, Cuando Vivas Conmigo, Amorcito. Julio Iglesias, otra leyenda musical, aquí en Añoranza XX.

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1: En Radio Ranchito, 6 con 23 minutos inmediatamente. Saludos, se me están pasando los saludos de Tortería La Pinita en Vivienda Popular. Griselda, Janet, María Chuy y Chela dice, aquí lo escuchamos diariamente trabajando y escuchando Radio Ranchito. Griselda, Janet, María Chuy y Chela, también para el caballero Severo, que anda trabajando en Uber y escuchando Radio Ranchito. Ah, por supuesto, Guadalupe Aguayo, ya estamos preparando su canción. Un saludo para usted y a su esposa Lupita Morales, que no les gusta Añoranza Doble X, le encanta, le fascina. Don Ricardo Ruiz en San Luis, Arizona, 65 kilómetros de Mexicali, escuchando Añoranza Doble X, que por cierto nos va a quieren escuchar la voz de Lucero con un tema del compositor Rubén Fuentes, Carta Eufemia.
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1: En Radio Ranchito, 6:27, avanzamos. Don Rogelio, el Zacatecano, listo, preparado. Aquí estamos en Otay, dice, desde 1973, haciendo historia. Y no nos gusta Añoranza doble X, nos encanta. Gracias, don Rogelio. Y también para Rosalino Álvarez, el de Oaxaca, desde 1970, haciendo historia aquí en Tijuana. Yagualica, Jalisco, también está presente. Don Raúl Agredano Gómez, escuchándonos en el Rubí. Y también el saludo para Lupita Morales de Jalisco, de parte de su esposo Guadalupe Aguayo, en la colonia Hidalgo, desde 1955, haciendo historia aquí en Tijuana, Baja California, México. Aquí está el grupo de los Bondadosos, esta agrupación que son de Durango, sí, son de Durango, se formaron por allá en el año de 1969, desde entonces, haciendo historia en el ambiente artístico grupero. Que, por cierto, nos van a interpretar un tema que grabaron por allá en el año de 1985. El compositor Gabriel García, el grupo de los Bondadosos. ¿Por qué? ¿Pero por qué te querré yo tanto, amorcito? De los supergrupos de Añoranza doble X, recordar es volver.

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1: Hola, muy buenos días, Julio Rodríguez. ¿Qué tal? Aquí les habla. Saludos desde el país de Rosarito, Ferny García. Bueno, a diario escuchamos, no a diario nos puede, no a diario participamos y no a diario mandamos los saludos a través de audio, pero diario los estamos escuchando y aquí mando un saludo a toda la audiencia que de toda parte de nos escuchan. Que lleguen ese gran saludo aquí de parte de su amigo Ferny García desde Playa de Rosarito. Un saludo para todos. Bonito día. Bye, bye.
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4: En Radio Ranchito me gusta más. 25 y las 7 de la mañana para toda la familia. Don Leopoldo Vázquez en la Libertad, parte alta, Puro Zacatecas, desde 1976. Haciendo historia. Gracias, don Leopoldo Vázquez. Y también para don Rafael Amaral en la Colonia Obrera, segunda sección, oriundo de Jalisco desde 1952 en Tijuana. Y para su esposa Amparo Rivera de Nayarit desde 1960. Ahí está el saludo, don Rafael. Al ratito le ponemos su canción con muchísimo gusto. A ver, déjeme ver si ya la tenemos. La estamos programando los Roger, Noches y Días Perdidos. Con muchísimo gusto, antes de terminar el programa, vamos a complacerles. Me están solicitando las mañanitas. Déjeme checar por acá. Las mañanitas, ¿quién me está solicitando? Buenos días, señor Julio Rodríguez. Dice, saludos para mi hijo Jair Méndez. Ahí para Jair Méndez. Hoy está cumpliendo un año más de vida. Puede complacerme con las mañanitas para mi hijo de parte de Gil Méndez y de su mamá Noelia Campos y sus hermanos. Pues ahí está. Felicitaciones, Jair, de parte de toda tu apreciable familia. ¡Felicidades hoy en tu cumpleaños!

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3: En Radio Ranchito me gusta más. 20 y las 7 de la mañana. Y el saludo que le hacemos llegar para toda la familia Mireles en Rosarito, el quinto municipio, Marcos Mireles. Buenos días, puro Tijuana y Rosarito, dice, no le gusta, le encanta. Jacobo, Ángel Jacobo, presente. Dice, soy de Nayarit desde 1986, haciendo historia aquí en Tijuana para su esposa Margarita Huerta de San Ignacio, Sinaloa. Sinaloa y Nayarit, ahí está el saludo. Ángel Jacobo, que Dios me lo bendiga. Otro saludo para todos los traileros de parte de Javier Flores, el de Sinaloa de Leyva, presente, don Gil Méndez. Y a toda su apreciable familia, a su hijo, felicidades. A toda la familia Lépez, que le mande otro cordial saludo de parte de Filimón en la Pancho Villa, que no nos gusta, nos encanta la música de ayer, de hoy y de siempre. Damas y caballeros, me están solicitando al grupo Laberinto, este grupo de Ciudad Obregón, Sonora, que se formó en la década de los 80, para ser más preciso, en el año de 1987, con su eslogan, la bomba tropical del Pacífico. Así nació en el ambiente artístico el grupo Laberinto, tocando música guapachosa, carandosa, música tropical, y luego, pues, lo que el sabor ranchero, ¿no? Ya, música tropical, lo ranchero, y desde 1991 le agregaron lo que son los corridos famosos, con la voz de Serapio Ramírez. Hoy precisamente el grupo Laberinto nos va a interpretar, no corridos, pero el tema Pilares de Cristal, para todos nuestros amigos que nos escuchan diariamente aquí en Añoranza XX. Directamente de Ciudad Obregón, Sonora, el grupo Laberinto, Pilares de Cristal. 1, 2, 3.
4: ¡Vámonos!

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15: En Radio Ranchito me gusta más. 12 y las 7 de la mañana. Señor Tolongo, puro tierra caliente, puro Michoacán. Señor Tolongo, buenos días, que Dios me lo bendiga. Preparando un rico cafecito al estilo de tierra caliente. Y Miguel Ángel Machado también no se queda atrás. Dice, yo también caliento aquí agua para un rico cafecito. Al estilo de Mocorito, Sinaloa. Sí, señor. Estoy pendiente con usted, con Nelson Ed. ¿Quién eres tú? Un éxito de su propia inspiración de Nelson Ed, que grabó por allá en el 1971. A ver si el tiempo alcanza. Y mide 5 minutos este tema. Bueno, ahí está el saludo. Don Rosalino Álvarez, el de Oaxaca, desde 1970, haciendo historia aquí en Tijuana. También quiere escuchar al grupo Los Terrícolas. Tan romántico nuestro público en este miércoles 17 de junio. Para toda la familia, don Rafael Amaral, que nos escucha en Obrera, segunda sección, desde 1952, haciendo historia, que por cierto le vamos a complacer inmediatamente con el grupo Los Roger, la voz de César Cervera, precisamente del compositor de Freddy Feder, el tema Noches y Días Perdidos, el grupo de Los Roger, aquí en Añoranza XX. Recordar es volver a vivir, y Fierro por la 300 dice más o menos.

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3: En Radio Ranchito me gusta más. 8 y las 7 de la mañana. Creo que nos vamos a ir los últimos dos temas musicales, los hermanos Barrón y Nelson Ed, porque la canción de Nelson Ed casi mide 6 minutos. Gracias por su atención, señor Tolongo, Tierra Caliente, y don Miguel Ángel Machado, puro Guamuchi y Mocorito, Sinaloa, Manuel Valdés, también reportándose el orgullo de Norotillos, Guasave, Sinaloa, desde 1983, haciendo historia aquí en Tijuana. Gracias, Manuel Valdés, que Dios me lo bendiga. Saludos para ti y a toda tu apreciable familia. Déjeme ver si no se nos escapa otro tema musical por acá. A ver, saludos, familia López, de parte de Javier, escuchándonos en Otay, trabajando, dice Javier, y para toda la gente de Culiacán, Sinaloa, la perla de Lumaya. Vámonos, gracias. Regresamos a las 9 de la mañana con más Añoranza Doble X, enlazados a la grande de Mexicali y a todo el equipo de Radio Cadena Enciso. Gracias por su apoyo y nos despedimos con los hermanos Barrón, el grupo Sabor, desde 1957, haciendo bailar, a gozar, disfrutar de su música, de todo su público. Aquí está esto que se llama El Gavilán Pollero.

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1: Para toda la familia Medina, familia Aguirre, escuchándolos en la colonia Buenavista, Rosalino Álvarez, el de Oaxaca, éxito de 1971, de su propia inspiración, el brasileiro Nelson Ed, ¿quién eres tú que inexplicablemente yo amo? Ahora sí, con permiso, regresamos a las 9 de la mañana. Otra

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1: Muy buenos días, Ensenada, Tijuana y Mexicali. Bienvenidos a una edición más de RCE Noticias. Les saludamos con el gusto de todas las mañanas, sus amigos
2: Marco Flores
1: y Fernando Escobedo, en este ya miércoles 17 de junio.
2: 646-286-2457, nuestro número de WhatsApp directo en cabina para que se comunique con nosotros. Recibimos sus mensajes y con gusto le damos salida al aire. 646-286-2457.
1: También le recordamos que ya estamos transmitiendo a través de Facebook, ahí nos encuentra como RCE Noticias. Lo invitamos a que le dé like a nuestra página para que cada vez que subamos información se entere de lo que está pasando en nuestra ciudad. También a través de esta plataforma puede hacernos llegar sus preguntas, sus dudas, sus puntos de vista, alguna pregunta para nuestros invitados y aquí con mucho gusto les damos salida.
2: Nos escuchamos a través de nuestras diversas estaciones, tanto en la ciudad de Mexicali como Tijuana y Ensenada, a través de Radio Cadena Enciso.
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2: ¿Qué nos espera hoy en cuestión climatológica en los principales municipios de Baja California? En el puerto de Ensenada, hoy, esta mañana, tenemos una temperatura aproximada de 19 grados centígrados. Se presenta un cielo parcialmente nublado. La máxima a niveles de 25, la mínima 16 durante la noche y siguen los días con bastante humedad superior al 80%. Vámonos a la capital de Baja California, la ciudad de Mexicali, 31 grados centígrados esta mañana. Hoy también un cielo soleado con una máxima de 43 y una mínima de 24. Mientras que en la ciudad de Tijuana hoy amanecen con una temperatura de 18 grados centígrados. En este momento un cielo nublado, 23 la máxima y 16 la mínima.
1: ¿Cómo amanece el dólar? Bueno, hoy amaneció la compra en 16 pesos con 68 centavos y a la venta se encuentra en 16 pesos con 90 centavos. Se lo repetimos, por si anda haciendo negocios con el billete verde, a la compra en 16.68, a la venta en 16.90 centavos.
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1: ¿Qué vamos a tener de información para esta mañana? Bueno, enfocado en Ensenada, así dice la presidenta municipal Claudia Gatón ante la posibilidad de dejar el cargo y buscar una candidatura a la gubernatura en Baja California.
2: Desde Tijuana, su presidente Ismael Burgueño entrega más de 430 apoyos económicos para fortalecer el emprendimiento en Tijuana.
1: Bienestar Federal realiza la entrega de tarjetas de pensión para adultos mayores y mujeres, así lo dice Leticia Ramírez.
2: Y hoy en la entrevista estará con nosotros la regidora Ana Daniela García Salgado.
1: Esta y más información estaremos desarrollando a lo largo de esta hora para que siga con nosotros y no le cambie.
2: Nos vamos primero al enlace con nuestro compañero Juan Manrique desde la ciudad de Tijuana. Adelante con el reporte.
3: ¿Qué tal? Muchas gracias. Muy buenos días. Los saludo con gusto esta mañana de miércoles desde esta mi querida ciudad de Tijuana. Una mañana nublada, temperatura al momento 18-19 grados centígrados. Tráfico de Rosarito, Tijuana por la carretera libre para apoyar las emisiones de la Garita San Isidro, zona del río Palacio Municipal, un recorrido aproximado de 40 minutos para poder subir a la zona del Aeropuerto Internacional, Consulado de Estados Unidos en Tijuana e inmediaciones de la OVC de 45 a 50 minutos de recorrido en este momento. Para entrar a Tijuana por la carretera libre, tráfico lento como todas las mañanas en las inmediaciones del Parque Industrial El Florido. Para entrar a Tijuana por la carretera de Cuota Otay, Boulevard 2000, tráfico lento a la altura de la colonia Las Torres por la prolongación del Boulevard Industrial hasta pasar el crucero con Terán Terán. Vía rápida oriente, la que viene del este de la ciudad hacia la zona del río, tráfico lento antes, durante y poco después de la colonia Buenavista. Se libera el flujo vehicular y al parecer la fila para intentar cruzar hacia los Estados Unidos inicia en las inmediaciones de la Canaco. Para salir de Playa de Tijuana, prácticamente despejado tanto la avenida internacional como prolongación de la calle segunda. Es la información que tenemos al momento, recuerdo, maneje con mucha precaución y salga con más anticipación. Muy buen día.
2: Gracias a nuestro compañero Juan Manrique desde la ciudad de Tijuana. Iniciamos con la información. Ayer la presidenta municipal de Ensenada, Claudia Gatón, pues fue abordada por diversos medios de comunicación al término de un evento en la explanada del DIF municipal. este evento se trató de entrega de aparatos auditivos. Por supuesto, pues la pregunta obligada era, después de este video que publica a través de redes sociales su suplente, Yerim Magallón, pues preguntarle ya de manera directa si tiene intenciones de participar en la próxima contienda interna del Movimiento de Regeneración Nacional para ser candidata a la gubernatura de Baja California. Y qué sucedería en caso de que pida licencia, pues si dejaría el cargo en manos de su suplente o recurriría a esta estrategia que se ha ventilado a través de diversas columnas, esta posibilidad, ¿no?, de que pida licencias consecutivas por 15 días nada más para evitar precisamente a través de esta estrategia pues que Yerim Magallón, con quien hay un rompimiento evidente desde su salida de la administración municipal o poquito antes de su salida, y evitar su llegada. Vamos a escuchar parte de lo que declaraba ayer la presidenta municipal, pues deja así abierto, dice: no conozco todavía nada, no lo sé. No
1: y es
2: define.
1: Que todavía hoy se definen las bases, ¿no? Y a partir de ahí es como se puede decidir o van a decidir si les conviene o no. Lo platicamos en algún momento, bueno, se va a decidir si, bueno, se tendría que ver si la convocatoria te dice que tienes que dejar el cargo, si puedes estar en el cargo. Recordemos que en las pasadas elecciones...
2: ¿A partir de cuándo?
1: Exactamente, porque todo empezaría en noviembre, ¿no? Pero como le surge a los de Morena ya estar en el mitote, pues empiezan...
2: como todo está re bien.
1: Exactamente, como todo está re bien y puedes dejar las cosas ahí, ya quieren irse a la campaña, ¿no? Sí. O ya quieren adelantarse para tener seguro que sí son.
2: La campaña ya está, ¿no?
1: Exactamente, para tener seguro que sí están. Por eso es que hay todo este alarde, ¿no?
2: Así es, vamos a escuchar parte de lo que declaró ayer la presidenta municipal de Ensenada, Claudia Gatón.
4: Estamos pues enterados de que ha habido diferentes especulaciones y algunos comentarios diversos pues a través de las redes y a través de la libertad de expresión, que finalmente pues ahí va en ordenanza, ¿no? Pero sí

0: No lo he decidido, necesito ver. Claro. ¿Quién la puede suplir? Pues tampoco hay nada, porque pues, si no ha decidido, ajá, pues entonces no hay nada en torno a eso.
1: Que yo tengo entendido que esta posibilidad de dejar por 15 días, recordemos que la ley también te establece que es un permiso administrativo, o sea, no se iría del cargo, entonces ahí sí existe esta posibilidad, o ella vio esta posibilidad de que deje un encargado de oficina. Y como ya pasa en otros ayuntamientos, ese encargado de oficina pudiera ser un regidor.
0: Sí, un regidor, exactamente.
1: Que ayer me decían que ya empezó a hablar con ellos para ver quién se anima, porque también no es como que todo el mundo quiera aventarse el paquete y decir voy a estar al frente de este ayuntamiento 15 días, te quemas, los que tienen aspiraciones políticas más adelante. Y la verdad es que vas a eso, a ser un encargado de oficina, no vas a hacer negocios. No
0: vas nomás a mantener las cosas como están.
1: Exactamente, no vas a tumbar gente, que muchos han decidido eso. Recordemos con Carlos Ibarra, cuando se queda en lugar de Armando Ayala, y que inclusive lo ha dicho públicamente Armando Ayala, quiso operar para que ya no regresara a cerrar la administración. Y Carlos Ibarra operaba otros temas y, sí, y alcanzó a despedir a personas.
0: Exacto.
1: ¿No? Entonces, lo que no se quiere o lo que no se quisiera por parte de la alcaldesa es que se diera esta situación, ¿no? Sí. Regresa alguien que señaló en su momento que la forma en cómo estaba operando el ramo 33 estaba mal hecho y llegaría la administración de ella, ¿no? Así que sí, para evitar ese problema. Y eso de que dice que estaba mal hecho es una parte de la versión. También hay otras versiones que sí dicen que Yerim, por otras circunstancias, quería operar esa parte del ramo 33. Sí. Y eso te lo dice cualquiera en la administración pública, ¿no? Entonces son dos versiones de dos mujeres confrontadas, de dos ex amigas, que es un tema bastante, sí, bastante complicado.
0: Sí, eso es ingrediente, lo complica todavía más.
1: Exactamente.
0: ¿No? Bueno, por lo pronto, dice la alcaldesa, no hay nada. Hoy, como decías, ayer Ariadna Montiel anunciaba que hoy sale la convocatoria para los coordinadores de la defensa, todo ajá, como le gustan adornarlo.
1: Que no saben una tarjeta de presentación.
0: Así es, que no es otra cosa más que quién sería el candidato a gobernador. Ajá. Hoy se publicarían las bases, ¿no? Las condiciones, vaya, para quienes pretendan aspirar a este cargo en los diferentes estados que van a tener elecciones. Que me parece
1: que tampoco es que urja, ¿no? Sí, 17
0: el próximo año, ajá, exactamente, que renuevan gubernaturas.
1: Que tampoco es que urja, ¿no? Más bien los surgidos, no, pues son los candidateables.
0: Ellos son los,
1: ¿no?,
0: que andan calientes.
1: Exactamente, porque, bueno, supuestamente hoy se reúnen para dar a conocer esta convocatoria, donde tendría que estar el mismo Partido del Trabajo.
0: El tema de las alianzas.
1: Y ahí es donde se pone bonito, porque sí, aquí todos quieren, perfectamente, aquí todos quieren, pero en esta rebatinga a lo mejor le toca que el PT ponga candidato aquí.
0: Sí, ¿no? Así es.
1: O sea, yo le platicaba a un amigo, de pronto creemos aquí en Ensenada que somos el ombligo del universo, ¿no?
0: Mediterráneo mexicano.
1: Exactamente, ¿no? O que somos, o sea, bueno, o que Baja California es lo más importante, ¿no? Porque aquí vivimos. Pero a nivel nacional, como dices, son 17.
0: Son 17.
1: Y en esos 17 le va a tocar algo al PT y al Verde, que son, claro, aliados. Y a lo mejor en esa repartición, porque somos objeto electoral, sí, le va a tocar que sea para el PT el municipio.
0: Sí, todo puede suceder.
1: O le va a tocar a lo mejor para que sea para el PT el estado, o Tijuana, o todo se tiene, o sea, muchas cosas.
0: Y no, y luego, alcanza para todos.
1: Exactamente, y luego viene la equidad de género. Montserrat salió, le podía haber tocado la reelección y decidieron ya no, ¿no?
0: Así es. ¿Y de hecho ahí optaron por un tercero en discordia?
1: Exactamente,
0: ¿no?
1: Entonces en este caso también a lo mejor la alcaldesa si quiere, a lo mejor si tiene posibilidades, pero falta ver si a lo mejor le toca otro género, a lo mejor si es otra corriente política, porque Morena a lo mejor no se crea, pero hay corrientes políticas.
0: Aunque usted no lo crea, ¿no? Exactamente. Y aunque diga ella que sí es militante de Morena.
1: Exactamente, pues a lo mejor los de Morena dicen sí, pero queremos otro, ¿no?
0: Sí.
1: O queremos otra.
0: Y bueno, también el otro ingrediente interesante es que posiblemente el jueves, es lo que se está manejando, venga la presidenta de la República a San Quintín, a Baja California, pues eso también tendría, hay un ingrediente, ¿no? Le pone aún más todavía el tema de la visita, de la posible visita de la presidenta de la República.
1: Por eso muchos decían, bueno, que se quede un regidor que tampoco ayer me salió muy bien con todos los regidores. Hay un grupo que sí la quiere, hay un grupo que no la quiere, ¿no? Y hay otro grupo que, como los Minions, ¿no? Nomás ahí siguen a todos, ¿no? Exactamente, la filita, ¿no? Exactamente. Y se acabó.
2: Haga su gracia.
1: Exactamente. Ya, porque hasta en eso hay unos que sí tienen gracia y otros que son bulto, ¿no? Sí. Hay mucho bulto. Sí, hay mucho bulto en este ayuntamiento, en estos regidores. Y así que pues me imagino que con eso trataría la presidenta de decirles, les voy a dejar a una de ellas o a uno de ellos. Y se acabó, ¿no?
2: Sí.
1: Que son 14 días.
0: O sea, tampoco es... En el supuesto de que se haga así, ¿no?
1: Ajá, en el supuesto de que diga la presidenta municipal, sí quiero... Voy a ir a buscar a ver cómo está el panorama y me regreso y digo, no va a haber posibilidad, ¿no?
2: Así es.
1: Y me espero hasta noviembre, ahora sí.
0: Pues así todavía la situación, ¿no? Está indefinido el futuro político, creo que de todos en este momento, salvo que ellos tengan otros datos de primera mano, pero parece que todos están ahí con cautela. El que veo más como aventado para enfrente, más echado para adelante es a Castro Trenti. Él dice, pues no me puedo bajar de algo a lo que no me subí. O sea, digo, todo un maestro de la retórica, claro, ¿no? Por supuesto, la experiencia que le da toda la milla recorrida a lo largo de los años en tema político.
1: Y ya vi también a Jaime Bonilla diciendo que ahí está Montserrat, ¿no?
0: Sí, y que aliarse con Morena es aliarse con el marinismo aquí en Baja California, y eso es equivalente casi casi al crimen organizado, ¿no?
1: Pero se vería mal, bueno, a mí se me sorprende cuando se dicen sorprendidos de que la gobernadora está metiendo las manos en un proceso interno de Morena, que de ahí vienen. Se vería mal que no estuviera.
0: Sería ilógico, ¿no?
1: No, o sea, también no nos queramos
0: espantar. En la realidad y en la práctica, por supuesto que
1: exactamente, así lo hacía el PAN, así lo hacía el PRI.
0: Y así seguía.
1: Y así seguirá siendo exactamente mal. Es más, me sorprende que le dé la capacidad a la gobernadora para hacer eso después de todo el desastre que trae hacia afuera de Morena y como gobierno, ¿no?
0: Sí, cómo no.
1: Como gobernante, no como mujer, sino como gobernante que tenga todavía esa posibilidad de poder manotear y que se dice que sí lo está haciendo. Y como es un juego interno, pues hay que que se lleven como se aguante, ¿no?
0: Claro.
1: O que aguanten como se llevan.
0: Sí.
1: Pero bueno, así esta situación. Nos dicen, ayer lo estaba escuchando también esta parte, dice, ¿hasta cuándo va a haber psicólogo en el DIF? Dice, hace muchísima falta.
0: Ayer el evento fue del DIF propiamente, no teníamos esa... inquietud por parte del auditorio, hubiera sido el momento para preguntarle precisamente a la directora.
1: Fíjate que está pasando algo en el ayuntamiento, no sé si, bueno, sí sé por qué. quien se va o quien despiden ya no se está contratando en el ayuntamiento. Y con
0: el puesto que deja.
1: Exactamente, no. Y es un tema de oficialía mayor. No sabemos si sea porque no tiene dinero, porque así lo ordenó la presidenta, pero tema cargo que dejan en el ayuntamiento, que puede ser este caso, para que la gente de oficialía mayor la vuelva a restablecer, es un verdadero suplicio. Así pasa en alcoholes, así pasa en desarrollo urbano, así pasa en ecología. Falta muchísimo personal, que ahí está el puesto, y que ya no se vuelve a recontratar. Y con la administración pasada, pues se hacía rápido bajo las órdenes del oficial mayor. Quién sabe en este caso cuál sea el tema, pero así están quedando abandonados muchos dependencias.
0: Están dejando los puestos sin...
1: así faltan inspectores, faltan choferes, faltan gente en servicios médicos. En servicio médico casi está abandonado. Porque la encargada o el encargado de oficialía mayor, pues simplemente no hace su jale. O la presidenta no se lo autoriza. O no tenemos dinero.
0: O todas las anteriores.
1: O todas juntas, exactamente. Pero dicen que no están contratando al personal.
0: Muy bien, vámonos al primer corte de esta mañana. Regresamos con más información.
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1: 7:23 a.m. Estamos de vuelta, RCE Noticias Baja California. Son las, bueno, en este miércoles 17 de junio, mañana jueves, el segundo partido de la selección mexicana en el Mundial de Fútbol que se desarrolla en nuestro país, en Estados Unidos y en Canadá, que ayer tuvo una de sus jornadas pues más interesantes con la presentación de Kylian Mbappé de Francia con Lionel Messi haciendo pedazos a su rival, 3 goles, y con Erling Haaland, el noruego.
2: Ese parece que es, todo se lo pone fácil, ¿no? Sí. Ves al monstruón corriendo.
1: El androide, ¿no?
2: Exactamente. ¿Es fácil o qué?
1: Tan fácil
2: exactamente.
1: Es, tenía la idea de que era fácil,
2: exactamente,
1: pero todavía más fácil.
2: Tan rápido llegas a la... ¿Cómo se llama? Al área chica.
1: Decía mi exentrenador de box, le mando un saludo al profe Hugo Díaz, el zurdo. Decía, si esto fuera fácil, se llamaría fútbol.
2: Pues así lo hace ver,
1: así
2: el,
1: lo
2: señor,
1: hace ver.
2: El señor. El señor.
1: Señor tú.
2: Exactamente, anciano. El, pues, joven.
1: Sí, joven.
2: Muy joven.
1: Así es.
2: Hoy juega quién, el otro, ¿no?
1: Hoy juega...
2: Déjame el otro semidios, ¿no? Juega el... ¿cómo se llama este? El bicho, ¿no?
1: Cristiano Ronaldo.
2: Exacto.
1: Con Portugal, haciendo su presentación contra República Democrática del Congo, que así como que muy democrática, pues no, pero bueno, así se llama. Inglaterra también. Este suena para ser un partidazo. Inglaterra, ajá, contra Croacia. Y
2: ahí sí están nivelados, ¿no?
1: Sí, cómo no. Son equipazos. Y gana contra Panamá. Son los que alcanzo a ver en este momento en los partidos que se desarrollarán hoy.
2: Pareciera que viene en clasificación de nivel económico, ¿no? De más alto al tercer mundo. Bueno, ayer la presidenta hizo entrega o inauguró la remodelación de la sala de matrimonios Amor en Grande, así le pusieron, del registro civil. Dice, después de más de, fíjate, una década de dar servicio a más de 1,800 parejas por año, este martes, la alcaldesa Claudia Gatón inauguró la remodelación de la sala de matrimonios de la Oficialía 01 del Registro Civil. La presidenta municipal resaltó que este proyecto, en el que se contó con el apoyo del empresario Roberto Gastelum Zárate, okay, es de gran relevancia, pues este espacio guarda historia que permanecerá para siempre. ¿Y por qué contrataron al Beto Gastelum para esto? No. Y te digo por qué. Dice, ¿qué hicieron? Remodelaron el techo, instalación de plafones de madera, instalación de piso laminado y zoclo, instalación de ventanas nuevas. No sabía que el Beto Gastelum era arquitecto, ¿no?
1: Decorador de interiores.
2: Sí, eso es decorador, sí, de interiores, sí, exactamente, pero...
1: Pero para ejecutarlo, pues.
2: Ajá, a no ser que le hayan pagado con esta obra, otras obras. Pero bueno, eso pasaba en el PRI. ¿Qué hizo Beto Gastelum? Remodelación de techo, instalación de plafón de madera, instalación de piso laminado y zoclo, instalación de ventanas nuevas, instalación de luminarias LED, mobiliario también fue entregado, bancas y mesas de encino, pintura, decoración, equipo de cómputo, escritorio y sillas. Tras el corte de listón de inauguración, la presidenta municipal unió en matrimonio a los de las primeras víctimas, María Leonor Vázquez y Félix Gregorio Vida.
1: Ay, Félix.
2: Sí, te
1: felicidades.
2: Sí, no, mejor ni lo contamos porque al rato llegamos a la casa y... Se nos arde el rancho. No, felicidades al feliz matrimonio.
1: Efectivamente. Dice, quedó bien, me dan ganas de irme a casar. Dice ¿sí? Un comentario que nos mandan a través de WhatsApp.
2: Sí, pues me imagino que dice que decía, tenía 10 años que no se remodelaba esto, ¿no?
1: Bueno, con el apoyo, me supongo yo, pero pues, esto no es de suponer el periodismo.
2: Exactamente.
1: Porque no lo explica, tiene que ver con precisamente haber dicho, a ver, se va a hacer así, ¿no?
2: Sí, pues
1: no,
2: el haber diseñado pues, exactamente, el proyecto.
1: Así,
2: ¿no?
1: Es, amigo, échame la mano, ¿no? Que la alcaldesa es muy de eso, ¿no?
2: Ajá. Ayúdame. Ahí te encargo, ¿no?
1: Ajá, ayúdame. Y bueno, pues ahí está.
2: Si hay un te nuevo... dijera cuántos constructores trae así de empinados con échame la mano.
1: Amigo, ayúdame.
2: Exactamente. Pero bueno, lo bueno que todavía le siguen creyendo para apoyar en ese tipo de cosas, ¿no? En este caso, pues bueno, se remodeló estas instalaciones.
1: Oiga, ayer también el gobierno del estado da a conocer que hubo un enfrentamiento y decía en las inmediaciones de Laguna de Hanson o rumbo a la zona de la Laguna de Hanson. Y ahorita le voy a platicar esto. Dice que está ubicado en Tecate este comunicado, lo fechan en Tecate. Dice que tres armas largas, una corta, cartuchos, equipo táctico fueron asegurados por la FESC del grupo Proteo 425 y se detuvo a un presunto miembro de una célula criminal. Lo anterior derivado de un reporte sobre personas armadas rumbo a la zona de la Laguna de Hanson. Dice que cuando las unidades llegaron al lugar, fueron recibidas con disparos de arma de fuego, por lo que los oficiales repelieron la agresión e hirieron a al integrante de una célula delictiva. Un joven de 25 años dice que fue trasladado herido a un centro médico y su estado de salud reportado como estable, mientras que una de las patrullas estatales resultó con daños en cristales y puerta. Bueno, le comento esto porque más tarde, ayer mismo, la administración del Parque Nacional Constitución 1857 dio a conocer que pues el enfrentamiento no fue dentro del polígono que menciona la Fuerza Estatal de Seguridad Ciudadana. Ajá. Dice lo siguiente: ante la información difundida en algunos medios y redes sociales sobre hechos de seguridad en la zona de la Laguna de Hanson, bueno, es que fue de un comunicado de la Secretaría, se informa a los ciudadanos que de acuerdo con la información disponible no se registraron hechos ni afectaciones dentro del polígono del Parque Nacional Constitución de 1857. El área protegida continuó operando con normalidad. La seguridad de los visitantes, así como el entorno natural del parque, permanecen sin afectaciones. Aquí el asunto es que la secretaría dice rumbo a la zona de la Laguna de Hanson. Y entonces pues todo el mundo dice en la Laguna de Hanson, ¿no? Dice la administración del parque, pues no fue dentro del polígono. Aquí está todo tranquilo.
2: Oye, ayer llama la fiscal a rueda de prensa para dar a conocer varios temas y llama la atención su operación de nariz, ¿no?
1: Sí, lo que más llama la atención.
2: Exactamente.
1: A caray.
2: Desaparece y aparece con nariz nueva.
1: Sí.
2: Pero pues bueno.
1: Las bondades de la 4T, ¿no?
2: Exactamente. Yo le decía ayer a un amigo, me imagino que con Morena los cirujanos plásticos se han vuelto millonarios.
1: Han tenido bastante chamba, ¿no?
2: Exacto.
1: Yo creo que ahí se nota cuando alguien ya empieza a tener dinero, ¿no?
2: Le sobra dinero.
1: Ah, cuando no tener, sino cuando sí. Ya dices, bueno, pues...
2: Sí, cuando ya tienes, cuando empiezas a tener dinero, pues ya te sientas en un restaurante a comer, ¿no?
1: Sí.
2: Entonces ahí ves a
1: todos
2: los...
1: A comer y a beber.
2: Exactamente. Y a beber sobre todo,
1: sí,
2: ¿no?
1: Sí, sí.
2: Pero ya cuando te empiezas a meter cuchillas, que ahí te sobra el dinero.
1: Exactamente. Y no uno, sino varios, ¿no?
2: Exactamente.
1: Pues así nuestra clase política, que por cierto también le arriman ahí el fuego a la fiscal con el tema de su hija, ¿no?
2: Fíjate qué tema tan delicado, y yo lo, bueno, al menos así yo lo analizo, porque un puesto tan importante y tan peligroso, porque al final de cuentas no deja de ser peligroso la Fiscalía General del Estado, ya hemos visto aquí las situaciones que se han presentado, que meta a su hija al tema.
1: Y al
2: que,
1: sistema penitenciario.
2: Exactamente, pero que lo meta a la vida pública. Ajá. La hija también la puede seguir a través de sus redes sociales, subiendo, siendo una funcionaria, subiendo cuanta estupidez se le ocurre, hablando de su expareja, hablando de su vida, hablando de sus depresiones sentimentales, morales, y ubicándola como la hija de quien se encarga de aplicar la justicia en el estado.
1: Exacto.
2: En un estado violento, ¿no?
1: Sí.
2: Pero pues no sé a qué se atengan, cuando en otros lados tendría que estar fuera del radar, exactamente, y hasta con custodios, ¿no?
1: Seguramente, así es, por el cargo que tiene.
2: Ajá, exacto, por el cargo que tiene su mamá, exactamente. Pero ella le explicaba santo y seña cuando entró, qué hizo,
1: exacto,
2: porque está hasta en depresión, y tú dices... ¿En serio? ¿En qué momento nos volvimos un circo? ¿No?
1: Sí. Nos dicen, buenos días, un llamado a los recolectores de basura, 15 días sin pasar por el fraccionamiento Nuevo Reforma. Ya está el reporte y nada, es el reporte con número RC0512. Gracias. También nos dice, buenos días, si uno se pasa con 5 días para pagar las placas, ¿a poco cobran más? o cuánto cuestan las placas. No sé.
2: Como 2,000 pesos te cobras si te agarra el...
1: Verificación fiscal.
2: Exactamente.
1: Dicen.
2: Vámonos al corte y regresamos con más información.
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5: Asociada con un presunto desafío difundido en redes sociales, una adolescente de Oklahoma permanece hospitalizada después de que su familia señalara que habría sufrido una emergencia médica vinculada con el consumo excesivo de Benadryl. Un avión experimental X-59 ha superado por primera vez la velocidad del sonido sin generar el característico estampido sónico de modelos predecesores. Un hito que la NASA considera decisivo para el futuro de la aviación comercial supersónica. Un informe presentado por el diario The Washington Post asegura que el costo del salón de baile de la Casa Blanca continúa en ascenso y trascendió que rondaría ya en $600 millones, de los cuales la mitad serían cubiertos por dinero público. Una avioneta con problemas en el tren de aterrizaje atravesó una valla y se estrelló en un estacionamiento tras aterrizar en el aeropuerto Whitman de Paycoma. Aunque resultó herido, el piloto pudo salir de la avioneta por su propio pie. Esta es la voz de Marcia Enciso desde San Diego.
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2: Estamos de vuelta a RCE Noticias Baja California, 7:39 a.m. Tenemos ya en cabina nuestra invitada esta mañana, nuestra primera entrevistada esta mañana, la regidora Ana Daniela García Salgado, presidenta de la Comisión de Medio Ambiente y Protección Animal. Regidora, buenos días, bienvenida, ¿cómo estás?
3: Muy buenos días, gracias, muy buenos días a todo el público. Muchas gracias por recibirme aquí con ustedes.
4: Bueno, veíamos en las últimas semanas que llamaba la atención un tema que pone sobre la mesa, que es el Comité de Adquisiciones, querías formar parte y vemos que, bueno, se les complica al ayuntamiento que seas parte de algo.
3: Se les complica mi existencia. Pues ni modo, digo, la verdad es que estamos haciendo nuestro trabajo, estamos cumpliendo con nuestras funciones, estamos pidiendo transparencia en el uso del recurso público, que al final de cuentas es dinero pues tuyo, mío, de todos los contribuyentes aquí en Ensenada, y pues que tenemos derecho y acceder a la información. Sin embargo, el Comité de Adquisiciones pues nos ha violentado este derecho.
2: A ver, platícanos, ¿cómo está integrado este Comité de Adquisiciones? ¿Cómo funciona exactamente, para irlo entendiendo?
3: El Comité de Adquisiciones está conformado por distintos funcionarios públicos, como es el oficial mayor, la secretaria técnica de este comité, que es la jefa de compras, la contadora Rosario Cepeda, el regidor de Hacienda, el primer regidor de la minoría, que en este caso es el del PAN, la primera regidora de la mayoría, que en este caso es la regidora Ana Lara, el de Hacienda, que es Eduardo Vega, la tesorera municipal, obviamente el síndico, son quienes componen este comité. Ahí se lleva a cabo pues lo que son licitaciones, adquisiciones, adjudicaciones, todo lo que tenga que ver con las compras del ayuntamiento.
2: Todos como los tal. Procesos, ¿no? De adjudicación, bueno.
3: De compras, sí, de rentas, de arrendamientos.
2: Así es.
3: Y entonces, el mismo artículo 36 de este reglamento, ellos se rigen por un reglamento.
2: Claro.
3: Ese artículo dice que cualquier persona, ciudadano o representante de una asociación civil que tenga interés en conocer sobre esto puede pedir de manera respetuosa y en este caso por escrito formal que sea invitado a las sesiones, sin voz y sin voto,
2: Claro.
3: Yo tengo claridad.
4: Eso se entiende, ¿no?
3: Que no tengo voz ni voto, pero tengo derecho a estar ahí y poder observar los procesos y en dado caso que si yo considero que algún proceso está mal, bueno, iniciar mis procedimientos contra quien resulte responsable de algo que nosotros creamos que no está siendo correcto.
2: Sí, por supuesto.
3: Lo pedí de manera respetuosa, lo pedí el 22 de abril.
2: Okay.
3: Y el 21 de mayo llevaron a cabo una sesión y no fui invitada. Okay. Violentándome el derecho que yo ya había solicitado por escrito y al cual pues el mismo reglamento me da acceso. Posterior a esto me emiten
4: No es un derecho que ellos se reserve, ¿no? O sea,
3: no,
4: por
3: claro
4: ley
3: que
4: tendría
3: no.
4: que ser cualquiera. Y en ese caso tú eres el regidor.
2: El reglamento lo dice.
3: Sí, a ver, yo soy un representante ciudadano. ¿Qué hacemos los ciudadanos, los regidores, perdón? Representamos a la ciudadanía.
4: Claro,
2: son electos.
3: Entonces, si un ciudadano tiene derecho, yo tengo derecho también como representante ciudadano o como ciudadana, si así lo quieren ver. Me envían posteriormente un documento de una acta de una sesión que lleva a cabo el comité en donde pero más me da lástima la ignorancia de quienes participan en este comité, de quienes lo presiden, de quienes son parte, porque llevan a cabo una sesión para votar si me aceptan o no en el comité.
2: Okay.
3: Los reglamentos no están para someterse a votación de quienes no tienen la facultad. Los reglamentos solamente los modifican los ediles.
4: Claro.
3: Ellos tienen que cumplir con el reglamento. Sin embargo, se prestan estas personas que son parte del comité a votar si me aceptan o no. Y porque el regidor del PAN, tengo entendido, dice, bueno, si no la quieren aceptar, pues que venga a las compras que tenga que ver con su comisión. Hay que separar los temas, ¿eh? Mi comisión es una cosa y el tema del recurso público es otra. No tiene nada que ver que yo vaya o no, nada más las que tengan que ver con mi comisión. Es que como tú denunciaste, me comentan, el tema del posible sobreprecio en las croquetas.
2: Sí.
3: Es un tema de animales. No.
4: Pero imagino que sí sabes de precios de croquetas, ¿no?
3: Pues yo creo que no. Yo creo que no, porque son $1,000 más.
4: ¿Cuánto tiempo
3: llevas
4: comprando croquetas cuando estabas en la
3: asociación? Ah, perdón, ¿yo? No, yo sé mucho del precio de croquetas, yo pensé que ella.
4: No, usted, tú, para que digan, es que a lo mejor no le sabe el tema.
3: A ver, claro que le sé el tema, claro que tenemos convenios con algunas distribuidoras que nos dan descuentos por el tema del rescate y la protección animal, que lo hemos compartido con el mismo gobierno municipal. Sin embargo, bueno, someten a votación esto y votan que solamente se me invite cuando tengan que ver con temas de compras de animales o medio ambiente.
2: Que es la ficha que manda el gobierno municipal.
3: Ajá, entonces, a ver, ¿me dan facultades? Ah, porque aparte ellos dicen que me van a dar voz y voto. Ajá. Ellos no me pueden dar voz y voto. Eso lo tiene que hacer un cambio al reglamento los regidores. Okay. Dos, ellos no deben de someter a votación si me invitan o no. Claro. La ley me lo permite, el reglamento me lo permite y tienen que simplemente correrme la invitación. Tres, no me corrieron la invitación un mes después a pesar que yo le había pedido. Me están violentando un derecho que tengo. Están violentándole a la ciudadanía el derecho a la transparencia. Entiendo que a veces puedo ser incómoda porque yo sí tengo el valor de decir cosas como son. Yo no soy un regidor que levanta nada más la mano. No lo fui en la primera administración que fui regidora. Fui en una alianza. Sin embargo, ustedes saben que denuncié a varios directores, que denuncié algunos pues usos indebidos. Ajá. Del recurso. Entonces, no es la primera vez que estoy ahí y no voy a ser alguien que nada más vaya y levante la mano como lo están haciendo los que votaron esto con tanta ignorancia o siendo cómplices de quienes no me quieren ahí, que definitivamente debe ser el oficial mayor y la jefa de compras.
4: Pero quiero entender que entonces como regidora no puedes entrar a las oficinas.
3: Claro.
2: A las sesiones.
3: A las sesiones, claro que puedo entrar, pero me están negando el acceso.
4: Porque
2: no te están ni siquiera convocando.
3: No me están corriendo las invitaciones y ¿qué hacen? Sesionan sin que yo me entere. Porque yo les pido el 22 de abril claro. Ser parte, el 21 de mayo sesionan y no me invitan. O sea, están sesionando al obscurito.
2: ¿Qué sesionaron ese 21 de mayo? Y te hago otra pregunta. Tú participaste, como lo comentabas, ya hace
3: 13 años.
2: Administraciones. 13 años, no lo quería decir, pero...
3: Estaba muy joven. Estaba muy joven.
2: Así es, en la administración. Saliendo de Pelayo. ¿Fuiste regidora?
3: No, con Irata.
2: Con Irata, perdón, ciertamente, con Irata. ¿Formaste parte de este comité de adquisiciones en aquella ocasión?
3: En aquella ocasión no formé parte del comité de adquisiciones. Yo no era ni la primera regidora de la minoría ni la primera regidora de la mayoría. Ajá. Sin embargo, hice algunas denuncias sobre adquisiciones de Samuel Alvestrain, ¿lo recordarán?
2: Ok, sí. Y ahora en esta administración, ¿de dónde sale este interés? O sea, ya sabías en aquella ocasión cómo funcionaba, ¿de dónde sale este interés de poder participar?
3: De las cuestiones de las... obvias como los sobreprecios que se están haciendo en el tema de las croquetas, que ahí surgió. Ajá. Y dijimos, bueno, vamos viendo si tenemos el derecho o no a participar. Los reglamentos han sufrido muchos cambios desde que yo estuve a la fecha.
2: Seguro.
3: En su mayoría, donde buscan excluir la participación ciudadana. En su mayoría, donde buscan que ya no tengamos sesiones como las teníamos antes con asuntos generales. Cada vez buscan reducir más que la gente participe. Entonces, revisamos las modificaciones que hicieron en este reglamento y vimos que seguíamos pudiendo participar y tomamos la decisión de hacerlo.
4: Nos piden, ¿por qué no nos explica un poco el tema de las croquetas? Porque ya nos perdimos.
3: Ok, bueno, escuchas, ¿no? Hay K9, el ayuntamiento adquirió caninos para policías, los Ajá. K9, y obviamente hay que comprarles el alimento, ¿no? Claro. Un alimento que no es cualquier alimento, porque son animales, seres sintientes, sí. Que trabajan, que tienen, pues obviamente, una fatiga distinta a un perro
4: de alto desempeño.
3: Común. Entonces, yo fui muy cuidadosa de que llegaran, de que tuvieran el espacio correcto con seguridad pública, de que se les estuviera alimentando de manera correcta. Y les apoyé con un médico veterinario de confianza que nos dijera qué tipo de alimento, qué se requería. Se les dio algunas opciones, sin embargo ellos optaron por ir con otro médico veterinario y comprar alimento a través de compras, que es quien se encarga de hacerlo. Yo pido la información de qué alimento le están dando a los perros para ver el bienestar de los animales, porque como Comisión de Medio Ambiente y Protección Animal también tengo que proteger a los de casa. Y ahí me doy cuenta que cada costal de alimento trae un sobreprecio de más o menos 1,200 pesos.
2: ¿Y cuántos sacos son?
3: En esa sola compra fueron 30 sacos. En esa sola compra, en una sola factura, eran 30,000 pesos.
2: 30,000 pesos de sobreprecio.
3: Ajá. Yo he estado pidiendo ya por oficio, desde hace meses, las facturas de todas las compras del ayuntamiento y también se me han sido negadas. Les quiero comentar que sobre esa resolución de este... sesión del consejo, del comité donde votaron algo indebido, ya presenté un recurso de revocación del mismo, estoy esperando me contesten en el término legal y si no lo hacen pues procederemos ante el siguiente tribunal.
2: ¿Este recurso dónde lo interpones?
3: En la misma dependencia, así lo marca el reglamento, que se tiene que hacer ante la misma autoridad que lo emite.
2: Ok.
3: El término son 15 días,
2: okay.
3: Lo presentamos el viernes de la semana pasada. Y estamos en espera de que nos contesten o no lo hagan como es costumbre de esta administración.
4: ¿Qué sería lo... Bueno, suena extraño, ¿qué sería lo más preocupante de que no se pueda transparentar, ¿no?, tus visitas? O sea, me preocupa porque como ciudadanos a lo mejor la transparencia se vuelve más difícil, pero tú que eres parte de este cuerpo edilicio tendrías que tener más mano en eso, ¿no?
3: Porque los reglamentos no lo dan. Ajá. Y es que más que mano tendríamos que tener el derecho, porque como bien lo dije, representamos a los ciudadanos, somos la forma en la que los ciudadanos se enteran, claro, de las situaciones. Entonces, pues vamos a proceder legalmente hasta las últimas consecuencias, no vamos a permitir que no se nos dé acceso, porque la verdad creo que es muy obvio. Si no se me está dando acceso, es porque yo considero que algo están ocultando.
2: Oye, estoy revisando
3: aquí.
2: Es que
3: nada debe, nada teme.
2: Estoy revisando aquí rápido la página de licitaciones y adquisiciones del gobierno municipal y me llama la atención otro dato. Desierta. ¿Sí? Un montón de
3: hecho,
2: licitaciones
3: en esa
2: declaradas desiertas. Y dices, bueno, las hacen a modo de que se declaren desiertas y entonces luego ya las rediriges.
3: Porque hacen adjudicaciones directas. De hecho, en esa sesión se declaró también desierta y adjudicaron directamente la renta de los camiones. Entonces, ¿por qué no quieren que me entere? ¿Por qué no quieren que yo esté ahí? Porque todo el tiempo están... A ver, hay sesiones de comisión que yo me entero que dicen, apúrense porque viene la regidora Daniela, que bótalo rápido antes de que ella llegue. Es una pena estar en unas sesiones de comisión y ser la única, bueno, no digo la única porque hay dos, tres compañeros, al igual que yo, que sí estudian los temas, pero estar en una sesión en donde no hay debate, en donde no hay análisis, en donde nadie o la mayoría da un argumento sobre los temas. Ajá. Y nada más vayan a quererlo votar rápido para levantar la mano sin saber ni de qué se trata.
4: Y al final de cuentas, como dices, pues no es Daniela Salgado, ¿no?
3: A ver, es la representación de la ciudadanía.
4: Exactamente, y queremos saber cómo se adjudican las cosas, como decías ahorita.
2: Sí. De 25 que aparecen aquí en la página, 15 están declaradas desiertas.
4: ¿Para qué las haces desiertas, ¿no?
3: Para adjudicarlas directamente.
4: Obviamente para eso es.
3: O sea, ¿no? Y eso se puede prestar a que estés beneficiando a ciertas personas. Ajá. O sea, tampoco vamos a tapar el sol con un dedo. Yo no lo puedo asegurar porque no tengo las pruebas, pero me hace parecer, me hace creer que pudiese estarse dando esa situación. ¿Qué opinan los ciudadanos de esto, no? O sea, ajá. La realidad es que esta invitación que tuve por el Partido Revolución Institucional de volver a ser regidora, estoy aquí porque me gusta el tema de la administración pública, me gusta representar a los ciudadanos. No estoy aquí por un ir a levantar la mano nada más. Nunca he sido así. Creo que sí, quienes me conocen como ustedes desde hace 13 años, que estaba muy joven, que fui la cuota de regidor joven. Sí. No crean que, que inicié esta edad.
4: Claro.
3: Es porque me gusta transparentar el uso del recurso público. Y pues como bien lo dije, el que nada debe, nada teme. Yo estoy transitando en la transparencia. Me han pedido por transparencia el uso de mis recursos, de mis
4: erogaciones.
3: Ajá. Y les hemos estado transparentando y entregando sin ningún tema.
4: Te preguntan, ¿sindicatura no municipal puede entrar o hay
3: sindicatura está involucrado?
2: Sindicatura es parte y tú presentas un recurso ante sindicatura. Ya,
3: no,
2: ya
3: lo presento directamente ante el órgano que lo emite porque así lo marca el reglamento. Ellos tienen 15 días para contestarme y posterior a eso ya procederemos ante sindicatura y ante el tribunal.
2: Ese será el siguiente paso.
3: Pero requerimos pues obviamente la contestación de ellos, ¿no? Si es que no la van a dar.
2: Ok.
4: Nos dicen sobre otro tema, dice, buenos días, dice, mandé mensajes a la regidora sobre una forma fea de matar a los gatos en Isla de Guadalupe y si no me ha contestado.
3: Si nos puede mandar un WhatsApp, lo que pasa es que gracias a Dios hemos tenido mucha fluencia de mensajes en redes sociales. Ajá. Y a veces se nos va muy abajo, pero claro, le aparece automáticamente mi número de WhatsApp y ahí estamos todo el tiempo contestando.
4: ¿En el Facebook?
3: En Facebook te aparece automáticamente y en Instagram mi número de WhatsApp.
4: Ah, ok, ahí está. Gracias, regidora.
3: Gracias a ustedes por el espacio y aquí nos vemos pronto.
4: Gracias. Vámonos al corte y regresamos con más información.
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2: Entramos al último bloque de RC Noticias Baja California, 7:56 de este miércoles 17 de junio. Platícanos.
3: Es que está tan diverso. Es que nos dice una radioescucha, dice, hola, dice, yo ya, dice, y a mí ya me agarraron los de verificación, dice, pero ayer fui y son 2,400 o 2,600. Creo, dice, más el no adeudo, que son otros $400. Dice, y hoy iré porque a pagarlo, dice, porque me faltó la copia del seguro. Y el año pasado me cobraron 6,000. 6,000 y feria, dice, no, hombre, se pasan de lanza. Dice, y juraba verificación que me había parado cuando ni siquiera me pararon. Como dijera el Chavo del Ocho, rateros.
2: Sí, exactamente. Índice flamígero, ¿no?
3: Exactamente. No, y si está bastante salvaje, ¿no?
2: No, pues es.
3: ¿Si traerán hambre o no? Si se nota el hambre o no, man.
2: Si se nota que vienen campañas.
3: Exactamente.
2: ¿O no?
3: Si se nota que necesitan lana. Y luego los andan correteando, pobres. Híjole. Y luego dice, es que entiendo que ya no se te tiene que dar el documento como antes te alcanzaban y te daban el papelito, ¿no?
2: Ajá, eso te iba a comentar.
3: Poner nada más que te vieron y que efectivamente no has pagado.
2: Así,
3: luego, que cuando ya llegas allá, también descubres que no has pagado. O sea, es una verdadera tontería tener esas patrullitas correteando gente cuando sabes que no has pagado. Y no has pagado porque no tienes lana, ni modo que porque... ¿Qué? O sea,
2: sí.
3: Porque sea un deporte, ¿no?
2: Dice aquí, y luego pasa lo que nos dice nuestro radio escucha, mejor andar sin placas. A eso no les hace nada.
3: Ajá.
2: ¿Cuántas veces no hemos oído eso?
3: Claro.
2: Ojalá me valiera poquito más, ¿no?
3: Exacto.
2: Porque parece que a los que les vale, pues no pasa nada. Y uno que trata de andar en regla con todo.
3: Pero 2,000 sí es mucho, ¿no?
2: Pues es una feria. O 6,000, como dijo. Ya duele, ¿no?
3: Y luego otra de $400 por que el uso de las vialidades, ¿no? Que es el no adeudo.
2: El estacionamiento, ¿no?
3: Cuando ve las vías públicas, deberían de pagarte a ti, ¿no?
2: Claro.
3: Bueno, vamos al siguiente corte, regresamos. ¿Te parece?
2: Sí, no, pues ya. Nos despedimos. Bueno, vámonos.

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4: Buenos días, amigos de Mexicali Sin Filtros, facebookeros, redes sociales, plataformas digitales. Nos encontramos aquí en una edición más de lo que es Mexicali Sin Filtros, la radio en La Grande, XED de Mexicali, la 1050 AM. Mandamos un saludo a toda esa gente hermosa que nos está escuchando aquí en su radio, que la verdad, pues agradecemos, la neta, que me aguanten un ratito. Así que estamos el día de hoy a 17 de junio del 2026. Siendo las 8:03 de la mañana, damos inicio a este programa donde pues te vamos a informar todo lo que sucedió el día de ayer y la tarde del día lunes, ya que hubo mucha información por todos estos laredos, porque la neta estuvo a peso el kilo de tomate. Imagínate nada más todo lo que sucedió, imagínate nada más todo lo que va a suceder, imagínate nada más todo lo que viene. Ay, ay, ay, dijo el otro. Así que, pues, iniciamos con una noticia. Fíjese que el día de ayer estuvo pues mucha gente no sabía cómo darla, ¿no? Porque no tenían el contexto completo, simplemente pues ya se la sabe. Últimamente ahorita el que según saca la nota primero es el que más pega, el que más like tiene y que más... La neta, a nosotros nos interesa darle la información correcta, lo que sucedió, cómo pasó, quién fue, qué hubo, qué, todo eso es lo que nos interesa a nosotros para que usted esté bien informado y no caiga en esas fake news que circulan en redes sociales, que la neta no sabemos con qué motivo la hagan, pero pues bueno, en fin, es su jale, es su chamba y ellos cuidan lo que tienen. Así que, pues fíjese que el día de ayer, ahí en lo que vienen siendo las inmediaciones de la Colonia Nueva, un canino, un perro mordelón, pues haga de cuenta que supuestamente andaba pues el dueño, el dueño de su casa, no se dio cuenta que se le salió el perro. Este era un perro tipo pitbull, color blanco, albino, muy bonito el perrito, pero pues lamentablemente se le sale, pues, y la neta, les voy a ser honesto, ahorita imagínense con la temperatura que se encuentra en el medio ambiente, más aparte el estrés de estar encerrado, más aparte si tenía o no tenía agua, más aparte si lo cucaron o no lo cucaron, pues el canino, sus instintos son, pues, ahora sí que protegerse. No es tanto del ir a agredir o que sea un perro agresivo, esa raza de los pitbulls. No es tanto que sean los perros, hay perros más agresivos y no me lo va a creer, pero los chihuahuas son más agresivos que este tipo de caninos. Pero lamentablemente, le digo, las circunstancias pues a lo mejor no eran las idóneas para este canino que se encontraba en la intemperie, pues estresado, aparte acalorado y pues quien quite y hasta deshidratado. Pero no vamos a hacer porque no estuvimos ahí y a nosotros tampoco nos mordió, pero pues andaba un chamaquito de unos 6, 7 años ahí por esa área. Cuando el perro lo mira, pues de volada se le dejó ir y le arremangó un brazo al niño, al niño. Pues en lo que resulta que llegó la SEMCA, llegó la, pues ahora sí que Cruz Roja, la Policía Municipal y todo ese rollo, pues andaba otro señor por ahí deambulando y pues ñañacas, papá. También le arremangó un remo, le muerde la pierna izquierda y pues también lo hiere este canino. Afortunadamente, después de ese suceso, ya llegaron lo que vienen son de SEMCA, los trabajadores de la perrera, como le llamaban anteriormente, era la perrera, pues ahora se llama SEMCA, Centro de verdad, canino para los perros. No, no es cierto, no me sé el nombre completo, o sea, las siglas, pues SEMCA, sé que es, pues ya la perrera, ¿no? Pues total, se llevaron al perrito este, no sabemos en qué situación vaya a quedar, si lo vayan a sacrificar, si lo van a dejar en observación, porque, pues la neta, el perro está muy bonito, la neta, y pues ahora sí que se supone que estamos con una, con un lineamiento del respeto animal, que también ellos sufren igual que nosotros, pues sí, pero pues mordió a un menor, el cual fue trasladado a la clínica 31 del IMSS, donde pues traía unas heridas muy muy fuertes ahí en lo que era el brazo o antebrazo del niño, y cuál estaba pues también en observación y ver qué rollo, ¿no? De volada, pues digo, me imagino, a checar si el perro ya tenía sus vacunas o qué rollo, ¿no? Pero eso fue lo que sucedió en la Colonia Nueva. Imagínate allá en la Robledense o allá en el Valle de Puebla, que ni encierran los animales y allá no muerden, así que póngase al tiro por donde ande y pues primero chifle antes de caminar. Así que para que más o menos, si usted mira que le hace y mira que no sale ni un perro, camínele. Pero si mira que sale un perrito, trépese cualquier carro. La bronca es de que imagínate con el calorón, te subes al carro y te quemas las manos, sale peor. Pero bueno, eso fue algo de lo que sucedió el día de ayer aquí en Mexicali, Baja California. Así como también mis compitas que andaban allá bien oriondos, bien a relation, allá por el rumbo de lo que viene siendo allá por la Laguna Hanson, pues ándale que se pegan un topón con los de la FES, los de la Fuerza Estatal de Seguridad Ciudadana. Allá andaban dando rondín mis compitas del grupo Morfeo, o no se llama Morfeo, se llama de otra forma, se llama Morfeo, es el que se duerme, ¿no? ¿Sí, no? ¿Morfeo es el que duerme? ¿No? ¿Tampoco? Bueno, andaban, ahí te le voy a decir el nombre porque no puedo quedar con la duda. No se llama Grupo Morfeo, se llama el grupo, aquí lo tengo. Proteo, a ver, aquí está. Le voy a leer la nota, dice, tras enfrentamiento, Fuerza Estatal asegura armas largas y equipo táctico. Uno de los agresores resultó herido. Como les comento, en el topón Tres armas largas, una corta, cartuchos y equipo táctico fueron asegurados por integrantes de la Fuerza Estatal de Seguridad Ciudadana, adscrito al grupo Proteo, Proteo 425. Ay, ay, ay, dijo los 420 después del 425. Logrando la detención de un presunto miembro de la célula criminal, hechos ocurridos en la tarde de este martes, o sea, el día de ayer. Lo anterior derivó de un reporte sobre personas armadas rumbo a la zona de la Laguna Hanson, por lo que inmediatamente el grupo Proteo, grupo de agentes que se dirigió al lugar, ¿no? Los de Proteo, dice.

0: después, como les comento y reitero, este es un grupo especial para este tipo de sucesos, ya que, les digo, estos son entrenados a las afueras de la ciudad sin conexión con ningún malandro, de los oficiales malandros, para que no se corrompan, ¿no? Este grupo Proteo, pues la neta ha tenido varios aciertos, como este, donde dice que los oficiales repelieron la agresión, hechos en el que resultó herido un presunto integrante de una célula delictiva. Una vez neutralizado, los agentes detuvieron al agresor aproximadamente 25 años y le decomisaron las armas para posteriormente solicitar el apoyo a la SEDENA, a la Defensa Nacional, de la Secretaría de Defensa Nacional y a la Secretaría de Marina, la cual después el detenido fue trasladado herido a un centro médico y su estado de salud fue reportado como estable, como que le han de haber pegado en una pata, en un brazo, ¿no? Por ahí, más o menos. Bueno, total, fue reportado como estable, mientras que una de las patrullas estatales resultó con daños de los cristales y las puertas, o sea que sí les tiró bien macizo el vato, dice. Los operativos coordinados en la zona y puntos aledaños continúan en búsqueda de posibles agresores o cómplices. ¿Por qué? Porque pues igual, a mi compita pues andaba de alucinón allá en lo que es la Laguna Hanson, ahí en redes sociales usted puede ver, no manches, perdón con lo de no manches, pero traen un carrito así como tipo Hondita. Yo creo que la pistola que traían ahí sale más cara que el carro que traían. Imagínate nomás hasta qué punto llegaban mis compitas, los alucinógenos estos. Traían un tipo rifle de caza, como si fueran sniper, así tipo puntero, así con mira, ¿cómo se llama la mira esa? Ah, no, el otro rifle que está dentro del carro, con mira telescópica, yo creo, ese que está ahí entre medio del asiento, y como que traía jaina, y estaba, va a estar bien agüitado, porque ahí, ese es un chongo para el moño, va, digo, un moño para el chongo, va, sí, va, una, ¿cómo se llaman esas? Un broche para el chongo, pues ya la dejó sin broche la jaina, y pues el carrito con placas gabachas, quién sabe si es un carro con reporte de robo, pero ahí en la parte trasera fue donde le pegaron el balazo, y pues las otras dos personas huyeron, se tiraron a perder entre la maleza de lo que es este desierto que lleva rumbo a la Laguna Hanson. ¡Ay, ay! Así se puso bueno el mitote allá en lo que vino siendo los Tecates. Por si usted va a circular por el área, circule tranquilamente, porque ya sabemos que están nuestros amigos del grupo Proteo. Proteo y Proteo. Yo decía Morfeo, eran los que estaban dormidos, ¿va? En los Morfeos. Sí. Proteo era un... Es más, la neta, no sé ni quién era Proteo, pero me imagino que era un héroe, un héroe, pues sí, prácticamente, ¿no? Pero bueno, continuamos con estas grandes noticias del día de hoy. Hoy tenemos invitada, fíjate, tenemos una invitada especial quien nos va a platicar sobre este tema que se encuentra tan polémico con este del Food Fest, ahí en lo que viene siendo las instalaciones del FEX, donde se da el fútbol de este Mundial 2026, pues ya me fui yo, próximo Mundial va. Bueno, cada Mundial es cada 4 años, ya sabrás cómo ando ahorita. Pero bueno, son las 8 con 14 minutos, ya se la sabe, tenemos que ir a un corte comercial porque nos lo pide la radio, si no, estuviéramos siempre atentos y al pendiente y platicándoles todas las historias que han sucedido en este su hermoso Mexicali, Baja California. Ay, ay, ay, dijo el otro. Ahí nos estamos quedando. Estamos haciendo el tiempo para que sean las 15 minutos. Ahí estamos. Corte y regresamos. A mi back, dijo mi compa Arnold Schwarzenegger.
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2: Regresamos aquí a tu programa Mexicali sin filtros, la radio La Grande XED de Mexicali. Ya te lo vi, ¿no? Pues tenemos invitada especial a nuestra amiga. A ver, dite un nombre porque luego vas a decir que no te gusta el que yo te digo.
3: Aída Moreno.
2: Aída Moreno, ok. Sí, le iba a atinar porque aquí lo tengo apuntado, pero nuestra amiga Aída Moreno, que regresó con nosotros, fíjese, para invitarnos de nueva cuenta a este Baja Food Fest, el cual pues se está llevando a cabo en las instalaciones del FEX prácticamente. Uno es FES de fiesta y el otro es FEX pues del FEX, de las instalaciones, ¿no? Para que me platiques, Aída, ¿qué es lo que tienen ahora? ¿Qué es la innovación? Que sabemos que hubo cambios, ¿no?
3: Sí, justamente los partidos pues se van a realizar, pero los de la tarde.
2: Los de la tarde, lunes a jueves, ¿verdad?
3: Sí, y el día de hoy vengo a invitarte justamente al jueves, este próximo jueves que festejemos el Día del Padre a lo grande, y qué mejor que con el partido de México-Corea del Sur.
2: Ok, incluso de hecho hoy va a haber una conferencia ahí en lo que viene siendo seguridad pública municipal, donde pues van a compartir lo que viene siendo el operativo que van a llevar en este juego de México en caso de que ganen, pues por las cuestiones logísticas y todo eso de que el festejo, ¿no? Que preferible que festejen adentro de las fiestas del FEX, pues prácticamente, ¿no?
3: Sí, claro, porque la fiesta se va a armar en grande, ya que pues vamos a tener lo que ya conocemos, que es la parrilla FED, la zona cero, va a haber venta de merch, venta de comida, de bebida, de coctelería.
2: ¿Qué son los merch?
3: La merch es como la mercancía fiesta.
2: La merca.
3: Sí, la merca.
2: La fayucona. Sí. Ah, no es cierto. No,
3: si no encuentras la verde, pues ahí te
2: ahí la puedes comprar.
3: ¿No?
2: Ah, ok.
3: Y pues al finalizar el evento, puedes seguir la fiesta, continúa la comida, la pachanga, y ahí va a haber presentaciones artísticas sorpresa.
2: Deberían de hacer también como jueguitos de fútbol, ¿no? Entre los papás y todo ese
3: sí,
2: rollo. ¿No?
3: Sí, hay actividades. ¿Neta? Como este evento es para toda la familia, hay actividades que se suman para que la gente, aparte de estar viendo el partido, comiendo, conviviendo, pues pueda tener a sus chicos ahí jugando. Sí.
2: Ah, ok, porque fíjate, mucha gente tenía la duda o tenía, pensaba que ahí en el Baja Food Fest no había venta de cerveza, ni mucho menos. Ahora caigo en cuenta que sí, que el vasón es el grande, la doble o no sé cómo le llaman, la sencilla, vale 40 pesos. Entonces sí hay venta de cerveza, pero todo con moderación, claro está, no hay venta con latas ni botellas de vidrio, sino simplemente el que venden ahí dentro del palenque, ¿verdad?
3: Sí, justamente sí hay venta de cerveza, y también pues hay venta de cerveza sin alcohol, como te comento, en la zona cero.
2: Zona cero, ok. Uh-huh. O sea que para los que pues siempre han andado de mentirosillos, ahí pueden tomar cerveza de mentirosillos. Ah, no es cierto. No, pero sí pueden adquirir ahí su cerveza con toda confianza. ¿Por qué? Porque pues igual muchos tenían el temor en de que, ay, ¿cómo van a empezar a tomar desde temprano el día de la inauguración? Pero ahora no, ahora México juega en punto de las 6:30 y pues ahora sí te da tiempo de echarte una cheve con tus amigos. Así que yo voy a ir, la neta, ahí ojalá y todos mis compitas, ahí nos vayamos. Es más, yo les invito a la primera cheve, al que llegue y me salude. Ahí los voy a ver, la neta que vale la pena ir a disfrutar. Yo miré el día del evento este, del primera inauguración, cómo festejaban los jóvenes, incluso uno de mis compitas ahí, el Dair, del Canal 36, eufórico, gritando el gol de México, neta que se siente pues diferente, porque parece que estás dentro del estadio, ¿no?
3: O sea, sí, justamente me tocó estar también ahí presente, y la ola, el mariachi, todos unidos gritando pues el gol, ¿no?
2: Sí,
3: los goles.
2: Los goles, sí. Porque fíjate que he mirado yo, la neta, digo, te lo voy a comentar, he mirado algunas páginas que la neta pues no sabemos ni quiénes son, ¿verdad? Las páginas que le están tirando bien machín al este evento, ¿no? Prácticamente sabemos que pues en la mañana todo el mundo trabaja, recordemos que no estamos de vacaciones, recordemos que todos tienen cosas que hacer. Buen acierto de parte del ayuntamiento para poder recorrer nada más, abrir los juegos de la tarde donde ya pueden ir, los, incluso ya van a salir hasta vacaciones.
3: Sí, justamente.
2: Entonces, ya es más probable que ya haya más afluencia a este evento. Prácticamente pues nos agarró desprevenidos, ¿no? Porque fue de un día para otro.
3: Sí, justamente como lo comentas, esta modificación de quedarnos en los de la tarde y pues disfrutar la fiesta a gusto, porque puedes disfrutarla tanto afuera como adentro. Los que quieren preparar su carnita asada también son bienvenidos, pero también los que quieran disfrutar de estar en el asiento cómodo con la refrigeración prendida, pues pueden hacerlo justamente en el palenque.
2: Okay, hay que recordar eso también a la gente, que en lo que es el área del palenque está prendida la refrigeración desde la mañana, ¿eh? O sea, para que no digan de que, ay, llegué y todavía estaba caliente, negativo. El sí, palenque está con fresquecito, y ahorita que, no, que como dicen, que no hay mucha gente, pues está más fresco todavía, porque son toneladas y toneladas de refrigeración lo que tiene ahí, ¿verdad?
3: Sí,
2: y en la,
3: sí, está
2: y en, perdón que te interrumpa, en la parte de afuera hay portacools y eso, para que la gente sepa también.
3: Sí, sí, justamente ahí hay carpas, hay sombrita, hay portacools, hay mesitas, sillas, todo lo necesario para que no haya excusa de disfrutar.
2: Ahí está, mire, aquí realmente la intención ahora sí que es para convivir. Y también, pues, para los que les gusta con beber, pues también ahí se la lleven, que se lleven su chevecita, que se pisten su chevecita. Recuerden que pueden llevar su hielera para hacer carne asada, ¿eh? No pueden meter cerveza, pero sí pueden llevar su sodito, su agua, todo eso, ¿no?
3: Sí. Sí. Pero cerveza no. Ajá.
2: Ok, en su hielerita, para hacer su carnita asada. Porque ahí la puede preparar usted si quiere ganarle a los chefs que se encuentran ahí en las parrilladas que se están haciendo. Puede llevar usted y hacer su carnita asada a gusto.
3: Claro que sí.
2: ¿Algo que nos quieras comentar o extender de esta invitación que nos estás haciendo?
3: Nada, que modifiquen los planes para festejar a papá y que los esperamos este jueves.
2: Okay, o sea, este jueves va a haber muchas, muchas promociones y muchos tipos de eventos, porque incluso hasta los clamatos habían bajado al 25%, ¿verdad?
3: Sí, así. Los precios están muy accesibles.
2: Eso es lo que quería decirles. Entonces, y aprovechar que este 18, ¿verdad? 18, nos adelantamos en el Día del Papá, en lo que viene siendo este Baja Food Fest. Este próximo jueves nos vemos ahí en punto de las 5:30 más o menos, que se abre la puerta para que pueda empezar a disfrutar de este Food Fest 2026, el Mundial en Mexicali.
3: Exacto.
2: Ay, ay, ay. Aida, algo que nos quieras platicar, que nos quieras decir.
3: Nada.
2: ¿Cómo viviste en los goles ahí en el juego ese?
3: Pues ahí estábamos con toda la afición de Mexicali y la verdad me sorprendió eso, justamente la refri estaba muy fresco.
2: ¿Neta?
3: El palenque, sí, y a las afueras había actividades, veía que también en la fuente entrando a la fuente había un balón gigante y los niños y hasta los adultos estaban jugando con él,
2: jugando,
3: sí,
2: como
3: y mojándose,
2: como
3: muy
2: si
3: frescos ellos, sí.
2: Órale, o sea que sí prenden las fuentes.
3: Sí.
2: Ahorita están prendidas,
3: sí,
2: y todo.
3: Sí,
2: sí, pues por el calor, ¿verdad?
3: Sí, creo que es un atractivo muy grande el que estén ahí. Y pues nada, de que sí venden cerveza, sí está refrigerado, las pantallas se ven súper bien. Y
2: ¿el
3: pues,
2: audio?
3: El audio también.
2: También
3: sí.
2: Se ve como si estuvieras en el estadio.
3: Sí.
2: ¡Ay, ay, ay! Hay que ir. Y recordemos, todo esto es totalmente gratuito. Lo que sí se les cobra pues es el estacionamiento. Pero igual puede hacer carpool, se puede ir como el carro sardina, irse con toda la familia dentro de un carrito. Y nada más va a pagar $50, que es el estacionamiento, pero la entrada es totalmente gratis, ¿verdad?
3: Sí, totalmente.
2: ¿Tienen que sacar algún boleto o es?
3: Es o con es pulserita abierta, y justamente estamos regalando pulseras, y te puedo dar algunas pulseras que tú me digas con tu audiencia cuántas pulseras necesitan para que ya vayan apartando su lugar.
2: Ah, pues ahí estás, ya tenemos pulseras, quien quiera su pulserita, eso es para tener tu asiento garantizado dentro del palenque y pues disfrutes de este juego que es contra Corea del Sur, que la neta, también ellos ganaron el juego pasado, hay que estar al tiro y esperemos que también nuestro portero se haga famoso, ese Memo Ochoa, el cual está compitiendo contra lo que viene siendo Messi y contra el CR7, a ver quién tiene más goles. Creo que va ganando el Memo Ochoa, es el portero que le ha metido más de 1,000 goles, no es cierto, no, pero sí, eso fue un chascarrillo, pero sí, de verdad, hay que ir a este evento de Fan Food Fest, y pues también a callar bocas, sabemos que no ha sido el tiempo ideal para llenar este Food Fest, pero este jueves lo vamos a llenar. Ahí nos vamos a ver. Yo voy a estar ahí, la neta, ahí los quiero ver. Y écheme la mano, hay que echar una vuelta para allá.
3: Claro que sí.
2: Pues nos vamos a ir a otro corte. Lo vamos a adelantar unos segunditos porque pues vamos a pasar a la siguiente nota. Muchas, muchas gracias a todos. Regresamos en un segundo. Como dijo Arnold Schwarzenegger, I'll be back, señores. ¡Ay, ay, ay!
0: Y así llegamos al fin.
2: Saludarte.
3: Igual, igual. Bueno, entonces nos mandan ahí.
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5: Se congela el bateo de San Diego. André Pallante lanzó 6 brillantes entradas de solo 4 imparables para guiar a los Cardenales de San Luis a una victoria de 3-2 sobre los Padres. Michael King cargó con la derrota al permitir las 3 anotaciones de San Luis por los Frailes. Las únicas carreras llegaron con el imparable de Ty France tras un robo de base de Samantha Taylor y un doblete remolcador de Jackson Merrill. Con este doloroso descalabro, la novena de San Diego agrava su mal momento y suma ya 15 derrotas en sus últimos 21 compromisos. Lucha histórica en el Mundial 2026. Lionel Messi anotó un triplete en la victoria de Argentina 3-0 ante Argelia y alcanzó un récord legendario. Con esos 3 goles, el astro argentino suma 16 dianas en las Copas del Mundo, empatando al alemán Miroslav Klose como el máximo anotador en la historia del certamen. Además, Messi iguala a Cristiano Ronaldo al marcar en 5 ediciones mundialistas distintas. Lo impresionante es que, al ser apenas el debut del albiceleste, el 10 queda un solo paso de romper el récord y quedarse con el trono en solitario. Buenas noticias para los Dyers. Tras darle el triunfo a su equipo 1-0 ante los Rayas con un panorámico cuadrangular de 427 pies, el manager Dave Roberts confirma que Shohei Ohtani sí realizará su apertura programada como lanzador este miércoles en el Dodger Stadium. Ohtani, quien venía saliendo de una inflamación en la rodilla, subirá a la loma, pero no verá acción como bateador designado. Esto como medida de precaución para cuidar su salud. El fenómeno japonés buscará extender su tremendo momento en el montículo, donde presume una efectividad de 1.06 con 73 ponches en 11 aperturas este año. Guerra en el ring de Monterrey. En una histórica lucha de apuestas en la alianza WWE AAA, el grande americano defendió con éxito su incógnita y desenmascaró a Chad Gable. Tras la victoria, el esteta extranjero, quien en realidad es Lewin Kaiser, anunció que subastará la máscara de esa noche a través de Fanatics como agradecimiento a la afición mexicana, asegurando que ya siente a México como su propio hogar. Además, el gladiador dejó la puerta abierta para volver a apostar la tapa en el futuro, si aparece el rival correcto. El Gran Premio de España tiene nueva casa. IFEMA presentó oficialmente Madrid, el circuito híbrido que albergará la Fórmula 1 en Madrid a partir del próximo 11 de septiembre y hasta el año 2035. El trazado destaca por su diseño único y por la monumental, una espectacular curva peraltada en la zona de Valdebebas, con 540 metros de longitud y un desafiante 24% de desnivel. El piloto madrileño Carlos Sainz, embajador de la carrera, elogió la combinación de rectas largas para rebasar y zonas fluidas, anunciando además que tendrá su propia zona para la afición en la curva número 8. Con el asfalto listo y más de 90.000 boletos vendidos, la capital española se declara lista para el rugir de los motores. 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
2: ¡Regresamos a tu programa Mexicali Sin Filtros de la Radio, La Grande XCD de Mexicali! Déjeme mandar saludos. Saludos a Mía Calut. A Mía Calut, quien nos está mirando nuestra noticia, está escuchando en vivo aquí en Mexicali Sin Filtros. Le mandamos un fuerte abrazo, un saludo y muchas, muchas bendiciones. Ya te la you know. También a mi copita de Tacos Quechua. Tacos Quechua, Tacos Guisados Quechua 2, quien nos va a tener 12 boletos para el Día del Padre y el Día de la Mother. De las 4x4, 4x4, luchonas, anda caliente el rancho, dice mi compa. 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Ese va a ser el próximo viernes, para que entre usted y marque al teléfono 686-837-9789 aquí y déjenos mensaje aquí con mi amiga Karen. Karen, que siempre está muy, muy bella en la consola de la radio, esperando su llamada para contestarle mientras se pega unos maquillajones bien machín todo el día. No, no es cierto, se pone bien competora para que usted la mire cuando la vea. Así es. 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Son para una persona, 3 tacos y un agua. Que la neta, con 2 tacos se llena de los reportados y los buenos que están mis compitas de Tacos Quechua. Ellos se encuentran por la carretera Santa Isabel, a un costado de la curva de la muerte, donde está el topezón. En cuanto se le caiga la mollera, voltea a su lado derecho y ahí se encuentran mis compas de taquitos Tacos Quechua, Quechua 2. Y los Tacos 1 están casi en puro frente de robo de vehículos, a un costado a su derechita, ahí mero. ¿Ya fueron a probarlos, Karen, los tacos? ¿Neta? Dice Karen que están al 10 de 10, dice. 10 de 10. Ay, carico, no te miro con lentes. Te van a pegar las pestañonas ahí. Pues así las cosas, señores. Ahí para que se ponga el tiro, vaya con mis copitas Tacos Quechua, pruébelos, la neta. Y si no le gustan, yo se los pago, la neta, así de perrones están esos tacos. 17 de junio, 8:35. Pues continuamos. Fíjese que en San Felipe, el día de ayer, se encontró un cuerpo sin signos vitales y sin chompeta. La neta, la chompeta estaba adentro de una hielera de esas de foam, de esas del tipo Oxxo. Cuando llegaron y dijeron, hey, ¿sabes qué? Ahí hay un cuerpo de una persona. Imagínate el macabro hallazgo, el momento exacto, idóneo, cuando se encuentran a esta persona sin signos vitales y que de repente miren que les falta la parte de arriba, que nomás le llega todo el cuerpo hasta el área del cuello, del pescuello y de los hombros, y que le falta lo que es la cabeza. Imagínate, y a un costado miran una hielera de esas blancas de foam tipo del Oxxo. pues adentro se encontraba la otra parte del extremo de arriba de mi compita, el cual fue dejado en el, en, así, allá por el área de Las Minitas, así le llaman allá. Esa es una colonia allá que se llama Las Minitas. Pues imagínense encontrarse el cuerpo ese y luego más con un mensaje, una cartulina que les dejaron que decía, más o menos así decía, déjenme nomás que salga aquí en la tele, que decía, ahí está, dice, así van a quedar todas las personas que vengan a acabar con la tranquilidad de este pueblo, o sea, del puerto de San Felipe. Dice, ya se enseñó cómo se maneja una... ¿Y quiénes mandan? Aquí. Así que a los y todo aquel que manden a carne de cañón, pues se los va a cargar la punta más alta del barco. Así nomás les dejaron este mensaje. Lo que no entendía es por qué dibujaban así como unas tipo pizzas y unas banderas y no sé qué. Pues ahí entre ese pleito que traen entre ellos, pues así este mensaje se los dejan para que si usted quiere ser emprendedor y trabajador y agarrar el dinero fácil, pues piénsela si lo mandan a San Felo, porque ahí les están diciendo cómo va a quedar. Así que no pierda usted la cabeza, por favor, y trabaje derechamente como los demás. Así nomás, la neta, está a peso el kilo de tomate allá en San Felipe. Y hablando de eso, fíjese que hay una denuncia contra un admirante, contra un coronel, un general, un meramente bueno de ahí de lo que es la Marina, un tal Gabriel Pansemano, no me acuerdo el apellido, pero se llama Gabriel, creo que el vato. Hay denuncias en contra de este admirante por cuestiones, ese no es el admirante, imagínate, hay cuestiones personales en contra de pescadores, en contra de supuestos personajes de ahí de San Felipe, en contra de los mismos ciudadanos de San Felipe, los cuales pues son amenazados, hostigados y pues prácticamente casi hasta extorsionados. Estos personajes, incluso ya una señora pescadora, ese sí tengo el nombre, ahorita le voy a decir el nombre, porque ella sí le atora bien macizo a todo esto. La señora no se queda callada, la neta, haga de cuenta que es como el Sánchez Rodríguez, pero en mujer, en dama, y si es bien trabajadora también esta señora, Ana, se llama Ana García, creo, además te voy a decir el nombre exacto, mi compita, aquí está, fíjese, esta señora bella, llamada Ana García, sí es Ana García, la cual hizo una manifestación el fin de semana en contra de este admirante de la Marina, el cual se llama Gabriel, y quiero que escuche poquito de lo que dice esta señora hermosa, para que usted más o menos se dé una idea de lo que sucede contra estos personajes de allá de San Felipe, que no los dejan trabajar, dice la señora bella. Dice que no los dejen trabajar, que la traen cocida. Oiga usted,
10: bueno,
2: la voz
10: mi
2: de ella.
10: Gente. La verdad que ya no haya ni qué inventar este almirante Gabriel Guzmán Comparán en mi contra. Ay, no. Yo sé que eres tú, eso que estás haciendo. Y yo sé cómo trabajas. Culpando a la gente. ¿Te imaginas si yo anduviera trabajando entre otras cosas? Mira lo que yo hago. O sea... Si yo tuviera dinero, no anduviera en los caracoles, no anduviera en las horas de la noche trabajando. Esto es lo que yo hago, mira. Esto es lo que yo hago y lo que trabajo diario ahorita que no hay pesca. Eso es lo que yo hago. Y este almirante que no deja de estar chingando a la gente inocente. Qué vergüenza de almirante que tenemos aquí en nuestro puerto, la verdad.
2: Pues así chiflando, dijo, no deja de estar chiflando este almirante, el cual pues se encuentra en San Felipe, la neta. pues yo no entiendo, si sabemos que en San Felipe ahorita no hay dinero, que está bien tranquilo, que la gente pues tiene que salir a jalar, la neta, tras la chuleta, compitas, la neta que nos da mucho orgullo ver este tipo de mujeres trabajadoras trabajando en el Caracol, en los videos de ellas, sus en vivos, que yo ya me hice su fan number one de verla cómo cose los caracoles, para que yo ni sabía cómo salían los caracoles, pues los echan como una olla con agua caliente, poquita sal, y el caracol, la parte de adentro, pues se hace dura y sale botada de la concha. Y ahí lo aprendí viendo a esta dama trabajadora, que la neta ya está harta, está harta que la hostiguen de esa manera. Tiene una audiencia para el próximo viernes aquí en la Fiscalía General de la República, aquí en lo que es la calle Novena. No sabemos si se vaya a venir con toda su gente de San Felipe en apoyo, capaz si la quieran empapelar ahí mismo, por gracias a este admirante de San Felipe, pero pues igual me imagino que hay denuncias y hay tipo de acoso de este personaje, el cual pues ha logrado muchas órdenes de cateo de los de San Felipe con artimañas que tiene. Fíjese nomás, le voy a platicar una que me platicaron. Este vato tienen adentro del cuartel de ahí, de lo que es la seguridad de la Marina, tienen un tipo Jetta rojo, un carrito rojo, el cual van y parquean afuera de las casas que quieren catear, van y lo graban, que supuestamente hay personas armadas afuera de los domicilios y que no sé, pero es de las mismas trabajadoras de él, es la misma gente de él, es el mismo carro, hay evidencias donde lo tienen guardado adentro de las instalaciones de la Marina, con las artimañas. Oye, ya está viejo este señor para andar haciendo ese tipo de cosas, la neta, hasta los mismos trabajadores, bueno, los mismos elementos de la misma, le avisan a la oye, pónganse trucha porque el almirante otra vez ya anda con sus cosas y les van a hacer cateo, así les mandan mensajes a los mismos ciudadanos de San Felipe, oiga, ya nos tiene bien harta este señor, pero ahí les van a hacer cateo, así los traen de cocidos. Entonces, pues, no sé qué carpeta de investigación o qué hayan hecho, pero citaron a esta señora bella, Ana García, la citaron ahí en lo que es las instalaciones de la PGR, ahí en la calle Novena, aquí en Mexicali. Vamos a ver qué es lo que sucede para este día viernes que tiene la comparecencia, a ver qué le quieren imputar. Bueno, sabemos que los de la fiscalía no caen en esos juegos, porque sabemos que ellos sí hacen su jale, pero pues a ver qué tanto les haya querido meter este señor, o qué evidencia tendrá este señor admirante de San Felipe, que trae en contra de todo el pueblo, lo tiene con la patrulla en el pescuezo, y no se vale, la neta, no se vale, eso sí cae molesto. El otro día, es más, hay una, también utiliza las redes sociales, así es, lo pone como anónimo admirante, se llama el vato, imagínate, está bien bravo, ¿no? Pues ándale, que le tira hasta al presidente municipal, le tira a la gobernadora, le tira a los diputados, a todo mundo le tira a este admirante en redes sociales, y es el mismo, por eso ese audio que les enseñé es en respuesta a un anuncio, bueno, a un post que subió este admirante en redes sociales, que se esconde bajo el nombre, ahorita lo voy a decir, ¿verdad? aquí está, dice. Hay uno que se llama Denuncia a la Corrupción, es se llama Puro Cártel del Mar, Víctimas de la Inseguridad, Puro Cártel del Mar. Y luego pone el admirante Denuncia a la Corrupción. Pues ándele, que dice la alianza o algo así quiso decir, de la población, que les pide el apoyo para poder pescar y llevar el pan a su mesa. Por eso que el narcopresidente municipal José Luis Dagnino López no meta las manos en este asunto, porque también está con el tecolín. No sabemos a qué se refiera. Pero todo eso, la neta, está bien piratón este vato. Pues quién sabe que se esté fumando o que se esté metiendo, pero así las cosas en contra de este admirante Gabriel, que es denunciado por Ana García y pues todos los aliados que tiene, dice mi compita Gabriel. Pero vamos a ir a un corte y regresamos, ya se la, you know, está bueno el chisme, la neta. Ahorita regresamos para que usted escuche todo lo que está sucediendo en San Felipito. ¡Ay, ay, ay! San Felipe. ¡I'll be back!
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2: Regresamos aquí a este programa Mexicali sin filtros, la radio La Grande, XCD de Mexicali. 17 de junio. 17 de junio, 8:47 minutos de esta mañana. Hermosa mañana, calurosa mañana, porque hoy a 46 grados, 47 llegamos el día de ayer. La neta, traíamos, haz de cuenta que sentíamos que nos pegaban los dragones y nos hacían así. Así se sentía el aliento de dragón el día de ayer. Calientísimo, Mexicali, la neta. Quiero mandar un saludo a mi compita Lucas Negrete. Saludos, carnalito. Saludos, un abrazo. Muchas bendiciones a mi compa Daniel Ramos. ¿Qué se están conectando? Bueno, que ya tienen rato conectados, escuchando nuestras piratenses cosas que estamos platicando. Y también mandarle un saludo a mi compita de Tacos Quechua 2, que dice que está bueno el chisme, pero están más buenos los tacos de chile de relleno. Los chiles del chile relleno, perdón. Y el té chinón. El té chinón. Muy riquísimo helado, uchamama. Tienen de pepino, tienen de arroz, tienen de jamaica y tienen de té chinón. Ay, ay, ay, algo bello porque medio. Tenemos a la mano los anuncios del ayuntamiento. Ok, escuche usted porque le vamos a dar una noticia que acaba de ocurrir en la carretera San Luis. Un accidente muy, muy violento que hubo en la mañana. Ahorita lo vamos a enseñar. Pero vámonos primero con la campaña de Ayuntamiento de Mexicali. ¡Ay, ay, ay! Ahí venimos, ahí venimos.
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0: Ah, estamos aquí de regreso ya en la red. Ahí le va. Fíjese que déjele.
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0: Pues fíjense que, déjenles termino de contar este chisme de nuestra amiga, no es chisme, más bien de esta denuncia también por parte de Ana García, la cual pues, fíjense que como comenta, le mandó este mensajito por las redes sociales, ahí tienen la captura no la hemos subido porque la verdad sí está muy denigrante todo lo que dice este señor. Dice que se sumen las madres de los desaparecidos, dice que se sumen los que han vivido violencia, a apoyar a los pescadores libres, a los pescadores que se entregan en su producto al nuevo empresario. ¿Cómo le ven? Le echa la culpa a un vato, ¿no? Le nombra a un vato y luego dice, de la cooperativa. Dice, así se demuestra cómo ha tenido el control este vato y que el mentado Molina no mete las manos ni la narcogobernadora. Mete las manos, pero sí quiere que la Marina no haga su trabajo. O sea, como que el vato se la juega de que lo tienen atados de manos para no trabajar. Pero si sabemos que al vato le faltan como 4 botes para el 6, la neta, no tenemos el gusto. Ojalá algún día lo pudiéramos tener para preguntarle qué es lo que está sucediendo. Porque sí está tomando las cosas personales en vez de hacer un trabajo que tiene que hacer en equipo, en función de lo que le encomendó nuestra presidenta de la República, de apoyar al pueblo, no de estarlo poniendo con una pata en el cuello, porque es lo que está haciendo y sucediendo en San Felipe. No somos el único medio que estamos comentando todo esto, ya circuló en varios medios de redes sociales, el cual es lo que está sucediendo en este caso de la señora Ana García, la cual pues está siendo amedrentada, amenazada, que la van a sembrar, que incluso hasta le van a aventar flores, así como se las mandaban a mi compita Sánchez, así le van a mandar flores también a Ana García, porque la traen cocida y andan sobre de ella, dice mi compa Gabriel, ay, ay, ay. Así las cosas, señores. Pero bueno, vamos a cambiarle un poquito el tema. Ahorita escuchamos la campaña de concientización por parte del Ayuntamiento de Mexicali, la de que si chocas y te pongas al tiro, porque si no, te va a cargar la morondonguis. Así es. Y pues fíjense que la madrugada, bueno, no la madrugada, la mañana, el día de hoy, aquí en lo que viene siendo la carretera San Luis, en una nota que subió nuestra compañera y amiga Erika Gallegos, donde le mandaron un video a ella, donde se mira un accidente, más o menos en el ejido, ay, no miré cuál ejido, pero pues ahí antes de llegar a un ejido, no sé cuál, no me acuerdo, ahorita lo voy a checar bien, pues ándale que hay un choque por alcance, pero está bien raro porque un carro cae hacia el vacío, o sea, hacia el, pues ahora sí que a las pastorelas, ¿cómo se llama? Al monte, pues, al donde siembra, ¿cómo se llama? ¡Parcelas, pastorelas! ¡Ay, ay, ay! Te digo que me faltan como 4 botes. A la parcela, uno cae a la parcela, el otro queda sobre la carretera San Luis, y pues se encontraban ya elementos de la Policía Municipal, bomberos, de Guardia Nacional, que es a lo que les corresponde, que eran los federales antes, a ellos les corresponden las carreteras federales, y pues este accidente ocurrió en esta área donde pues afortunadamente al parecer no hubo pérdidas humanas, simplemente fueron daños materiales, y pues eso es como sea, ¿no? Ya por algo pasan las cosas, sabemos que estamos en las manos de Dios, y pues cuando nos toca, y cuando no, pues esto es lo que sucede. Así nomás. Fíjense que también quiero platicarles sobre un evento que va a haber de una niña llamada Laura Campos. No sé si usted ya la ha escuchado, pero esta niña canta como con botargas y así como cuando era la Tatiana y todo eso. ¿Tú lo has escuchado? Laura Campos. Mira, vamos a ver este video de esta niña Laura Campos que nos invita para el próximo 26 de junio.
2: Amiguitos, ¿qué creen? Voy a estar en Mexicali este 26 de junio con mi show. No se lo pueden perder porque es un show súper divertido. Nos vemos y pueden comprar sus boletos aquí. ¡Adiós!
0: El 26 de junio en el auditorio del Estado, ahora sí que el auditorio SF San Francisco, ¿va? Algo así. Bueno, de la papelera, pues, que le pusieron nombre de papelera a San Francisco. Ahí mero va a ser el concierto. Vamos a solicitar que nos den apoyo con pases, con tickets, para que usted pueda vaya y disfrutar a esta preciosa niña que canta. Haz de cuenta como las de antes, como la Tatiana, como las de ese, y canta con botargas. Y está chilo, para los niños está chilo. Y pues para que vayan a disfrutar, son ya los boletos están vendiendo lo que viene siendo el Mexicali el próximo 26 de junio. Ahí en donde está el Niño de los Águilas, en un costado donde juegan los Soles de Mexicali, ahí mero es, en ese auditorio. Los precios son populares, ya de venta ahí en lo que son el Hotel Lucerna, usted puede adquirirlos, o ahí donde dice el evento, la niña está triste, es que no me acuerdo, Laura Campos, la niña hermosa Laura Campos, que la neta vaya, lleve a sus niños. Si usted se va a poner una buena fiestada el Día de México, lleve a los niños a disfrutar de este gran concierto de Laura Campos en el Auditorio del Estado. Así nomás, la neta, mucha información. Fíjese que un operativo Puchers, así es como usted no me lo va a dejar mentir ni creer, hubo un operativo por parte de la Policía Municipal donde detienen a más de 4 Puchers de Mexicali, sacan emprendedores envenenadores de la ciudad por las cuestiones de la venta de lo que es cristal. Traían puros tostones. Así fue lo que comentaron los agentes de la Policía Municipal. Aseguran a 4 con posesión de droga de distintos operativos. O sea, no los agarraron juntos. A 2 sí y a otros separaditos. Pero lo raro es que todos traían motos tipo Didi. Andaban repartiendo. Por si no te llegaron a tu casa, ya sabes dónde están mis compitas. Y pues se cancela la entrega. Se regresa por Didi Food. Dice, el primer caso se registró en el cruce de la carretera Mexicali-San Luis y calle Río San Ángel en el fraccionamiento Valle del Pedregal. ¡Ay, ay, ay! ¡Casi nada! El grupo de reacción inmediata GRIT, con sus siglas GRIT, interceptaron una motocicleta itálica que no contaba con placas de circulación y traía un tazo dorado manejando a todo lo que va. Lo miraron pegado al rin y dijeron, este no trae comida, no trae nada, anda con todos los rin, con todo pegado al rin. Dice, y los agentes le explicaron a las 2 personas, porque traía jaina en la parte trasera, traía repartidora, traía acople, traía su vaca. Así es, el reglamento de tránsito, y aparte no traía ni casco, ya sabrás. Y pues le pegaron un basculón de volada, le encontraron 5 bolsas pequeñas de plástico, aproximadamente con 5 torres, era lo que traían en sus interiores bien clavados. Dice, finalmente fueron detenidos el Luisillo Pancho y la niña Nereida Yesenia, de 35 abriles, quienes fueron trasladados a la subcomandancia de ahí de González Ortega. Allá en Palaco no perdonan, señores. Allá están bien bravos. Allá, si los atoran, es porque ya mamiquis, dijo el otro. Así nomás, ñañiquis. En la otra parte, pues fueron detenidos en el Boulevard López Mateos y calle Melgar, allá por la zona centro. Andaba mi compita, el Don Raymond, un viejón, un ruco de 60 añucos, en el cual, dicho la persona, también traía 4 bolsas de plástico tipo simple contenido con metanfetacrico. Así nomás traían unas calcamonías, quién sabe por qué o de qué sean, pero sí torcieron macizo. Finalmente, en el cruce de las calles Teotihuacán, en la colonia Primera Sección, fue asegurada Vianey N., la tostona, así le decían, una mujer de 50 años que al llevar sus pertenencias traía 3 bolsitas de plástico de metanfetamines, algo bello, traían crico, era el humo del débol, así nomás, y le encontraron como 4 pipas que traían clavadas en sus pertenencias. Así nomás, y ni modo, ahí fue donde quedó este emprendimiento de estas hermosas personas que lo único que querían es llevar el sustento hacia sus pulmones. ¡Ay, ay, ay! Así quedó nomás. Nos vamos. Este programa, pues ya sabe que es bien corto, pero ni modo, nos aguantamos. Así nomás quedó. Mecales y filtros, ya se le vino. Anda caliente el rancho. ¡Ay, ay, ay, hijo!
3: llegamos al final de este espacio

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Hola, ¿qué tal? Muy buenos días. Mi nombre es Julio Rodríguez, miembro activo del Sindicato de Trabajadores de la Industria de la Radiodifusión, Televisión, Telecomunicaciones Similares y Conexos de la República Mexicana, STIR, sección Tijuana, con la autorización, con la matrícula 15958. Buenos días, bienvenido a Añoranza XX, a partir de estos momentos hasta las 11 de la mañana, con saludos y complacencia para todo nuestro público, para todo nuestro auditorio, y en este miércoles 17 de junio, año 2026, a todos los cumpleaños, a todos los que están de manteles largos y cortos, felicitaciones de parte de la gran familia de Radio Ranchito y de Radio Cadena Enciso. Y en estos momentos nos enlazamos a la XCD 1050 AM, la grande de Mexicali. Mexicali está presente en Añoranza XX y para todo nuestro público, para todo nuestro auditorio, recordándole el número telefónico de cabina 686-3670 con la alada de Tijuana 664. Recuerden que es un teléfono WhatsApp para que envíe su mensaje de voz o de texto marcando el 664-686-3670. Gracias por su preferencia y a todos los cumpleaños. Por cierto, para la cumpleañera allá en Ensenada ya se reportó Ismael. Para Alejandra también, Mosqueda, pero aquí en Tijuana, originaria de Guadalajara, Jalisco, 39 años. Doña Alejandra, felicidades de parte de su esposo Ernesto y toda su apreciable familia. Ensenada, ahora sí, Ismael Plateros está de manteles largos, dice Ismael Plateros, su nombre completo, Ismael Plateros Mesa. Lo escucho aquí en Ensenada, en el fraccionamiento México, desde 1952, haciendo historia allá en la Cenicienta. O sea, ahí nació, 75 años, Ismael Plateros Mesa. Felicitaciones para usted y en compañía de toda su apreciable familia. También al que está cumpliendo años es Jair Méndez. Felicitaciones para ti, Jair Méndez, de parte de tu papá, don Gil Méndez, y de Noelia Campos y todos sus hermanos. Que te la pases un día inolvidable, Jair Méndez, y también para Ismael y doña Alejandra. Aquí están las mañanitas para todos ustedes que forman nuestro público, nuestro auditorio, especialmente a los cumpleaños. ¿Ah?

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4: En Radio Ranchito me gusta más. 9:10, Juvenal Ruiz, a toda la familia Ruiz en el Cañón Johnson. Dice, aquí lo escuchamos diariamente. Somos de Zacapo, Michoacán, desde 1970, don Juvenal. Haciendo historia en Tijuana, Baja California, México, la capital también. Se activa a través de la gran D de Mexicali, de parte del señor Martín Mercado. Aquí lo estamos escuchando en el Ejido Veracruz. Ahí está don Martín, el de Navojoa, Sonora, desde 1972. Se encuentra en Mexicali. Don Martín, que Dios me lo cuide. David Robles también, haciendo historia desde 1997, 29 años, David. En Mexicali, a toda la familia Robles, ahí está el cordial saludo. Vámonos, porque Chabela Vargas va a interpretar un tema, va a interpretar a precisamente a José Alfredo Jiménez, y en el último trago, en el último.

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1: El apoyo a los grupos del recuerdo. Y por medio de tu conducto quiero enviar un saludo para Salvador Chava Rodríguez de los Jokers de Mexicali, mi hermano. También para Eligio Lico Vega, director del jefe y su grupo y guitarrista. Y también para Félix Alcalá Ruiz, director y baterista de los Muecas. Muchísimas gracias a Félix Alcalá. Excesivo saludo, por favor, también para Lorena Cota, para Meche Rodríguez de Partida y para David Robles. Que Dios te bendiga. Hasta pronto.
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3: En Radio Ranchito me gusta más. Las 9:17. La persona que está en la línea telefónica, permítame un minuto, ahorita lo atiendo con muchísimo gusto. Para Federico Figueroa, escuchándonos allá en Los Pinos, para toda la gente de Oaxaca, 19 años haciendo historia aquí en Tijuana. Bueno, también el saludo que le hacemos llegar a David Robles allá en Mexicali, que Dios me lo bendiga. Víctor Ramos, señora Eva María Ramos también, escuchando Añoranza Doble X, a toda la familia Guayo Guadalupe, buenos días. Y Juan Manuel González en la zona centro, trabajando y escuchando Radio Ranchito, puro Guadalajara, Jalisco. Don Juan Manuel González, que no le gusta Añoranza Doble, que le encanta, le fascina. Gracias, don Juan Manuel. Y hay que hablar, dice, para no tener falta. Un saludo para usted, don Juan Manuel. Y allí en la zona centro, trabajando, Guadalajara, Jalisco, está presente. Vámonos, porque el tiempo corre, vuela, hay que aprovecharlo a lo máximo. Aquí está, y hablando de Jalisco, de Guadalajara, Jalisco, vamos a escuchar esto que se llama Para Todas las Vanidosas.

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2: En Radio Ranchito me gusta más, 9:22 a toda la familia Cortés en la colonia del río Parte Alta. Mi tocayo Julio Cortés para Estación Pamuagua, sabe, Sinaloa, su hermano Guadalupe Cortés también escuchando Radio Ranchito. Ya estamos programando José Luis Perales, no se me desespere. Ah, Ensenada también se activó. Jorge Campero dice, aquí lo escucho en la colonia Valle de Chapultepec. Para todos los de Chiapas, a todos los chiapanecos, desde 1979, Jorge. También hay que buscar a Manolo Muñoz para complacerle a don Jorge Campero. Que Dios me lo bendiga. Gracias a Reinaldo Vargas en el Rubí, puro Culiacán, Sinaloa. Don Reinaldo dice, y en la colonia La Presa, la familia Montes. Gracias. Y nosotros avanzamos. Para toda la gente de Mexicali, a ver si recuerdan este éxito de los Chavos de Mexicali, éxito de 1973, don Jorge. Buenos días, don Fortunato también, en el Ejido, Sinaloa, escuchando Añoranzas.

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1: En Radio Ranchito, las 9:26, se activa el 686-3670. Aló, buenos días. Buenos días. Si me permite un minutito, ahorita lo atiendo. Gracias, gracias. ¿Qué es en la línea? Ahorita lo atendemos con muchísimo gusto para toda la familia Carvajal, escuchándonos en la colonia Cacho. Dice, somos de Guadalajara, Jalisco, 39 años, doña Mariana. A toda la familia Carvajal, ahí está el cordial saludo. Y también a Eva María Ramos, puro Guadalajara, Jalisco, Zapopan, Jalisco, está presente Eva María Ramos. Don Víctor, también de Guadalajara, y se apellida Ramos también, 35 años aquí en Tijuana. Ah, ya estamos programando el recodo, don Víctor. Y también para toda la familia Ortiz, Castro, don Jorge, ¿cómo se la está pasando? Pura perla del Pacífico, Mazatlán, Sinaloa está presente. Vámonos, porque ya están el grupo Los Temerarios de Fresnillo, Zacatecas, y esto que se llama Pero Siempre, Siempre Te Amaré, de los supergrupos de Añorado.

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3: Muy buenos y santos días, mi estimado. Aquí escuchando la mejor música de Añoranzas en compañía de Pancho. El Pancho de la Central Caminera de Mexicali, Baja California. De aquí para allá, transmitiendo Nacho Marín en el taxi. Y saludos para el trailero de Estados Unidos. Noé, por favor, ahí andamos. Échale ganas, ánimo.
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5: En Radio Ranchito me gusta más. 25 y las 10 de la mañana para Ismael Plateros Mesa, que está cumpliendo 75 años en el Ensenada La Cenicienta, en el fraccionamiento México, desde 1952, haciendo historia. Ismael Plateros, ahí está el cordial saludo y felicitaciones. Para Guadalupe Cortés, oye Guadalupe, no puedo encontrar tu canción Mariposa con José Luis Perales, ¿no será Tentación? A ver, déjeme checar ahorita bien aquí lo que me aparece, Tentación, José, pongo Mariposa y me sale Tentación. A ver, vamos a checar bien, a lo mejor Mariposa no existe, José Luis Perales, Mariposa, que quiere escuchar Guadalupe Cortés y no, ¿será Tentación? Chequenlo, por favor, y comuníquese otra vez a cabina. Nosotros, mientras tanto, vamos a un cordial saludo para don Arturo Romero. Dice, aquí lo estamos escuchando en Rosarito, Baja California, México, con 30 años, haciendo historia. Dice, para saludos para toda la familia Romero Mancilla, familia Romero López. Aquí en Rosarito lo escuchamos, somos de San Marcos, Jalisco. Ahí está el saludo desde 1974, don Arturo. Ahí está el saludo. Y también para toda la gente de Guadalajara, Jalisco, Víctor Ramos, escuchando Radio Ranchito, que no le gusta, le encanta. Aquí está el recodo desde 1938, cuando se formó esta banda allá en el recodo, Sinaloa, por don Cruz Lizárraga, que por cierto nos van a interpretar un tema de Oliver Ochoa, esto que se llama lo mejor de mi vida. Para todos los enamorados, especialmente a los adoloridos.

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2: En Radio Ranchito me gusta más. 19 y las 10 de la mañana. Ensenadas está. Está activándose por conducto Don Jesús Romero Arce y familia en la Cenicienta. Dice, aquí lo estamos escuchando en la colonia Villas del Prado número 2. Gracias, Don Jesús Romero Arce. Gracias por escucharnos. Y Jorge Campero también en la Cenicienta, en la colonia Valle de Chapultepec, desde 1979 haciendo historia. Don Jorge Campero, gracias por su preferencia. Y nosotros avanzamos con otro tema musical. Con más de 40 años de trayectoria artística, su nombre fue Manuel Muñoz Velasco. Fue su nombre de pila de nacimiento, Manuel Muñoz Velasco. Pero artísticamente, desde 1959 hasta el 2000, siempre lo vamos a recordar como Manolo Muñoz, que nació un 14 de marzo del 41 en La Barca, Jalisco, México. Falleció un 29 de octubre del año 2000 en la Ciudad de México. Es considerado como uno de los intérpretes clásicos de la época del rock and roll, pionero dentro del movimiento musical y precursor del estilo romántico. Uy, con una biografía tan amplia que tiene Manolo Muñoz, que por cierto, hoy uno de sus grandes éxitos, con más de 30 discos de larga duración, millones de discos vendidos. Fue uno de los cantantes más reconocidos en nuestra República Mexicana, Manolo Muñoz. Se activa nuestra línea telefónica 686-3670. Buenos días. Permíteme, ahorita lo atiendo con muchísimo gusto porque tengo el gusto de presentar a Manolo Muñoz, uno de sus grandes éxitos. Otra trayectoria musical aquí en Añoranza, doble X, Llamarada.

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14: Señor Julio, llamaba para darle las gracias por todas esas bonitas y hermosas canciones que nos presenta en Añoranzas. Lo felicito, felicito a la gerencia. Y a nombre de todo el público que lo escuchamos, quisiera saber la opinión de ellos para con usted. Porque para mí es de los locutores que tienen atención, amabilidad y servicio estupendo. Gracias, señor. Que Dios le bendiga y siga adelante.
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15: En Radio Ranchito me gusta más 10 y las 10 de la mañana avanzamos. Otro saludo para toda la familia Mercado en el ejido Veracruz, puro Navojoa, Sonora, Don Martín, desde 1972, haciendo historia. Ahí está el saludo, señora María Mesa, y para toda la gente de Perla Plateros Mesa. Ah, para toda la familia Plateros Mesa, claro que sí, ahí está en Ensenada. Y San José del Cabo, Baja California Sur, está presente. José Barrios en Chula Vista, California, originario de aquí de Tijuana, pero radicando en Chula Vista. Y también para toda la familia Sazueta, doña Rosita Sazueta, la de Chihuahua, dice don Juan Partida, puro Jalisco. Y doña Meche, puro Mexicali, desde 1957. Lo escuchamos aquí en la colonia Santa Rosalía. La grande de Mexicali, Añoranza doble X. Vámonos, el grupo La Imagen, para todos los que nos escuchan allá en Mexicali, y todos los grupos, Bárbara Pasión, es otro cañonazo musical, grupero, de Añoranza doble X.

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2: En Radio Ranchito me gusta más. 7:10 de la mañana. Don Raimundo Herrera, oriundo de Durango, escuchándonos en la Colonia Independencia desde 1953, haciendo historia. Don Raimundo Herrera, que Dios me lo bendiga, que no le gusta Añoranza doble, que le encanta, le fascina, dice. La música de ayer, de hoy, de siempre, recordar es volver a vivir. Don Raimundo Herrera, ahí está el saludo. Don Juan Ibarra también, pero él es Cora, dice. 60 años, don Juan Ibarra, haciendo historia en Tijuana, Baja California, México. Gracias, don Juan Ibarra, por escuchar Radio Ranchito. Déjeme checar el WhatsApp. Dice, bueno, señor Julio Rodríguez, buenos días. ¿Qué pasó con mi canción desde la mañana con los legendarios Moonlights? Ay, los cielos lloraron. Ricardo Sánchez, sí, claro que sí. En Spring Valley, escuchándonos, dice, lo escuchamos diariamente a las 6 y a las 9, de 9 a 11. La familia de Guadalupe Ruiz Millán, David, también Lizárraga. Hoy está cumpliendo años, ¿quién? Hoy es cumpleaños del locutor de radio Jesús Bojorquez. Ah, sí, de mi compañero Jesús Bojorquez Acosta. Pues felicitaciones, Y fierro por la 300. Felicidades, colega. Ahí está el saludo rápido porque tengo 32 canciones. Este éxito de 1970 y la voz de Ricardo Sánchez y los cielos lloraron. Los Moonlights.

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1: En Radio Ranchito 3 y la 10 de la mañana para toda la gente de Mexicali de parte de Alberto Rubio. Se reporta de Chula Vista, California. Dice, salúdeme a toda la gente que escucha en la Grande de Mexicali, especialmente para la colonia Independencia, Ejido Paredones, Ciudad Victoria, El Tecolote y todo el Valle de Mexicali. Alberto Rubio, ahí está el saludo. Prepárese porque ahí viene el manicero Don Salvador Campos León, que se reporta de Guadalajara, Jalisco, escuchándonos por internet. He estado checando el dueto que usted quiere escuchar. No me sale el dueto campirano. El regreso del mojado sí, pero con el dueto campirano. Repórtese otra vez y si lo quiere con otro grupo o algo, le vamos a complacer. Don Salvador Campos León, de Guadalajara, Jalisco. Dice, salúdame a los primos Librado y Samuel Pimentel. Ellos lo escuchan en Mexicali a través de la Grande. Ellos son de Sináparo, Michoacán, y yo soy de Zamora, Michoacán. Don Salvador Campos León, le saludamos desde Tijuana, Baja California, México. ¿Y quién cree que llegó? La del recodo de Don Cruz Lizárraga, y esto se llama El Manicero, para bailar, a gozar.

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12: Está mal, a 10:05, todavía me quedan 19 canciones y nos faltan una hora. Todavía tenemos una hora de música. Alejandro López de Estación Pamoa, Guasave, Sinaloa, está presente, que no le gusta Añoranza Doble, que le encanta. Alejandro López, saludos para ti y a toda tu apreciable familia y gracias por escucharnos. Arturo Ávila en Fundadores, Pachuca, Hidalgo, también está presente desde 1979 haciendo historia en Tijuana, Baja California, México. Otro saludo para Guadalajara, Jalisco. Don Salvador Campos León dice, aquí lo estamos escuchando por internet. Gracias, don Salvador, que Dios me lo bendiga. A sus primos, a Librado y Samuel Pimentel, que nos escuchan a través de la Grande de Mexicali, allí en la capital. Ellos son oriundos de Sinápero, Michoacán. Y don Salvador Campos León es de Zamora, Michoacán. Pues ahí está el saludo. Gracias. Y vámonos porque ya llegó el dueto consentido, el dueto campirano. Esto se llama Me Está Doliendo, don Salvador Campos. ¡Buenos días! Es otro cañonazo musical de Añoranza Doble X desde Tijuana, Baja California, México. ¡Ay! Para todos los adoloridos, buenos días.

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2: Radio Ranchito me gusta más. En Radio Ranchito me gusta más. A las 10 con 11 minutos está entrando otros dos WhatsApp. Dice, buenos días, señor Julio Rodríguez. Saludos a todo su equipo de trabajo de parte de José Manuel Vázquez. ¿Cómo está, señor José Manuel Vázquez Ramírez? Haciendo historia desde 30 años tiene ya. Don José Manuel Vázquez Ramírez, 30 años haciendo historia aquí en Tijuana. Él nos escucha en playas de Rosarito. Ahí está el saludo para todos los que nos escuchan en playas Rosarito. 30 años, José Manuel Vázquez Ramírez dice, bueno, saludos para

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3: Julio Rodríguez, soy Luis Aquino, estoy escuchando en Glendale, California, como siempre, como todos los días, escuchando tu bonito programa, Añoranzas WX, en Radio Ranchito 1420 AM, Tijuana, Tecate, Rosarito y San Diego, La Grande 1050 AM, en Mexicali, Calexico, el Valle de Imperial en California, Yuma en Arizona y San Luis Río Colorado en el estado de Sonora, y La Rancherita 89.1 FM, Ensenada, y todo su valle, y el Mañanero. Y no se te olvide que La Rancherita 89.1 FM en Ensenada también está presente. Y quisiera mandar saludos a todos tus radioescuchas de La Grande 1050 AM y a todos los radioescuchas del Radio Ranchito 1420 AM y también a toda tu apreciable familia, porque tú eres un buen locutor, eres una persona muy decente, eres una persona pacífica, eres bien educado y sabes complacer a toda la gente. A mí me gusta la manera que complazcas a todos tus radioescuchas y por eso eres un buen locutor, y pues no hay otro como tú, pues porque tú eres el número uno locutor en toda Baja California y el sur de California. No se te olvide de que tú eres el número uno locutor en toda Baja California y en el sur de California. Quisiera escuchar a los Old Memories de Tijuana. La canción se llama Un Poquito de Tu Amor. Si sería muy amable de complacerlo, por favor. Gracias. Es usted muy amable con todos tus radioescuchas y conmigo especialmente. Saludos cordiales y bendiciones de parte de tu amigo de siempre, Luis. Bendiciones y ánimo.
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5: En Radio Ranchito me gusta más, 10:20 y todavía me quedan 15 canciones más de Luis Aquino. Gracias, Luis Aquino, en Glendale, California, 16. Y tenemos otro WhatsApp, 17, dice, hola, señor Julio Rodríguez, soy Zacatecas. Por favor, con Juan Vega, el corrido de Sóstenes. Bueno, si el tiempo no alcanza, 17 canciones. Tenemos otro WhatsApp, dice el señor Julio Rodríguez. Buenos días, lo felicito por su programa. Por favor, Valente Quintero, con Los Alegres de Terán. Lo escuchamos en la colonia Morelos. Atentamente, don Javier González. Don Javier González, ahí está el saludo para usted y a todos los que nos escuchan en la colonia Morelos. Gracias por su preferencia. A ver si el tiempo le alcanza. 18 temas musicales. Tenemos otro. Este ya está pendiente de hace rato. A ver este mensaje. Buenos días, señor Julio Reyes. ¿Qué pasó con mi canción? Dice, puro ambiente con su música de Añoranza WX. Un saludo para todo su público. Y queremos escuchar a Vicente Fernández con el Cachanilla. Para Techa Vadillo. Ahí está el saludo para Techa Vadillo de parte de Sebastián Uribe, que en Ajacuba, estado de Hidalgo, para la gente de Mexicali, Tijuana. Gracias, mil gracias. Y fierro por la 57, señor Julio Rodríguez. Gracias, Sebastián. Un saludo desde Tijuana, Baja California, México. Inmediatamente le vamos a complacer con Vicente Fernández Gómez, que fue su nombre completo desde 1969, cuando inició su carrera a nivel profesional, el de Huentitán, Jalisco, precisamente, que nació el 17 de febrero del 40 en Huentitán, el Alto, Guadalajara, Jalisco. Falleció un 12 de diciembre del año 2021 en Guadalajara, Jalisco, a la edad de 81 años. Vale, más lo vamos a presentar con este tema de la autoría de Antonio Valdés Herrera, el Cachanilla, con precisamente canción típica de Baja California Norte, Vicente Fernández, puro cachanilla, sí señor, y fierro por la 300. La del sur y de la norte.

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1: En Radio Ranchito, a las 10 con 26 minutos avanzamos y por supuesto para toda la familia Aguayo, Guadalupe Aguayo, en la colonia Independencia, puro Tijuana, dice, por fin vamos a escuchar a Javier Solís y esto que se llama Payaso, y también para Jorge y familia, toda la familia Gutiérrez en Playa de Tijuana. Buenos días. Otra leyenda musical de Añoranzas Doble X.

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2: Como parte de las acciones para dignificar los espacios públicos y acercar la infraestructura deportiva a las comunidades, la gobernadora Marina del Pilar Ávila Olmeda encabezó la entrega de la rehabilitación total del campo de fútbol Profe Godoy Calalo en la colonia Aurora de este municipio.
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2: La directora general del Instituto Municipal de Planeación, Beatriz González Gibert, informó sobre la puesta en marcha del visor geográfico de rutas de transporte público de Cabo San Lucas, una herramienta digital diseñada para facilitar el acceso a la información y mejorar la movilidad urbana de la ciudadanía.
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2: El seleccionado nacional en salto de altura, Eric Portillo, retomó este martes la cumbre del podio durante la edición 65 de los Strava Golden Spike en República Checa, que pertenece al nivel oro de la World Athletics. Para RCE Noticias, Carla López.
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14 canciones más otras dos, 16 temas musicales para toda la gente de Los Mochis, de Che Ríos. Aquí están Los Alegres de la Sierra, esto que se llama Amorcito. Amorcito consentido. ¿Dónde andas, amorcito? Infierro por la 300, que ahí les voy. Dice así.

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2: En Radio Ranchito me gusta más. 22 y las 11 de la mañana avanzamos. Saludos, saludos para doña Socorro Casas, escuchándonos en Fundadores. Ella es de la Unión de Tula, Jalisco, desde 1959. Haciendo historia aquí en Tijuana. Doña Socorro Casas, gracias y que Dios me la bendiga. Gracias por escucharnos, gracias por marcar nuestro número telefónico de cabina y que Dios me la bendiga. Doña Socorro Guzmán, pero ella es originaria de la Ciudad de México. Nos escucha diariamente de La Postal desde 1981, haciendo historia en Tijuana. Doña Socorro, que Dios me la bendiga. Rodolfo Mancilla y familia, Pancho Villa, puro Guadalajara, Jalisco. Don Rodolfo, desde 1955, en Tijuana, Baja California, México. Otro saludo para don Juan Ibarra, el de Nayarit, apuro a todos los coras. Don Rosendo, ¿qué pasó, don Rosendo? Anda trabajando en Uber, dice, va para Utaya escuchando a Radio Ranchito. Si el tiempo me alcanza, no creo. Ay, voy a pedir mil disculpas porque van a caer varias canciones para el día de mañana. Mientras tanto, para todos los taxistas, traileros, taqueros, llanteros, carpinteros, aquí está el rey de la cumbia, Aniceto Molina. ¡Uy!

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1: En Radio Rechito continuamos, don Felipe. Por fin llegaron los muecas. Este exitazo de 1977 del compositor Felipe Valdés Leal. Mi destino fue quererte, amorcito. De los supergrupos de Añoranza, doble X y Fierro.

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3: Número 73 de la temporada. Padres Cardenales, con los Padres buscando evitar las barrida en esta serie a toda costa. Cardenales victorias en los dos primeros encuentros. Por lo tanto, los Padres hoy buscan conseguir el tercero y último juego de la serie. Padres hoy concluyen también la segunda escala en la gira larga de un total de 9 juegos, enfrentando a los Rangers en Arlington a partir del viernes. Padres regresando un poco al calendario de Interligas este próximo fin de semana. Con la coordinación en cabina de Yolanda Morales y la producción de Luis Eduardo Pérez, servidor Pedro Gutiérrez, un placer estar con ustedes hasta el momento cuando se canta el playball. Y con el primer lanzamiento es la voz en español de los Padres, Eduardo Ortega en el play-by-play, acompañado por un servidor, Pedro Gutiérrez. Y mientras que tenemos par de invitados hoy en los comentarios previos, una charla con el ex-catcher de Grandes Ligas, guante de oro, campeón de Serie Mundial, Benji Molina, hoy nos acompaña en los comentarios previos, quien es miembro de las transmisiones en español del equipo de los Cardenales. De igual forma escucharemos de otro catcher que va a ser dentro de pronto un catcher nivel Grandes Ligas cuando tenga su debut en las mayores, pero actualmente en el roster activo de los Padres. Lo mandan llamar hace unos cuantos días de las menores, el catcher Blake Hunt. Escucharemos un poco de él, ahora como nuevo miembro del equipo de los Padres de San Diego. Llegando esta jornada, hoy el juego número 73 de la temporada, Padres con récord de 37-35. Números incluyen la derrota de ayer, 3-2. Padres han perdido 3 de los últimos 5 encuentros. Y hoy los Padres cuentan con el derecho Bradley Rodríguez en la loma, será pitcher opener para esta jornada. Para Bradley Rodríguez, su campaña es de 30 juegos, 2 en este rol de opener, 1-2 de récord y 2-16 de carreras limpias. ¿Cuándo lanzó en esta circunstancia? El 6 de mayo en contra de los Gigantes en San Francisco y el 12 de mayo ante los Cerveceros en Milwaukee. En ambas ocasiones ha entregado una entrada de 0 carreras. Rodríguez lanzó por última ocasión el pasado 14 de junio en contra de los Orioles en Baltimore. Mientras que cuando lanza Bradley Rodríguez en 30 juegos, Padres con récord de 14-16. Detrás de Bradley Rodríguez, perfilado para los Padres, con la mayor carga de trabajo para hoy, sería el derecho Griffin Canning, quien persigue la primera victoria como miembro de los Padres. 0-5 su récord en 8 juegos, 7-17 de efectividad, y los Padres con marca de 2-6. En sus 8 actuaciones. Fue golpeado en su última salida, su quinta derrota el 12 de junio en contra de los Orioles. 5 entradas de 7 carreras permitidas. Y lanza hoy viniendo desde el bullpen por primera vez desde el 22 de agosto de la campaña 2024 con los Angels. Funcionó. 6 entradas en blanco. Esa última vez que vino en esta misma condición, viniendo desde el bullpen como el relevo probable. Mientras tanto, los Cardenales con marca de 40-31 han ganado 9 de los últimos 12 juegos y en caso una marca de 21-16. Hoy los Cardenales optando por lanzar derecho Kyle Leahy al montículo para su juego número 14 de la temporada. Leahy con récord de 5-3, 4-6-4 de carreras limpias. Cardenales han ganado solamente 6 de sus 13 actuaciones. La última salida fue sin decisión en contra de los Twins en Minnesota el 12 de junio, 5 entradas de 4 carreras, pero la mayor parte del año las oportunidades que Leahy le brinda a los Cardenales de ganar, en 9 de 13 juegos ha permitido 3 carreras limpias o menos, y va en blanco de por vida en contra de los Padres. Leahy 4 juegos ante San Diego, 1 apertura, y en total acumula 10 entradas de 0 carreras, incluyendo 5 capítulos en blanco. La única vez que lanzó ante los Padres como pitcher abridor fue el día que celebramos el Día de las Madres, el 10 de mayo, en Parque Petco. Mientras tanto, en casa, tiene 6 de las 13 actuaciones y 77 de efectividad para Leahy, saltando al montículo hoy por los Cardenales. En tanto que los Padres, Rodríguez como opener, Canning como el relevo probable. Dos equipos que se mantienen entonces justo en la pelea divisional, para lo que le permite entonces la actividad que se presenta hoy. Llegando la jornada para el equipo de los Padres de San Diego, anclados aún en el segundo lugar divisional, pero están con un déficit de 9 juegos detrás de los Dodgers, quienes están en el liderato. Padres conservan el segundo lugar con medio juego de ventaja sobre los Diamondbacks de Arizona, mientras que la perspectiva para Cardenales, en segundo lugar en la división central, 4.5 detrás de los Cerveceros. Su rival más próximo son los Cachorros, quienes están 3.5 detrás de ellos por el segundo lugar en la división central. Mientras tanto, en el aspecto wildcard, en el aspecto comodín, los Padres hoy están fuera de esa ecuación. Inicia la jornada y son los Nacionales quienes tienen un juego de ventaja sobre Cachorros y sobre los Padres por ese tercer boleto comodín. Padres un juego de distancia de cualquier forma, 2.5 atrás de los Phillies por el segundo comodín, mientras están 3.5 atrás de Cardenales por el primer wildcard. Cardenales, primer wildcard, 2.5 la ventaja que tienen actualmente sobre Nacionales y uno al frente sobre los Phillies. Así que dos equipos que se mantienen la pelea buscando un lugar hacia la postemporada 2026. Mucho por recorrer de cualquier forma, Padres, hoy con el juego número 73, celebrado. Vamos a ir nosotros a nuestra primera pausa. Cuando estemos de regreso en nuestra charla previa al juego, nos acompaña hoy Benji Molina, catcher de Grandes Ligas, campeón de Serie Mundial, y ahora miembro de las transmisiones en español del equipo de los Cardenales. Estamos en los comentarios previos de hoy, Padres Cardenales, y todo lo sintoniza a través de la señal, la poderosa 860, junto a nuestra red de estaciones afiliadas. Padres de San Diego en contra de los Cardenales. Vamos a la pausa, regresamos con más en la antesala del béisbol.
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3: Benji Molina nos acompaña aquí en los comentarios previos en la antesala al béisbol. Benji Molina analiza las transmisiones en español del equipo de los Cardenales. Benji, como siempre, un placer esta visita. Tenemos mejor clima en San Luis que el caluroso verano que estamos acostumbrados. Cambian las cosas, estamos con un clima mucho más cómodo, pero al final del día se trata de disfrutar las próximas 9 entradas.
8: Claro que sí. Gracias, Pedrito. Gracias a esa gente linda que te escucha por allá, por los San Diego, bro, que es una de las ciudades favoritas mías. Sí, se resume al juego de las 9 entradas, a ver quién gana hoy. Los muchachos de los Cardenales están jugando una pelota increíble, están bien acoplados, se llevan bien, tienen mucha energía. Son jóvenes, saben que tienen que ganarse la posición y vienen con todo. Ellos te van a dar un buen turno. Así que eso es aparte. Lo de ustedes, pues tienen que mejorar muchas cosas porque ustedes tienen más competencia también en la división y cada juego para ustedes tiene que ser el más importante de todo. Yo de verdad la paso bien aquí, narrando los partidos con Polo y tratamos de pasarla bien alegre. Pero ha sido muy excitante tenerle la oportunidad de ver los muchachos cómo han comenzado la temporada.
3: Bueno, mencionas la parte importante, ¿no? El común denominador de ese roster de los Cardenales, un equipo joven, ya se va a la Serie Nacional en contra de los Padres. ganando dos juegos de la serie larga de cuatro en San Diego y los dos primeros juegos de esta serie aquí en San Luis. Pero las similitudes tal vez que ves, el béisbol se dice que por la mayor parte son cosas que hemos visto, un equipo basado realmente en la juventud. Cuando volteamos al 2002, los Angels campeones, catcher Benji Molina, un catcher joven en ese momento buscando probarse, tu primer año realmente donde te consagraste como pelotero regular, otros peloteros jóvenes, el caso de Adam Kennedy, recordamos a David Eckstein que finalizó sus guerras con los Padres, también Trey Gloss, es decir, muchas similitudes cuando un equipo joven con hambre tiene que demostrar que pertenecen en esta pelota y las cosas al momento ya llegando a 40 victorias para Cardenales.
8: Sí, es increíble que tengan 40 victorias, nadie se lo esperaba, primero que nada, nadie. El equipo de Anaheim, lo que teníamos era que no importaba quién era el héroe, no importaba quién daba el tablazo de ganar, no importaba quién tiraba 5 entradas, 4 entradas en relevo. Nosotros éramos unselfish, nosotros no nos importaba nada de eso, los numeritos, tú veías a Gary Anderson rompiendo el bat porque quería mover el corredor a tercera. Veías a Darren Erstad moviendo el corredor, tocando la pelota. Éramos que no nos importaba a nosotros, nos importaba al final del día la W, ¿verdad? Que es el juego ganado. Y eso es lo que yo veo mucho de estos muchachitos. Ellos salen al juego y no les importa otra cosa. Cuando estaba con Anaheim en el 2002, nosotros no nos importaba quién era el lanzador. Podía venir Nolan Ryan y a nosotros, ¿y quién es ese? Y que este muchacho no nos va a ganar. Este muchacho hoy lo agarramos. A este le vamos a dar tablazo. Así, tú sabes, positivo siempre y nos ayudaba. Así como yo veo a estos muchachos de los Cardenales, los veo de esa manera. Ellos, viene DeGrom. ¿Quién es DeGrom? ¿Sabes? Y viene Ovaldi. ¿Quién es Ovaldi? Ta, ta, ta, tablazo para aquí. Bueno, esos son los equipos que son mejores, que no les importa quién, por nombre, pues, no les importa quién les esté lanzando. Y es una cosa que tengan 40 juegos ganos ahora y vamos ahora a entrar al tercer mes, o sea, a terminar el tercer mes de la temporada. Imagínate, estos muchachos van en camino bueno, de verdad que sí.
3: Bueno, son dos equipos, tanto los Cardenales como los Padres, que se encuentran en la pelea actualmente por un boleto Wild Card en la Liga Nacional, pero claro, las aspiraciones, una vez que están colocados en segundo lugar, buscando ese liderato en lo que le corresponde para los Cardenales en la Central, Padres en la División Oeste. Benji, una carrera tan larga, tan productiva que tuviste por muchos años, tienes una perspectiva muy particular, porque los retos, los malos momentos, los slumps, viven todos los peloteros. Ya hablo desde Babe Ruth, pasando por Lou Gehrig, por Stan Musial, por Benji Molina, por Yadier Molina, todos los peloteros pasan por eso. Es la naturaleza del juego cuando hablas de un calendario tan largo, 162 encuentros, 6 meses. Hemos visto tal vez no el mejor de los comienzos para jugadores ya probados de los Padres, como un Jackson Merrill, como un Manny Machado. Ese tipo de situaciones que se presentan en todo pelotero, ¿cuál es tal vez el enfoque o la manera positiva de seguir trabajando, viendo las cosas? Porque al final del día sabes que los números están ahí, pero para un pelotero, cuando está tal vez no en su mejor momento, ¿cómo te desconectas? ¿Cómo te vuelves a conectar? ¿Cómo trabajas ese proceso mental sabiendo que el talento lo tienes, pero simplemente los resultados tienen que darse de manera positiva?
8: Yo creo que eso es sorpresa, ¿no? Esos muchachos como Machado, Mero. Y hay por todas las grandes ligas, hay muchos que están fallando, que no tienen buenos números en estos momentos. Se puede ver de dos maneras. Ellos son veteranos, saben lo que están haciendo, ya saben que empezaron mal, pero pueden de día a día, están jugando día a día, fajando. Hay otros que le afecta porque nunca han tenido un snow, porque nunca han pasado por esa parte del juego que, como tú mencionas, Pedrito, eso es el que sea. Si estás jugando a béisbol, vas a tener un snow. Ahora, lo puedes ver de esas dos maneras. El muchacho que lo tome fuerte mentalmente y vamos encima, que ya mismo salgo de esto. O lo puedes ver de la otra manera, que el muchacho se frustre, que no sabe lidiar con el slump. De momento se mete más abajo, se mete más presión, trata de hacer mucho. Así que yo digo, muchas veces me tocó ver cuando García Parra tenía un slump que no sabía qué hacer, Alex Rodríguez, peloterazos que siempre han bateado y de momento no sabían, no podían batear, pues se le hacía difícil. Hay que ver, son dos lados de la moneda. Yo creo, para mí, que Mero y Machado en los Padres, en cualquier momento pueden terminar la temporada en 250, 240. ¿Por qué? Porque es bien difícil ya cuando te caes abajo un numerito como el de Machado, 1.70, 1.75, es muy difícil llegar a los 300, 2.80, porque ya te pusiste en un hoyo y boca abajo, como dice Polo, pero tienen la experiencia, la veteranía, la confianza de que ya ellos están firmados y ellos están tranquilos, que hay que trabajar diariamente para mejorar y a tratar de ayudar al equipo a ganar ese día, aunque los numeritos no están ahí. ¿Qué puedo hacer yo para ayudar a mi equipo ese día, aunque mis números no estén bien? O sea, esos son cositas que la gente a veces no piensa. Ah, este muchacho está fallando, este muchacho está fallando, pero está fajado ahí todos los días, tratando de que ese día se gane el partido.
9: Una perspectiva muy, muy distinta que nos compartes por todos los análisis y las cosas que uno puede estudiar, revisar. Tú jugaste, tú tuviste éxito, momentos importantes, su título de serie mundial y cuadrangular, que te lo menciono una y otra vez y creo que jamás me cansaré de mencionarlo, el de A.J. Burnett, juego 4, militando con el... Sí, creo que todavía está dolido un poquito por ese cuadrangular que le hice en el cuarto juego, serie de campeonato de Liga Americana, donde catapultaste a los Rangers también a 3-1, quedándose con esa serie y avanzando a la serie mundial. Benji, como siempre, un placer tenerte con nosotros. Gracias por tu tiempo y por compartir ese conocimiento que tienes de pelota. Es un placer conocerte en esta etapa de tu carrera, en donde todo ese conocimiento de béisbol que has adquirido, que has sumado, ahora tienes la oportunidad de compartirlo con tantos aficionados.
8: No, gracias, Pedrito, Eduardo, ustedes son de verdad clase alta, y cada vez que ayer estábamos hablando con Polo y yo aquí, y estábamos diciendo lo mismo, cada vez que viene San Diego, cada vez que viene gente así positiva, como José Mota también, y siempre nos sentamos a platicar de béisbol, siempre estamos, nos da mucho, pero mucho gusto y placer de que ustedes están por ahí, de que ustedes nos tocan una serie, por lo menos, y así nos podemos ver y platicar de béisbol, que es lo que nos gusta, así que muchas gracias.
9: 4 series de postemporada a lo largo de la historia entre los Padres y los Cardenales, ¿por qué no pensar que en este 2026 habrá uno más pensando en el playoff, pensando en octubre? Ex pelotero de Grandes Ligas, campeón de serie mundial, pelotero guante de oro y ahora miembro de las transmisiones en español del equipo de los Cardenales. Nuestro colega Benji Molina hoy nos acompaña aquí en los comentarios previos en la antesala del béisbol. Vamos a una pausa, regresamos con más Padres Cardenales, tercero y último de la serie desde Posterion. Pausa, regresamos con más en la antesala del béisbol.
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0: Cardenales de San Luis. Tenemos el tercero y último juego de la serie Béisbol Bajo el Sol, bajo excelente clima en San Luis. Posterior la sede para el juego número 73 de la temporada. Padres récord 37-35. Mientras tanto, Cardenales una marca de 40-31. Cada equipo iniciando la jornada en segundo lugar en sus respectivas divisiones. Hoy por los Padres, zona de picheo tenemos iniciando. Pitcher opener hoy será Bradley Rodríguez y el relevo probable vendría a ser lanzador derecho Griffin Canning. Mientras tanto, derecho Kyle Leahy saltando el montículo por parte de los Cardenales. 3-0 la victoria para San Luis el lunes. Ayer 3-2 triunfo para Cardenales. Padres entonces hoy buscan quitar la barrida y liberar las acciones actualmente en la gira, en donde han ganado 2 de los 5 juegos celebrados. Y para los Padres continuarán en la carretera mañana descanso, pero a partir del viernes 3 juegos en Arlington. Padres enfrentando a los Rangers. Un ajuste en el roster que han realizado los Padres durante los últimos días con el motivo de colocar al receptor Freddy Fermín en la lista de protocolo de conmoción cerebral significa que los Padres ascienden de cierta manera a Rodolfo Durán al rol de catcher titular. Lo tenemos detrás del plato por 4 juego consecutivo, tanto que los Padres mandaron llamar al receptor Blake Hunt a Grandes Ligas y actualmente es el catcher que está detrás de Durán dentro de la profundidad en el roster. Bueno, Blake Hunt nos comparte sobre un par de situaciones que se presentan, sobre todo sobre su llegada a Grandes Ligas y la expectativa de pronto hacer su debut en el mejor béisbol del mundo.
1: Obviously very cool for me to be getting called back up here with the team that originally drafted me. Everybody in the clubhouse has been very welcoming, lots of familiar faces from spring, so nothing too crazy, but just very happy to be here, very blessed. Yeah, I mean, I guess I'd have to start by saying, like, I don't have many expectations. I just have to trust that all of the work I've put in over the last 9 years and prior to being a professional baseball player has all been for this moment.
0: Bueno, es algo muy especial para mí el ser llamado a Grandes Ligas con la organización que me seleccionó originalmente en el sorteo. Todos los peloteros del clubhouse me han recibido de una gran manera y hay muchos caras familiares desde los entrenamientos de primavera, así que la adaptación ha sido bastante natural. Nada demasiado fuera de lo normal, simplemente estoy feliz de estar aquí. En cuanto a expectativas, creo que lo primero que diría es que realmente no tengo muchas. Lo más importante para mí es confiar en que todo el trabajo que he realizado durante los últimos 9 años, incluso antes de convertirme en jugador profesional, me ha preparado para ese momento. Ahora se trata de confiar en ese proceso, salir al terreno y jugar béisbol, lo cual lo sé hacer. Todo el esfuerzo, los sacrificios y las experiencias acumuladas me han traído hasta aquí y quiero aprovechar esa oportunidad al máximo. Y Blake Hunt también habla sobre la oportunidad que se presenta ahora en el roster activo con los Padres. Desafortunadamente ha sido a costa de algunos compañeros, Luis Campuzano, Freddy Fermín, que han sido colocados en lista de lesionados de alguna manera.
1: Oh, absolutely. Very cool experience. And like you said, you never want to see a teammate go down, especially with my experiences this year with injury. I know exactly what that's like. And basically coming off the IL 2 weeks ago, almost to the day, very surreal to just have it all happen so fast. But like I said, just have to be grateful for the opportunity. And whenever my name's called, be ready.
0: Absolutamente ha sido una gran experiencia, pero al mismo tiempo nunca quieres ver compañero lesionarse, especialmente por todo lo que me ha tocado vivir este año, en particular con las propias lesiones. Apenas regresé y se lesionado hace un par de semanas, prácticamente al día. Es bastante surrealista ver cómo esto ha sucedido tan pronto. Pero como he dicho, lo más importante es estar agradecido por la oportunidad. Y mi enfoque es seguir preparado, trabajar todos los días, asegurarme de estar listo para cuando llamen mi nombre. Al final, eso es lo único que puedo controlar, estar preparado para ayudar al equipo cuando me necesite. Blake Hondo, catcher de los Padres, nos acompaña también previo a este encuentro. Vamos a ir nosotros a una pausa cuando estemos de regreso. Ya lo sabe, lineups, el play ball, el primer lanzamiento. Juego de hoy, Padres Cardenales, la voz en español de los Padres, Eduardo Ortega en el play by play, acompañado por un servidor, Pedro Gutiérrez. Son los Padres, son los Cardenales, tercero y último de la serie, a través de la cadena oficial en español de los Padres de San Diego. Béisbol de Grandes Ligas, a continuación.
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0: encuentros, Cardenales ha ganado 4. Lograron 2 victorias para la división en San Diego en larga serie de 4 días. Y ganaron lunes y martes ya en esta serie. Padres tratando de evitar una limpia, una barrida que les impida ser arrollados por el oponente en esta temporada. Han sido limpiados los Padres en 2 series solamente. San Diego ha ganado 3 series por barrida en lo que va del calendario. Estamos en la segunda escala terminando esta parada en San Luis, Missouri, para continuar la travesía rumbo al sur de los Estados Unidos. A corta distancia, el jet deportivo de los Padres nos llevará hacia el Metroplex, Dallas, Fort Worth, Irving, Arlington, el territorio de los Rangers de Texas. Hora y media en distancia para esta misma tarde llegar a un descanso el día de mañana los Padres, y la última escala concluyendo el fin de semana, serie de interligas contra los Vigilantes que maneja Skip Schumacher en su primera temporada. Padres a enfrentarse a la Liga Americana. Necesario levantar el vuelo. Es importantísimo parar este mal momento. La ofensiva de los Padres sigue siendo la nota en el béisbol de las Grandes Ligas. Vamos a dar a conocer la alineación en este juego donde San Diego, por segundo día en la serie, después de lunes, van a tener otro Bullpen Day. Así se le conoce un estilo, un sistema que establecieron hace algunos años los Rayos de Tampa Bay en forma permanente para la necesidad de sortear la rotación de abridores utilizando relevistas en los primeros innings, abriendo juegos. Pero un sistema también que Tony La Russa, como lo hizo también evolucionando, innovando, presentaba a los relevos especialistas, el pitcher intermedio, el preparador y el cerrador. Eso en los años 80. Hoy es el juego 73, los Padres con 37 victorias, 35 derrotas. Ayer ganaron los Dodgers, perdió Arizona. Padres cayó a 9 del primer lugar, Azules, y se mantiene en medio juego arriba de Arizona. Vamos a la alineación, el manager interino, manager en funciones, Randy Knorr, está manejando hoy. Ha tomado el día de castigo de manera oficial el manager Craig Stemmen, la suspensión que pesó sobre él tras la disputa con los umpires defendiendo a su pitcher Marinacho, que fue expulsado también. Sobre él pesan 3 juegos, pendiente todavía por definir. Randy Knorr ha hecho la alineación con el apoyo de su manager, Fernando Tatis Jr., jardinero derecho, Samad Taylor, jardín izquierdo, Jackson Merrill en el jardín central, cuarto bat, Manny Machado. Está listo Kyle Leahy, y al grito de play ball empieza la fiesta. Lanza, foul, Tatis conecta el primer strike. Tenemos 80 grados de temperatura, hay resolana en el ambiente, algunos nublados altos, pero no hay amenaza de lluvia. Los calores se intensifican por la humedad, el clima en el sistema térmico del centro de San Luis, Missouri. Le tiró Tatis, rola fuerte, tercera base. Gran jugada de Blaze Jordan, el novato. Estaba jugando adentro, a la altura de la almohadilla, y una reacción que casi le saca el hombro. Se fue con el guante volteado a su derecha para detener este tremendo rolling de un bólido, sin duda, la conexión de Fernando Tatis, romado por el antesalista. Out en primera, 5-3, así ha empezado la fiesta. Después de Xander Bogaerts, que batea sexto, Ty France en primera, Will Wagner está en segunda. Va al terreno, ya jugó la tercera por Machado, ahora está en intermedia. Tatis regresa a los jardines. Y Rodolfo Durán, noveno bat y receptor, que ha tenido gran serie, gran gira, 2 jonrones en Baltimore. Lanzamiento en primer strike. Samad Taylor lo subieron hoy, buscando generar tráfico, buscar jugadas, sobre todo con un hombre que se envasa con frecuencia, que cumplió ya una semana de participación y lo ha hecho exitosamente. Primera vez que batea segundo en el lineup este año. 355, su regreso a las Grandes Ligas. Strike segundo. Un jonrón. En esta gira lo batió en Baltimore y lleva 8 carreras empujadas. Se sigue envasando y sigue corriendo las bases, sigue tocando la bola, lo que genera un catalizador de ese estilo que cualquier equipo que esté en un slam lo necesita. Buscarle, buscarle por todos lados, hacer carreras, crear sobre todo tráfico y oportunidades para el equipo en la ofensiva. Y, ¿por qué no?, distraer y volver loco al cuadro defensivo contrario. Ese es su estilo, un pelotero eléctrico, Está bateando en 2-2. La defensa de Cardenales, que hoy se despide de su público también. Van a una gira corta. Estarán en Miami desde mañana. Lanza y le tira a Samad. Foul para la cuenta de 2-2. Van a regresar ante su gente. Estarán regresando al Busch Stadium. Terminando esta serie. No van a Miami, sino reciben a Miami. Van a ir aquí a 4 horas de carretera, pero ellos vuelan. Ellos se van en avión. Son 4 horas en el freeway, la carretera 70, que conduce de San Luis a Kansas City, la casa de los Reales. Lanza Kyle Leahy, un hombre de 6 lanzamientos, enfrentándose a los Padres. El juego 14 del año, Leahy tiene 5 victorias, 3 derrotas. Hoy está chocando contra San Diego por 5ª ocasión en su carrera. Conteo de 3-2, recta alta. Hoy Padres con el jersey alternativo están jugando con el pantalón arena a rayas. Y la franela en el café oscuro, café chocolate de los Padres, vivos en oro. San Diego al frente. Cuarta bola y pasaporte. Va a envasar Samad Taylor. Y los Padres ya tienen lo que necesitan, lo que están sugiriendo con este bateador colocado de segundo. Ya respondió al primer llamado, se envasó. ¿Cómo dejaron gente en base los Padres? Tuvieron un terrible resultado en posición anotadora. Y lo que va de la serie, más de 15 turnos sin poder dar el hit. Ayer, 3-2, se acercaron, no fue suficiente. Antenoche, los dejaron en un solo hit y en blanqueada, 3-0. Está bateando Jackson Merrill, corredor en primera base, con un solo out. Robó su 5º home run de la temporada, saltando en el filo de la barda central, 400 pies, dejando en el camino al primera base Alec Burleson, en lo que fue la 4ª entrada de lunes, de las mejores jugadas del año. Lanza, le tiró y arrastra la bola sobre Leahy. La bola pasa el diamante. Se va de hit al jardín central derecho. Entra Jordan Walker. No se detiene Taylor. De esto se trata. De primera a tercera con sencillo a corta distancia. Y no es posible hacerlo con cualquier corredor. Pero el perfil que tiene Samad Taylor propicia este tipo de jugadas. Primer hit del juego, los Padres llegaron a tercera. Corredores en las esquinas con un solo out. Y así están atacando desde temprano a Kyle Leahy, quien ha recibido este año 25 oportunidades donde ha ponchado. Tiene 25 bases por bolas y 52 ponches. Un diferencial del 2-1. 2 chocolates por cada pasaporte que concede. Viene a batear con hombres en las esquinas. Cuarto cañón, Manny Machado, el tercera base. Primer envío, foul, rozó la bola hacia atrás. Pasaporte y sencillo, y algo cocina a los Padres en la primera entrada. Hoy el opener de los Padres va a tirar Bradley Rodríguez. Lanzamiento, contacto de Machado, propiciará pisa y corre. El jardinero derecho espera el batazo, captura Walker, le van a salir. ¡Arranca! Safe home, safe home. El tiro en territorio del montículo lo corta el primera base. Los Padres rompen el hielo y esas bases por bolas. Machado pone a los Padres en el pizarrón. 1-0, madrugando a Kyle Leahy. Pasaporte convertido en anotación. Carrera limpia sobre el récord de Leahy. Producción 36 para Manny Machado. Merrill estaba provocando también la salida para propiciar también el tiro del jardinero derecho, provocando que le abriera el camino de tercera home al adelantado a Samad Taylor. Y así sucedió. La distancia, además, muy complicada para Walker de intentar el out en home. Está cayendo de esta forma el segundo out con fly de sacrificio. Viene a batear Gavin Sheets. Queda corredor en inicial. Padres acaba de anotar su tercera carrera de la serie. A primera el pitcher, de cabeza regresa Jackson, safe. Metió las manos, lo tocaba pronto Alec Burleson. Marca el quieto el umpire de la inicial, Chris Siegel. Hoy en home plate está trabajando detrás del pentágono James Jean, un umpire novato. En el dugout de Cardenales por la primera base se centra la atención por si retan la jugada en primera. Oliver Marmol, el manager dominicano, dijo no, keep going, y el juego seguirá. No hay nada que reclamar. Conteo de una bola, un strike, lanza. Foul, la pelota hacia atrás. El primer imparable de los Padres lo ha conectado Jackson Merrill, sencillo al right field, para contribuir con la fabricación de la primera carrera del juego. Foul hacia atrás, Gavin Sheets batea 2-25. 11 cuadrangulares. Ayer de 3 nada. Antenoche de 3 nada. De 6-0 con un ponche. Y ahora sale el corredor. El receptor con el tiro sin oportunidad. La bola se escapa. Se va. La pelota terreno del jardín central. Ataca rápidamente Nathan Church. Se la robó. Merrill ha llegado a la docena de estafas. Y Padres una vez más está en posición anotadora. En el turno de Gavin Cheats. 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En el béisbol bajo el sol, el mediodía en San Luis, caluroso nos despide hoy. Padres, ya, se trepó al marcador. Ponche sin tirarle para Gavin Cheats. Y cerró con chocolate Kyle Leahy, pero lo tocaron y con limón temprano. Un fly de sacrificio de Machado y la diferencia, anotada por Samat Taylor. Medio inning de juego, los Padres, una, Cardenales vendrá a batear.
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0: En millas por hora, viene a batear J.J. Weatherhall, el segunda base. Hoy le entregan la bola por tercera apertura para un relevista, lanza el derecho de Venezuela. Swing foul, Weatherhall ha conectado hacia atrás cepillando la pelota. Y en esa dualidad de ser pitcher de relevo, que es su función principal, más los juegos que hoy le entregan para cubrir una vacante de la rotación de abridores, lo ha hecho muy aceptable. Lanzamiento, esquina de adentro. Weatherhall batea 2.59. Ha sacado un total de 10 cuadrangulares para 31 producidas. De costado el derecho, viene por el opener, lanzará solamente este episodio. Lanza ya, retazo, el segunda base, choca la pelota, terrenos del short. Machado juega adentro, en dirección de Bogarts. Y Machado como torpedero, pero metido en la grama. Out en primera. Le brillan los spikes que traen entre charol y un tono dorado que distingue precisamente desde el terreno para todo el estadio, porque está muy fuerte el sol y refleja en los pies de Machado. Jugada 5-3, empieza Braly Rodríguez, efectivo. Viene a batear Iván Herrera, ayer fue el catcher, hoy está de designado, que es su rol cuando no está de DH. Es catcher, foul, la pelota sale por tercera base y lenta. El trabajo monticular de ese contraste que lleva de ser pitcher abridor y pitcher en relevo. Ya 3 apariciones en el opener Es algo significativo. Ha tirado una entrada cada vez. Y en dos innings no le han hecho carrera. Ha sido dominante al contacto. Tiene solamente un ponche en los dos juegos de abridor. Como pitcher de relevo, donde está abundante su estadística de relevo, lleva en su carrera 35 juegos. Este es su primer año desde el inicio en las mayores. Debutó en septiembre pasado en las mayores. En total, 35 juegos, 39 innings lanzados y una carretada enorme de ponches. Más de uno por entrada. Lleva 39 chocolates. El lanzamiento. Iván Herrera, el panameño, conecta foul de segundo strike. Los 9 Cardenales de San Luis, juego 72, 38 en el Busch Stadium. Equipo local tiene 21-16, 5 por encima de 500. Lanza Rodríguez, le pasa la bola por la cabeza. A la altura del casco, se echa atrás el panameño y es la segunda bola. Weatherholt segunda base, Herrera designado, tercer bat esperando turno, Alec Burleson en primera base. Jordan Walker, jardinero derecho, cuarto bat. Lars Nootbaar en el izquierdo, quinto en el orden. Mason Wynn, shortstop, lanza el de Petare, Venezuela. Foul, rozó la bola. Sale rodando la pelota rumbo al círculo de espera por primera base. Enseguida, a Mason Wynn, séptimo en el orden, Jimmy Crooks, el receptor. Ayer fue designado, cachó el lunes. Blaze Jordan, el novato de la tercera, y de noveno va Nathan Church, el jardinero central. Lanzamiento, línea, sólida. Herrera cazando el lanzamiento que quería. Y parte el diamante. Sencillo al central. El primer hit de San Luis. Un accidente aparente. Sale rápidamente la asistencia de Matt Rogo. El cuerpo médico de los padres. La caída de Valery Rodríguez aparatosa. Cuando viene este cañonazo de una recta de 91 en dos costuras. Le quita completamente la vista a la pelota. Y evitando el accidente por el instinto de conservación, pierde el equilibrio. La bola le pasó zumbando el cuerpo cuando él estaba apenas terminando su wind-up. Tan rápida la conexión de Iván Herrera. Pero se encuentra bien. Salió también a visitarlo el cuerpo médico. Y lentamente estamos viendo al mismo Craig Stemmen. Salió caminando también. Es que ya cumplió el castigo entonces. Y eso fue el lunes. Salió y lo reconocimos por su número 14 de uniforme. El manager de los padres. Se siente bien. Perdió el control totalmente de su cuerpo y cayó al terreno sobre la lomita. Pero nada grave. Era un susto. Y es que la pelota salió en conexión a más de 98 millas por hora. Está bateando ahora Alec Burleson, que intenta extender su racha de bateo a 17 juegos. Conecta foul, la pelota para atrás, primer strike. Cardenales tiene el primer hit. Los padres dieron sencillo de Merrill al abrir el juego también para la carrera. Gana Padres 1-0, cierre del primer episodio. Mañana Padres descansa, no hay juego. Los esperamos el viernes. A las 7 de la noche se juega en Texas, hora del centro de Estados Unidos, el mismo uso horario de esta tierra en San Luis. Randy Vázquez tiene la bola para abrir la serie el viernes. 5 de la tarde, horario del Pacífico, viernes. El sábado, 1 de la tarde, hora de Tijuana, San Diego. Serán las 3 de la tarde en Texas, el sábado. Y a mediodía, el juego dominical de despedida. Lanza Bradley Rodríguez, Burleson, saca foul, segundo strike. El porcentaje de relevista de carreras limpias en Bradley Rodríguez es muy bueno. En el inicio de su carrera se ha sostenido a base de valor, sobre todo, de tener una tremenda conducción de sus catchers. Porque es un novato, lanza y abanica el tercero, Burleson, vámonos. El primer ponche de Bradley Rodríguez. Dos outs. Tiene promedio de carreras limpias admitidas 2.08. El joven venezolano. Estamos hablando de dos carreras limpias cada 9 entradas. En total son 39 episodios. Y tiene un diferencial de 15 pasaportes. Al inicio de su carrera. Se va el corredor. El pitcher lo olvida. El tiro de Durán a segunda. Tardísimo. Se le durmió el gallo a la batería de los Padres. Pierde por un momento la pelota Merrill, pero la recupera. Se la robó. La quinta estafa para el catcher panameño hoy en el rol de bateador designado. Y pronto Cardenales está respondiendo. Montan la amenaza, colocan el empate en segunda con dos out. Se le durmió el gallo a todas luces, porque se frenó, arrancó dos veces en intento de salir a segunda, pero al ver que el pitcher no hizo ningún esfuerzo, ya además hubiese cometido un bug, estaba en movimiento en pleno vuelo, tenía que lanzar, pero su mecánica era lenta. Y se le fue a segunda el hombre. Choca la bola por tercera, Jordan Walker. Arranca el corredor. Está entre bases, Machado lo detiene. Lo espera, se regresa Herrera. Y lo va a tocar el mismo Manny. Bola ocupada para el bateador Jordan Walker. Y ahí termina en cuatro bateadores la primera entrada de San Luis. Mal corrido de bases. Dicen en ligas pequeñas, nunca seas el tercer out ni el primero en la tercera base en ninguna entrada. Él fue el tercer out en la tercera base esta vez. Iván Herrera, después de un robo, el gozo al pozo. Se robó segunda, pero corrió mal las bases. Y Machado tuvo todo el tiempo de hacer la jugada solo. Lo acorraló, lo regresó y lo tocó. Se va la primera entrada. Vlad Rodríguez ha tirado tres openers y los tres han sido en ceros. En una primera entrada en el Busch, los Padres ganan con un fly de sacrificio de Manny Machado. 1-0.
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4: Corredor en inicial, viene a batear Ty France. Batea 2.54. Se ha mantenido en la primera base con los cambios en el lineup. Sobre todo la última semana ha estado constante jugando la inicial. Lanza Leahy, foul. France hacia atrás. Cayó al segundo strike. Kyle Leahy lanza entre una recta de cuatro costuras elevada de 94, 95 al máximo. Y con recta le han pegado cuatro jonrones este año. Le batean fuerte, 3.33. Lanza la primera bola. Su segunda herramienta en el repertorio, en el repertoire, es una curva. Es un pitcher que basa su combinación recta, curva y slider. Tiene la otra recta, la de dos costuras, el sinker. Lanza y abanicó el tercero. Lo remató. Con eso termina el turno de Ty France. Saludos a la afición de los Padres, amigos, desde San Luis, Missouri, en el territorio de la poderosa, en la puerta de Latinoamérica. Jolly Morales, nuestra colega del Estir Glorioso, sindicato de vanguardia en la puerta de Latinoamérica, en el Master Control de 860, la poderosa, en alianza, cubriendo un cuarto de siglo la historia ya contado por Uniradio desde 1998. Dos ponches en el récord ahora de Kyle Leahy, la rancherita de Ensenada. ¿Cómo están, amigos? En señal de FM, los jonrones de los Padres, las grandes jugadas en estéreo para la bella Cenicienta del Pacífico. Allá fiel a los Padres, el buen Dani Bonino, que siempre está atento a las transmisiones en línea y cuando está en casa en Ensenada por la señal tradicional de radio abierta en la rancherita. Bateando Will Wagner, el segunda base. Y seguramente, como el mundo entero, atento también a la Copa Mundial de la FIFA. Y su gran ídolo siempre, Dani, ha seguido a Ronaldo, dice, que es el ídolo de toda la vida en el balompié mundial, el portugués. A primera el pitcher, regresa parado Bogart, nada sucede. La gran afición del béisbol en Mexicali, en ruta a la temporada 50, nuestros emplumados, la gran organización Águilas de Mexicali, mujeres que viven haciendo gran función social también, involucrándose en la comunidad todo el año, no solamente la campaña invernal de béisbol. Mujeres que viven, palpitando el corazón por salvar vidas, el legado de la señora, en paz descanse, Marucha Villalobos de Murillo. Y continúa la función con Ana Lucía Murillo, presidenta de la fundación, y la directora, la señora Maestra Pacho. Nos enteramos de las actividades y felicidades a esa labor social, salvando vidas, como decían en el eslogan de su origen. Mientras haya corazones generosos, habrá esperanza. Rola al cuadro, buena para dos, dominado. Wagner. Weatherford a segunda, un out. Mason Wynn a primera. Double play. Cayeron la trampa los Padres. 4-6-3. Fulminante doble mate. Weatherford, Mason Wynn, Alec Burleson. A pesar de un hit de Xander Bogaerts, termina la entrada en el mínimo. Se van en tres bateadores. Los Padres en una entrada y media le están ganando a los Cardenales y ya viene abriendo el portón el bullpen. Terminó el opener. Bradley Rodríguez colgó el cero. Un hit, un ponche. Y ahora viene Griffin Canning a hacer labor de relevo largo. Eso esperamos. Se necesita que coma innings, que mantenga a los Padres en ventaja. 1-0 ganando San Diego.
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4: Primer año con los Padres y ahora va a ser labor de relevo. El derecho para la goma, foul. No ha tenido por fortuna todavía. Con el equipo de San Diego ha tirado 8 aperturas. No ha podido ganar su primer juego como Padre. Este año 37 entradas, 2 tercios, pero le han tundido en el bateo. 30 carreras, todas son limpias. Por ello, su promedio es arriba de 7. Tiene 7.17 de efectividad. Lanza el derecho. Espigado, pitcher de larga experiencia ya en las mayores, tirando 7 años. 6 con Serafines, 1 con los Mets y esta primera con los Padres. Lars Nussbaum bateado 70. Está bateando el zurdo en 2 bolas y 2 strikes. Canning para la goma. Defensivo, Nutbar encuentra un picheo hacia adentro, le hace swing y lo falló. Ponche tirándole. Así empieza el relevo de Griffin Canning. Bradley Rodríguez lanzó la entrada anterior, la primera en un hit. 0 bases, 0 carreras. Ponchó 1, se enfrentó a 4. Dejó la campaña en 2.10 de carrera limpias el joven venezolano en su año rookie. Una viene a batear Mason Wynn. Cambio de lanzador por los Padres. Sale Bradley Rodríguez, el opener. Y llega el relevo, Griffin Canning. Lanzamiento del derecho, Canning. Para el campo corto, el número 0 de espalda en el uniforme. Foul, pelota a las gradas. Cambio de lanzador presentado por Gómez. Trial a Turnes. El equipo de San Diego. Si te lesionaste, necesitas ayuda, gana con Gómez. 12 strikes. Cayó al hoyo, Mason Wynn, el guante de oro. Al ganar el guante de oro, los Cardenales llegaron a un centenar. Nadie en las grandes ligas como club ha ganado tantos guantes de oro en la historia. Recuerden que el guante de oro se entrega desde los años 50, patrocinado por la Rawlings, que tuvo sus inicios la planta aquí en San Luis, Missouri, con la pelota y los implementos del juego. ¡Línea al pitcher! Ahí baja rápidamente el guante por un costado, extiende el brazo y la bola se ha anidado en su defensa. Línea al uno, Mason Wynn con gran fuerza. Y el instinto otra vez defensivo del lanzador salva la situación. 2 outs, línea al uno, Mason Wynn bateando 2.33. De este grupo de los 100 guantes de oro que los Cardenales han ganado, el Mago de Oz, que tiene su estatua de bronce aquí afuera, en los patios principales de entrada del estadio. Lanzamiento para Jimmy Crux, el receptor, foul. Hay 11 estatuas de tamaño mediano. La estatua principal de mayor dimensión es la de Stan Musial. Es una estatua de más de 3 metros de altura en una plataforma de granito. Stan the Man, el número 6 de los Cardenales, un salón de la fama y uno de los mejores de toda la vida en béisbol. Terminó jugando la primera base, él era jardinero de la época de Willie Mays, Hank Aaron, todos ellos. Poco más atrás empezó Stan Musial. Tiene la estatua que ya tenía el Bush número 2, pero al inaugurar este parque en el año 2006, develaron 10 otras estatuas para grandes cardenales, pasando por Bob Gibson, Ozzie Smith, Enos Slaughter, peloteros que están en la inmortalidad. Lanza Griffin Canning para Jimmy Crooks. Foul nuevamente, 2-2. Ozzie Smith tiene una estampa impresionante y sobre todo el sello de su carrera, la defensa. Está tirándose a una jugada. Fue esculpida esa estatua. Él prácticamente en el aire se puede disfrutar un lance y muy buen artista, porque tienen mucho parecido también en las facciones de su rostro, con el número uno bordado en bronce en su espalda en el uniforme Cardenales. Ozzy, el mago de Oz. Ganó 11 guantes. 11 guantes de oro. Bob Gibson ganó 9 como pitcher. Y Yadier Molina también ganó 9. Pero no tiene todavía su estatua. Se acaba de retirar recientemente. Pero va a estar seguramente cuando ya lo eleven a la inmortalidad de Cooperstown. Es un candidato seguro. No fallará. Tiene una reservación el gran puertorriqueño Yadier Molina. Cuarta bola y pasaporte, le dio pelea a Jimmy Crooks y saca la mejor parte, le gana la batalla al pitcher Griffin Canning. Ahora tiene con 2 outs, corredor en primera base, un ponche y un boleto. Viene a batear Blaze Jordan, el tercera base. Yadier Molina ha estado manejando en Dominicana estos últimos inviernos, acaba de manejar en Venezuela otra vez. Lanzamiento, rola por el segunda base. De frente está esperando Will Wagner. Le queda enfrente la base. Levanta y pisa. Out, forzando a Jimmy Crooks. Y Blaze Jordan se fue al primer lanzamiento. Bola ocupada para él. Termina el turno en bola ocupada, Fielder Choice. Empieza bien el relevo de Griffin Canning, retirando en 4 bateadores. Se van a los libros. 2 entradas completas. Padres buscando sacar el último de esta serie en nuestra despedida del Busch Stadium 2026. Gana San Diego desde la primera entrada, 1-0 con fly de sacrificio de Manny Machado.
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3: Mayores jugando medio tiempo. Ahora viene Tatis, abre la alineación San Diego. Segunda vez frente a Kyle Leahy. Fernando espera. Estacionado en dos hombrones. Lanzamiento, una rola por el medio. Va el shortstop. Muy recargado hacia el lado de tercera y cuando trata de enmendar el terreno al lado opuesto, se le hizo tarde. Se tira un clavado, pero no le llega. Y la bola lo pasa sencillo al central. Fernando tiene su primer hit. Padres llegó a tres. Con un corredor en la inicial. Tatis sigue ganando promedio. La buena nota es esa. A pesar de la gran ausencia de jonrones en el béisbol de el artista de la pelota, estamos viendo conectar con tremenda conexión. Una recta de 95 millas que Fernando resuelve y que el promedio le lleva ahora al 2.80 con este hit. Y es el mejor porcentaje de los peloteros titulares del equipo. De los elegibles, es decir, que tenga los turnos mínimos necesarios para competir. Batea Sam Taylor. Pasaporte. La vez anterior. Y anotó la carrera en pise y corre. Lanza ya. Leahy se cuadra para toque, no quiere sorpresas. El manager Mármol y su defensa con los coaches ordenan cerrar un poco las esquinas. Con el lanzamiento se abalanzan también tercera y primera base hacia home plate. Leahy de lado, Tatis en primera, cambia la jugada. San Diego aguanta. Taylor, strike, 2-1. Los Cardenales, si ganan el juego de hoy, estarían consiguiendo la cuarta limpia de la temporada. La última vez que, por cierto, contra San Diego, Cardenales ganó por barrida, hace cuatro temporadas. Fue entre mayo y junio del 2022, en este mismo escenario, en el Busch Memorial Stadium. Este año los Pájaros Rojos han barrido de gira a los Astros, a los Piratas y a los Rojos, estos últimos, aquí en San Luis. Esas son las tres series ganadas por limpia. Y en casa están calientes. Se fueron de gira visitando a los Mets y a Minnesota. Se despidieron la vez anterior con cuatro victorias seguidas y ya ganaron las dos primeras de esta nueva estancia, lunes y martes, por lo que están calientes jugando de local. Llevan seis victorias seguidas en el Busch en estos momentos. Seis. Tatis en primera no sale. Lanza. Leahy abanica. Taylor lo ponchó. Ha caído el segundo out. Taylor ahora de uno nada. Dos out metiendo el brazo. Kyle Leahy, que complementa su arsenal con cambio de velocidad y un sweeper que utiliza muy poco. De los nueve jonrones, le han sacado la pelota del parque, por cierto. Cuando menos un jonrón con cada uno de los lanzamientos que él utiliza. En el sweeper, un jonrón. En el sinker, un jonrón. Con el slider, un cuadrangular admitido. Con la curva le han pegado dos. Y con la recta de cuatro costuras, cuatro cuadrangulares. Lanzamiento para el turno de Jackson Merrill. Foul. El ponche a Sama Taylor. Es el tercer chocolate que tiene el pitcher de los Cardenales. Un serpentinero nativo de la montaña en Boulder, Colorado. Por allá donde está el Comité Olímpico de los Estados Unidos. Sale Tatis a correr, el picheo es alto. Se levanta el catcher, tira segunda, Crux, tarde. Se la robó de cabeza. Acaba de conseguir la 18ª estafa. Una categoría muy importante para los Padres, que en el fildeo respaldan lo que hacen en la ofensiva. Tienen el primer lugar los Padres en récord de fildeo en estadística porcentual, pero ahora también están compitiendo para fabricar carreras con este estilo de juego, agresividad y velocidad. Tatis es el líder robador de los Padres. Lanzamiento para Jackson Merrill, ahora en posición anotadora, foul. Sigue bateando en 2 y 2. Llegó San Diego, la base robada de Fernando Tatis. Y en el equipo van 69 robos. Una importante cantidad en el comparativo con los Cats Stealing. 69 de 89 intentos. Viene el lanzamiento, no pudo Merrill. Y le poncharon para el tercer out. Bueno, cerró la puerta, los padres se quedan en el camino. Tatis sencillo y robo. No hubo carrera. La tercera entrada, parte alta. Se compuso Kyle Leahy, el pitcher abridor de San Luis. Sigue pesando la carrera del primer inning y es la diferencia. Ganan padres en el juego final de la serie. La serie que ya ganó Cardenales. Lunes y martes. 1-0. Ganando San Diego.
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1: Muy complicada, perdiendo la mayoría de los juegos. Lo han rescatado en par de ocasiones. Primero en el orden viene a batear Jonathan David. J.J. Weatherholt, el segunda base. Sacó rodado al short la primera entrada. A la cuenta de una bola con un strike. El pitcher de los Padres en apertura anterior, su juego más reciente, lo tiró en la gira que estamos cubriendo en Baltimore. Lanzó 5 entradas de 7 carreras recibidas. Todas fueron limpias. Lanzamiento, choca la pelota. Weatherholt, sencillo. Rumbo al jardín central. El primer imparable que recibe Griffin Canning. Y ahora viene Iván Herrera. Será interesante también ver a Alec Burleson enseguida, que está buscando mantener la racha viva de juegos consecutivos bateando de hit. Ya está en una muy considerable cantidad la racha de Ildelmaro Vargas, el venezolano que tuvo una tremenda serie contra los Padres en 2 días en Ciudad de México para prolongar ese tremendo trabajo hasta que lo pararon en más de 20 juegos seguidos. Está bateando Iván Herrera, sencillo al central en su primera vez. Weatherholt está abriendo poco terreno en la inicial. Lo cuida Ty France. El conteo de una bola y un strike. En Griffin Canning, esta labor monticular que ha tenido en largo camino para ser un serafín de muchos años y oponente de los Padres también. Lanzamientos afuera y con velocidad, bajito. Firmado de la Universidad de California en Los Ángeles, estuvo en UCLA con los Bruins. Ese fue su alma mater, su universidad, para ser luego considerado en el reclutamiento, el draft, la regla 4 de el mes de julio, donde firman los peloteros amateur para béisbol organizado. Cuidan al corredor de la primera base. Nada sucede. Toma el tiempo y va a lanzar. Swing. Iván Herrera, que participó en la primera entrada con este tremendo trayazo que derribó en Brally Rodríguez, el esfuerzo de fildear la pelota de aire, pero la bola no le dio tiempo ni de acomodarse la cachucha y cayó al terreno. Va a lanzar. Herrera conecta. Alto fly, jardín izquierdo. Corto. La pelota va entre dos. Y hace una diagonal Samad Taylor para adelantarse delante de Jackson Merrill. Ahí cruzando el camino, captura. Fly al 7. Iván Herrera es el segundo out de la tercera entrada. Y el hombre de primera, Weatherholt, no se puede mover. Ahora viene el hombre que está despertando la atención cada turno, porque es el más caliente, el encendido, primera base de San Luis. Alec Burleson. Alec con C al final. No Alex con X, sino con C. Cierran al corredor en la inicial. Hoy Griffin Canning está lanzando apenas su 6º juego saliendo del bullpen. Ha cubierto más de 100 juegos de abridor. Lleva 118 juegos abriendo. Y hoy tira su 6º de relevista. Después del opener, las tendencias es cambiar un poquito el ritmo de los pitchers que no han podido sostenerse para hacer ganar al equipo, entre él y Lucas Giolito. Como relevista, no le va bien a Canning. Tiene arriba de 6 de efectividad y le han sacado 4 jonrones. Un batazo flojo por primera base, dominado Burleson. Hoy se juega su racha, 16 juegos bateando de hit. Dominado, Ty France en la jugada, out sin asistencia. Ahora Burleson va de 2-0. Lo podrían parar los Padres. Todavía le queda cuerda al juego. Se van a ir en 4 bateadores. Terminó el tercer inning. otra buena entrada para Griffin Canning. Podría inclusive beneficiarse si los Padres no pierden la ventaja el resto del camino hasta ser el pitcher de la decisión y ganar. Lo más importante es que gane el equipo. En tres entradas completas, Padres 1, Cardenales 0.

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7: Primer strike para Manny. Lanza Leahy. Strike cantado. 0-2. Leahy debutó contra de los Medias Blancas de Chicago en los últimos innings en ese juego de presentación en las Grandes Ligas. Su nombre completo es Kyle Yandao. Yandao Leahy. Tiene nombre intermedio también distinto, poco común. Con Y, con Y. Yandao. D-O-W. El 4 de junio acaba de cumplir años el hombre. Hace 2 semanas prácticamente, 13 días. Lanzamiento, le dejó un picheo alto y adentro. Machado lo aprovecha, conecta fuerte, jaló la pelota. La bola pasa entre el guante de Jordan y la almohadilla. Va hasta el fondo por toda la raya. Manny va por extra base y lo va a conseguir. En el fondo levanta Lars Nurbar. Doblete. El despertar del ministro de la defensa, el líder jonronero de los Padres, acaba de conseguir para San Diego el primer extra base. Cuarto hit de San Diego. Viene a batear Gavin Cheats y encuentra corredor en segunda en tráfico importante. Marca personal de Manny Machado. Juego 71. Y acaba de batear su doblete número 11. Le toca la puerta a Leahy, cuyo récord es positivo. Ha ganado 5, ha perdido 3 este año. Gavin Cheats viene por sangre. Lo ponchó en la primera entrada Leahy. El derecho para home. Aguanta Gavin Cheats y la segunda bola es el designado hoy. Ha jugado jardín izquierdo. En la mayor parte de esta gira también ha estado en el right field. Egresado de Erie High School en Boulder, Colorado, este pitcher. Lanzamiento, eleva el sol, altísimo fly, pide el shortstop, entra el tercera base. Se aparta de la jugada Mason Wynn y la deja para Blake Jordan, que está jugando terreno del campo corto para capturar. Por un momento se hizo sombra con el guante. Altísimo fly. Y este es el primer out. Gavin Cheats para el primer out de la cuarta entrada. Viene a batear Bogart. Sigue otra vez resolviendo, viniendo de menos a más. Y sobre todo a la hora cero, el pitcher de los Cardenales, Leahy. El hombre estudió en la universidad y se graduó, este pitcher, en una carrera que le tiene una relación directa a su profesión de deportista profesional. Jala la bola por tercera de foul, Xander Bogaerts. Bogey tiene sencillo jardín central la vez anterior. Es la cuarta entrada, Padres ganando una carrera, 4 hits sin error. Los dos equipos mantienen los ABS, nadie ha sido retado. Rola en primera y segunda. La bola se arrastra de hit, no le puede llegar. Weatherhead. Machado vuela por tercera. Lo van a mandar. Y va a anotar. Parado. Safe. Safe and home. Safe and home. El tiro es a segunda. sencillo de Bogey Bogey, ra, ra, ra, de 2-2. Y acaba de llegar a 28 producida. Los Padres ahora ganan 2-0 en el cuarto inning. El doblete trajo resultados. Con un solo out. Y van aquí los Padres a llevar a sus terrenos al pitcher Leahy, que no encuentra una entrada fácil. Ha tenido hits recibidos en todos los innings. Ahora viene Ty France. Primer lanzamiento. Está elevando Frenchy. Alto, elevado. En la red, termina la pelota casi, casi a la altura del poste del right field en la zona lateral. Hasta allá llegó el jardinero Jordan Walker. Bola muerta, la bola golpea la malla. Una malla protectora que se prolonga del dugout hacia las tribunas para los aficionados de la primera fila. Esa carrera universitaria sacó su título kinesiólogo en la medicina deportiva. Conocedor pues del cuerpo humano, que es lo que también Mr. Niebla ha sido para él un gran aliado, ese grado escolar en la Universidad de Azusa, en Los Ángeles, donde Mr. Niebla, el Cachanilla, ha encontrado además una gran relación con la Universidad Nazarena en Point Loma, y ahí van muchos de los lanzadores de los Padres a hacerse los estudios cuando el cuerpo médico de los Padres lo necesita. Es una profesión que involucra definitivamente cualquier disciplina en la vida, kinesiología, y es este hombre. Tiene su título profesional fuera del béisbol también. Este pitcher, Kyle Leahy. Una bola con 12 strikes, bateando Ty France. Lanzamiento foul, pelota hacia atrás. Los Padres con solo 6 victorias en las últimas 3 semanas. Cayeron del primer lugar del Wild Card. Estuvieron batallándole con los Nacionales de Washington, que tenían el último comodín, y los Padres se salieron de ese escenario, el territorio de playoff, recientemente. En esta serie, 24 primeros innings sin dar de hit en los juegos de lunes y martes. Sí, porque fue el juego de un imparable lunes de Dustin May, que estuvo fenomenal, tirando perfecto 6 completas, y terminó siendo un juego de 9 ponches y de solo un imparable, one hitter. Blanqueada, 3-0. 2-2, lanzamiento, le tira y rodado al short, la jugada buena para 2, otra vez. Win a segunda, 1, Weatherhall la primera, doble, play. Con rolling de Ty France, 6-4-3. Segunda doble matanza que realizan los Cardenales en los últimos 3 innings. Ha terminado el ataque, pero lograron aprovechar un buen momento. Sencillo de Bogarts tras un doblete de Manny Machado. Y ahora Padres tiene otra carrerita.

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5: Desde el primer año. Se cayó, duró un par de campañas en un bache. Lanzamiento para el turno de Lars Nootbaar. Le tira en 0 y 1. Otra jugada para Jackson. Merrolmanía en acción. Robó home run el lunes. Lleva 5 jugadas de esta talla espectáculo. Trayéndose la bola por encima del filo de la barda. En pleno vuelo capturando. Ahora tiene línea al 8. Lars Nootbaar va de 2 nada y Griffin Canning. Pues está dominando el contacto y es una gran noticia. Lleva un ponche, una base por bolas y le han pegado solo un hit. A batear viene Mason. Mason Wynn. Hablando de los shortstops que han tenido los Cardenales al paso del tiempo, donde ha sido después de Ozzie Smith que se metió aquí casi 2 décadas. Luego tuvo aquella diferencia en criterios y distancia con su manager, el Salón de la Fama, Tony La Russa, cuando le dio la posición a Royce Clayton, que había cerrado su ciclo con los Gigantes, ese campo corto muy estable, por cierto, de muchos años en San Francisco. Y fue el que reemplazó al Mago de Oz tras esa larga carrera de los 11 guantes de oro. Vino a menos la edad, como todo en la vida, los ciclos se cierran tarde que temprano, pero se cierran. 0 bolas y 2 strikes. La grandeza, la estatura deportiva es lo que pesa y el recuerdo es lo más importante por lo que hizo Ozzie Smith. Línea al jardín derecho. Mason Wynn, el shortstop. 13 inauguraciones vivió Ozzie. Y esa inauguración tras otra fue que le hizo famoso en el video de la marometa, tirándose, como diríamos en la lucha libre, un mortal. Un vuelo de espaldas hacia atrás, girando en una pirueta, que lo hacía solamente en el juego inaugural cada año. Mason Wynn tiene su primer sencillo y es el tercer hit. Segundo que admite el relevo de Griffin Canning. El bateador es el empate. Hay 2 outs y bateando el catcher, Jimmy Crooks. Lanza para el tejano, número 8 de uniforme, zurdo. El primer strike. Después de esa larga carrera, recordamos a Edgar Enrique, el niño de Barranquilla, Edgar Rentería, vivió aquí 6 años con los Cardenales. Y el recuerdo más grande de su patria, sin duda, para Colombia, cuando la Serie Mundial Cardenales-Boston tuvo, en esa Serie Mundial, los 2 shortstops eran de Colombia. Orlando Cabrera con Boston, Edgar Rentería con los Cardenales. La del 2004, la que acabó la maldición del Bambino. La ciudad no durmió. Cardenales se enfrentaba a Boston, pero Boston ganaba después de 86 años sin triunfo en Serie Mundial. Está bateando Crooks, lanzamiento, es una bola y un strike. Y no hace mucho, Paul DeJong, que parecía se iba a quedar mucho tiempo en los Cardenales, empezó a deambular con varios uniformes. Jugó 5 campañas aquí con los Cardenales. En su momento fue un shortstop importante, pero no pudo establecerse como lo que se esperaba. Dal Maxville, que llegó a ser gerente, también fue un shortstop de buena época con los Cardenales, en los 70s, aquí hacia atrás. Se convirtió en ejecutivo de la oficina, fue gerente, los años 80s y 90s. Lanzamiento es strike. Sigue bateando el receptor, tiene pasaporte hoy en la segunda entrada. Padres ganando con 2 carreras, 5 hits sin error. Han dejado 2 en base. Cardenales, 0 carreras, 3 hits. Por cierto, hablando de las blanqueadas, esos cierres, cómo dan dolores de cabeza. Que los Padres en las últimas campañas, yo diría en la última década, pues no son de los peores en blanqueadas. No han recibido muchas, pero el año pasado recibieron el total de este año. Y este año apenas estamos mitad de junio y les han dado a los Padres 8 blanqueadas, con la que recibieron el lunes de Dusty May, de juego completo, su primero en carrera profesional. Rolling con 2 outs, choca la bola y pasa al pitcher. Está dominado Cruz, se mete el short, terreno del segunda base, cruza todo el campo. Bogey, out en primera, 6-3, sacaron al catcher. Los que han tirado más blanqueadas este año en Grandes Ligas son los Dodgers. Esos Dodgers llevan 9. Phillies también 9. Los Padres han lanzado 6 blanqueadas en su staff de picheo este año. Y el récord de los Cardenales, para no pasarlo de alto también al oponente de Padres en este juego, los Cardenales con la blanqueada de el lunes llegaron a 4 blanqueadas lanzadas. Pero los que más blanqueadas han recibido este año, la cantidad de los Padres, los Mets, los Padres y los Gigantes de San Francisco son los que más blanqueadas les han dado. Han recibido 8 cada uno. Nos vamos al quinto inning. Sigue ganando San Diego en San Luis, 2-0.
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5: En su juego de hoy le siguen bateando en todos los innings. Allá va una rola conectada por Will Wagner, hoy como segunda base, el hijo de Billy. Nuevo Hall of Famer, su papá. De Gil, la pelota se arrastra al jardín central. Después de un rodado para doble play, San Diego ha llegado a 6 imparables. Y estamos abriendo apenas la quinta entrada. Primer imparable para Will Wagner. Pero ha tenido hits en todos los innings. Con 4 ponches intercalados ahí. 2 carreras les hacen daño y los tienen perdiendo. En tanto que los Cardenales, de ganar hoy barriendo a los Padres, estarían llegando a 10 juegos arriba de 500. Son el equipo revelación, sin duda, de la división central. Fueron inclusive los Piratas también equipos de primero y segundo lugar al inicio de la campaña para una sorpresa. Nadie ha pronosticado que los Cardenales ganen la división en los más importantes eventos y publicaciones del Spring Training, cuando saltan los equipos al campamento de primavera. Piconazo, se le escapa la bola al catch y le rebota la pelota a Jimmy Crux. Mitad de camino, termina por completar los 90 pies. Avanza segunda en wild pitch. Will Wagner se coloca en posición anotadora con el turno del noveno bat, Rodolfo Durán. Hace 4 años que San Luis no tiene esa cantidad por encima de la marca de 500. Más victorias que derrotas por 10. Si ganan hoy, padres, para llevarse el último de la serie y jugar parejos en la gira. Jugar 500 siempre es lo menos que se le puede pedir a un equipo. En gira, ganar y perder la misma cantidad. Claro, lo idóneo es sacar récord ganador. Viene el lanzamiento y dejan parado a Rodolfo Durán. Ponche sin tirarle. El quinto chocolate de Leiji. Primer out. Y ahora la mesa servida para Fernando Tatis a su tercer turno. Padres 2, Cardenales 0. Permítame un receso en el Busch Stadium, en el béisbol bajo el sol, en este atardecer soleado, calientito, en la ciudad del Arco, en el río Mississippi. Le dejo con Pedro Gutiérrez en acción.
11: Nos deja con él precisamente. Muchas gracias, Eduardo Ortega. Y una línea por todo el jardín central de parte de Fernando Tatis por encima de Nathan Church. La pelota va de un bote contra la barda y se convierte en doblete productor. Fernando Tatis levantando la mano por San Diego en la quinta entrada, anotando Will Wagner. Padres al frente, 3-0. Una ocasión más, y esta es la segunda en las últimas 2 entradas, en donde los Padres logran capitalizar, conectar imparable con hombre en posición de anotar. Ese doblete, el segundo extra base del encuentro para los Padres, por encima de Nathan Church. Fernando Tatis no solamente trae una al plato, sino que pone la mesa para alcanzar una posible más. Corredor en posición anotadora, se mantiene para los Padres. El doblete número 11 de la temporada para Fernando Tatis, llegando a 25 carreras producidas. Con un out, el turno es para Samad Taylor. Hoy el día ya es productivo para él, pero claro que va por más. Pasaporte, carrera anotada. Fue la primera entrada, la carrera que al momento continuó haciendo la diferencia en el juego. Sancio de Wagner, ponche para Durán, doblete de Tatis, y aquí tenemos la mesa colocada de frente para Samad Taylor. Conecta un globo, terreno del jardín derecho. Debajo de ella, sin problemas, Jordan Walker pisa y corre. El tiro será hacia la tercera base, pero los spikes por delante, avanzando Fernando Tatis, que no se va a colocar en posición de anotar. Fly al derecho, dominado Samad Taylor, avanza al corredor. Tenemos 2 outs aquí en la parte alta de la quinta entrada. 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Petco nos trae esta quinta entrada ya fructífera para los Padres. Una carrera más de una en una, pero al final del día y haciendo la suma de 3 de ventaja sobre Cardenales. Con 2 outs, el turno es para Jackson Merrill. Tiene sencillo, tiene base robada, pero fue dominado en su última actuación por la vía del ponche. Leiji hoy ha permitido carreras en contra de los Padres por primera vez en su carrera. Hoy es la quinta vez en que se enfrenta a San Diego, la segunda apertura en lo que Merrill conecta de foul. Pero en las 4 actividades previas, incluyendo la apertura que tuvo ante San Diego esa campaña, Leiji sumaba 10 entradas, 0 carreras. Padres atacando con la consistencia, una en la primera, una en la cuarta y agregando una más aquí en la quinta. Duro para Merrill, colocado como tercero al orden al bat. Lanzamiento del derecho, no lo encuentra, el 0-2, abanicando el ponche y cae el tercer out de la entrada. Demasiado tarde, una más para los Padres, gracias al doblete productor de Fernando Tatis. Recorrimos la mitad del juego, vamos a la parte baja de la quinta en San Luis. Padres al frente, 3-0.
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4: Entra hacia los jardines, colocados el ex Jackie de Obregón, Sabater en el jardín izquierdo, Jackson Merrill central y Fernando Tatis en el derecho, Rodolfo Durán hoy detrás del plato por cuarto día consecutivo, mientras que los Padres optan por el catcher Blake Hunt como el suplente dentro del roster. Toda la responsabilidad ha radicado con la presencia de Durán detrás de home. Jordan en la caja de bateo, un tanto que Griffin Canning por debajo en el conteo, 3-1. Canning no lanzaba en ese tipo de situaciones. Miren desde el bullpen, tras un pitcher opener, desde el 22 de agosto del 2024 en esa ocasión. Bueno, recorrió 6 entradas de relevo, 6 entradas en blanco, lanzando con los Angels. Hoy se mandó 3 episodios en blanco, mientras que aquí es la cuarta bola, pasaporte, y es el segundo pelotero de Cardenales que recibe la base por bolas, corredor a bordo para San Luis aquí en la quinta entrada, y esa se convierte en apenas la primera vez en el juego en donde Cardenales logra envasar el primer bateador de una entrada. Un corredor a bordo sin out será Nathan Church, quien ayer tuvo doblete productor en el triunfo de los Cardenales. Church por su parte conectó rodado a la primera base, su único turno llega en la tercera entrada. Lanzamiento de Canning, en lo que el cuadro busca la posibilidad del doble play. Wagner en la parte media con Xander Bogaerts dentro del infield, tendiendo la trampa y buscando la posibilidad entonces de limpiar los senderos. En primera base Blaze Jordan. De cualquier forma, no hay out aquí en la quinta entrada en su parte baja. Padres al frente, 3-0. Un disparo más de Griffin Canning hacia atrás de foul, nivelando las acciones. Mientras que duelos en otros frentes, y todo esto a lo que tenemos ya iniciando la agenda de hoy. Reales sobre Nacionales, 6-2 en la baja de la octava entrada. Misma pizarra en Atlanta. Bravos y Gigantes, que hoy tendrán una especie de doble cartelera. Parable de hit al jardín izquierdo para Nathan Church, levantando la mano Cardenales. La del empate vendrá a tomar turno con el bat de J.J. Weatherholt. Yéndose a la banda contraria Church. Avanza Blaze Jordan a la intermedia. 2 a bordo sin out, y era la amenaza vigente para Cardenales. Esta es la primera vez en el juego en donde envasan a bateadores consecutivos. Pasa por buenos para Jordan, sencillo de Church, 2 a bordo sin out en la quinta entrada. Pero hoy concluye la actividad de ayer, que la lluvia impide finalizar, y van a la baja de la octava entrada en Atlanta. Gigantes 6-2 sobre los Bravos, mientras que tendrán también el segundo juego de la serie. Toda la doble cartelera. Atlanta recibiendo a los Gigantes a la conclusión del primer juego. Igual forma en Filadelfia, los Marlins 11-4 derrotando a los Phillies en la parte baja de la octava entrada. Baja de la quinta en Houston, Astros al frente sobre Tigres, 2-0. O temprano también en las Lomas de Chávez Ravín, Dodgers en contra de los Rayos de Tampa Bay, 0-0 en la parte baja de la segunda entrada. Y el triunfo para Dodgers, a pesar de que Drew Rasmussen lanzó de forma fenomenal en Los Ángeles. El as de los Rayos, 7 entradas, una carrera. Aún así no fue suficiente para derrotar a Los Ángeles, quienes llegan ya con 47 victorias en la temporada. Con el triunfo de ayer han sobrepasado a los Bravos por la cantidad más alta en la Liga Nacional. Por arrancar en Phoenix, los Diamondbacks hoy reciben a los Serafines de Los Ángeles, a los Angels. Eduardo Rodríguez al montículo por los Diamondbacks. Juego de nuevo está por comenzar. Concluye la visita a Loma para Griffin Canning, y se abre esa arena por tercera vez para Cardenales, y J.J. Weatherholt es quien viene a batear. Weatherholt ya puso la bola en juego, conectando imparable en la tercera entrada, mientras que ayer tuvo jornada de 3 hits, además de una base por bolas, logrando basarse en 4 ocasiones. Inicia la jornada en 2.59 el promedio, mientras que un imparable en 2 turnos en este juego lo eleva a 2.61 para Griffin Canning. Navegando alrededor de la zona de strike, 2 y nada por debajo en el conteo. 10 cuadrangulares, 31 remolcadas para Weatherholt, el novato. Hacemos referencia a los cuadrangulares, puesto que el swing representa el empate aquí para Cardenales. Padres atacando de manera consistente, cruzando el plato ya en tres entradas distintas. Bajito. Tres y nada para Weatherholt. No hay out. Corredores en primera y en segunda. Y el turno del peligroso Iván Herrera en el círculo de espera. Padres Cardenales, los equipos que arrancan la jornada colocados en segundo lugar de sus respectivas divisiones. Claro, el déficit es menor para San Luis detrás de Cerveceros. El automático cantado de strike aquí para Weatherholt. Cardenales con marca de 40-31. Padres récord 37-35. Padres cayendo en 3 de los últimos 5 juegos. Pero Cardenales encendidos, han ganado 9 de los últimos 12. Conecta Machucón por la parte derecha del cuadro. Wagner solamente tiene jugada en la inicial. Levanta el tiro certero. Perfecto. La primera entregando con Franks. Ruta 43. Weatherholt dominado. Tenemos el primer out. Pero avanza los corredores. Jordan fácilmente a tercera. No hay oportunidad para detener a Church a segunda. Dos a bordo con menos de dos outs en la quinta entrada. Ahora Cardenales con 2 en posición de anotar. Iván Herrera a la caja de bateo. Sencillo, base robada en la primera entrada y un elevado al jardín izquierdo en el tercer capítulo. Situación de ponche aquí ideal, evitar el contacto por parte de Iván Herrera y agresivo ahora trabajando sobre la zona de strike. Griffin Canning lo tiene colocado con el primer strike. Canning lanzando por primera vez desde el 12 de junio. Fue una derrota para él en contra de los Cardenales. Los Padres ganando solamente 2 de sus 8 actuaciones. La efectividad ha sido alta, sí, pero por la mayor parte ha mantenido a los Padres con oportunidad de ganar. 0-2 la cuenta, ¿no? Lanzamiento de Canning. No persigue el disparo, no lo encuentra. Alrededor de la zona de strike. Primera bola en el turno aquí para Iván Herrera. 9 regulares, son 31 remolcadas. 31 remolcadas, exactamente la misma cantidad de Weatherholt. Producción para Cardenales en la parte alta del lineup. Conecta rodado por primera base. Levanta Ty France. Viene hacia home y lo tienen sentenciado. Alerta estuvo Ty France. Tiene la jugada de frente. Entregando con Durán. Evitan la carrera y levantando la mano la defensa de los Padres de San Diego. Se envasa Herrera en bola ocupada. Del 3 al 2. Cae el segundo out. Y ahora para Griffin Canning buscando cerrar la puerta y colgar el cero aquí en la quinta. Avanza a tercera base Nathan Church. Esa es una realidad para Blaze Jordan. Lo detienen en el plato. Inteligente la defensa por parte de Ty France. ¿Tenía el out seguro en primera base? Sí. Cómodo, sin problema alguno, pero decide optar por ir a home. Y al tener la jugada de frente, identifica que tiene el espacio suficiente para meter el tiro a la perfección con Rodolfo Durán. Hay dos outs, corredores en las esquinas, y ahora el turno es para Alec Burleson, conectando elevado de foul al jardín izquierdo. Regalo para algún aficionado. Burleson ahora representa el empate para Cardenales, pero Griffin Canning buscando salir de problemas. La defensa le apoya aquí en la quinta entrada. 12 logrando envasarse de forma eficaz para iniciar el capítulo, pero Griffin Canning ahora intentando detener esta ofensiva de los Cardenales. Es decir, verdad, no han tenido tampoco gran producción, pero ha sido la suficiente para ganar los primeros 2 de la serie. Machucón por primera base de foul. Ya Burleson lo tienen colocado en 0-2. 13 jonrones para Burleson. Triunfo para Cardenales el lunes 3-0. Triunfo para Cardenales ayer martes 3-2. No hemos visto una explosión ofensiva por ninguno de esos dos equipos. Padres hoy al frente 3-0. Estamos en la baja de la quinta entrada. Rompe el contacto aquí. Se baja de la placa Griffin Canning. Lanzador derecho de los Padres. Militando el 2025 con los Mets. 16 juegos. Una lesión le impide que continúe más allá de la mitad de la temporada. Lanzamiento de Canning. Burleson jaló de más. Una vez más. De foul. Repetimos la dosis en 0-2. Pero claramente hay corredores en las esquinas y el cuadro de los Padres pone tensión, pero para Canning el enfoque está por completo en el bat peligroso de Burleson. 2.85 su promedio. Y el poder vigente, 13 jonrones con las 52 remolcadas. 0-2 la cuenta y 2 outs, un lanzamiento más de Canning. Ahora Burleson en línea que va de hit a terreno del jardín derecho. Cardenales se quitan la blanqueada, anotando desde tercera base Nathan Church. Sencillo productor de Burleson y extiende su racha a 17 juegos consecutivos, dando de hit imparable al jardín derecho. Su primer imparable de hoy. Al estar intermedio, Iván Herrera y Cardenales tienen las del empate a bordo con dos outs en la quinta entrada. No solamente el imparable de Burleson, sino que continúa el ataque para los Cardenales. Será el sexto bateador de la entrada con Jordan Walker. Hablamos de la categoría de poder, 18 cuadrangulares en el año, 56 remolcadas, hoy siendo dominado en dos actuaciones ante pitchers distintos, conectando de foul. Es verdad, el turno anterior para Burleson lo tenía colocado en 0-2, Griffin Canning. Aquí el primer strike también por delante ante Jordan Walker. Se pasó mal ocupada, concluyendo la primera entrada y conectó fly al central en la cuarta. Nutball de ser necesario, un bate hermano círculo espera para los Cardenales. Lanzamiento de Canning. Oh, cómodo en las paradas cortas. Levanta Sander Bogart. Se la intermedia con Wagner y involucrada cae. El tercer out de la entrada. Pero sencillo productor de Burleson en la quinta. Representa la primera del juego para Cardenales. Tenemos 5 completas. Vamos a la sexta en San Luis. Padres al frente. 3-1.
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4: 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Y empezando el ataque para los Padres en la sexta entrada es Manny Machado, comprando el segundo lanzamiento. Encuentra en 0-1, conecta por tercera base. Blaze Jordan levanta el tiro al inicial y es dominado. Manny Machado para el primer out aquí en la parte alta de la sexta. Leahy por su parte subiendo el montículo entonces en este sexto episodio, llegando con un total ya de 75 lanzamientos. De frente el bat zurdo de Gavin Sheets, seguido por Sander Bogaerts en la tanda ofensiva de los Padres en la sexta. Fue justo como anotaron los Padres con esa fórmula en la cuarta entrada. Doblete de Machado, sencillo de Bogaerts, lo que al momento fue la segunda carrera del juego. Padres al frente 3-1, anotando en la primera, cuarta y quinta entrada. Cardenales en la primera del juego durante el recién concluido quinto capítulo. Sheets por su parte en esta jornada, ponche sin tirarle en la primera entrada. Y un globo dentro del cuadro, dominado con fly a la tercera base. El lanzamiento se lo cantan de strike el primero para Sheets. Con la flexibilidad que muestra para los Padres, las opciones que le brinda San Diego como una figura que puede cubrir el derecho, el izquierdo, la primera base y hoy como designado. Jordan Pinto no lo encuentra, lo han colocado en 2 strikes aquí a Sheets. Muchos cuadrangulares memorables en esta temporada para Sheets. 11 jonrones, 30 carreras producidas. Por su parte, Leahy. Hace 21 más y Gavin Sheets lo encuentra. Abanica el ponche y tenemos 2 outs en entrada. Tras el doblete productor de Fernando Tatis, intentan componer el camino, Leahy. Dominando a cuatro de manera consecutiva. Y a pesar de que no se encuentra con ventaja en el marcador, la posibilidad de sumar una salida de calidad, y esto ha sido notable para Leahy en la temporada, puesto que hoy podría ser la décima ocasión en 14 aperturas en donde lanza permitiendo tres carreras limpias o menos. Es decir, sí le brinda esa oportunidad de ganar a Cardenales, pese a que San Luis tiene récord negativo cuando lanza el derecho. Con Leahy en la loma, récord para los Cardenales en 6-7. Primero strike en la cuenta aquí para Xander Bogaerts, un disparo más. Bogaerts, llevado al jardín derecho, hacia atrás. Frente a la zona de advertencia, captura Jordan Walker y cae el tercer out de la entrada. Los Padres se van en blanco en orden de 1, 2 y 3 por primera vez en el juego. Vamos a la baja de la sexta en San Luis. Padres al frente sobre Cardenales, 3-1.
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0: Abanico, abanico.
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2: De pitcher opener en la temporada. Mientras tanto, Perfect Canning, luciendo desde entonces, 4 entradas de relevo largo, 4 entradas de una carrera, solamente una permitida dentro de el recién concluido 5º episodio. Sencillo productor de Alec Burleson, y no precisamente con 2 outs. Ha sido la historia también de esa serie. Los Cardenales, por la mayor parte, han logrado tomar ventaja de sumar carreras. Una vez que tenemos 2 outs en la pizarra, Canning aquí en la loma. Tiene de frente a Lars Nootbaar, seguido por Mason Wynn, al igual que Jimmy Crooks. 5º, 6º y 7º en orden al bat para los Cardenales. Ayer fue precisamente la parte baja del line-up la que luce con Blaze Jordan y Nathan Church. En cuanto al pichón más reciente para colocarlo en 0-2, solamente un ponche para Griffin Canning, y fue el primer bateador que enfrentó precisamente a Lars Nootbaar durante la segunda entrada. Desde entonces, todo a contacto para la buena defensa de los Padres, contribuyendo para el apoyo hacia el picheo de hoy. Mientras tanto, los Padres se presume tener de regreso ya a Mason Miller para el fin de semana en la serie en contra de los Rangers. Temas de carácter familiar, personal, es lo que lo tienen fuera del roster por unos cuantos días. Y ahí los Padres optaron por mandar llamar al zurdo Kyle Hart de Ligas Menores. Muchas figuras actualmente los Padres dentro del roster activo han tenido experiencia en clase triple. El paso entre ellos, realmente James Bowen, Samad Taylor, Kyle Hart, el propio Griffin Canning. Él, como parte de sus trabajos de rehabilitación, Sun Monson, Nick Solak, el catcher Blake Hunt, al lanzador derecho David Morgan, dentro de ese mismo listado. 2 bolas y 2 strikes, ahora el duelo se extiende para el turno de Nootbaar. Victor Inel central durante su última aparición en la 4ª entrada. Tendencia en el infield de los Padres hacia la parte derecha con el bat zurdo de Nootbaar. Es decir, Machado le entrega toda la línea de tercera base. Machado está en el área de las paradas cortas. Pero la ubicación del cuadro es lo de menos. Ponche abanicando para Nootbaar. Segundo chocolate del encuentro para Canning. Los 2 en contra de Lars Nootbaar. Tenemos el primer out aquí en la parte baja de la 6ª entrada. Turno es entonces ahora para Mason Wynn. Wynn, 2 jonrones, 26 remolcadas en la temporada. Y el promedio ahora estacionado para el parador en corto de los Cardenales en 2.35. Números incluyen también el imparable que ha conectado hoy. Sencillo durante su último turno en la 4ª entrada. Y una línea de regreso al pitcher durante su primera oportunidad al bat en la 2ª. Canning, por su parte, hoy manteniendo a los Padres con la posibilidad de ganar este juego. Tiene la ventaja San Diego. Estamos en la baja de la 6ª. Mucho béisbol por delante. El último tercio del encuentro lo tenemos en el círculo de espera. 2 y nada la cuenta ahora para Mason Wynn. Jimmy Crooks en el círculo de espera para los Cardenales. Hoy es el último duelo de la serie anual entre esos 2 equipos. Tendrían que cruzarse el camino en la postemporada para decir que vuelven a enfrentarse en el 2026. Y claro, es una opción. Inicia la jornada los Cardenales con el primer boleto wild card actualmente en la Liga Nacional, y los Padres solamente un juego detrás de los Nacionales, por lo que es entonces el tercer boleto comodín. Empate para los Padres con los Cachorros en esa misma posición. El automático cantado de strike, el primero para Mason Wynn. Bueno, y esto es notable puesto que ahora los Reales están a 2 outs de derrotar a los Nacionales. Solamente ejemplificando la situación que tenemos actualmente. Se mantiene esa pizarra en Washington. Se mantiene esta pizarra en San Luis Padres. Serían regresando a un empate con los Nacionales, precisamente por el último boleto wildcard en la Liga Nacional. Lanzamiento cantado de strike para irnos al máximo. Entonces, Griffin Canning intentando venir de atrás en este duelo frente a Mason Wynn. Padre de los Padres jugando hacia atrás. La formación un poco más tradicional, distribuida por completo y equidad. 4ª bola, pasaporte, y tenemos a Mason Wynn en los senderos por 2ª vez en el encuentro. Para abrir la 4ª entrada, agregando pasaporte. La del empate viene a tomar turno entonces para los Cardenales aquí en la parte baja de la sexta entrada. Pero Craig Stammen, al parecer, viene a darle las gracias a Griffin Kent. Pitcher de los Padres lo hace bien, viene desde el bullpen y su línea solamente la cerramos de manera parcial. Se irá del encuentro con 4 1/3 de labor, 4 hits, de momento una carrera, pueden ser 2, 3 bases, 2 ponches, 4 1/3 relevo largo para Griffin Canning, 77 lanzamientos, de los cuales 47 fueron de strike. Todo por hoy por parte de Griffin Canning, y tenemos cambio de pitcher presentado por Gómez Trial Attorneys. 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Padres al frente 3-1 en la parte baja de la sexta entrada y un out. Vamos a una pausa, regresamos en 60 segundos desde Busch Stadium. Los Padres con ventaja sobre Cardenales, 3-1.
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1: Tres días de bereavement list para Mason Miller, por lo tanto los Padres, con el zurdo Kyle Hart tiene de frente aquí ahora a Nelson Velázquez, que viene de emergente por los Cardenales. Vamos por el bat derecho de poder, y Velázquez representa el empate para San Luis. Justo una situación para que Oliver Mármol presione uno de los botones de su banca. Bat de poder, Nelson Velázquez tomando la oportunidad al bat. Tienen a Fermín, a Torres y a Pajés como opciones en la banca de los Cardenales. Kyle Hart, una bola sin strike, lanzamiento del zurdo. Velázquez lo deja pasar, dos y nada. Para Velázquez en el año, promedio es alto, son pocas oportunidades al bat. 3.46, sin embargo tiene par de jonrones y seis remolcadas. Un cuadrangular aquí empata el juego. Por su parte Jimmy Crook se va del encuentro de uno nada, con una base por bolas, y tendremos dos receptores. Seguramente es Pedro Pajés detrás de home. Y claro, la opción también de Iván Herrera. Pero de jugar Herrera detrás de home significaría que los Cardenales perdieran el bateador designado. Con el juego prácticamente cerrado y la diferencia de par de carreras, dudoso que los Cardenales vayan por esa ruta. En cuanto a la defensa de los Padres, jugando para la posición del doble play, Wagner con Bogarts alrededor de segunda base, línea hacia atrás, contra la malla de foul. Aprovecha entonces para colocarse con el primer strike en la cuenta Kyle Hart. Es el mismo juego que mencionamos el 15 de junio, que precisamente el lunes ante Cardenales, dos entradas de un ponche. Continuamos entonces en este duelo, puede ser crítico y clave en el encuentro. Se prepara Kyle Hart, dos bolas, un strike, con un out, echando un vistazo al corredor, sale el movimiento y lo tienen ahí, sorprendido, gran movimiento de Kyle Hart, yendo al inicial, el robo de base nomás, excelente pick-off, catch stealing, detienen al corredor, lo anotamos del 1 al 3, al 4. Gran labor por parte de Kyle Hart, no solamente quita un corredor de los senderos, sino también a Nelson Velázquez la posibilidad de ser el empate. Es un bat derecho de poder, es un lanzador zurdo, claramente la ventaja en los porcentajes para Cardenales. Fallido el intento de robo y se quita la condición de tener en el turno al bat la carrera del empate. A lo contrario, hay dos outs y los senderos totalmente limpios. Dos bolas, un strike con dos outs. Lanzamiento de Kyle Hart, no lo encuentra Nelson Velázquez, y ahora en un parpadeo, Kyle Hart da tan solo un strike de colgar el cero aquí en la baja de la sexta. Lo que es el béisbol, las cosas se presentan, corredor en primera base, solamente un out por debajo en el conteo ante Nelson Velázquez. Bueno, revirando la inicial, en intento de robo también para Mason Wynn, lo quitan desde los senderos, y ahora tiene colocado en dos strikes aquí a Nelson Velázquez. 2-2 la cuenta con dos outs. Hart en la loma por San Diego, lanzamiento del zurdo, poncha abanicando y cae el tercer out de la entrada. Par de ponches y revirando el inicial, cuelga el cero Kyle Hart. Tenemos seis entradas completas, vamos a la parte alta de la séptima entrada en San Luis. Padres al frente sobre Cardenales, 3-1. Tenemos hoy 29,859 aficionados. 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Vamos a una pausa, regresamos para la séptima entrada. Padres al frente, 3-1.
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1: Se queda detrás del plato, ajustando la defensa para San Luis tras la salida de Jimmy Crux. Mientras que el montículo también tenemos cambio de pitcher, Matt Swanson subiendo la loma por los Cardenales en sustitución de Kyle Leahy. Leahy se va del encuentro con salida de calidad, 6 entradas, 7 hits, 3 carreras, que fueron limpias, 1 base, 7 ponches, hora de por vida ante San Diego, son 3 carreras en 16 entradas. Conectando un globo al jardín central, el turno para el primera base, Ty France. Luce dominado Nathan Church, perdiendo un poco con el sol, captura. Tenemos un auto aquí en la parte alta de la séptima entrada. Turnos ahora para Will Wagner, quien ha contribuido hoy con imparable y con carrera anotada la tercera del juego. Cruzando el plato gracias a un doblete productor de Fernando Tatis. Rodolfo Durán completando la tanda ofensiva para los Padres en esta parte alta de la séptima, mientras que los Padres han sido dominados en los últimos 6 bateadores de manera consecutiva. Y eso es la parte final de la labor de Kyle Leahy, con el primero que tiene de frente Swanson. Swanson 7.34 de carreras limpias de efectividad. Usted lo sabe, no es alta, es altísima. Que viene a conectar otro globo. Ahora Will Wagner al jardín izquierdo, cómodo para Nutmar. Captura la bola y tenemos 2 apresurados outs en la alta de la séptima entrada. Swanson debutó en el mayores el 2025 con los Cardenales, 39 juegos. Impecable la efectividad, 1.94. Sin embargo, esta temporada, hoy es su juego número 28. La efectividad por los cielos, 7.42. Iniciando mala campaña, de hecho permitió 3 carreras en cada uno de sus primeros 2 juegos, en cada uno de los primeros 2. Permitió carreras en 4 de los primeros 5 juegos en la temporada. Otra aparición de 5 carreras, solo que fue a los principios de abril, pero ha venido a mejorar en las últimas actuaciones. Particularmente no permite carrera desde el 20 de mayo en contra de los Piratas, sumando ya un total de hoy siendo la 6ª aparición consecutiva con al menos un out registrado y sin permitir carrera. Rodolfo Durán a la caja de bateo, 2 bolas y un strike con 2 outs para el catcher. 3 jonrones en el año, 6 remolcadas por esos días. El catcher titular de San Diego, y aquí la banda contraria va de hit al jardín derecho. La pelota en terreno peligroso, zona de foul, donde alcanza a levantar allá Jordan Walker. Demasiado tarde una vez que viene de regreso al cuadro, porque Durán, teniendo la bola por delante, ejecuta en el corrido de base, da la vuelta al inicial, limpio doblete, y tenemos corredor en posición de anotar para San Diego. Picando un costado de la línea, y una vez que viene por la lateral en la zona de advertencia, es ahí donde se le permite a Durán avanzar una base más. Doblete, tercer extra base del encuentro para los Padres, y una vez más, situación de hombre en posición de anotar. Aquí es bateo oportuno, aquí 2 outs. Primer lanzamiento de Swanson para Fernando Tatis, no lo encuentra y es el primer strike. Tatis hoy el día productivo, 2 imparables en 3 oportunidades, sencillo, doble, base robada y carrera producida. Una vez más tiene hombre en posición de anotar Fernando Tatis, conectando elevado al jardín derecho. Regalo para algún aficionado, se lo lleva a casa, pero a Tatis lo han colocado en 0-2 de ser necesario. Samad Taylor en el círculo de espera para los Padres de San Diego. Tatis el cuarto bateador de la entrada, mientras que los Padres sumando carreras en la primera, cuarta y quinta. Es en la quinta cuando San Luis logró contestar. Padres se mantienen al frente, buscando evitar la barrida hoy en el tercero y último de la serie ante Cardenales. Lanzamiento del derecho de piconazo, buen ojo de parte de Tatis. No muerde el anzuelo, mientras que Swanson no está tan comprometido a venir por la zona strike. Por lo contrario, picheos al suelo, tal vez forzando que Fernando Tatis muerda el anzuelo y él persigue ese tercer strike. Tatis con la remolcada de hoy, llegando a 25 carreras producidas. Promedio continúa la alza. Fernando Tatis conectando un elevado. Jardín derecho. Debajo de ella Jordan Walker. Levanta el guante. Captura. Cae el tercer out de la entrada. Un hombre se queda a bordo por San Diego. Llegó el momento de cantar Take Me Out to the Ball Game. Vamos a la parte baja de la séptima entrada en Bo Stadium. Padres Cardenales. San Diego al frente. 3-1.
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1: De junio, cuando reciban a los Bravos de Atlanta. Y la semana será complicada para San Diego. Enfrentan a los Bravos, equipo de primer lugar en la división este de la Liga Nacional. Y enfrentan a los Dodgers, equipo de primer lugar, división este también en la Liga Nacional. Blake Jordan, Nathan Church y J.J. Weatherholt a la caja de bateo en contra del zurdo Kyle Hart. Hart entregó un sexto capítulo de labor en blanco, particularmente entonces, viniendo a resolver la situación presente desde el bullpen de San Diego. Estamos en la séptima entrada, en su parte baja, y es la voz en español de los Padres, Eduardo Ortega, con el play-by-play.
4: Pedro, gracias. Los Padres están, amigos, navegando sobre aguas tranquilas, sobre todo teniendo a la parte fuerte del relevo disponibles para defender una ventaja que por ahora es de 2 carreras. Cierre de la séptima. Se le hace tarde ahora a los dueños de la casa. Recuerden que no está todavía de regreso, se le espera en Texas a Mason Miller. Se mantiene en buen trabajo Kyle Hart, lo trajeron en el último out de la sexta entrada y empieza la séptima también. Acaba de ingresar San Munson a segunda base. Cambios en la defensa de los Padres y está dominado de esta forma el primer bateador Blaze Jordan, el tercera base. Con los movimientos que ha hecho también el manager Oliver José Mármol. Le toca batear aquí al turno de noveno en el orden y van a ir al banco otra vez con José Fermín a tomar este turno de emergente. La banca de los penales en función frente al bullpen de los Padres. Está ganando el juego Griffin Canning. Lo está perdiendo el abridor de Cardenales, Kyle Leahy. Primer lanzamiento, Fermín eleva con todo por el jardín central. La pelota buena a las bardas, allá va Jackson Merrill. Hasta la barda llegó. Parecía que tenía más esa pelota. Territorio de 4 esquinas. Pero la bola murió en el callejón, en el gap. Power Alley, left center. Y este es valioso tercio. El segundo out de la séptima entrada. Por Nathan Church bateó José Fermín. Hemos visto 3 peloteros de reemplazo hasta ahora en los últimos 2 innings por San Luis. Primero en el orden, Weatherholt, el segunda base, zurdo. Frente a Kyle Hart por primera vez esta parte del line-up. En el picheo, San Diego ha utilizado 3 brazos. El opener, el abridor, el relevista, Bradley Rodríguez. Una entrada de un hit sin carrera. Griffin Canning. Empezó a tambalearse y fue donde a tiempo lo remueve su manager. Lanzamiento, le tiró. Weatherholt arrastra la bola al segunda base. Para el hombre de Corea, el novato de 29 años, San Munson. Out en primera. Se va Weatherholt. De 3 turnos tenía un hit. Ahora son 4 apariciones con un imparable. Saca en orden Kyle Hart. Buenas noticias, el bullpen de los Padres está aguantando esta ventaja. Son 7 innings de juego. Ahí está la gente aplaudiendo cuando se proyecta siempre a esta altura en el juego, terminando la séptima, el desfile de los caballos percherones de la cervecería. Padres al frente, 3-1.
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4: Legales, ponche y un elevado.

alerta pronto el alto mando. Allá va Oliver Mármol para ir al bullpen. En un turno de zurdo, le toca batear a Jackson Merrill. Y Merrill no va a enfrentar al pitcher derecho. La decisión está tomada. El juego, amigos, lo dominan los Padres hasta ahora con 3 carreras, 8 hits sin error. Cardenales perdiendo 1 carrera, 5 hits sin error. Y le van a tener un brazo equivocado, un brazo zurdo, a Jackson Merrill. Merrill ha bateado de 3-1, sencillo y 2 chocolates. 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La siguiente gira para los Padres será ir a Wrigley Field, la hiedra venenosa, la catedral de la Liga Nacional, la casa de los Cachorros, y luego a Dodger Stadium. Ese es el panorama. La siguiente gira, regresamos a esta zona del país, Midwest. Los Cardenales y los Cachorros aquí tienen una rica tradición de enfrentarse por más de 100 años como pioneros de la Liga Nacional. Está calentando el relevo. Distancia alrededor de 4 horas de aquí hasta la Ciudad de los Vientos. Justin Brule en relevo a Matt Svensson. Pedro Pajés, el receptor venezolano, está ahora en la batería desde la entrada anterior con la salida de Jimmy Crux, que fue reemplazado por el puertorriqueño Nelson Velázquez. De emergente. Hay un solo out. Estamos en la octava. Le trajeron al zurdo. Buenos trabajos de Brule. Lo hemos visto ahí en Petco también, en la visita que hicieron en el mes de mayo. Justin es californiano, él es de Petaluma, allá en la zona de la bahía continental del Golden Gate, allá por Martínez, California. Lanzamiento, le tira y engancha un cambio adentro, y esa pelota se va volando de foul a la grada lateral, fuera del poste del right field. Jackson bate en una ball on strike, con un imparable en 3 turnos hoy. Sostiene arriba de 200 su promedio, 2.05. De ahí de Petaluma son también los Gómez. ¿Usted se acordará de Joey Gómez? O Joey Gómez, por apellido portugués. Joey Gómez, que jugó en Mexicali. Y gran carrera en Grandes Ligas también, con Boston, con Atlanta, con Tampa Bay. Jugó mucho béisbol. Ahora es analista de la televisión. Un foul, está herido. Jackson Merrill, sale la visita médica rápidamente del de los Padres desde tercera base en el dugout para asistir a este turno. Se va a quedar simplemente un swing incómodo. Veamos la repetición. Brule le tiró alto y hacia adentro, y es que se dio en la entrepierna directamente del bate. La bola rebotó a la altura del muslo derecho y estaba mitigando un poquito ese dolor en las áreas blandas. Todo listo, una bola con 2 strikes. No hay gente en base, hay una. Justin Brule, de 28 años de edad, en relevo. El zurdo no había lanzado en la serie hasta hoy. Debutó en el 2021. Foul nuevamente. A Brule lo conocimos ya hace rato, por allá con los Dodgers de Los Ángeles en sus inicios. 2021. Lanzó también para Colorado, para Piratas y para Toronto. Lanza el zurdo. Recta muy alta. El bullpen de los Cardenales tiene una buena temporada, y es que los abridores le han dado motivos que comprometen para sostener ventajas. La rotación de los Cardenales ha sido muy consistente, con salidas de calidad, y así ganaron la serie en esta contra San Diego lunes y martes. Foul, pelota hacia atrás de este pitcher, han recibido los Cardenales en el año completo,

0: la temporada de participación. 31 relevos, 29 entradas lanzadas, 21 ponches. Lanzamiento, línea al jardín derecho. La bola le va a picar delante a Walker. Estaba jugando muy atrás, profundo. Y Jackson Merrill batea de 4-2 ahora, sencillo al right. Dos sencillos, dos ponches. Y le toca batear a Manny Machado, que hoy se ha colocado los bombachos arriba, cubriéndose las pantorrillas con los cañones, con la sobremedia del uniforme. Un solo out, se le hace tarde a los Pájaros Rojos. Octava entrada, se van de gira a Kansas City, sus vecinos en la serie estatal de Missouri. Van a la casa de George Brett. Lanzamiento. El umpire canta strike, pero va a haber un reto en el ABS. Vamos a ver si la ganan o la pierden. Están pidiendo bola los Cardenales. Y fue bola. Se va a revocar el fallo y la perdió el umpire. El umpire novato James Jean. Y Machado tiene ahora cuenta favorable de uno y nada. La ganó Manny. Bruel de lado, lanza el zurdo. Foul. Nos encantan los juegos de día aquí en San Luis por el panorama, principalmente en esta época del año, en que hay mucho calor, pero hoy no está tan húmedo como los veranos tradicionalmente. El verano no ha llegado prácticamente, sino entre unos días, este fin de semana, pero ya empieza a calentar la temperatura, hoy alrededor de los 85 grados. El pitcher al inicial, se regresa rápido el corredor y nada sucede, vuelve. Quieto el hombre. Jackson Merrill abriendo terreno. Y es que en el horizonte allá siguen construyendo nuevas estructuras, nuevos edificios, en el panorama de la vista al centro de la ciudad. El estadio está exactamente en downtown. Lanzamiento, un elevado. Dominado Machado, terreno del jardinero central, donde ahora está jugando Fermín, José Fermín. Y es el segundo out. Machado conecta un doble en tres oportunidades. Aparte tiene un fly de sacrificio en la primera entrada. Esa fue la quiniela. Llegó a 36 remolcadas el ministro. Van dos outs y va a batear Gavin Sheets en zurdo contra zurdo. Justin Brule en relevo. Lanza. Esquina de afuera. Le cantaron el primero. Está al fondo del jardín central la estructura del Capitolio, que tiene una cúpula, pero ahí fue la Suprema Corte de Justicia del estado de Missouri, un edificio de más de 200 años. Lanzamiento, línea de hit. Gavin Sheets lleva la bola entre tercera y short hacia left field. Rápidamente ataca el jardinero Nootbaar. Paran en segunda Jackson Merrill. Y algo cocinan los Padres en la octava para ponerle el pomo, ya la tapa, para este octavo inning, donde están ganando por dos carreras, pero puede haber más. 3-1 el juego. Primer imparable que batea Gavin Sheets hoy en el juego final de la serie. Se acabaron los zurdos en el line-up y sale otra vez Oliver Marmol. Le toca batear a Xander Bogaerts, luego a Franz, y decide ir por un brazo derecho el dominicano. Y está listo el relevo. Nosotros haremos una pausa, cambio de lanzador por el equipo Cardenal. El pitcher derecho viene en camino en la octava entrada. En la octava entrada, en su apertura, haremos una pausa muy breve. Chris Roycroft, pitcher derecho, viene al relevo. Serpentinero de 28 años de edad, como el pitcher número 4 de los Cardenales. Gana San Diego en la pizarra al momento. Dominantes para evitar la barrida. 3-1. Volvemos en un minuto.
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8: Asociada con un presunto desafío difundido en redes sociales, un adolescente de Oklahoma permanece hospitalizada después de que su familia señalara que habría sufrido una emergencia médica vinculada con el consumo excesivo de Benadryl. Un avión experimental X-59 ha superado por primera vez la velocidad del sonido sin generar el característico estampido sónico de modelos predecesores. Un hito que la NASA considera decisivo para el futuro de la aviación comercial supersónica. Un informe presentado por el diario The Washington Post asegura que el costo de salón de baile de la Casa Blanca continúa en ascenso y trascendió que rondaría ya en $600 millones, de los cuales la mitad serían cubiertos por dinero público. Una avioneta con problemas en el tren de aterrizaje atravesó una valla y se estrelló en un estacionamiento tras aterrizar en el aeropuerto Whiteman de Paikoma. Aunque resultó herido, el piloto pudo salir de la avioneta por su propio pie. Esta es la voz de Marcia Enciso desde San Diego.
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0: El manager de los Padres, Craig Stemmen, tras haber visitado al bateador golpeado Xander Bogaerts. Y los Padres han llenado las bases. A tercera Merrill, en segunda Gavin Sheets. Y viene con la mesa servida a batear Ty France. Pelotazo, bola muerta. Los corredores solamente precisos a avanzar en la regla. Una almohadilla. Listo, Rycroft. Chris Rycroft. Está encantado. Ty France se presenta en situación de abrir el juego y mandar esto al freezer. Vamos a ver. 0 y 1. Defensa juegan con dos outs concentrados en el bateador, todos atrás. Lanza Rycroft. Se pone atrás en la cuenta y ahora se empareja. 1 y 1 el conteo. Cuarto lanzador de San Luis. Lanza el derecho en relevo. Muy afuera. Rycroft. Lo bajaron dos veces ya después de haber subido. La primera vez que lo promovieron de Memphis, la AAA de Cardenales, fue el 5 de abril. Le fue bien la primera vez. 2.08 de efectividad de 8 juegos. Lanzamiento. Le tira y está elevando el izquierdo. Va el jardinero hacia atrás. Tiene jugada. Nootbaar. Nootbaar. Le llegó corriendo. El tercerao y se quedaron las bases llenas. Ty France bateando hoy de 4-0, incluyendo un rodado para doble play. Terminó el octavo inning para San Diego y, amigos, el juego final de nuestra tarde soleada en San Luis. El final se acerca para tomar el jet deportivo por una hora y media rumbo a Dallas, Texas. Mañana descansan los Padres. Recuerden, mañana van a jugar los Rangers. Les retrasaron el final de la serie contra Minnesota, que están jugando en Globe Life Field, la casa de los vigilantes, porque hoy hay juego de Copa Mundial ahí en el territorio, enfrente del estadio de los Rangers. Está el AT&T, estadio de los Vaqueros de Dallas, enorme escenario de casi 80 mil personas, 90 mil, y están jugando la Copa del Mundo en esa sede, en Estados Unidos, en el Metroplex, en Dallas, Texas. Y el juego de hoy del béisbol lo programaron para mañana. en donde termina la serie, los Rangers y los Mellizos. Padres descansa, pero Dios mediante ya estaremos desde esta noche en el territorio tejano para abrir serie el viernes. Le toca lanzar a Randy Vázquez por San Diego. Nos vamos al cierre de la octava entrada. Vendrá otro pitcher por los Padres. San Diego 3, los Cardenales de San Luis, una carrera.
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0: Que manda a tocar la música aquí en la producción. Alec Burleson. Burleson, que ya extendió su racha 17 juegos consecutivos bateando de hit. Primer lanzamiento de Jason Ara, que está cerca de su casa. Él es de Kansas City, en este territorio, pero en el siguiente viaje de los Padres a Missouri, él estará en casa. Padres va a Kansas City en la siguiente gira, pasando el juego de las estrellas, es decir, abren la segunda mitad en el parque de Salvador Pérez, la casa de George Brett. Un percance ahora para el receptor Rodolfo Durán. Ya regresa poco a poco, se coloca su casco protector y vuelve a entrar al cajón de catchers. Alec Burleson batea un sencillo y un ponche. Va de 3-1 hoy. El escenario para los Padres está luciendo con la situación de un juego apretado que se requiere inclusive la posibilidad de un salvamento. Tienen calentando al zurdo. En ausencia de Mason Miller, está soltando el brazo en este momento por los Padres el número 50. Adrián Morejón García. Lanzamiento. Rola al cuadro. Buena para doble play. Toma en segunda base. San Monzón a segunda, uno. Bogey a primera. Doble play. Han caído en la trampa los Cardenales en este incipiente ataque. Se levantaron en armas, envasando al primer hombre con pelotazo. Pero la defensa de los Padres ha estado rescatando el peligro y sacando del problema al equipo. 4-6-3, doble matanza. Ha Ale Burleson, en gran momento, pero esta vez con Adam, fue su Waterloo, lo pararon luego de dar hit. La única carrera de su equipo y la tiene. Y Burleson llegó a 53, un gran año. Batea Jordan Walker, en el peor de los escenarios, un jonrón acercaría a San Luis solamente, una atrás de los Padres. Se mantienen ganando los Frailes 3-1. Primer lanzamiento de Adam para Walker, foul. Hoy sin hit y esto está en peligro para el pitcher de 3-0. Cuatro edificios nuevos desde que abrió el parque, cambió el skyline del centro de la ciudad desde estas alturas de los palcos de transmisión del Busch Stadium número 3. La hotelería de antes, de hace 40 años que visitamos San Luis, Missouri, han cambiado las firmas hoteleras y ha habido mucha construcción de condominios habitacionales. El centro de la ciudad se revitalizó y le da otro estilo de vida. Antes era el estadio, se acaba el juego y moría el centro de la ciudad. Tienen aquí a un lado la Villa del Béisbol, que es entretenimiento, bares, restaurantes, música. Tienen un foro también, un escenario para música en vivo, todos los días, antes y después de los juegos. Y agregaron una sección de una calle inventada adyacente detrás de la barda del jardín izquierdo, como el Wrigley Field, donde colocaron butacas como si fuera parte de una terraza. Lanzamiento. Un elevado, zona foul. Arranca Ty France. Sigue France. Se le acabó el terreno. Se mete de cabeza a las lonas protectoras, pero lejos la pelota de su alcance. Gran esfuerzo y nada más. El mismo umpire le da la mano para levantarlo y sacarlo de ese hoyo donde cayó. Se fue de espaldas tras el rollo de las lonas y se apoyó muy bien. Por cierto, la protección de la malla también le sirvió para amortiguar. Sigue bateando Jordan Walker, no tiene hit. Hay dos outs, 2-2. Padres se está acercando a 4 outs solamente de ganar el juego. Adam listo, pelota nueva para él. Lanza el derecho y está elevando. Walker con un rompenubes altísimo. Zona de foul, Machado, cuidado, se encandila un poco. El hombre rectifica la ruta, pero siempre en el territorio del fly. Captura con unos tropiezos hacia atrás. Se sostuvo en pie y es el tercer out. Foul fly al 5. Jordan Walker discreto hoy de 4-0. El líder de los Cardenales bateando 2.90, 18 jonrones y casi 60 producciones. Nos vamos a la novena entrada. La tarde soleada en San Luis está cayendo y los Padres con la ventaja manteniendo. San Diego 3, San Luis una carrera.
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4: Está perdiendo Dyers. En este momento está ganando Serpientes Venenosas del Desierto. 5-1. D-backs sobre los Angels. Están en el desierto en Phoenix. Chase Field. Y si ese panorama prevalece al término de la jornada, Padre estaría poniéndose a 8 del primer lugar y manteniéndose medio arriba de Arizona. 1, 2 y 3 en el oeste, en ese orden. Dyers, Padres y Diamantes. Lanzamiento del relevo. Primer turno del hombre de Corea. Y conecta un rolling entre primera y segunda, más cargado hacia Burleson. Le queda lejos al segunda base. Y la bola cuela. Weathershold. Sencillo al right. Primer imparable en el mismo primer viaje. Tomó el lugar en la defensa de Will Wagner. Ahí está San Munson, número 24 de uniforme, compañero de Hassan Kim, allá en el mismo equipo en Corea, donde los Padres jugaron. En la visita internacional de Grandes Ligas por primera vez, se hizo historia. Nunca antes habían jugado equipos de Grandes Ligas juegos oficiales en el país del béisbol por ese territorio. Japón, Taiwán y Corea del Sur. Los Padres fueron a Corea contra los Dyers por un par de juegos. Y ahora está tocando la bola. En este turno, Rodolfo Durán, el receptor, en un lanzamiento muy incómodo, pero se quita la bola del cuerpo y la machuca por tercera de foul. Primer strike. En el territorio de China, Padres tuvo la marca también nunca antes vista de haber jugado. Fueron de exhibición contra los Dyers también. Los años del titán Adrián González con los Padres. En Beijing, cuando fuimos a la muralla china, el año de las Olimpiadas, Beijing 2008. Lanzamiento, le tiró Rodolfo. Machuca la bola por el lado de Chor. Bote muy alto. Esto le va a permitir el avance a San Munson. Y la jugada de Win la concreta en primera. Out, el guante de oro elimina al receptor dominicano. 6-3, avanza San Munson a la intermedia. Padres entra en posición anotadora en el noveno inning. En el llamado final de este juego, les queda una oportunidad a Cardenales. Programados quedan quinto, sexto y séptimo. Viene Fernando Tatis a su quinta aparición del día, encabezando la alineación, tomando este turno de lead-off man. Una gran tarde de 4-2. Un sencillo, un doble, un robo de base, más una carrera producida. Y él metió la tercera. Desde entonces no anotan los Padres. Fue en el quinto inning. Y el relevo, Rycroft se mantiene. Lanza para Fernando. Primer duelo entre ellos en este día. Alto, adentro, lo movió. Una bola con un strike. El famoso Nido, que es el estadio que se construyó con motivo de las Olimpiadas de Beijing 2008. Solo se utilizó el estadio de béisbol para esos juegos. Lanzamiento, conecta profundo. La bola línea por arriba del jardinero. Walker no le va a llegar, la bola lo baña. Va a chocar al pie de la barda. Viene el corredor desde segunda. Va a anotar San Munson. Hay jugada en la intermedia. Walker con tremendo brazo. Ahora sí lo sacó en segunda. Uno de los mejores brazos de todas las grandes ligas. Fuera el hombre después de un largo sencillo, buscando extenderlo a doblete. Produce Tatis la segunda del día. Y está cayendo la carrera empujada. 26 de Fernando Tatis. Pero los Padres no están de acuerdo en el fallo del umpire de segunda, el cubano Lázaro Díaz. Y van a retar el fallo, buscando el quieto. Tatis se queda sentado en la almohadilla esperando la revisión. Y digo que ahora sí lo sacó, porque originalmente marcaron en apreciación el out. en intento de extenderlo a doblete, porque Jordan Walker tiró de aire, impresionante tiro. Eso fue en la carrera de pisa y corre en la quinta entrada tras un doble productor de Fernando con un elevado de Samat Taylor. Tatis se fue en pisa y corre a tercera y el tiro fue de aire. Vemos la repetición, Tatis no había tocado la almohadilla con los spikes todavía. Se aprecia con otra toma en cámara, barriéndose de esta forma, buscando la base con la pierna derecha. Él estaba poniendo el guante, Mason Wynn, el shortstop. En esa quinta entrada, el tiro fue de aire a la almohadilla como un strike. La única diferencia fue, Tatis llegó quieto porque el tiro fue un paso fuera de la base hacia adentro, enfrente, es decir, en dirección del home plate, desde el jardín derecho. Este es un tremendo jardinero en alcance, en fuerza, en precisión. Jordan Walker, estamos viendo en esta serie, dos de los mejores brazos de todas las grandes ligas de esta generación. Fernando Tatis y Jordan Walker. Y lo retó Tatis estando en distancia profunda para un pise corre el elevado. La jugada sigue en revisión, nada encuentran, vamos a ver. Se confirma, los padres pierden el reto. ¡Es out! La perdió Craig Stemmer. Y ahora se sostiene lo narrado originalmente. Ahora sí lo sacó Jordan Walker a Fernando Tatis con un tirazo. Gran esfuerzo del niño de la película. Ha anotado San Monzón la pizarra, 4-1. Se alejan los padres en ventaja sobre San Luis, a quienes les queda solo un turno. Viene segundo en el orden, Samat Taylor. Taylor se está ya destacando, sobre todo la importancia de su béisbol, que lo ponen ahora de segundo en la alineación por primera vez. Y ha fructificado, tiene una carrera anotada, a pesar de no tener hit, pero se envasó en primer inning en pasaporte y timbró. Lanza Roycroft y va atrás en la cuenta, 2-0. Fernando se acredita el sencillo productor y el out del 9-6. 2 fuera. Una carrera más. Tocaron al bullpen de Cardenales. Los padres. Primera carrera que le hacen al relevo de San Luis este día. Las tres anteriores fueron contra el abridor, el pitcher que está perdiendo, Kyle Leahy. Conecta foul. El californiano. Jugada retada, jugada perdida. En la mesa de las investigaciones, revisiones en tecnología. Lanzamiento, línea, no se va a ir en blanco. Samat Taylor batea por el short. Va a dejar la bola al jardín. Primer imparable, 2-5 se ha envasado. Ese es el tema con Samat Taylor, amigos. Un hombre chispeante, de contacto, de velocidad. Y además es polifuncional también en la defensa donde el equipo lo necesite. Está en el turno ahora con corredor en la inicial, Jackson Merrill. Con esto, San Diego agrega la docena ya a la pizarra. 12 hits han bateado, que sube a 13 con este. 13, se va el corredor. Agresivo Merrill, defiende la jugada y saca foul. Conecta hacia atrás, primer strike. Y a estas alturas en el noveno inning, padres, 4 carreras, 13 hits sin error. Cardenales, solo 1 carrera, 5 hits sin error. A punto de rescatar los padres un tercer juego de los 7 de este año. Terminarían 3-4 la temporada 2026. Padres contra Cardenales. 3 triunfos, 4 derrotas. Si todo termina como va. Lanzamiento, swing abanicando. Segundo strike. La jugada del día. 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En 0-2, Merrill tiene 2 hits, 2 ponches, bateando 500 hoy. Lanza Roycroft. Foul. La jugada clave, situación de lo que ha sido para los padres. Le vamos a acreditar el reconocimiento al manager y la decisión técnica de Mr. Niebla de ir coordinando su segundo bullpen day hoy. Abrir con Bradley Rodríguez, darle la bola en relevo por primera vez en el año a Griffin Canning, que va ganando el juego. Sale el corredor, el catcher está atrasado, el tiro desviado. ¡Se la robó! Samad Taylor, levantando polvo en las almohadillas, llegó a 4 estafas. Una vez más, Padres en posesión anotadora en este noveno acto. Taylor con sencillo, 3 hits en esta entrada. Robo de base. Y todo funciona para los Padres. Por letra mágica en las ejecuciones. Concentración. Y sobre todo la gran coordinación que tienen con los coaches. Viene el lanzamiento, línea, levanta la bola. Jardín derecho, profundo, va por el poste, va por dentro, va por fuera. Esa bola fue por dentro. La sacó a la calle. Vuelve Merrill Manía. Jackson Merrill, ra, ra, ra. Su segunda bomba en esta gira. Robó un home run el lunes aquí en San Luis. Ahora saca uno propio. Esa pelota marca un rally de 3 carreras en la novena entrada. Cuadrangular número 8 de Jackson Merrill. Ha llegado el hombre a 30 carreras producidas. Los Padres ahora están apaleando 6 carreras a 1. Tiempo. Van a revisar la jugada. Parece que en el dugout de Cardenales están en desacuerdo en la jugada de apreciación de ese cuadrangular por el poste. ¡Ay, ay, ay! La revisión a cámara lenta. La primera toma preocupa, parece que fue foul. Le están pidiendo los Cardenales y podrían ganarla para revocar el fallo, quitarle el home run a Merrill y que vuelva a batear en el mismo turno. Lázaro Díaz, el Marine, se conecta al sistema de comunicación ya de las Grandes Ligas para el fallo definitivo, supervisado y dictado por los supervisores de umpires en la oficina del comisionado. Esa pelota parece que se abrió. Parece que fue por fuera del poste del right field. El poste es tan alto como la estructura del último piso del estadio. El equivalente a 5 pisos. Una columna de metal en el amarillo tradicional del poste o polo de foul. Y a propósito de polo, polo está aquí. El gran Polo Asensio. Nuestro colega y paisano de Tijuana, la voz en español de los Cardenales de San Luis, que nos alegra mucho visitar en estas tierras con Benji Molina, su analista. Otro gran privilegio tener a los colegas en las transmisiones en español. Y el gran Polo Asensio, de la familia Asensio de la Chulavista de Tijuana, hasta ligas mayores, Jorge Asensio y toda la familia. Atentos al béisbol, Padres y Cardenales, aquí convergen. Dos historias con la frontera de Tijuana y las Grandes Ligas. Saludos cordiales. La jugada está revisada todavía. No encuentran el fallo definitivo para emitirlo desde Nueva York. Está al audífono el Marine Las Díaz, jefe de este grupo. Veremos si entra en la apreciación que estuvo bien el umpire de primera que la marcó Fair, Chris Siegel. Ahí viene el fallo. La ganó, la perdió. La perdió San Luis y le van a mantener al no encontrar nada claro en evidencias, replay tras replay, ninguna jugada que haya cambiado el curso oficial de la jugada original. Prevalece el home run número 8 de Jackson Merrill y las 2 carreras que ha producido. 3 en esta entrada con el sencillo de Fernando Tatis aparte. Se mantiene Padres ganando 6-1. Son jugadas, recuerden, inapelables, sujetos a ser expulsados quienes no estén de acuerdo. Manager, coaches, peloteros. Las revisiones se respetan en el fallo que viene desde el comando central. Y ahora viene a batear Manny Machado con 2 outs y aquí abanica el primer strike. Así que San Diego ha sacado el poder y es la nota bomba donde no habían conectado en toda la serie cuadrangulares. Desde el lunes no habíamos tenido jonrones, ninguno de los 2 equipos. Hoy, lo que será en la serie, el jonrón de Jackson Merrill en la novena entrada, como para que no quede esto sin jonrón. Sí, estamos viendo el primer jonrón de los 3 días entre los 2 equipos. Nunca es tarde cuando la dicha es buena. 2 bolas y un strike. Merrill ahora con un juegazo de 3 imparables, 2 sencillos y 1 cuadrangular. Así que la estrella está por llegar. Lanzamiento. Va afuera, Machado espera. Y la jugada clave del día de la milla de carro de National City es esa, la decisión de ir al bullpen este día, alterando un poquito en el aspecto psicológico el orden de los factores en el uso de su rotación abridora para retrasarlo el inicio de su trabajo hasta la segunda entrada. Griffin Cane. Y Braly Rodríguez, como ha estado en las anteriores, tiró ya 3 juegos openers y no le han hecho ninguna carrera, tirando un inning cada vez. Hoy sale sin decisión y Griffin Canning está figurando en la posible victoria. Lanza para Machado, 4th ball. Se pierde Crawford. Y ahora, en este 9th acto, 3 sencillos, 1 home run, 1 pasaporte, 3 carreras. No termina la pesadilla para el relevo. Viene Gavin Sheets, el zurdo tronquero de los Padres. Tras esa sombra que amenazaba con quitarle el home run a Jackson Merrill en jugada revisada, pero se mantuvo de acuerdo y respaldando la decisión original. Estas jugadas que son de apreciación y quedan así, pero la tecnología puede también revertir el fallo. No fue este el caso de quitarle home run a Merrill. Medio swing, bateando Gavin Sheets. Aquí está la situación de un reto. Le cantaron bola a Gavin Sheets. Querían el strike, el receptor Pajés, y la perdió. Fue bola. Todo listo para Gavin Sheets. Le queda un reto a los Cardenales. Los Padres mantienen los 2 en el ABS, el sistema automatizado de bolas y strikes. Machado corre en primera, se ha envasado 3 veces. Tiene un fly de sacrificio, doblete y anotada. Lanza para el nativo de Baltimore. Gavin Sheets dio sencillo en la octava, va de 4-1. El público en silencio, quizás la mitad de la asistencia hoy todavía presente en el estadio. Va a lanzar. Muy adentro, le tira pegado los pies. Y lo movió. Los 2 equipos haciendo maletas. Cardenales en su vuelo a Kansas City esta noche. ¿Qué serán? 40 minutos de vuelo para ellos. Los Padres en 1.5 horas. Rumbo a Dallas, Texas. Va a lanzar Rycroft, el gigantón del montículo, fallando. Bueno, la pesadilla sigue para él. 4th ball. Y este problema se le viene el mundo encima otra vez. No puede rematar el inning. Avanza Machado a 2nd base. Llega el bad boy a asistir a Gavin Sheets. 2 bases consecutivas. Y viene el turno ahora de Xander Bogaerts. Y los Padres van a mandar aquí casi el line-up completo en la 9th entrada. Este es el 8th frente al pitcher. En el mismo lanzador, Rycroft. Home run, 3 hits. Un desastre ya para él la entrada. Chris Rycroft, pitcher de 28 años. De enorme presencia en el montículo. Mide 6'8". En estatura. 4th lanzador de Cardenales. 1 bola sin strike. Bateando el short. Bogey espera. Bola, la tercera. Chris ha lanzado ya 3 años en Grandes Ligas. Este es Christopher Michael Rycroft. Nació en el estado vecino aquí de Illinois, al cruzar el puente del río Mississippi. Está una pequeña ciudad llamada San Luis, East San Luis, ya en Illinois, el estado vecino. Recuerdo que siempre nos decían, no vayan para allá, es peligroso. Hace muchos años, cuando era otra época en San Luis, no había mucho en el primer cuadro. La modernidad llegó y los tiempos han cambiado también. Y San Luis ahora tiene el dominio del entretenimiento en el centro de la ciudad con los Cardenales. Antes los casinos, los barcos, los entretenimientos de los cruceros en el Mississippi, aquí al cruzar el río. Lanzamiento, strike. Y con sarcasmo el público le aplaude a su propio pitcher en descontento de lo que le está sucediendo, porque los ha sacado del juego, teóricamente. Es béisbol. 5 carreras ahora de diferencia. Lanzamiento rodado al short. ¡Oh, no! La falló Mason Wynn ahora. Y habrá error en la jugada. El rodado iba por su lado izquierdo. Le cargan el error. Es oficial. Y ahí están los Padres en un gran momento, llenando las bases. 2 pasaportes, un error. Machado en tercera. Gavin Sheet quieto en segunda. Y Bogart se envasa por 4ª ocasión de 5 apariciones. 2 sencillos, un pelotazo y este error del torpedero. Jugada de chora chor. Qué lío, señores. Viene a batear el 9º del inning. Con él, ya todos. La alineación completa es Ty France. Primer lanzamiento, la faulea hacia atrás. Estadística de la defensa. Cardenales en trabajo de fildeo para Mason Wynn. El 6º error. Es una cantidad baja, recuerde, que la estadística de una posición tan comprometida como es el campo corto. Cometer 6 errores en participación de Mason lleva 65 juegos participados y una cantidad enorme de lances o jugadas para el fildeo. Ahora le detallo. Por lo pronto, 0 bolas, 2 strikes para Ty France. Lanza Roycroft. Estuvo cerca, el umpire le dice no. Mason Wynn, dicen al mejor cocinero, se le va el tomate entero. Y se entiende esta situación. Lo de Mason Wynn. Pero por ahora no trasciende el error. Le llegaron a tercera, están las bases llenas. Vamos a ver si sale de esta. Y salió. Ponchan abanicando Ty France. Acaba, amigos, la 9ª entrada de los Padres. Se le quema la casa al relevo ahora de los Pájaros Rojos en su bullpen. Al detalle la historia de Mason Wynn. El error que cometió, amigos, repito, su 6º error de la campaña. Pero en consecuencia, amigos, hay que darle la oportunidad y el reconocimiento. Lleva el hombre 295 jugadas y solo ha cometido 6 errores con el de hoy. Nos vamos al cierre de la 9ª entrada. Vendrá en situación de juego abierto, sin salvamento en el horizonte, que es secundario. Lo más importante es ganar el juego y para eso se le pide sostener la ventaja hasta el final, con un descanso mañana, quien va a tomar el lugar de closer, ganando los Padres el último de esta serie. Adrián Morejón García viene en camino. Padres 6, Cardenales necesita héroes y lo van a intentar todo. 6-1 gana San Diego.
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4: Abanicando el segundo strike. Hoy no tiene hit, de tres nada con dos ponches. El jardinero izquierdo batea 270, pocos juegos, llega apenas a 10 juegos participados tras sus cirugías en ambos talones. Se perdió 2 meses. Bola la segunda, 2-2. Movido el cuadro, Machado jugando de shortstop para bateador zurdo. Lanza a Morejón. Alto, foul. La temporada para Adrián. Hoy tira su relevo 34 del año. Tiene efectividad 4-0-0. Le han dado 5 oportunidades de salvamento. Hoy no viene a salvar. Tiene un salvamento y ha perdido 4 ventajas. Eso incluye blown saves desde antes de llegar a la novena entrada. Lanza afuera, cuenta llena, 3-2. En total, Morejón, 36 innings, pero ha hecho un ponchadero. De 36 entradas ha pasado por las armas 41 bateadores, más de uno por inning, con solo 7 bases. Lanzamiento. Dirige la bola al lado opuesto, donde no hay nadie por tercera. Machado estaba recargado a short y la bola pasa al jardín izquierdo. Ya levanta en el fondo. En esa posición, Samat Taylor. Largo sencillo de Lars Nootbaar. Su primer hit del día. El sexto que batea San Luis. No bateaban de hit desde la quinta entrada. Algo cocina. Adrián Morejón va a enfrentarse ahora a Mason Wynn. Los ganadores de 23 campeonatos de la Liga Nacional en su historia, los Cardenales. De esas citas a la Serie Mundial, han logrado 11. Es el equipo de la Liga Nacional más ganador de series mundiales. 11 títulos del Clásico de Otoño tiene Cardenales. Nadie más que ellos en Liga Nacional. Lanzamiento, rodado por el short, buena para dos. Va a jugar solo, toma, pisa, tira, bogey, bogey. El tiro es bueno, lo salva Ty France. Se sale de la almohadilla y sufre un percance en la carrera de Mason Wynn para un doble play. Espectáculo de la defensa sin asistencia para el short. Parece que fue alcanzado en el fildeo Ty France para recibir el tiro fuera de la base. Pero tuvo ese instinto para matar en la defensa, que es tocar al corredor aunque no esté pisando la almohadilla. Y así lo hizo. Lo alcanzó en el costado izquierdo a la altura de el cinturón. Viene a ser una doble matanza sensacional. Bogey, bogey. Ra, ra, ra. 6-3 la jugada. Y esto coloca a los Padres a ley de un solo tercio. Van por el 27. Puede ser el final del juego. Pedro Pajés, el receptor venezolano. Él puede ser el final del juego. Tiene un par de innings cachando. Y aquí abanica el primer strike. Cubano frente a venezolano. Pitcher bateador. Es la novena entrada. Lance. Morejón, alto, adentro. 145 años de los Cardenales, de los grandes equipos protagonistas a través de los años. Cayeron en un bache, pasaron una década difícil sin ir a playoff. Lanza, Ronald Shore, puede ser el final. Bogey tira, out en primera y se acabó el juego. Ganaron los Padres. 6-1. Lograron rescatar el juego de la honra para evitar la barrida. Y esta gira se compone. Padres ahora juega 500. 2 en Baltimore, un triunfo en San Luis para ponerse 3-3 en la gira. Van pues a la tercera y última escala. Será Texas, Interligas contra los Rangers desde el viernes. 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En la ofensiva, Jackson en acción, Merrill con 3 hits, home run de 2 carreras en la novena para remachar una ventaja que tenían 3-1 y que logran otro rally importante para abrir el juego. El picheo de los Padres con el bullpen, sin duda ha sido el trabajo de Bruce, de Griffin Canning, que se lleva la victoria tirando desde la segunda entrada. Para Canning, de esas ironías de la vida en el béisbol. Gana su primer juego haciendo el relevo en un opener. Había tenido Canning oportunidad de abrir juegos en la rotación de los Padres desde el inicio del calendario, desde el opening day, pero no ganaba y no ganaba. Le dieron 8 oportunidades. Hoy de relevista ganó su primer juego con un uniforme de los Padres. 1-5 es su récord. Perdió Leahy. Leahy cayó a 5-4 y contra los Padres, la primera decisión que tiene. Por quinta ocasión los enfrentó. No hay salvamento, el juego no lo permite en el score. Este encuentro termina con los totales para ganar San Diego. 6 carreras, 14 hits, sin error. Pierde Cardenales, 1 carrera, 6 hits. Jugaron con un pecado de su guante de oro, el shortstop Mason Wynn. Tiempo oficial, tiempo efectivo en el cronómetro del Busch Memorial Stadium número 3. 2 horas con 52 minutos. La taquilla reportada, 29,859 fanáticos se reunieron. En nombre de Padres, Cardenales y Major League Baseball, gracias a la concurrencia. Pizarra final, 6-1. 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Y el siguiente viernes van a estar los Dodgers. Y el sábado les invito para que vayan a nuestra fiesta. Estaremos celebrando nuestros 40 años con los Padres de San Diego y con ustedes para la gran afición de Baja California, el condado hispano y el mundo en general del béisbol de nuestra familia Padres de San Diego. Eso será el sábado, la ceremonia que nos tienen preparado los Padres de San Diego en el terreno de juego. La serie empieza el viernes con Party in the Park, fiesta en el parque, música en vivo, ya sabe usted, bebidas, cócteles para los mayores de edad, música y mucho entretenimiento. Fin de semana caliente con los azules en Petco, su segunda y última visita del rol regular. Pizarra final a continuación, el resumen del juego con la estadística y todas las marquesinas de las grandes ligas que presentan hoy. En jueves, mañana no hay juego, por lo de hoy, el balance, vamos a ver si nos vamos al descanso con una derrota de los Dodgers y de los Diamantes de Arizona, las novedades y todo lo que viene en el panorama. El juego aquí en San Luis lo ganan los Padres, que por ahora se colocan un juego completo de ventaja sobre Arizona. Pero en el tema van ganando Arizona a los Angels, y en el juego de Dodgers y Tampa se cerró el juego. 5-4 le dieron la vuelta, ganaba Rayos, van en la sexta. No hay que cantar victoria todavía, porque esos azules les queda cuerda todavía. Van en la sexta ganando 5-4 a Tampa Bay en el Coloso del Oeste. Soy Eduardo Ortega Díaz, que sigan disfrutando de una gran tarde y gracias por la compañía. Ustedes viajan con nosotros. Ya estuvimos en Baltimore, nos vamos hoy de San Luis y hasta el viernes desde Arlington, Texas, en el Globe Life Field, el tercer estadio en la historia de los Rangers de Texas, Exhibition, el de Toronto, el Arlington Stadium en Texas, de esos estadios ya difuntos, y también el Globe Life Park, que quedó en pie. Se sigue utilizando para otros eventos al cruzar la calle del nuevo, el Globe Life Field. Ahí estaremos para usted, con ustedes, el viernes en el atardecer, 5 de la tarde, Play Ball. Randy Vázquez tendrá la pelota en el inicio de la serie. Los Padres y los Vigilantes, los Rancheros, los Rangers, que usted conoce desde 1972 en el oeste de la Liga Americana. Ganó Padres 6-1 en San Luis, 2-1 la serie, ganó Cardenales. Buenas tardes y hasta el viernes desde Texas. Volvemos.
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0: Jackson Merrill agregando su octavo jonrón de la temporada. Tras que Manny Machado anota, produce y conecta un imparable, además de recibir pasaporte, Xander Bogaerts, dos hits con carrera producida. Apoyo el picheo de los Padres hoy de forma combinada. Lanzan pelota de una sola carrera. Griffin Canning con el trabajo hoy de desde el bullpen, relevo largo, 4 1/3 labor, con una carrera, la única permitida. Cal Hart, 5 outs. Mientras tanto, tanto Bradley Rodríguez, Jason Adam como Adrián Morejón, cada uno con un episodio sin permitir carrera. Lance de calidad, Kyle Leahy por los Cardenales, 6 entradas, 3 carreras limpias. Mientras que el bullpen hoy combina para 3 entradas de 3 carreras. El bateo para Cardenales, hoy limitados a solamente sencillos. Levantando la mano, Alec Burleson con imparable productor, extendiendo su racha a 17 juegos consecutivos, dando de hit. Felicidades para Griffin Canning, hoy obtiene su primera victoria como miembro de los Padres. Récord de 1-5, Kyle Leahy con marca de 5-4 en la derrota en un juego de 2 horas, 52 los minutos de duración. La estrella del juego hoy por los Padres, Jackson Merrill con 3 hits y cuadrangular, además de 2 remolcadas. Luce en el bateo, Griffin Canning haciendo la labor de encabezar el picheo. 4 1/3 del daño mínimo, una carrera permitida. El triunfo coloca a los Padres ahora con récord de 38-35. 3 juegos por encima de 500. Esperamos los resultados en otros frentes, pero en lo que concierne la actividad en este instante, el resto del mundo de los mayores, Dodgers al frente sobre Rayos de Tampa Bay 5-4 en la séptima entrada. Los Diamondbacks 8-1 derrotando a los Angels en Phoenix. Por lo tanto, de mantenerse estas pizarras, de mantenerse estos frentes, tendríamos entonces a los Padres que continuarían en segundo lugar en el oeste de la Liga Nacional. Vamos a ir nosotros a nuestra primera pausa, regresando el resumen de hoy, las mejores jugadas de este encuentro, donde hoy ganaron los Padres 6-1 sobre Cardenales. Vamos a una pausa, regresamos con más en Pizarra Final.
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4: Es la primera carrera, es la cuarta entrada cuando los Padres amplían la ventaja de la mínima a un par de diferencias. Sander Bogaerts ahora agregando un imparable productor.
5: Retado, rola en el primera y segunda, la bola se arrastra de hit, no le puede llegar. Weatherhead, Machado vuela por tercera, lo van a mandar y va a anotar. Parado, safe, safe and home, safe and home. El tiro es a segunda, sencillo de Bogaerts.

0: Y Boggy, ra, ra, ra, de 2-2. Y acaba de llegar a 28 producida. Los Padres ahora ganan 2-0 en el cuarto inning.
1: Y es en la quinta cuando continúan construyendo sobre la pizarra. El turno es ahora para Fernando Tatis. Doblete productor, anotando entonces Will Wagner. Padres al frente y en control, 3-0. Muchas gracias, Eduardo Ortega. Y una línea por todo el jardín central de parte de Fernando Tatis por encima de Nathan Church. La pelota va de un bote contra la barda y se convierte en doblete productor. Fernando Tatis levantando la mano por San Diego en la quinta entrada, anotando Will Wagner. Padres al frente, 3-0. Mientras tanto, los Cardenales se quedarían la blanqueada dentro del quinto capítulo gracias a un sencillo productor de Alec Burleson, anotando Nathan Church, la primera y la única del juego. Llegamos a la novena entrada y los Padres mandan el juego a la congeladora gracias al cuadrangular de Jackson Merrill. Ese sería su tercer hit del encuentro.
0: Con los coaches, viene lanzamiento, línea, levanta la bola, jardín derecho, profundo, va por el poste, va por dentro, va por fuera, esa bola fue por dentro, la sacó a la calle, vuelve Merrill Manía, Jackson Merrill, ra, ra, ra. Esa pelota marca un rally de 3 en la novena entrada. Cuadrangular número 8 de Jackson Merrill. Los Padres ahora están apaleando 6-1.
1: Pasamos entonces a la baja de la novena entrada y para los Padres, Adrián Morejón buscando cerrar el encuentro. Hay 2 outs y la última oportunidad para Cardenales. Hoy se llama Pedro Pajés.
0: Sin ir a playoff. Lanza, rola short, puede ser el final. Boggy tira, out en primera y se acabó el juego. Ganaron los Padres. 6-1. Lograron rescatar el juego de la honra para evitar la barrida.
1: Lo mejor del encuentro, Padres Cardenales, triunfo para San Diego es de 6-1. Damos el recorrido por el resto del mundo de las mayores que tenemos hoy en otros frentes. Fue los que ya concluyeron. En Houston, los Astros hoy derrotaron a los Tigres 4-2, mientras que completando la actividad de ayer, Gigantes ganan derrotando a los Bravos 7-2. En tanto que el segundo juego programado estará por comenzar más adelante. Volteamos a la casa de los Phillies en Filadelfia, en donde los Marlins derrotaron a los Phillies 12-4. Mientras que los Reales sobre Nacionales 6-2, eso le permite a los Padres regresar al tercer boleto Wild Card en la Liga Nacional. Mets hoy derrotaron a los Rojos en Cincinnati 9-1. Mientras tanto, en otros frentes que se encuentran en progreso en Los Ángeles, Dodgers sobre Rayos de Tampa Bay 5-4 en la baja de la séptima entrada, y en la alta de la sexta en Phoenix, Diamondbacks 8-1 derrotando a los Angels. Más adelante, Medias Rojas hoy reciben a los Azulejos. Yankees hoy reciben a Medias Blancas. Carlos Rodón se enfrenta a su ex equipo. Tanto que los Cerveceros hoy se miden en Milwaukee en contra de Guardianes, y el Wrigley Field Cachorros hoy reciben a los Rockies. Los Orioles estarán en Seattle en contra de los Marineros, y en Sacramento Atléticos hoy reciben a los Piratas. En San Luis, Padres hoy 6, 14 hits sin errores, 10 dejados en base, mientras que los Cardenales, 1, 6 hits, un error, 6 dejados a bordo. La serie para Cardenales, ganando 2-3 encuentros, y los Padres rescatan el tercero y último juego de la serie. Juego de 2 horas con 52 minutos ante 29,859 aficionados. Y el próximo juego de los Padres será este viernes 19 de junio. Tenemos el primero de la serie en Globe Life Field. Padres récord 38-35, Rangers de Texas. Actualmente marca 35-38, pero mañana tienen juego en contra de los Mellizos. Precisamente será en Arlington. Padres con Randy Vázquez en la loma en contra de un pitcher a determinar por los Rangers. Juego inicia a las 5:05, hora local de Tijuana, San Diego. Estaremos con ustedes con los comentarios previos a partir de las 4:35 de la tarde. Por nuestra parte, llegamos a la conclusión de pizarra final. Padres, la victoria sobre Cardenales, 6-1. Gracias a la producción de Luis Eduardo Pérez, la coordinación en cabina. Yolanda Morales, Susy Q, muchísimas gracias a nuestras valiosas compañeras del Estilo Tijuana. A nombre de Eduardo Ortega, quien se despide hoy es Pedro Gutiérrez, no sin antes recordarles que cada strike en la vida los trae más cerca de su próximo cuadrangular.
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2: Personas del Partido Morena, del Partido del Trabajo y, por supuesto, del Partido Verde. Si lo miramos por el lado de Baja California, bueno, quienes aspiran a la coordinación de Morena, de los programas o, por supuesto, la defensa de la cuarta transformación o del segundo piso, como le llaman, de este gobierno. Armando Ayala Robles, en el caso de los hombres, Jesús Alejandro Ruiz Uribe, se ha mencionado al doctor Ismael Burgueño Ruiz, al maestro Alfredo Álvarez Cárdenas y, por supuesto, al diputado federal Fernando Castro Trenti. Son ellos, en el caso de los hombres, Armando Ayala, Jesús Alejandro Ruiz Uribe, Ismael Burgueño Ruiz, el alcalde de la ciudad, Fernando Castro Trenti, diputado federal, y Alfredo Álvarez Cárdenas. Fernando Castro es actualmente diputado, lo dijo con todas sus letras Citlali Hernández. Se van a registrar, va a haber un resultado de una encuesta. Una vez concluida la encuesta, bueno, pues cada quien, si no les favoreció, pues cada quien va a regresar a sus actividades. En el caso, pues, insisto, de quienes tienen un cargo público, van a tener que pedir licencia, ¿sí? Si es que se van a registrar. Tienen de aquí al día lunes, o a más tardar, poco antes, horas antes del 22 de este mes. Fernando Castro Trenti tendrá que pedir licencia a la Cámara de Diputados, es diputado federal, ¿sí? Estoy hablando de los hombres solamente, ¿eh? El senador de la República, que acaba de concluir, por cierto, su segundo informe legislativo, Armando Ayala Robles. Yo le pregunté aquí en esta tribuna que si iba a aspirar a la coordinación de Morena. Dijo, esperaría la convocatoria. Tendría que estar pidiendo licencia, ¿sí?, la próxima semana. Por supuesto, va a ser una decisión que van a tomar todos ellos. Son los que tienen un cargo público. En el caso del doctor Ismael Burgueño, también tendría que pedir licencia a Cabildo para ausentarse de las funciones de presidente municipal. ¿Quién asumiría? Bueno, pues quien sea el suplente, ¿sí? Pero eso lo vamos a mirar. La próxima semana va a haber muchísimas novedades en el plano político. El doctor Jesús Alejandro Ruiz Uribe, pues él dejó la secretaría, la delegación de bienestar. El maestro Alfredo Álvarez Cárdenas dejó la Secretaría General de Gobierno. Y ellos son, ¿eh?, son los que se mencionan. Se menciona por el lado del Partido Verde Ecologista al diputado local. Jorge Ramos Hernández tendría que pedir licencia la próxima semana al Congreso de Baja California. Esto es en el caso del Partido Verde, ¿sí? En el caso del Partido del Trabajo, si es que se va en alianza o si se van solos, bueno, pues eso tendrá que ver qué decisión toman allá en la Ciudad de México esta comisión política que la encabeza, la preside Citlali Hernández. Pero el Verde ha dicho que sí va en alianza con Morena para todos los cargos, incluido la gubernatura en Baja California. En el caso de las mujeres que suenan para la coordinación, que forman parte, pues, de las personas mencionadas, que se les está citando constantemente en las redes sociales. Bueno, pues aparece la senadora Julieta Ramírez. Julieta, fíjense, a raíz de esta conferencia de prensa, Julieta Ramírez, hace un momento, acaba de pedir licencia al Senado de la República para separarse y la próxima semana, o una vez ya que se abra el registro, pues ella tendrá que solicitar su inscripción para poder disputar la coordinación. Todavía falta que se decida si la coordinación o si la candidatura va a recaer o en mujer o en hombre. Eso todavía no se define. Tendrá que revisarse a nivel nacional. Y otra que tendrá que pedir licencia como diputada federal es Evangelina Moreno. Son ellas dos. Pero si es que el Partido del Trabajo decide irse en alianza con Morena, porque no va a ser una decisión local, eso también se escuchó en la conferencia de prensa, ¿sí? Lo que digan las coordinaciones o las dirigencias estatales de los partidos políticos es una cosa, y lo que diga el PT, el Verde y Morena a nivel nacional es otra cosa muy distinta a la que se está pensando abajo. Le decía, el Partido Verde no trae candidata a la gubernatura. Solamente trae para el caso de que sea hombre y es Jorge Ramos. El PT ha dejado entrever o ha abierto la posibilidad de que la exalcaldesa Montserrat Caballero sea su candidata. De ser así, y si es que van en alianza, bueno, tendrá que someterse, al igual que Julieta Ramírez y que Evangelina Moreno, a esa encuesta. El PT ya tiene definido, salvo, insisto, de que a nivel nacional el PT le diga a la dirigencia estatal, aquí encabezada por el ingeniero Jaime Bonilla Valdés, ¿sabes qué? No vamos a ir en alianza, nos vamos a ir solos y la candidatura al gobierno del estado la va a encabezar esta persona. Para la alcaldía la va a encabezar esta otra persona. Son acuerdos a los cuales se llegaría por otra vía y no necesariamente para el tema local de Baja California. Eso todavía está por verse. Es lo que vamos a estar analizando, lo que vamos a estar escuchando la próxima semana o las semanas que están por venir. El tema se pone sumamente interesante. Vamos a ir a una nueva pausa, no le cambie. Regresamos.
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3: En la ciudad de Guadalajara, Estadio Guadalajara, recibiendo a Corea del Sur. 6:00 p.m, horario Tijuana, será transmitido este partido, obviamente, por televisión abierta. 3-2, sigue ganando Inglaterra.
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3: Dos de la tarde, ya con 50 minutos, 2:50, hora de Baja California. El teléfono aquí en el estudio, marcando el 664-303-1880. Como decía don José Lino Ortiz, ya estamos en el cerrojazo final. Y bueno, a raíz de esta rueda de prensa que se llevó a cabo hoy por la mañana y en la Ciudad de México, ya se está hablando también de que vienen las licencias, y no son licencias de conducir, las licencias a los cargos públicos, a los cargos por los que fueron votados. Es interesante. Mire, es una fuente fidedigna la que le voy a mencionar. Es de nuestra estimada amiga y compañera, la periodista Dora Elena Cortés, de la Agencia Fronteriza de Noticias. Burgueño anunciará su solicitud de licencia esta tarde. El alcalde, el presidente municipal. Bueno, también a quien se le menciona como parte de las damas, de las mujeres, de quienes están aspirando pues a la coordinación o a la candidatura. Sí, hay que decirlo con todas sus letras. A la candidatura. Bueno, pues se encuentra la alcaldesa de Ensenada, Claudia Agatón. No sé, de ella no tenemos información por el momento. Sin embargo, bueno, pues también tendríamos que escuchar la opinión del senador de la República, Armando Ayala Robles. Por lo pronto, Dora Elena Cortés está dando a conocer de que Armando Ayala, el presidente municipal de aquí de Tijuana, el doctor Ismael Burgueño Ruiz, estará solicitando licencia al cabildo el día de hoy. ¿Quiénes son? Se lo voy a repetir. Armando Ayala Robles es el que suena para la coordinación. ¿Sí? Él es senador de la República, él es de Ensenada. Jesús Alejandro Ruiz Uribe, el doctor Ruiz Uribe, él dejó la coordinación de los programas de bienestar, la delegación de Baja California, hace ya meses atrás. Está también el maestro Alfredo Álvarez Cárdenas, él fue secretario general de gobierno de esta administración estatal. El diputado federal, Fernando Castro Trenti. Fernando Castro Trenti estaría también solicitando licencia como diputado federal. Estos son de los hombres, quienes aspiran a la coordinación. En el caso de las mujeres, ya le mencionaba, hoy por la tarde solicitó licencia al Senado de la República la senadora Julieta Ramírez. En el caso de la diputada federal, Evangelina Moreno, pues yo creo que en las próximas horas o días también estaría solicitando licencia. Suena también para la coordinación. Todo eso a través de las redes sociales y generado a través también de esta interesante conferencia de prensa. Le decía, estuvo la presidenta nacional de Morena, estuvo el presidente nacional del PT, el profesor Anaya, estuvo la presidenta nacional del Partido Verde, Karen Castrejón, y por supuesto, cada uno de ellos estuvo auxiliado por la gente que maneja los procesos electorales. En el caso de Morena, bueno, pues nada más y nada menos que de Citlali Hernández, que es quien preside la Comisión de Elecciones. Tenemos llamada, adelante, ¿quién nos habla?
5: Sí, buenas tardes, Rubén González, ¿cómo está?
3: Muy bien, Rubén. Aquí a punto de terminar el programa, Rubén.
5: Sí, repito, oye, una duda. Pide cuando solicitan licencia para ir a postularse para algo, ¿le siguen pagando?
3: No.
5: ¿O ya es?
3: No, es son licencias sin goce de sueldo.
5: Ok.
3: No, sí, sería el colmo. Duda, digo. Sería el colmo que les siguieran pagando.
5: Sí, sí, por eso dudaba de eso.
3: Pero sí pueden regresar una vez que concluyan los procesos internos, pueden regresar al cargo.
5: Ah, ok. Sí. Ah, no, esa era mi duda nada más.
3: Sí, hay quienes dicen, ojalá y no regresen.
5: Pues ahora sí que hay unos personajes que para qué te cuento, ¿eh?
3: Sí. Sí, yo creo que se va a poner interesante de aquí al lunes, ¿sí? O de aquí al 22.
5: Pues sí, porque ahora sí que tanto el Pinto como el Colorado.
3: Sí. Muy bien, Rubén.
5: No, que tengas buena tarde.
3: Sale.
5: Estamos escuchando.
3: Sí. Antes de concluir así rapidito, me voy a dar una asomadita por las redes sociales en Pájaros en el Alambre. Está mi amigo el comunicador Juan Pablo García Guzmán. Juan Pablo es integrante de los comunicadores, de los periodistas de allá de Playas de Rosarito y un integrante de los medios radiofónicos. Saludos, Pablo. Erika Pena Medrano. Saludos y bendiciones, maestro Pedro López Solís. Soy la hija de su maestro Peña Lemus. Fíjese qué interesante mensaje, ¿eh? Erika Peña Medrano, ¿sí? Erika Peña Medrano, hija de mi amigo y maestro, mi maestro, César Enrique Peña Lemus. César Enrique Peña Lemus es un hombre que se la sabía en temas de política de todo a todo, por los cuatro costados. Yo le aprendí muchísimo. Fue secretario particular del profesor Bolaños Cacho, ¿eh? Llegó hasta esa posición. Mi amigo, el oso tenebroso, ¿sí? Jorge, el oso tenebroso, aquí ando, me dice, aquí estoy. Saludos, mi estimado Jorge. El abogado del pueblo también ahí nos está siguiendo, José Ángel Peñaflor Barrón. Mi amiga y maestra Ángela Taylor, saludos. ¿Y quién cree que nos está siguiendo en las redes sociales? Mañana va a estar aquí, ¿eh? Marcia Enciso. Sí, Marcia Enciso. Ayer estuvo con Juan Felipe Prado, ¿eh? En el espacio de mi amigo, el periodista y comunicador. Sí, mañana se va a poner bueno porque va a llamar Vicente Landín. Sí, la quiere coronar reina del jaripeo allá en el testerazo, ¿sí? ¿Quién sabe? Si Marcia dice que sí, pues me le pego. Nos vamos todos allá, a ver quién se suma a la fiesta de San Juan que va a organizar Vicente Landín. A ver si no se le enoja Griselda, ¿eh? Porque yo creí que la que iban a coronar reina de las fiestas de San Juan iba a ser mi amiga la güera, de allá del testerazo. Y no, yo creo que por eso no ha marcado, porque la tiene muy olvidada, la tiene marginada Vicente Landín. En fin. A ver, déjeme concluyo el comentario sobre esta conferencia de prensa. Le decía, estuvieron todos los integrantes de los partidos que están en coalición, el Partido Morena, el Partido del Trabajo, el Partido Verde, encabezados todos ellos por Ariadna Montiel. El partido de las mayorías, pues, es Morena, y por supuesto Citlali Hernández. Ahí dieron todos los detalles de la convocatoria que se hará pública el próximo lunes, las condiciones en que irían los que estarían buscando la coordinación, que a su vez serían los candidatos. A pregunta expresa de los periodistas a esta rueda de prensa, le preguntaban sobre el caso de Guerrero, iría o buscaría a Salgado Macedonio, que a su vez la hija de Salgado Macedonio es la actual gobernadora. Citlali decía, bueno, que se registre todo el mundo, ya revisaremos. Acuérdese que Morena no acepta el nepotismo. Además, la comisión va a recibir la solicitud y esta solicitud la van a pasar por el tamiz de la justicia para que no tenga esqueletos ahí en el closet, no tenga algo ahí escondido, ¿eh? Si no pagaste manutención, si por ahí insultaste a una dama, o si no eres una persona que tengas honestidad, que no tengas por ahí algunas cuestiones turbias, o estés coludido con la gente mala, bueno, pues todo eso va a contar. En el Partido del Trabajo y en el Partido Verde, bueno, tienen sus propias reglas. Ya le decía, el Verde va a meter a esta encuesta a Jorge Ramos Hernández, no se ha definido lo que va a ocurrir. Tengo entendido, que hoy se llevó a cabo o se está llevando a cabo una reunión nacional de la dirigencia del Partido del Trabajo con todos los dirigentes en los estados. Y ahí en esa reunión del PT también va a haber información para el caso de Baja California. Por eso yo le decía mañana y lo que resta de la semana va a estar sumamente interesante con el tema de la política. Por lo pronto, bueno, pues ya estaremos también siguiendo muy de cerca la postura del senador de la República, Armando Ayala Robles, quien acaba de concluir sus informes. Estuvo aquí en Tijuana, estuvo en Mexicali, estuvo en Ensenada. Muy buena convocatoria, muy buena aceptación. Y Ayala Robles no deja de ser un activo de la política dentro del partido Morena, con muy buena relación con la dirigencia y con los actores políticos de este partido, el partido que gobierna, el partido fundado por Andrés Manuel López Obrador. En fin, ya nos vamos, amigas y amigos, hemos llegado al final de este espacio. Yo le quiero agradecer a todos ustedes el hecho de que nos hayan acompañado allá en Mexicali, por la gran D, de punta a punta, todo Baja California, por todas las frecuencias de Radio Cadena Enciso. Aquí en la zona metropolitana, por la 1420, y por supuesto, nosotros salimos al aire por la 1470 de Radio Bahía. A nombre de Ubaldo Mesa, todo el equipo de producción, lo invitamos para que el día de mañana usted nos acompañe en esta auténtica Radio Tribuna del Pueblo, tercera edición, en donde se dicen las cosas de frente y como son, siempre apegados a la verdad, porque la verdad nos hará libres. Hasta entonces.
6: Efectivamente, nos vamos. Termina el partido también allá en la fiesta futbolera. Inglaterra 4, 4. Croacia 2 goles. Chao.
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1: La presidenta de México, Claudia Sheinbaum Pardo, informó que tuvo una cordial conversación telefónica con la primera ministra de Barbados, Mia Moore Motley, sobre el interés en fortalecer nuestra relación bilateral y profundizar la cooperación en materia de turismo.
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1: El presidente municipal, Ismael Burgueño Ruiz, entregó 437 apoyos económicos por un monto de 21.295.000 pesos, dirigidos a empresarios y microempresarios de Tijuana, como parte del programa CEDETI en tu delegación, impulsado a través de la Secretaría de Desarrollo Económico de Tijuana, a través del Fideicomiso Fondos Tijuana.
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1: La selección nacional de esgrima inició su participación en el Campeonato Panamericano Senior de Esgrima Lima 2026, con una delegación integrada por 24 atletas. Para RCE Noticias, Carla López.
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1: Muchísimas gracias por estar con nosotros en esta tarde tan, tan bella. Y quiero agradecer, además, queremos agradecer que se comuniquen con nosotros desde Spring Valley, California. Enviamos un saludo para, a ver, para, déjeme que, no quiero leer todo el mensaje, para Charlie Lizárraga, para Cristina, Guadalupe Ruiz Millán y David Lizárraga. También porque ayer cumplió años el señor Jorge Lizárraga, sus en 92 años hasta el cielo en Spring Valley, California. Aquí está la melodía solicitada, es Mitchell con nada más ni nada menos que Richard Clayderman. Gracias por estar escuchando Stereo Music, la buena música.

0: Como parte de las acciones para dignificar los espacios públicos y acercar la infraestructura deportiva a las comunidades, la gobernadora Marina del Pilar Ávila Olmeda encabezó la entrega de la rehabilitación total del campo de fútbol Profe Godoy Calalo en la colonia Aurora de este municipio.
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0: La directora general del Instituto Municipal de Planeación, Beatriz González Gibert, informó sobre la puesta en marcha del visor geográfico de rutas de transporte público de Cabo San Lucas, una herramienta digital diseñada para facilitar el acceso a la información y mejorar la movilidad urbana de la ciudadanía.
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0: El seleccionado nacional en salto de altura, Eric Portillo, retomó este martes la cumbre del podio durante la edición 65 de los Trava Golden Spike en República Checa, que pertenece al nivel oro de la World Athletics. Para RCE Noticias, Carla López.
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Muchísimas gracias por sus llamadas al 646-178-3979. Además, quiero agradecer a mis compañeros, ya que este programa está siendo transmitido a nivel regional. Estamos llegando hasta ustedes gracias al apoyo pues de cada uno de mis compañeros en las diferentes cabinas, por ejemplo, en Radio Bahía, 1470 AM de tu radio en Tijuana, en Mexicali, a través de la Gran D, en el 1050 AM de tu radio. Estamos también por Radio Ranchito, 1420 AM, que ayer tuve el placer de disfrutar su música, su programación en la tarde. Les mando un abrazo. Gracias. Estamos a través del cuadrante 1420 AM, Radio Ranchito, misma emisora, mismo cuadrante que se escucha aquí en Ensenada. Además, en Ensenada, a través de la Rancherita 89.1 FM. Gracias por estar con nosotros, disfrutando la buena música, la música de Stereo Music, que es un concepto de Radio Bahía para toda la región y puntos circunvecinos, como digo yo. Y gracias también a un caballero que nos ha solicitado, bueno, le comenté que esta melodía le iba a poner porque le pregunté cuál pieza musical desea escuchar. Una persona que nos sintoniza desde hace ya varios años en Radio Bahía, y claro que tenemos muy buenos recuerdos del maestro Raúl Navarro. Así que vamos pues con esta melodía para usted, señor. Gracias por sus palabras.

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a aprovechar para agradecer una vez más que esté con nosotros. Mire, tuve esa sensación de hablarle. Donde quiera que nos esté escuchando, muchísimas gracias. Cualquiera que sea la situación que estuviésemos atravesando también, es momento para relajarnos, desestresarnos de un mal que ha existido por tanto tiempo y que, pues, obviamente que afecta nuestra salud. Le quiero desear que todo lo que venga a su vida, que sea prosperidad, salud, amor, bienestar, porque eso nos hace felices, ¿no es cierto? Así que le mandamos un abrazo de todo corazón y disfrute, relájese, disfrute con la buena música de Stereo Music aquí en radio, en Radio Bahía, sí, en Radio Bahía, en Radio Ranchito, en la Grande de Mexicali y aquí en La Rancherita. Son exactamente las 4 de la tarde con 50 minutos.

despido. Mi nombre es Victoria Aguiar. Gracias por haber estado con nosotros. Ya está aquí frente a mí, como esperando a que suelte el micrófono. Está aquí nuestro querido amigo y compañero de tantos años, el gigante, que así le decimos. Así que, Juan Martínez, en unos minutos más al aire. Por lo pronto, me despido, compañeros. Muchísimas gracias por su respaldo. Ha sido un trabajo en equipo. A ustedes, auditorio, buena tarde.

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